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4: Vemos al cantante del 86 en sus posiciones, listo para la primera estrofa. 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

0: una de la madrugada.
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0: una de la madrugada.
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1: Muy buenos días para todos, ¿cómo están? Estamos en Urbana al Máximo con Gustavito, con Luis, con los compañeros. Si juega Paraguay o juega la Albirroja. Hoy estamos con una gran cobertura desde las 14 con toda la previa de fútbol a lo grande a través de la 1080 M Radio Monumental. 14 horas con toda esa previa de Monumental. 11 y media, claro, me dice Gustavito, correcto. 11 y media ya con el programa, con el fenómeno de la siesta. Ya desde el contacto desde Boston con Arturo, con Ricardo, con Víctor y los compañeros. 11 y media arranca la programación de fútbol a lo grande, el fenómeno de la siesta. Luego pasamos a la previa. Y a las 17:30 Paraguay enfrenta a Alemania.
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1: Y menciona la presencia de Isidro Pita en zona de ataque, la presencia de Bobadilla en sustitución de Ito Gómez y en zona de defensa. Si llega Alderete, lo más probable es que juegue Canales en la zona de centrales. Canales por Alderete, Bobadilla por Gómez y arriba en el ataque Isidro Pita. Ayer estábamos hablando en Falk por Telefuturo a la noche con los compañeros y Jorge Niño Sosa pasaba la información que Alderete es probable que juegue el partido. Es la información que maneja Niño Sosa. Pita anunció en zona de ataque y Bobadilla en el medio. Hay que ver, todo esto puede cambiar. Pero probable equipo de Paraguay. 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Hoy está de cumpleaños mi querida hijita, hoy está de cumpleaños Regina María Rubín. Algaón, así que un saludo muy especial para vos, mi amor. Felicidades, 8 añitos de Reginita. Así que Regina María, muchas felicidades, mi amor, y que pases bien en tu cumple. Te amamos toda la familia. Gracias, Gustavito, muy amable. 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Apostala sponsor oficial de la Albirroja. ¿Cómo te va, Luis Fer?
3: Muy, pero muy buen día, Diego. Gustavito de toda la tropa urbana al máximo.
1: ¿Qué tal, Luis Fer? ¿Será?
3: Nueva semana. Por fin, último lunes del mes de junio.
1: Sí, señor. Juega Paraguay, Luis.
3: La Albirroja.
1: Sí, señor.
3: Tempranito. ¿A qué hora arrancamos la previa?
1: Ya nomás, 11 y media. El fenómeno de la siesta, a las 14 de la previa. Y 17:30 el partido. Yo no sé si era. ¿Qué decís vos, Luis? Yo no sé si era.
3: Tengo todavía mi.
1: ¿Tenés, pero tú, alguna
3: chance
1: tenés,
3: ahí de?
1: Tenés tu chance.
3: Sí.
1: Me gusta, Vito. Difícil, hermano.
3: Sí.
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4: Tranquilo, a la lucha.
1: ¿Qué tal, Ángel será?
4: Bien, tranquilo, gracias a Dios.
1: Y los 9 siempre, y vos.
4: El último tren, como se dice siempre.
3: El último tren.
1: Saludale para Luis Fresera.
3: Hola, Angelito, ¿cómo estás? Sí. Si quieres hacerle el desentendido a ese Ángel.
1: Sí.
4: Tranquilo, a la lucha. El último tren, como se dice siempre.
1: Te falta, pues, y vos. Oh, vamos de vuelta. ¿Qué tal, Angelito? ¿Cómo andamos, Angelito?
4: Tranquilo, a la lucha. Bien, tranquilo, gracias a Dios.
1: ¿Y después? Mira, y nosotros estamos...
4: El último tren, ¿cómo se dice
1: ya
4: siempre?
1: Ya sé, amigo. 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
4: Chauchejo.
3: No, ¿por qué así, Angelito?
4: Es romano, Chauchejo.
1: Escuchaste.
3: La fe es lo último que se pierde.
1: Escuchaste. Entonces, Angelito, está acá... Ah, para Alemania, pues.
3: Ah, para Alemania. Claro que sí.
1: Ahí cambia la cosa, como dice Angelito. Angelito, Paraguay hoy ante Alemania.
4: Ah, ahí cambia la cosa.
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4: Un partido bravísimo.
1: Esa, eso sí, ahí coincidimos. Bravo será.
4: Así es.
1: Bravo será. Lo que a mí me preocupa, Gustavito.
4: Para mí que el fútbol es una diversión, sí, pero con responsabilidad.
1: Claro. Lo que a mí me preocupa es que...
4: El que hace mejor las cosas, creo que va a ganar el partido.
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4: Sí, sí, sí, sí.
1: Punto Farma.
4: Sí, sí, sí, sí.
1: Angelito, Luífer, Gustavito, a mí me preocupa lo siguiente, será.
3: ¿Qué te preocupa, Diego?
1: Y contra Australia no hicimos nada primer tiempo. Australia no tiene grandes jugadores. Me preocupa nomás el primer tiempo hoy contra Alemania. Ahí sí cambia la cosa, como dice Angelito. Lo tenés.
4: Sí, señor.
1: Y por eso, le tenés a Harvard, le tenés a Pierce, le tenés a Musiala, mamá mía. Le tenés a Sané. Yo no sé qué hacemos ahí, amigo. ¿Qué podemos hacer, con todo respeto? Si contra Australia, Luífer, Gustavito, Angelito.
4: Parece que son de jugadores de otro planeta.
1: ¿Cómo?
4: Parece que son de jugadores de otro planeta.
1: Y contra Paraguay.
4: Así es.
1: Así mismo es, amigo. Me preocupa, amigo. 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
4: Y bueno, y tenemos que esperar nomás ya.
1: Hay que esperar.
3: Hay que esperar, y aparte, 5:30. La gente o sigue en el trabajo o está, sí, saliendo del trabajo.
1: Y un dato no menor, atendés esto, Luis. Sí. Boston tiene una hora menos que nosotros, nomás por suerte.
3: Una hora menos.
1: Sí, noche sin dormir, pero hay solución. 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
3: Pau Nerea.
1: Excelente, Luis. 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
3: Ya se van comunicando con nosotros, digo, audiencia.
1: Sí.
3: WhatsApp 75-106-900.
5: Buen día, Dieguis. Paraguay gana 2-1. Sufrido, pero ganamos.
4: Bueno.
3: La oyente Lala. ¿Cómo? Cuidado, Diego, cuidado.
1: Sí, perdón, pero Luis, ¿cómo se llama Lala?
3: Lala.
1: Un saludo, Lala.
6: Buen día, Luisfer, buen día, Diego.
1: Buen día.
6: Y 97% fe y 3% probabilidades para hoy. Vamos, Paraguay.
1: ¿Cómo se llama la señorita?
3: Jauri.
1: Jauri, gracias, Jauri, por escuchar. Yo no sé, Jauri, porque sí, ante Australia el primer tiempo fue para el olvido. Y yo no quiero ser pesimista, no, yo quiero ir con la realidad nomás. Por eso Gustavo Alfaro dice lo que dice, declara lo que es. ¿Cuál, tipo, sabe? Sabe dónde está parado. Sabe, Alfaro. Él es consciente, él es consciente. 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
1: Hola, Dieguito, ¿cómo estás? Hola, Loifer.
2: Olis.
1: Buen día, la audiencia. Besos a los muchachos.
0: ¿Vos estás ronco, Vicera?
1: No, no, no.
0: Te siento ronco, hermano.
1: No. ¿Te parece nomás?
0: Bueno, bueno.
1: De repente como que... ¿Será que, me pregunto nomás, hubo una comunicación entre Alfaro y el técnico de Ecuador, che? Digo, para preguntarle un poquito la fórmula que utilizó. De hecho, que seguramente Alfaro tiene su fórmula también, ¿verdad? Pero...
0: Pero Alemania jugó a media máquina contra Ecuador.
1: ¿Eh?
0: Alemania jugó clasificado.
1: Y ojalá que
0: media máquina. Alemania no quiso...
1: Y que el tanque no arranque, ¿verdad?
0: Lo que pasa es que Ecuador tuvo actitud.
1: Por eso te digo, y más allá de eso, nosotros tenemos tampoco no alocarnos, ¿verdad? Estudiar. Va a ser un partido muy inteligente, tenemos que hacer hoy. Estratégico va a ser.
0: Bravísimo.
1: Qué sé yo, esperarle un poquitito ahí en el medio y ver qué hacen ellos y a partir de ahí arrancar nosotros,
0: sí, pero,
1: ¿verdad?
0: Hay un problema. No sé si vos escuchaste lo
1: mucho
0: que yo dije.
1: Mucho de psicología inversa va a ser hoy también.
0: No sé si vos escuchaste lo que yo dije.
1: Sí.
0: Contra el primer tiempo, Australia va al olvido. Y Australia no tiene jugadores.
1: Pero ningún partido lo a mí me llenó de la
0: roja. No, ya sé, pero Australia no tiene un Sané, Australia no tiene un Hubbard.
1: Vamos a ser sinceros, que por Omatán estamos donde estamos, seguimos. ¿Verdad?
0: Australia no tiene un Hibbert. ¿Se entendió lo que estoy diciendo? Hubbard, Hibbert, Musiala, no puede coina.
1: Y
0: esta
1: no,
0: Alemania.
1: Hay que llamarle al Faro, entonces para que vamos a presentar.
0: No, tenemos que. No vamos a jugar.
1: Entonces,
0: como,
1: entonces, ¿sabes qué? Dame por el pasado por el número del Faro y ya llamáis. ¿Para qué vamos a presentar?
0: No,
1: entonces,
0: si
1: joda
0: el teléfono. No, pues, la, y si Alfaro, ¿vos qué no sabes?
1: ¿Y qué pasa si está con la mecha mojada Alemania y
0: ¿Vos
1: no arranca?
0: ¿Vos que está con la mecha mojada en esta distancia?
1: Ojalá, yo estoy rezando.
0: Hablando de mecha, ese jugador que vos decís, mecha. Porque así es su apellido, ¿vos sabés que se hizo apellido Mecha? Es el motorcito que tiene Alemania, Mecha. En Mecha, tiene una N antes, pero Mecha después.
1: No
0: así
1: solo.
0: Se escribe, en Mecha. O Mecha, como quieran. Es el motorcito,
1: ¿será? Nuestros fusiles tenemos también nosotros, ¿verdad? Y nuestros pechos van a ser la muralla, ¿verdad?
0: Ojalá.
1: Ahora digo nomás que tenemos que ser muy inteligentes. De igual, no creo.
0: No, ahí te no va.
1: Veo,
0: ahí como dice Ángel Ortiz, te va a pintar la cara.
1: Por algo, ya le mete a Pita, por ejemplo, a jugar a contragolpe. Entonces... ¿Qué te da el partido? Que ellos van a tener la pelota y andar a la pesca.
0: Ah, sí mismo, ellos van a tener la pelota.
1: Correcto. Pero allá en el fondo el paraguayo no huevi. Si huevi es para tomar impulso, ¿verdad, Luífer?
2: Totalmente.
0: Que a él no va a hablar yo que soy pinche chimbo.
1: ¿Cómo que según vos para el pedo se va a presentar Paraguay?
0: Sin puta alambrado, pues será.
1: Según vos para el pedo. Yo le voy a llamar ahora al Faul. Diego Iván Rubín está diciendo que al pedo vamos a presentar.
0: No, vamos a presentarnos.
1: Ya una teremba, vos se llama mañana, se acuerda que...
2: ¿Y si llegamos a penales?
0: No, ahí tenés que...
1: Y penales llegan para la suerte, ¿verdad? Si existe la suerte, no sé también.
0: Pero hay que ver
1: en
0: también,
1: algunos casos,
0: pero
1: sí
0: hay que ver también cómo estamos nosotros físicamente, si aguantamos los penales. Porque si Paraguay se desgasta en los 90 minutos y Alemania tiene otra velocidad. Alemania
1: no, si
0: tiene
1: corremos
0: otra dinámica.
1: A la pelota, ule.
0: Y por
1: si empezamos a correr trae la pelota al pedo, ule.
0: Y eso estoy diciendo.
1: Estemos inteligentes. Penales, que tenga la pelota, ese piqui piqui trascendente. Ese piqui intrascendente.
0: Y vos pensás que el piqui piqui trascendente en una. ¡Bum! Gol.
1: Sí.
0: Gol. No es Australia, ese amigo, no es.
1: Ahí nosotros torta, vamos a sentarnos en el medio campo que ellos toquen y.
0: Luis Ferencina, algo será.
1: Podemos hacer también, hermano.
0: ¿Vos estás de acuerdo con lo que dice Gustavito, Luis Fer?
2: No tan de acuerdo, pero. Yo quiero darle pelea a Alemania hoy.
1: Y bueno, eso es lo que estoy diciendo.
2: Sí.
1: ¿Y entonces estás de acuerdo conmigo, Luis Fer? ¿Para qué vamos a presentarnos entonces si es que pues, según ustedes jalan, Holland, Hill, aunque
0: no,
1: los huevitos que
0: no,
1: todo?
0: No,
1: me voy, entonces me voy a sentar.
0: Para nada.
1: Voy a poner música y ya no
0: voy. Sí, para nada,
1: ya no vamos a hablar porque entonces va a ser difícil. Si
0: no, no está bien,
1: con ese pensamiento que ustedes tienen, ¿sabes qué? Vamos,
2: no, pero yo soy
1: vamos
2: de
1: a
2: dedicarnos
1: a jugar handball. Entonces, o sea, ¿qué? Sí. Pádel. Me voy a sentarme.
0: La puerta chiquitita nomás será. No, para nada. Ese se escuchó, será.
3: Hoy se gana.
0: Ese se escuchó, será.
3: Hoy se gana.
2: Vamos, Carlos.

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1: Hay formas de perder y perder. Sí, yo quiero perder, si voy a perder, quiero perder, pero luchando. ¿Verdad?
2: Luchando, exactamente.
1: ¿Entendés? Mm. Peleando, sudando de la casaca. Ahí yo ya estaba conforme. Porque son superiores, sí son, no descubro nada, ¿verdad? Mm. Pero hay que pelear. No ese relajado que te llenen la canasta y venir como si fuera que ya estamos acostumbrados a que Alemania nos gane, ¿verdad? Mm. Entonces, tenemos ni con qué luchar. Ahora, depende de cada uno de ellos. Ni siquiera depende de Alfaro. Este partido es mucho de actitud nomás. Porque estrategia, ellos no ganan. El 1-1, si hacemos, nos volvean como si Dios, ya hablando en serio.
3: Claro, claro.
1: Entonces, si me voy a eliminar, dignamente quiero eliminarme.
3: Sí, acá tenemos una actitud nomás. Garra, esa famosa garra guaraní.
1: Ellos son los favoritos, esa presión tienen.
3: Eso nomás
1: y vienen temblando con lo que pasó con Ecuador, contra Ecuador. Entonces, con los sudamericanos corren, ¿eh?
3: Ahí actitud puso Ecuador, gana de ganar a Alemania.
1: Sí, y Alemania, también
3: Alemania se dejó ganar por Ecuador.
1: Esa misma. Supongo que vieron el partido contra Ecuador, supongo, ¿verdad? Y un gol de pelota parada también no viene nada mal, ¿verdad? Después a defendernos. ¿De por ahí? ¿De por ahí?
3: Pero no es Australia.
1: Llamarle accidente del fútbol, que sea, pero
3: no es Australia. Pero no es Australia, pues. Alemania, Alemania. Para, nací. No. ¿Hoy qué día es?
2: Lunes.
3: Se pierde Paraguay, mi papá. Mi viejo le agarra Urbana al máximo. Si viene, a ver un poquito, Luis, ayúdame con esto, ¿será?
2: El miércoles.
3: Y el miércoles está acá, ¿será? Y yo ya...
1: Según lo que vos decís, que yo ya hablé todo lo que tenga que hablar, porque cuando venga el comandante ya no voy a hablar.
3: No, voy a hablar.
1: No. Decime bien, entonces, yo no voy a hablar más hasta que venga tu
3: ¿Por
1: papá.
3: ¿Qué pasó así conmigo?
1: Y no sé, digo nomás.
3: Yo te trato mal, ¿será?
1: Porque
3: qué si... Qué fármaco, ¿será? No, lo que estoy diciendo es que...
1: Decime que es lunes, jugamos contra Alemania.
3: Exacto.
1: Vino lo pire
3: ahí. Ahí está. Ahí empezamos
1: no
3: todo.
1: No estoy de acuerdo con Gustavo.
3: Ahí empezamos, Luis. Vino pire ahí. Ahí empezamos, pues.
2: Hoy es lunes, 29 de Secomañoqui contra el pire ahí igual.
1: Sí mismo.
3: Hola.
2: ¿Cómo?
1: Sí.
3: Mi señora me llamó, no sé qué quiere mi señora.
1: ¿Eh? Y para saludarle a tu
3: nene. Ah, Regis.
1: Por ahí está escuchando.
3: Ahora sí.
1: Feliz cumpleaños, Regis, ¿sí?
3: Le voy a mandar saludos. Ahora sí.
1: ¿Cuántos añitos?
3: 8 añitos cumple mi
1: princesa. Ya ponerle cumple. Espera un poquito. Espera.
3: Gracias, Gustavito. Hoy está el cumpleaños Regina María, mi querida hija, amor de mi vida. Hoy cumple 8 añitos. Así que ya le saludó el abuelo desde Estados Unidos. Dice su abuelo, muchas felicidades para Regina. Un beso enorme de mi parte.
2: Brillante.
3: El abuelo Arturo Rubín. Y así que, mi amor, felicidades para vos. 8 añitos cumple hoy Regina María. Festejá con tu compañerita. Después vamos a nosotros a festejar contigo. Y hicimos, claro, la torta acá a los muchachos. Doble festejo. Vamos a compartir después contigo, mi amor. Así que te amo con el alma. Y muchas felicidades.
2: Qué lindo regalo para Regina la clasificación de Paraguay, por ejemplo.
4: Diego, Luisfer, Gustavito, Angelito, buen día, buen lunes. Vámonos, elijamos a creer. Vamos a elegimos creer.
5: Así es.
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6: Buen día, Diego, Luisfer.
0: Buen día, señor.
6: Buen día. Vamos. Hay todavía esperanza. Mientras seguimos, hay que ser positivo. Vamos, Paraguay.
3: Pero nadie es negativo. Estamos hablando con Gustavito y es en serio con Luisfer de las realidades de Alemania y Paraguay. Nadie es... Claro, por supuesto que todos queremos que Paraguay siga, pero vamos a una realidad. 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

0: Vamos a hablar de esto. 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
1: Buen día, Diego, Gustavito, Lifer. Diego, la técnica nunca tuvimos compañeros, así que 11 contra 11 nomás. Depende demasiado de la actitud que pongan los jugadores. Si ellos no se achican, vamos a pelear hasta el último segundo. Nosotros, así cuando mismo, nos proponemos, comparto, podemos llegar.
0: Comparto contigo.
1: Vamos para Guay, carajo.
0: Comparto contigo. Comparto contigo. Le podemos igualar en actitud y en garra. En eso sí, comparto netamente contigo tu manera de ver el fútbol. Pero futbolísticamente, entre una selección, lo que demostró Alemania y lo que demostró Paraguay son realidades totalmente distintas. Pero si pone actitud, ahí le podemos igualar y le podemos hacer fuerza. Con actitud, por sobre todas las cosas. 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
3: ¿Qué tal, muchachos? Hoy pasamos en penales. La verdad que no bajoneó todo Alfaro la vez pasada, pero ayer cambió un poco su discurso pero disfrazadamente dijo que tenemos la inmediatez, somos hijos de resultados y hay que hacer el proceso.
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4: Todo bien, Diego, vamos bien.
0: Qué bueno, qué bueno. Hoy muchos premios en el fútbol a lo grande, Gustavito. Ahí está. Se tira la casa por la ventana.
4: Se tira la casa por la ventana, sí, me gusta.
0: ¿Te gustó esa frase? 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
4: Y hablando de tráfico, Diego, audiencia, atención a esta información porque la PMT anunció ya cierre de calles para el partido de hoy, zona centro de Asunción. Esto para lo que la calle Palma y también calle Estrella.
0: Cierre calles.
4: Exactamente, pantallas gigantes para que la gente pueda ver el partido. Está en el centro de Asunción. Desde la 1 ya se va a proceder al cierre de calle.
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0: La cumbre del Mercosur se inicia hoy en Paraguay con 7 presidentes. Invasión de visitantes en Pedro Juan Caballero atraídos por las ofertas comerciales. Paseos centrales de avenidas de Asunción se usan como depósitos y desperdicios. Obispo ataca ambición, corrupción e impunidad. No cabe la idea de cartistas de tocar la Constitución.
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0: estamos escuchando London Beach. ¿Está bien pronunciado, Luis?
1: London Beach, Diego, un éxito de los 90.
0: Excelente, excelente. 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

0: Buen día, Diego, ¿cómo te va? También Luífer y Gustavito, y como dice ese tema, que es la primera vez que escucho que comenzaron el programa, cuando juega la Albirroja, juega toda la nación. Es un partido de fútbol, todo puede ocurrir. Los milagros ocurren, ese compañero. Váyase tan pesimista. Son 11 contra 11, como diría Luis Cubilla en el 79. Que los de afuera son de palo. Le llevó a los jugadores a la Bombonera para que conozcan a 5 o 6 jugadores antes de la final de la Libertadores y para que sientan lo que da la cancha. Pero no se preocupen, muchachos, ahí somos 11 contra 11. Los de afuera no juegan. Vamos Paraguay, carajo.
1: Doctor Delgado.
2: Exactamente, saludando a la mañana.
1: Un saludo, doctorazo, gracias por tu sintonía. 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
4: Buenos días, 100% a favor de Gustavito. Vamos a ponerle garra, vamos a ponerle ganas. Nuestra historia siempre fue enmarcada porque pudimos levantarnos de las peores batallas. Vamos a dar pelea por lo menos, pero no a negativismo, no a bajarnos el espíritu antes de que empiece la previa.
1: ¿Qué pasó?
5: ¿Y sabes quién hoy se tiene que consagrar?
1: ¿Quién?
5: Y decir, mira Alfaro, pusiste en mí la fe y yo te voy a demostrar, porque hoy va a ser su mayor exigencia. Uh-huh. Gil,
1: sí,
5: hoy es Gil tu día.
1: Tenés razón.
5: Hoy tenés que poner todo lo que tenés.
1: Tenés razón.
5: Porque a partir vos vas a hacer la primera muralla.
1: Cierto.
5: Me pueden decir que adelante la primera defensa es la delantera, pero no. Vos haces Gil, hoy es la figura. Tenés que consagrar al hermano.
6: Es verdad lo que decís.
5: Hoy o nunca tiene que ser.
1: Sí. Y más por la selección que
5: demostrá frente. Gil por qué apostó por vos, Alfaro.
1: Y más
5: porque los compañeros te apoyan, ¿verdad?
1: Y más por esta selección que enfrenta Paraguay.
5: Sí.
1: Que no es verdurita.
5: Porque seguramente se va a ir Alfaro, qué sé yo, termina el Mundial y se va. Mm. Pero ya apostó, ¿no? Vos vas a ser el arquero titular de la Albirroja a partir de ahora. O ya sos, ¿verdad? Pero hoy tienes tu partido, tu consagración, hermano querido.
2: Importante. De vos depende. Importante lo psicológico también, sí. Hoy más que nunca.
5: Ah, sí, que no te tiemble la cabeza, nada
1: respecto, hermano. A cierto, Gil.
5: La mucha cabeza. Personalidad tiene que tener Gil, ¿eh?
1: La cabeza juega hoy. Eso es cierto. La cabeza juega hoy.
5: Me pongo nervioso.
1: Lo que tengo que completar fue la tanda.
5: Sí, me pongo nervioso.
1: Bueno, será nomás despacito, ya, porque después ahora.
6: No sé, para que ustedes vamos a presentarnos ahí al pedo. Entonces,
1: ¿entendiste, pero Luis Pérez? Yo entiendo, claro. Vino Pireba ahí. Eso es lo que dijo, pues. Sí. Entonces, al venir Pireba ahí, tenés pues esta consecuencia. ¿Sabes lo que hizo Arrol Diario? Bueno, estaba todavía Arrol Diario acá, bien acá, tranquilo, preparé mi mate. 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
7: La pira de Gustavo.
8: Mira, Diego, buen día, muchachos. Diego, tenés razón, será en todo, pero Diego, 11 contra 11, güey, Diego. Y en este más un lado, me pido Diego y en ese, no, vamos a jugarle. Son seres humanos también ellos. Y 11 contra 11, podemos, por lo menos, vamos a jugar. Y Paraguay juega mejor con esta clase de equipo. Australia, por ejemplo, nosotros teníamos que dominar el partido y lo podíamos hacer. Nosotros no hacemos así, nosotros sabemos defender y contraatacar. Sí, nomás.
1: Un abrazo, papá. ¿Cómo se llama el
7: oyente? Para que te
2: Marcos.
1: Un saludo, Marcos. Gracias por escuchar, Marcos. 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
9: Buen día, Dieguito, Luisfer, Gustavito. Dieguito, cuando estaba Chilaver, Pepe Cardoso, eso le hicimos un partidazo. ¿No cree que esta selección es mejor que aquella, la del 2002? Yo creo que tenemos un poco de mejor equipo y le vamos a reventar a esos alemanes. ¡Vamos, Paraguay!
1: 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Los muchachos y las chicas opinando del juego entre Alemania y Paraguay. Con Gustavito, con Luis y este cuerpito. Urbana al máximo, de 7 a 9. Explota, explota la audiencia. Explota la audiencia, Luis.
10: Dieguito, Gustavito, Dani Ramírez les saluda. ¿Qué tal? Dieguito, ¿cómo me salimos hoy? Información, papá, formación. ¿Cuánto es?
1: ¿Cómo no? Ya te digo.
10: Línea de 9.
1: No, línea de 9, tenés razón. Podría ser línea de 9, sí, señor. 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

0: Muy bien, seguimos en Urbana al Máximo, vamos de 7 a 9, tenemos sorteos con Luisfer, con Gustavito. ¿Sorteos de qué, Luisfer? Caja mutual, ¿qué, Luisfer?
1: Así es, mientras sonaba el gran Ozzy Osbourne de fondo, ya le avisamos a los oyentes de Urbana al Máximo que tenemos la línea ya habilitada, Diego, 618-4800.
0: Excelente.
1: Para que ya vayan comunicándose con nosotros, porque tenemos premios de caja mutual.
0: ¿Qué tienen los premios, Luisfer, para que la audiencia sepa?
1: Sí, tiene un SSR, tiene también radios portátiles, tiene un pilotín muy bueno de caja mutual, agendas, así que un kit completito de caja mutual.
0: Excelente, muy bien, vamos a hablar de esto. 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Dale, dale, dale,
1: dale, dale, dale. El primer oyente en línea ya. Hola, buen día.
2: Cinco.
1: Repetime tu nombre, apellido, por favor.
2: José Vera 225.
1: Gracias, José, estás anotado.
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1: 618-4800, tenemos dos kits, gentileza de caja mutual y una cena con Gustavito.
0: ¿Una cena con Gustavito?
3: Ahí me habrá Peter, te digo la Andoli.
1: ¿Tú dices? Bueno, 618-4800, a ver.
0: ¿En serio?
1: No, y no sé, si es que quiere. Oyente, buen día.
4: Hola. Hola, yo soy la novia de José.
1: No, pero vos no podés participar.
4: Vivo claro, con él.
1: Ay, vivimos juntos anterior,
4: hace dos meses. No sé qué hay entre ustedes. Él dice que nada, que sos una amiga y que estás muy mal. Me molesta. Y ojalá dejen de hablar. Preferiría que vos dejes de hablar con él. ¿Vos, mamá José?
5: Sí. No, decí fuerte. ¿En serio te estoy hablando?
4: No,
1: No, cuidado. Cuidado.
6: ¡Sacá la bandera!
1: 618-4800, buen día.
7: Días.
1: Hola, buen día.
7: ¿Cómo estamos, gente?
1: Todo bien. Nombre, apellido, por favor.
7: Pedro Aguilera 691.
1: ¿Tu nombre?
7: Alejandro José Aguilera 691.
1: Correcto, Alejandro, gracias.
0: Vamos a hablar de esto. 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
1: Oyente, buen día. Hola.
8: Hola.
1: Hola, hola. Señorita.
8: Sí, que ganamos porque le pusieron a Ozzy Osbourne.
1: Bueno, vamos ahí. Dame tu nombre y apellido, por favor. Oh, wow.
8: Paola Rúa.
1: Paola Rúa.
8: 087.
1: Gracias, Paola.
0: ¿Por quién dijo Luisfer?
1: No, o sea, yo porque le pusimos a Ozzy Osbourne para escuchar.
0: ¿Quién es este muchacho?
1: No, dije en plural porque somos un equipo y qué sé yo, pero bueno, Gustavito puso
0: a Ozzy Osbourne. 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
1: Oyente, muy buen día.
9: Yo tengo un 13, 14 por ahí, bien frío que sobró ayer con hielo hasta. Oscurece, ya la aplico yo otra vez.
10: Buen día.
1: Pero cuando oscurece ya va a terminar el partido.
10: Bueno,
1: oyente, buen día.
10: Francisca Portillo, 498. 498,
1: Francisca, anotada. ¿Qué le pasa a Gustavito, Oyente, buen día.
11: Buen día, soy Guillermo Pérez.
1: Guillermo Pérez. 650, Guillermo. Favor, gracias.
0: Un abrazo, Guillermo. 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
12: Y otra cosa que quiero avisar, según cómo se dé el resultado, vengo a trabajar mañana a la mañana. Te aviso bien, ya digo. Y ojo. Vos también, Luisfer.
0: ¿Cómo?
12: Si es que ganamos, voy a venir a las 5 de la mañana ya a poner todo música en la albirroja.
0: Por favor.
12: Si es que no eliminamos, depende de qué forma, ¿verdad? Si dignamente...
0: ¿Y qué música va a poner
12: si
0: no
12: venir? Si es que perdemos mal, no voy a venir. Aviso bien ya.
0: ¿Cómo?
12: Porque según ustedes al pedo nos vamos a presentar, pues, pero Hay forma de perder.
0: Luis Fechero viene, puta. Yo tampoco, no, vamos no mañana a generar el programa, hermano.
1: No, pero tenemos que estar aquí firmes.
12: Así es. Luis, pero te encargo mañana la consola y la conducción de Dieguito y hagan lo que quieran, pero.
0: Que vos no venís mañana.
12: Y hay forma de perder. Si dignamente se da la eliminación, yo vengo y vengo a aplaudirle así al equipo. Pero si es que se dejan avasallar y salimos con un resultado, una goleada fea, no vengo. Le aviso bien.
0: Qué tremendo está este muchacho.
1: El que avisa no traiciona, dice.
0: Pero hoy está con todo, sí. Hoy claro. Si tú pireba ahí, se hace nota. Será.
1: Ahora me doy cuenta de
0: algo. ¿Viste lo que es, será? Qué bárbaro.
1: Yo estoy un poco desentonado con ustedes.
0: ¿Por qué?
1: Debería hacerme un peinado nuevo.
0: Estuviste bien ahí, será. Por la rapada, ¿verdad?
1: Exactamente.
0: Yo me rapé, ¿te diste cuenta que
1: sí,
0: me rapé?
1: Sí, sí. 618-4800. Tenemos regalos de los amigos de Caja Mutual. Así que comuníquense con nosotros. 618-4800. Buen día.
13: Buen día, señor.
1: ¿Cómo le va? Nombre, apellido.
13: Ángel Villalba.
1: Ángel Villalba. 623, gracias.
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1: Oye, de muy buen día. Hola.
14: Hola. ¿Qué tal? Alexis Centurión, 224.
1: 224, Alexis, gracias.
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1: Llamada número 8, buen día. Hola.
14: Buen día, Néstor.
1: Buen día, señor. ¿Nombre, apellido?
14: Carlos Núñez.
1: ¿Cómo?
14: Carlos Núñez.
1: Carlos Núñez. Dame tus tres últimos, Carlos.
14: 180.
1: Gracias.
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1: Oyente, muy buen día.
14: Carlitos,
1: sí, recién llamó Carlitos. Oyente, buen día.
16: Buen día, Miguel Garay.
1: Miguel Garay.
16: 746.
1: 746. Vamos, Miguel, vamos a ver.
0: La locura. Pero está vamos a, cierto lo que dice Gustavito, Luis, pero vamos al oyente a ponerle fuerza, claro, amigo.
1: Entendemos, claro, que es lunes, pero claro, fue la albirroja, está lindo el clima.
0: Claro, poné la actitud, querido oyente, vamos a poner actitud.
1: Sí, puede ser.
0: No puede ser. 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
1: Muchachos, 6 y 8, 4 mil.
0: Lo que pasa es que Gustavito, Luis Pepe, viene, claro, me concentra este muchacho, será.
1: No, es que cualquiera que vea a Gustavito dice se concentra.
0: Sí, está con todo, será.
17: Otro macanaba, me dijo, güey, más la hora de enviar, hora de descanso.
1: Oyente, en línea, buen día.
18: Buen día.
1: Cuidado.
18: Milena Martínez.
1: Milena Martínez.
18: 676.
1: 676. Gracias, Milena.
19: Caculano y pensáis decir.
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1: Tenemos ya 10 llamadas. ¿Hacemos 15?
0: Vamos a 15.
1: Perfecto. Oyente, buen día.
20: ¿Qué tal, Lifer?
1: ¿Cómo te va, Machine? Nombre y apellido, por favor.
20: El grupo Marcelo Martínez, 330.
1: Gracias, Marcelo.
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22: Le pongo la canción que sea. Buenas tardes.
23: Como en los tiempos dorados.
1: Oyente, buen día.
20: Buen día.
1: Hola, sí, dame tu nombre y apellido, por favor. Todo bien.
20: Sean comandante y que no le tenga tanto miedo a Alemania.
1: Ahí está. Te escuchó José atentamente. Rodríguez. José Rodríguez. 858.
0: El comandante I. José Yeguima.
1: Hay muchos José, ¿eh?
0: Hay muchos José. Sí. Pero,
24: hola, yo soy la novia de José.
25: De un erico el sal.
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1: Cuidado. Oyente, buen día. Hola. Hola, ¿cómo te va? Nombre y apellido, por favor.
26: Derlis Jiménez.
1: Derlis Jiménez, 820, gracias.
0: Bueno, hoy tenemos varios partidos por esta Copa del Mundo. Brasil, Japón arrancan las 14. Nosotros con Fútbol a lo Grande Monumental. En la 1080M, Alemania, Paraguay con Arturo, Ricardo, Víctor. A las 14 arranca la previa. Antes el fenómeno de la siesta. 11:30, Luis Ferreira. Y hay otro partido para hoy. Países Bajos enfrentará a Marruecos a las 10 de la noche.
1: Y hablando de José, José González también escribe al WhatsApp. Pregunta, ¿cómo está Omar Alderete para el partido hoy? Dice.
0: Está para... Está en un 50-50, que sí, que no. Pero si no juega, lo hace Alderete en zona defensiva.
1: 6-18-4800. Seguimos con los kits de Caja Mutual que tenemos aquí para ustedes, los oyentes. Buen día.
2: Hola, buen día.
1: Buen día, nombre,
2: Ángel,
1: apellido.
2: Ángel Monjes, 930.
1: Ángel Monjes, 930.
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1: Atención, última llamada, 618-4800. Buen día.
3: Brasil, Japón arranca a las 14, nosotros con...
1: ¿Cómo? Hola. 618-4800, buen día. Hola. Sí, dame tu nombre y apellido, por favor.
2: José Maidana, 562.
1: José Maidana.
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1: Ahora sí, de audiencia, completamos las 15 llamadas.
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1: Y tenemos bolillero en mano, Diego, cuando vos me digas. Sacamos el primer número.
0: Bueno, señor, ¿cuánto tenemos? ¿Cuántos premios son, Luis Fer?
1: Son dos kits, muy buenos kits, por cierto. Radio Portátil FM, AM. También tenemos un pilotín que está muy bueno de para los días mutual. De lluvia de Caja Mutual.
0: Brillante.
1: Claro, porque semana de lluvias, sí, según pronostica Meteorología.
0: Sí, señor. Vamos al primero, mi querido Luis Fer.
1: A ver. El número 10.
0: El 10.
1: El primer kit va para el número 10. Milena Martínez. Milena, te ganaste el primer kit de Caja Mutual. Atención, vamos por el segundo. A ver. El número 4. Francisca Portillo, 498.
0: ¿Los premios donde rebuscan?
1: Así es, aquí en edificio de Telefuturo, Andrade, esquina O'Higgins, de lunes a viernes, de 7 a 18 horas. Repetimos los ganadores, digo un ratito.
0: Sí, señor.
1: Francisca Portillo y Milena Martínez, cada uno se lleva un kit de Caja Mutual.
0: 8:26.

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1: Estamos en comunicación con Arturo Máximo Rubín desde Boston. ¿Cómo te va, Arturo, para Urbana al Máximo? Buenos días.
2: Buenos días, aquí estamos con todos los compañeros a la espera del partido y probablemente ya la programación de Gol Mediodía lo vamos a hacer desde el estadio, vamos bien temprano. El partido, desde luego, con toda la gran previa de fútbol a lo grande, de Monumental y todo, viene esperando la conformación del equipo, una temperatura bastante agradable y el ambiente que se tiene ese, Diego, a esperar, no queda otra, ¿no?
1: Totalmente de acuerdo. 11:30 entonces ya del estadio, Arturo, con los compañeros y después la transmisión desde las 2 de la tarde, la previa.
2: La previa a las 2 de la tarde en adelante, así mismo, esa es la programación que vamos a tener y acá vamos a hacer de ahí la transmisión. Un saludo a toda la audiencia de Urbana. Así que la espera del partido, conformación, todo lo que dijo Alfaro, respuesta de Chiladera Alfaro, acaparó la atención, quiera sí o no, después de la conferencia de ayer. Así que iremos contando. Un saludo a todos los compañeros, a vos, a Luis Fer, Gustavito, Milano, ¿qué me falta, Diego?
1: No, y estamos todos, y la audiencia te extraña.
2: Un saludo muy especial en cada momento, cada contacto, gracias.
1: Un abrazo, Arturo, un abrazo.
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1: Bien, seguimos en Urbana al Máximo. Vamos de 7 a 9. ¿Qué tenemos, mi querido Luis Fer?
2: Buen día, ¿cómo está? Realmente hay que ser optimistas, hay que ser. Y estos tipos de partidos se ganan con la actitud. Con la actitud se gana este tipo de partidos. Sabemos que Alemania y todo eso, pero igual se puede ganar. Igual se le puede ganar. La actitud es para cualquier cosa.
3: Gustavito, mi brother, yo soy tu team cadáver. Qué grande, carajo. 11 contra 11. Aguante Paraguay, carajo. Pues siempre algo con Joey, bro. Queda tu cargo.
4: Bueno, listo.
5: Buenos días, Diego Iván. ¿Qué tal, Luis Fermín Rey? Un saludo para el Diego Gómez de la consola, Gustavito Lepi. Gustavito, pues Sergio 13 tuyo, de Francisco Russo, carajo. Y vamos, Paraguay.
6: Apoyo lo que dice Gustavito. Si vamos a caer, vamos a caer peleando. El soldado guaraní machete en mano contra los panzer alemanes, carajo.
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8: Buen día, Diego. Buen día, Lister. Buen día, Gustavito. Vamos a Paraguay. Éxito para hoy, carajo. Niña, güey. Niña, Manolo. Un saludito a mi amor, Sarita Velázquez, que está escuchando.
4: Bueno, listo.
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9: Buen día, Diego, Luífer, Gustavito y a toda la audiencia. Acá de camino a laburo escuchándoles. Y 12-8 nomás para hoy, 12-8. Los partidos hay que jugar y no hay que hacer tanta previa antes. 12-8, vamos para Paraguay, carajo. 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
10: 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Buenos días, chicos. Vamos con la albirroja. Contra todo pronóstico, vamos Paraguay.
1: Muy bien, las 11:30, hoy la previa de Monumental Fútbol a lo Grande, 11:30 con toda la previa, las 2 de la tarde la previa, el programa arranca antes con Arturo, con Ricardo, con Víctor. Hoy juega Paraguay frente a Alemania. Gustavito, Luífer, será hasta mañana. Anduvimos bien.
11: Salvo.
1: ¡Vamos, Paraguay!
12: Fulano y pensáis decir.

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1: si insisten...

0: Hoy les invito a hacer el siguiente ejercicio. Cierren los ojos y visualicen. Véanse 5 de la tarde sentados frente al televisor con un sándwich de lomito. Vos poniendo tu salsita lentamente y merendando un buen sándwich de lomito paraguayo. Lomito que acaba de reajustar el precio, pero siempre vale la pena pagar lo que cuesta ese sándwich de lomito. Paraguayo como nosotros, sí, con una lámina de carne, un huevo, algunos hasta con jamón y el infaltable queso. A mí me gusta con lechuga y con tomate, completito. Cóbrame 50 mil ese sándwich de lomito, te pago, pero dame el sabor tradicional bien paraguayo. Merendamos lomito, nos sentamos, alentamos porque terminó el enojo o lo dejamos para otro momento. El plagueo también dejamos para mañana y ojalá que nos toque el festejo. Hoy, señoras y señores, como me dijo un oyente acá de Urbana y yo adopté la máxima, garra, pedo y corazón. Nada más nos necesitamos. Al todo o nada. Toiko Loikoa. Bienvenidos al Happy Hour.
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1: Bueno, estoy haciendo las averiguaciones correspondientes y mis compañeros me están diciendo que ya van a haber lomitos habilitados para esa hora, porque de verdad yo les digo, yo todo lo que digo al aire, sea serio o no, va en serio. ¿Se entiende, verdad? Yo hablo en serio. Cuando digo que hoy voy a merendar lomito, voy a merendar un sándwich de lomito. ¿Te acordás que era soldado del asado para ver fútbol? Y como pasamos recién el fin de semana, no quiero saber nada. Quiero un sándwich de lomito, una merienda como se debe. Algunos ya están chupando, de hecho, Rodrigo. Acá Rodri me dice, al mediodía ya se toma. No, los perros ya están chupando, ¿entendés? Y hoy comienza otro mundial. Es muy distinto jugar fase de grupos a jugar un mata-mata. Porque en la fase de grupos vos podés calcular o podés administrar incluso tus fuerzas. Esto puedo empatar, vas calculando las cosas por puntos. Ahora no. Ahora podés tener modos y modos durante un partido. Y ya no hay mucho que ir calculando más que garra, corazón y pedo. ¿Entendés?
2: Yo... Nosotros sabemos que para hoy siempre es garra, corazón y pedo. Y
1: exactamente.
2: Más que eso, no.
1: Yo te compro centrazos hoy. Yo te compro pelotazos hoy. Busquemos la cabeza de alguien. Y guay, señor alemán, si Paraguay te llega a meter primero. Ahí te quiero ver. Porque vas a tener que pasar como 8 murallas. Y no me importa ganar de esa manera. Yo quiero ganar nomás. Y si nos vamos a penales, mejor todavía. Hoy ya cancelé luego la siestita. No sé qué es lo que me pasa. Me desabrigo, me abrigo. Comí todas mis uñas y todavía no son ni las 10 de la mañana. Entonces, chicos, ya sé que nos enojamos con Alfaro en algún momento. Ya sé que estuvimos pichados. Yo luego soy demasiado fácil. El sábado ya estaba desenojado y listo para volver a sufrir. Así soy. No, yo soy bastante fácil, chicos. Y más todavía si me enojo. Yo no me sé enojar mucho tiempo. Ahora ya le perdoné a Alfaro y repito, estoy listo para volver a sufrir. Hoy nos olvidamos otra vez de absolutamente todos nuestros enemigos, todos los enojos. Hoy tenemos que estirar el carro todos juntos. Después vamos a hablar del resto, ¿sí? ¿Les puedo pedir eso?
3: Vente, compañero. Vale, importa.
1: Así. Todos somos Tani Strugway en ese momento. Literalmente... Tojona toya piromba, ¿verdad? Así como dice Strugway. Bueno, vale, entonces...
3: Vente, compañero. Vale, importa que eso.
1: Bueno, entonces, chicos, hoy nos vamos al todo o nada. No hay nada que pensar mucho. Atropellemos. Tampoco Alemania es invencible. No sé por qué mucha gente siente como que vamos a arrancar el partido perdiendo ya. Mira, nosotros arrancamos el partido con un 0-0. 11 contra 11. No, es un regalito para Alemania. Es muy jugado pensar eso. O sea, nosotros vamos a entrar con el 0-0 y ahí vamos a partir de la misma meta ambos.
4: Pero no, es lo contrario, contra nosotros mismos.
1: Exacto, creo que a veces, tenés razón, Rodrigo, somos nuestro propio enemigo. Ecuador le ganó, yo sé que en otro contexto, pero muestra que se puede. Tampoco es la Alemania de mundiales anteriores. O sea, Alemania viene de eliminarse en 2 mundiales consecutivos en primera ronda. Dato no menor. Y tampoco es la Alemania de las grandes estrellas porque pasó por un recambio importante. Hoy tiene estrellas, entiendo. Pero no, es la Alemania campeona de Brasil, por ejemplo. Hija, es una pregunta bastante profunda, Sara. ¿Qué va a pasar si gana Paraguay, hey? De mí. Y buena pregunta es. Porque imagínate que enojado el fin de semana me empedé como si fuera que pasamos la semifinal. Y... uno quiere dejar de chupar y te pasan estas cosas. Te ponen un partido importante un lunes, por ejemplo. Y así, Pico, ¿cómo vamos a dejar de chupar?
5: ¡Jefe! ¡Jefe! Estoy en IPS. Mañana no me voy a ir a trabajar. En IPS estoy, voy a consultar.
1: Imagínate cómo entra hoy ese IPS, ¿eh? Estoy para el CIPS, pero bueno, hoy cierto, no tenemos Twitch porque nuestra compañera fue víctima de la inseguridad de este país. Acá en pleno Villamorra, que hubo una seguidilla de robos. Por lo visto los perros venían robando y Sarita salió sorteada, ¿verdad? Entonces no hay Twitch, tenemos solamente el canal de los secos, que es el WhatsApp, ¿sí? 0975-106-900. Quiero escucharles, quiero saber cuál es el espíritu. Yo sinceramente me levanté con poco ánimo de fútbol, pero en 15 minutos desarrollé toda la ansiedad que podía haber desarrollado ya días anteriores. Hola Dani, te quiero, te voy a abrazar, hoy le quiero a todos los paraguayos. Te voy a chapar, en serio te digo. Así es que no me hinchen luego.
6: Y pegarle hasta que se convenza que es lo mito,
1: ¿no? Bueno, ¿saben qué? Ese es Guido Estigarribia, se llama. El presidente o vocero de la Asociación de Lomiteros. Hay una asociación de lomiteros. Y estaba hablando de que subió el precio de los lomitos. ¿Cuánto vos pagarías por un lomito? ¿O cuánto pagaste la última vez que comiste lomito? 20. Yo no sé si ya hay sándwich de lomito a 20.000. Para mí que está 25, 28 por ahí ya el sándwich de lomito. Y el lomito árabe sí que es más caro. 32, 35, 40 incluso. Sí, no, cambiaron los tiempos, Rodrigo. Por eso dejaste de comer carne. Buena decisión. Ok, señoras y señores, ya se está comunicando la gente. WhatsApp habilitado, quiero escuchar el espíritu. Estamos pio con ánimos de ganar. ¿Por qué lo que piensan que ya perdimos el partido antes de jugar? Son 11 contra 11 y tampoco son los hombres maravilla lo que tenemos enfrente. De que se puede, se puede. Tenemos con qué, tenemos con qué. Pero vamos a dejar de tirarnos nosotros mismos para abajo. Sí, yo sé que me enojé con Alfaro, pero ese enojo ya se me pasó. Y el enojo pasa. Y el enojo se olvida. Hoy todos somos albirrojas y hoy vamos a estirar el barco, carajo. Bueno, todo contigo, todo ilimitado. 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Señoras y señores, bienvenidos al Happy Hour, bienvenidos a la mañana de Urbana.

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1: Acá estoy leyendo, dice, alertan que cada vez más jóvenes antes de los 40 años sufren infartos. Soy hoy probablemente una a la lista, Mala alimentación, sedentarismo y otras enfermedades son las razones. Mundial también hay que agregarle acá a esta lista de razones. 0975-706-900 para comunicarse con nosotros, señoras y señores. Ay, ay, ay, ¿cuál es el espíritu oyente al aire?
2: Vamos a los muchachos. Ese te veo yendo en negativo, o sea. Ánimo a los muchachos. Un partido de fútbol, ella está en su escuela. Ella no me iba a ver corazón, nada que ella está en su escuela. Saludos de casa, Palo, amigo.
1: Un saludo, mi amigo. Yo no les quiero dar mis predicciones porque no quiero mufar. Me guardo hoy, ¿sí? Hoy me voy a guardar, pero no siento espíritu de derrota. ¿Qué quieren que les diga? 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
3: Arturo, buen día.
1: Buen día.
3: Dijo Bot la vez pasada que él ya iba a estar para el 29 en el programa. Andaba muy melancólico por su familia.
1: Ah, mira un poco.
3: ¿Qué pasó?
1: Y ha de estar viajando, pues él, me imagino, ¿verdad? Viste que nosotros cruzamos de costa a costa para jugar. De California nos vamos a Boston. Y son 6 horas de viaje más o menos. Y considerando que el Pope es un seco, estará yéndose por tierra. Y le toma 2 días cruzar todo. Así pues, no es fácil ser seco y irse de cobertura. Oyente al aire.
4: Arturito Villasandi, entramos a la cancha y somos 11 contra 11. No, exacto, hay nada más, papá. Le vamos a ganar a quien sea. Vamos todavía a Paraguay, carajo, la puta.
1: 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Seguimos bancando y dando fuerza, dice. Pero las propias declaraciones del DT es lo que crea bajón. Ayer estuvo tirando mala onda de vuelta, dice. Y vos sabés que no lo veo al mismo Alfaro, pero hasta Alfaro le omito hoy. Vamos a concentrarnos en el partido. 11 contra 11. No hay nada que decir. Y no hay tampoco ninguna ventaja que tenga Alemania. Eso es lo que hay que mentalizarse. Porque le sentís a los perros como si fuera que vamos a arrancar un partido 2-0 abajo. Y no es así. O sea, comenzamos con el 0-0. Mano a mano. A ver qué dice la gente. Oyendo al aire.
5: Buen día, Villote. ¿Qué? Puta, o sea, qué linda manera de empezar el programa con esa mente positiva, boludo. Vamos que se puede. Es Alemania, ¿dónde es? Énica allá. Nosotros nomás dependemos. Y como dijiste, Anikenaña Moingeti. Anikenaña Moingeti, Alemania, porque nengua y sene.
1: Ahí te quiero ver.
5: Sene la empate, ve. O pata 1-0, ve. Me abe. Olivera no engaña, porque era ya muy clear, arquero de Eco Vive, se abre onda, no me impacta y llena la ñandeña, manguera. Saludos, Pillote, y saludos también a mi amor, epa. Sarita, mucha fuerza.
1: Epa,
5: por lo que le pasó.
1: A todo ese preámbulo para tirarle onda a Sara. Qué jugador,
6: No tenés idea de cómo me cuidó el fin,
1: ¿Sí? Puta cosa que me vengo a enterar acá. Bueno, a ver, 0975106900. 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Yo lo que quiero es que los perros se pichen, ¿entendés? Que los jugadores entren enojados, porque el paraguayo pichado te puede conseguir cualquier cosa. Así es que necesito que esa gente esté enojada. Lejos el mejor lomito de Asunción, dice. Mira un poco qué pinta que tiene esto. Yo igual prefiero el lomito redondo. No tiene gran diferencia, ¿verdad? El sándwich de lomito. Lo que pasa es que acá vos decís lomito en Asunción y se entiende el sándwich de lomito. Y si querés un lomito árabe, decís quiero un árabe. Porque mi novia es de Ciudad del Este. Y una vez un socio me contó, o nos contó, ¿verdad?, que le pidió a su novia para andar dejándole una cartita en un árabe. Así luego dijo. Y explotó el cerebro de mi novia. Porque no entendía que era un árabe. Porque me dijo, vos pedís en Ciudad del Este un lomito, ¿no? Un lomito pedí y te dan un lomito árabe. ¿También?
7: Vos pedís un lomito y te dan
1: un lomito árabe. Bueno, y en Asunción vos pedís, dame un lomito y te dan un sándwich. Pero si querés árabe, le decís, quiero un árabe, ¿entendés? Y boluda, no sé, en Ciudad del Este te piensan un árabe y te traen un comerciante. Sí, te presento el jeque, ¿entendés? Bueno, y así es. Mirá que no hay mucha distancia, pero hay diferencias. Ok. Y hoy entra a merendar lomito. ¿Ustedes juegan? ¿Sí? O un árabe, en todo caso. Pero yo quiero un sándwich de lomito. 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
8: Pillo, por aquí con los perros. Le estamos bajando ya unas birras bien heladas. A trago lento. Esperando ya el partido.
1: Che, qué milloca, qué milloca. Yo necesito trabajar en el Fondec y que mañana se fumigue. Pedí, por favor, ahí en el stream que se fumigue, porque a las 6 tengo que venir, ¿entendés? No podemos pero un día fumigar, boludo. Yo creo que escuchar las batucadas en la calle, no sé si acá se escucha el aire, pero yo estoy escuchando acá. De Mariscal López y compañía. Bueno, y ese es el espíritu. Yo lo que quiero saber es qué va a pasar de este país si llegamos a clasificar hoy. A mí no me importa clasificar con un gol de mano, en penales. No, puede meter Junior Alonso con su culo también si quiere. Pero 1-0 compro, definitivamente. No sé, yo sinceramente voy a venir pero en pedo seguro. Y vos sabés que chupeco tanto el fin de semana y te pasan estas cosas, ¿verdad? Y vamos a tener que chupar otra vez. ¿Qué vamos a hacer? No hay problema. 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A ver un poco qué dice la gente, oyente al aire.
9: Buenos días, Urbana. A mí también ya me pasó toda la rabia contra Alfaro. Por ahora, centrémonos en ganar.
1: Cierto, podemos, Leila.
9: Ganar la Alemania. Tengo la seguridad absoluta. Somos Paraguay, somos garra, somos corazón y tenemos lo necesario. Después que se discuta de todas las cosas, si queremos moquetearnos y todo, moqueteémonos, pero ahora todo en el mismo barco, en el mismo carro, estirando juntos. Soy Leila Ponce de San Lorenzo.
1: Ah, mira un poco.
9: 6-3.
1: Leila Panza dijo, ¿verdad? Ponce. Bueno, Leila Ponce. Sí, gracias por comunicarte. Cierto es lo que dice Leila. Al pedo ya vamos a estar peleándonos a esta hora, discutiéndonos. Que meta el equipo que quiera. Hoy, por ejemplo, si se quiere defender Alfaro, yo haría lo mismo. Nos vamos atrás, chicos, y salimos como se puede. No hay mucho que analizar hoy en el partido. Al peo ya la discusión táctica y compañía, porque no. Pelota al área, chao.
10: Voy a morir ya cuando Paraguay salga campeón mundial.
1: No, Celia, tranquila.
11: Y yo te llevo ya baite, y yo te ya te va a comprar la caña, boludo. Ay, sana. Vamos a comprar. Un colaborador,
1: hemos chupado
11: juntos ya.
1: Estoy. ¿Cuál?
11: ¡Qué puta, vamos para Paraguay, carajo!
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12: Miedo, plata y turno ni PS no tenemos, ¿lo? Así que ya
13: hace. Pero como sabemos que Paraguay siempre es garra, corazón y pedo. Y más que eso, no.
1: Claro que sí, garra, corazón y pedo. Venimos enseguida.

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0: Dinero, plata y todo un OnlyPS no tenemos, ¿no? Así que ya hace.
1: O sea, todo esto, hoy el centro va a estar con calles cerradas. A partir de la 1, desde las 13 ya se van a cerrar las arterias que comprende desde Yegros hasta 15 de agosto. Palma y Estrella. Entonces, si van a ir o tienen que atravesar el centro por alguna que otra razón, desvíen esa zona porque hay calles cerradas y también está la policía con 2.000 agentes que van a estar repartidos por el microcentro desde las 13 horas. Así es que, bueno, van a haber pantallas gigantes y compañía y seguramente mucha convocatoria. Hoy sí que es Día Nacional del After Office. Día Nacional del After Office. Necesitamos cobrar ya gente de recursos humanos. Así mañana ya no tenemos plata. Pero bueno, o sea, señoras y señores, estamos preparándonos. Van a tener una gran cobertura también, obviamente, acá con los... con los chicos, con los compañeros de Urbana Sports. Hoy hay partidazos, ¿eh? Brasil-Japón. Después tenemos Paraguay-Alemania, obviamente. Y para cerrar la jornada, Marruecos-Países Bajos. Ellos me juegan a las 10. A las 10 de la noche cierran Marruecos y Países Bajos. Los dos son muy buenos equipos, ¿eh? Lástima que ya se encontraron ahora. Que, no puede, que uno nomás ya tenga que seguir. Pero vamos a disfrutar. Obviamente nosotros tiramos todo lo que tenemos a Paraguay-Alemania, que es lo que nos importa más. 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Acá me mandan un afiche en donde están jugando pulseada un león y un pastor alemán. A ver, ¿qué dice la gente? Oyente al aire.
2: Buen día, Pillote.
1: ¿Cómo va?
2: Este fue LinkedIn FM. Qué puta el positivismo y el humo de los muchachos. O sea, yo pensé que LinkedIn eran todo así, todo
1: no.
2: Chulina y todo perfecto.
1: Hoy estamos en LinkedIn. Hoy tenemos que ser positivos porque no podemos pues tener luego ya una mente negativa. Y como les dije 20 veces ya hoy, el partido arranca 0-0. Y Paraguay se defiende muy bien. Así es que vamos a ver, porque no es así nomás entrar en la defensa y el medio de Paraguay, si es que funciona como estuvo funcionando. De hecho, creo que es nuestra mejor virtud luego. Oyente al aire.
3: ¿Qué tal, Pianito? Excelente tu programación hoy.
1: Te voy a bloquear.
3: Fuerza Paraguay, fuerza Paraguay.
1: A ver un poco, Arturito, crea para tu cuenta de Twitch y estrena ya esta mañana, dice. Le voy a pedir a Mili que me cree uno. Mili, ¿me escuchás, pio? ¿Me puedes crear una cuenta de Twitch? Te voy a pagar. Te voy a pagar. Sí, dice. En el próximo bloque ya voy a tener Twitch. Pillote, buen día. ¿Y con quién se ven los partidos? Dice. Yo en principio solo en mi sala. Contra Estados Unidos ni me fumé el Cerro versus Olimpia de los novios de mi sobrina. No, vos sabés que es imposible que ver con la gente que mete Cerro Olimpia, boludo, durante el partido de la selección. No, ese luego juega mal porque es olimpista. Nunca te dicen igual que es por eso. Pero en realidad en el fondo sabes que es por eso. ¿Entendés? Nunca te dicen, Dios mío, cómo tal jugador no me gusta porque es de tal club. No te dicen así, pero vos ya sabes que es por eso. Entonces es muy rompebola ver con ese tipo de gente. Yo que vos, mi amigo, vería solo. Aparte, novio de tu sobrino, aparte que viene a apretarle a tu sobrina, tenés que fumarte otra vez con su playo. No, Marcelo, hace algo al respecto, ¿sí? Casi les dejo viudas, dice. Y más vale, boludo. ¿Por qué no jugó Olveira que Alonso se comió un baile y que todos... Ahí, sí, ese es el playo, no, infumable esa clase de gente para ver el partido. Oyente al aire.
4: Arturo, nosotros tenemos que mandarle onda positiva a nuestro...
1: Cierto,
4: a la Liroja.
1: Cierto,
4: onda positiva.

0: faro es Curepa, mala onda siempre. No, porque el físico, porque esto sí puede y ahí no puede y bla, bla.
1: Bueno, Celia, y vos también no tenés que más decirnos que te vas a morir antes del Mundial. Entonces, todos positivos hoy. Hoy somos inmortales. 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Oyente al aire.
2: ¿Qué hace, pillote? ¿Qué pasó de tu intro? No escuchamos más ese. Decía que Pope se fue. No te quedaste vos.
1: Ah, por ahí anda.
2: Hoy se gana. Entonces, si hoy se gana, por más que sea lunes, se habilita igual chupar.
1: Se habilita, obvio. Que nadie te diga que no podés chupar un lunes si ganamos hoy. Se cancela este país, básicamente. 0975-106-900. 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Bueno, yo ya tengo mi equipo en mente. Y creo que mi equipo incluso es más defensivo que el de Alfaro. Pero me gusta, voy a tirar después. Guillepio viene hoy, el Memo Areco. Tendría que... qué olor a puente que es. Mira, porque Guille va a estar de las 3 también ahí haciendo la previa. Entonces, si no llega Guille, yo les voy a dar mi equipo en el siguiente bloque. ¿Les parece?
3: Y es cerrada.
4: Y yo te... ¿Qué hora pienso a Guilita al moquete con un menonita?
1: Bueno, señores, comuníquense, ¿sí? Me pueden tirar su equipo también y hacemos una mejor lanza ahí. 0975-106-900. Día de la albirroja, señoras y señores, venimos enseguida.
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1: Vos sabés, Guille, quiero chapar hoy con salsa de ajo.
2: ¡Epa! ¿Por qué esa combinación? No, ¿qué te pasó el fin de...?
1: Es que no es una invitación como para que te sueltes el pelo cuando te digo, o sea, eso, que, boludo. ¿Vos no pensás que te quiero
2: a
1: levantar?
2: A mí ya me tanteó un poco al aire. Yo no, le estoy esperando a él.
1: ¿Te tanteó al aire?
2: Yo le tanteó al aire.
1: Ah, ¿y le estás esperando?
2: Le estoy esperando, claro.
1: Ah, bien. Pero, Pope, ¿pero chapa bien porque es actor.
2: Claro, él tiene práctica.
1: Claro. Los actores, pues, todo burla,
2: guay. El tipo está acostumbrado.
1: Y claro,
2: a
1: claro.
2: consumir lo que sea en pero, materia de besos.
1: Pero pasa que hoy quiero merendar lo mito. Me mentalicé.
2: ¿No le metiste el fin de semana?
1: ¿Birra o lomito?
2: Lomito. ¿No saliste el fin de...?
1: No, le metí lomito. ¿Qué puta no voy a salir? Recién volví a mi casa. Ya vine acá. Bueno, pero hoy me mentalicé. Viste que regularmente mi menú para el partido es asado. Pero hoy quiero merendar lomito. Y como el lomito no puede venir sin salsa de ajo, entonces hoy se chapa con...
2: Claro, claro.
1: Hoy se banca todo.
2: Un día raro fue para el fútbol también. Generalmente estamos acostumbrados a fines de semana o un miércoles, corta semana, pero un lunes 5 de la tarde, partido definitorio de Copa del Mundo.
1: Hoy puede
2: pasar. Si Paraguay gana, ¿qué pasa si Paraguay gana?
1: Puede ser el lunes.
2: Digo como riesgo país, digo, no como de lo deportivo.
1: Y vamos a tener que cambiarle de nombre al día. Porque va a ser el lunes menos lunes de la historia del Paraguay. ¿Qué pasa si hoy pasa Paraguay? Clasifica
2: y espera al rival.
1: Y cerramos el país.
2: Va a jugar el próximo sábado.
1: O sea, el sábado que viene recién.
2: El sábado que viene. Pero...
1: tenemos 6 días para llegar.
2: No sé realmente qué puede llegar a ocurrir.
1: Imagínate, cerra tu ojo un ratito y pensá.
2: Las expectativas no son altas.
1: Y así pega más.
2: Sí. Estamos un poco aferrados a la ilusión... Si no se consigue clasificar, no pasa nada tampoco. Porque está dentro del presupuesto de Alemania.
1: No, y creo que todos ya presupuestamos
2: pero
1: eso.
2: Pero si se gana, Arturo.
1: Si se gana, yo creo que no estamos dimensionando lo que va a ocurrir.
2: No sé si hay tanta fuerza del orden por el centro.
1: Hay 2.000 agentes.
2: Vos decís que alcanza 2.000.
1: Yo creo que ese centro va a estar repleto.
2: El horario atenta también para lo que puede ser un festejo prolongado. El partido va a terminar 8 de la noche. Los muchachos, quien más que menos, va a estar saliendo recién del trabajo. Se va a encontrar en algún punto importante de la ciudad o su respectiva ciudad, de verdad, porque yo creo que esto va a ser a nivel país. Así que estamos ante una situación que puede ser histórica, no solo en lo deportivo.
1: Ay, ay, ay. En breve vamos a hablar del equipo, porque nadie tiene idea de qué equipo
2: nadie.
1: Va a parar.
2: Yo creo que ni Alfaro no tiene la idea. Tuvo una práctica. Pero es que tuvo una práctica, Arturo.
1: Mili, vení pues grano del Twitch. ¿Está trabajando ella? Ah, ya. Vení pues. Créanos el Twitch.
2: Está trabajando ahí.
1: No, yo le voy a hablar a tu jefe, vení. ¿No me crees crear una cuenta de Twitch acá un rato? Te doy mi teléfono, no hay que leer todo mi WhatsApp.
2: Epa.
1: Está peligrosa, ¿no? Le he dejado dos segundos y ya estamos.
3: ¿Tenés encargado Twitch?
1: Claro que no.
3: Dios.
2: Contanos dónde
1: Mili, yo no sé ni cómo se escribe Twitch. Bueno, y te animás a formar un... Pero no me va a llevar tu equipo. Dame el equipo que crees que va a salir de la cabeza de Alfaro.
2: Y por lo que dijo Alfaro ayer también, porque ayer lo descartó desde un vamos a Mauricio Magalhães. Él dijo que él no está en condiciones de afrontar un partido de alta intensidad de 90 minutos.
1: Y
2: está
1: no,
2: lo de Omar Alderete también.
1: No mantiene, dice. Bueno, ¿y entonces?
2: Yo creo que juega Orlando Gil, Juan Cáceres, Gustavo Gómez, José Canale y por izquierda Junior Alonso. En mitad de cancha, Andrés Cubas con Damián Bobadilla, Miguel Almirón, Matías Galarza, Julio Enciso y Antonio Tony Sanabria. No creo que salga mucho de ese molde, porque apostar otra vez a una línea de 5 no me imagino y no le veo tampoco al equipo paraguayo. Si bien es cierto, no va a tener la iniciativa, va a tener que salir a defender. Va a ser un poco más de lo que se vio contra Turquía. Que contra Australia.
1: ¿Tu línea al fondo me repetís?
2: Te dije, Juan Cáceres, Gustavo Gómez, José Canale y Junior Alonso.
1: ¿Alderete no está?
2: No, Alderete no llega. No, tiene una distensión de rodillas, se la quemó mal.
1: Ya.
2: No sé ni por qué quiso continuar en ese partido, lo tenía que haber sacado de manera inmediata.
1: Y Alfaro le tenía que haber sacado. Bueno, sí. ¿Y tu medio?
2: Mi medio te dije, Damián Bobadilla con Andrés Cubas, ajá, Miguel Almirón, ajá, y Matías Galarza.
1: Y yo tengo ese medio también en la cabeza.
2: Julio Enciso y arriba Tony Sanabria. No, no hay otro.
1: Julio y Tony. ¿Y Toicoloicoa?
2: Toicoloicoa.
1: ¿Vos crees que vamos a replegarnos o vamos a jugar
2: sí,
1: igual a igual?
2: Vamos a hacer un equipo cortísimo. Cortísimo te digo porque las líneas van a tener que jugar una enfrente de otra, no más de 5 metros. No tenés que dejarle pensar demasiado al equipo alemán. Replegado en nuestro campo y a la rápida salida. Ahí va a ser fundamental lo que puedan hacer Damián Bobadilla, que tiene buen desdoble. Julio Enciso, que conocemos que tiene mucha habilidad para el mano a mano. También el caso de Matías Galarza, que ya demostró, ¿verdad?, que es un jugador de selección.
1: Sí. Tampoco es la mejor Alemania de los últimos tiempos.
2: En individualidad no tanto. Es una Alemania que viene en crecimiento luego de dos frustraciones importantes, porque después de ser campeón en Brasil 2014 no superó fase de grupos ni en Rusia 2018, ni en Qatar 2022, así que viene con una nueva premisa, pero como siempre, todo equipo alemán bien trabajado, el orden táctico y todas las cosas demás que quieras elogiar a un representativo europeo que siempre es protagonista.
1: Ay, ya me dio ansiedad. ¿Qué es lo que vamos a hacer, será? Bueno,
2: el peor Paraguay le empató 3-3 en un amistoso, no sé si recuerdas.
1: Recuerdo, hace
2: 2013.
1: ¿Cuándo? 2013 fue.
2: Agosto de 2013 era una Alemania que estaba ya formándose y encarando lo que iba a ser la consagración un año después en Brasil 2014 y le empatamos 3-3.
1: La que iba a ser campeona del mundo.
2: Y así con Neuer, con Gundogan, con Klose, con todos, con Müller, estaban todos los monstruos alemanes. Y le sacamos un empate de 3-3 en condición de visitante en un equipo paraguayo. Recuerdo que jugó Justo Villar, estaba Jonathan Favro, Richard Ortiz, Wilson Pitoni, José Ariel Núñez.
1: Wilson Pitoni.
2: Wilson Pitoni, José Ariel Favro. Núñez y Miguel Zamudio hicieron los goles para Paraguay en aquella oportunidad.
1: 3-3 terminó.
2: 3-3. Empezamos ganando 2-0, nos empataban se pusieron a tiro de empate, perdón. Estiró la diferencia Paraguay y terminó empatando 3-3 en un recordado partido. El extinto entrenador Víctor Gene fue el que dirigió en aquel compromiso al seleccionado paraguayo que venía a los tumbos en la eliminatoria ya, pero sin chances de clasificar en aquella oportunidad.
1: Bueno, ya estamos en Twitch, pero es el de Sari, ¿sí? Sarita Velas. Con Z.
2: Sí.
1: Sarita Velas, ya saben, ¿sí? Vamos a escucharle a la gente, Guille.
2: Sí, señor.
3: Vamos Paraguay, carajo. Miedo y mujeres fieles, nunca lo tuvimos.
1: ¿Qué dijo, bro?
3: Vamos Paraguay, carajo. Miedo y mujeres fieles, nunca lo tuvimos.
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1: Muy bien, cierto, ¿viste? Arturo, tenés voz de doctor, dice. No me podés mandar un audio diciendo que hoy no me voy a poder ir a trabajar porque tengo gastroenteritis. Para usar por si Paraguay gana, dice. Dale, na, pero no te van a creer ni con un
2: gastroenteritis,
1: audio.
2: Gastroenteritis, va a haber mucho reposo.
1: Gastroenteritis yo voy si a tener mañana. Si y no hay fumigación.
2: Gastroenteritis dentro de 9 meses no podía aparecer. Si es que esta noche es histórica, digo. Porque muchos se van a ir.
1: Hoy es terrible. Mañana el puentazo.
2: No, un puente, yo creo que va hasta
1: Pillo,
2: el miércoles.
1: Ahora full yaguareteca a Boldo y a Genjo, todos juntos, dice. Por el fin de, para reventar otra vez la tarde-noche. Y claro, tienen que recuperarle para el estómago.
2: ¿Cómo aguantas un partido así de alta intensidad, de nervios? Pregunta también para la audiencia.
1: Yo ya estoy demasiado ansioso.
2: Te comes las uñas,
1: me
2: tomás.
1: Me comí todas las uñas, boludo.
2: No tomás, comes. Hay gente que come, por ejemplo. Yo no puedo con la gente que come.
1: Lo que callamos los cuarentones, dice. Sí. Y sí, tenés que recuperarte después del fin de semana. Pero yo ya les dije, yo les llego a meter una ñoño y me enciendo otra vez.
2: No, y el tema
1: en
2: es
1: este
2: que
1: momento no quiero ni ver, pero llego a meterle una ñoño y me enciendo. Me van a ver en el centro sin short.
2: ¿Y si se gana? ¿Cómo soltás esta semana?
1: No sé.
2: ¿Cómo dejás de ver los goles del partido, las repercusiones periodísticas, lo que va a decir la prensa?
1: Lo bueno es que vamos a tener 5 días de festejo.
2: Por eso
1: todo el mundo va a estar buena onda. Encima se cobra esta semana.
2: No,
1: olvídate. A ver un poco qué dice la gente oyente al aire.
5: Ustedes no dimensionan hoy que si llegamos a pasar hoy, Chile a ver va a querer entrar en sus culos. Qué tipo más horrible. Fuera de la cancha. Y dentro de la cancha no hay discusión, pero fuera de la cancha es un tipo horrible. Que tira a diestra y siniestra mala onda. Ya. Hoy va a clasificar Paraguay y ya piró todo. Vamos a incendiar el panteón de los héroes. Porque van a haber nuevos héroes, carajo.
6: Bueno.
1: ¿Qué es lo que dijo tanto Chilaver?
2: Chilaver salió.
1: Le dio con un palo al Faro.
2: Sí, salió a decir que era un entrenador charlatán, ¿verdad? Que vendía humo, todas vende esas humo. Cosas, ¿verdad?
1: Y vos le dijiste cagón.
2: Los cuestionó. Yo dije cagón por su dispositivo táctico contra Australia. Tendrá sus motivos, ¿verdad? Como te digo, él pudo haber tenido miedo de quedar eliminado. Ya es cosa de él, pero era un partido en donde se podía ganar y se podía conseguir una clasificación para enfrentar a otro nivel de rival en la siguiente fase. Pero bueno, es lo que tenemos. Ya está. Ya pasó el fin de semana, ya pasó el plagueo. Ahora va a tener que ser apoyar. Si ganamos Francia o Suecia el sábado
1: esa es la llave que tenemos que transitar.
2: A las 6 de la tarde. No, nos tocó una llave terrible. En nuestra llave está bueno, Francia, Suecia.
1: ¿Con quién jugamos después de Alemania? Así ya estoy yo, ¿eh?
2: Vamos a jugar contra Francia o Suecia.
1: Francia, ponele.
2: Francia. Y en la otra llave, Canadá, que clasificó, que le ganó a Sudáfrica ayer 1-0 sobre la hora, va a jugar contra el ganador de Países Bajos. Para mí, a mí me gusta decirlo Holanda, porque yo crecí en los 90 y para mí siempre va a ser Holanda.
1: ¿Países Bajos o Holanda?
2: Ya Holanda está. O Marruecos. Y el ganador de Holanda-Marruecos va a jugar contra Canadá. Y en cuarto de final jugamos contra el ganador de esa serie, ¿verdad? Sería Canadá, Holanda o Marruecos. Si pasamos de Francia, o sea,
1: yo terrible creo que tenemos, esa llave. Tenemos posibilidades, ¿eh? Ojo. Que
2: y en la parte baja.
1: Que se venga Francia y nos vengamos.
2: En la parte baja del tablero de Paraguay está Portugal, Croacia, España, Austria, Estados Unidos, Bosnia, Herzegovina, Bélgica y Senegal.
1: Okay.
2: O sea, una llave complicadísima.
7: Píllate que ahí es cierto que Pope se quedó hace ya porque le hicieron una oferta 2x1. Le iban a hacer alargamiento ahí, él ya tú sabes, y se va a alargar su cuello. Se comenta para ir por los pasillos. Se hace selección paraguaya que le empató a Alemania encima de ese 3-3. Era ser de páramo esa selección. Olvídate. Sí. Todito tercer tiempo pindistas.
1: A la puta. Y puede ser que si encuentra ese 2x1, yo creo que Pope tiene que aprovechar, boludo.
2: El primero es factible, sí. El segundo no sé qué tanto.
1: Viene con pilín más grande y con cuello.
2: El cuello más largo. Va a ganar unos centímetros de altura también.
1: El cuello es complicado.
2: Ahí llega al 1.70 m.
8: Lo que son las sorpresas de la vida, y te juro, estoy emocionado, pillote, boludo. O sea, es que hace tanto tiempo que te sigo y estoy emocionado porque es la primera vez que te escucho laburar un lunes, boludo. Te quiero que yo te seguí así. Viste que podés ser una persona normal y mierda.
1: Bueno, y lo que va a pasar es que no voy a venir martes.
2: No, el martes no.
1: Es peligrosísimo. Formación de Paraguay confirmada. 3 arqueros, 6 defensores, 1 mediocampista, 1 delantero. Por las dudas, dice. Yo compro ese equipo. Yo si también, nos permiten.
2: Totalmente.
1: Por favor, música. Venimos enseguida.

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1: 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Petrobras con nosotros en la mañana. Acá le están ofreciendo ya plata a Mili, que estaba buscando en acompañante contento para ir a Brasil. Se quiere ir 2 días luego a BTS.
2: Dos días de concierto.
1: Pero para BTS,
2: vos que sos un tipo experimentado.
1: ¿El qué, pio?
2: Conviene 2 días. No, y en el tema de la música. No. 2 días de concierto. O sea, no es verle al mismo personaje. BTS es un cantante o un grupo. Perdón por mi ignorancia.
1: Un grupo. Ah, así ya. No vas a levantar en esta época.
2: No, yo ya estoy jubilado, papá. Yo me retiré.
1: Ah, bien. Ok. Se va a ir.
2: Yo tengo dos lesiones de ligamento. Tengo, papá. No compito, macho.
1: Sí, acá no, dicen no, que te no parece a Milly Britney y realmente sí. ¿Le pareces?
2: ¿La cachorrita o cuál?
1: No, Milly Britney es el conductor.
2: Ah, muy bien.
1: Por el pelo.
3: Buen periodista. Lo que yo quiero es un abrazo de oso de Guillermo, el de pelo lacio, tu amigo. Y me voy a poner mi mejor perfume. Ay.
1: Es que está para darle un abrazo a Celia.
2: Por supuesto, claro. No hay ningún problema.
1: Te pones con todo rojo.
2: Te pongo rojo. Me causa gracia este audio.
1: Encima acá dice, pero qué inteligente, aparte de churro, es Guillermo, dice Celia.
2: Me sube toda mi presión. Mira, fin de largo.
1: Joder, pio, Emilio. Ah, bueno, demasiado, no te enojas. Bueno, lo que pasa es que Milly se va a ir a Brasil y quiere meter 2 noches seguidas a BTS. Y yo le estoy diciendo que haga una noche BTS y totalmente la siguiente se va a, qué sé yo, a conocer algún bar, algo.
2: Pero por eso digo, o sea, todos los conciertos son lo mismo, o sea, ¿qué tanto puede cambiar de un día a otro? Ah, pero cantan otros temas.
4: Sí, son diferentes.
2: Ah,
4: son diferentes.
2: Entonces
1: ahí puede ser. Ahí cambia, ahí cambia.
4: Y pasan cosas diferentes.
1: ¿Y con quién te vas?
4: Me voy con una amiga, pero nos vamos con una agencia.
1: A ver, ¿puedo su Instagram?
4: No.
1: A las putas.
4: No, yo soy con dos amigas, amiga. Pero las que te ofrecí no te gustaron.
1: Pero no, pero yo ya estoy retirado.
4: Él está retirado igual.
1: Quiero ver nomás si tienen cara de confianza para mandarte con ella.
2: Vos sos peligroso, pillote.
4: Sí, tiene.
2: Vos sos peligroso, pillote, fin de semana largo.
1: ¿Vos sabes que me juzgaste por una foto del sábado allá en el Hoyo Negro? Pero yo lo único que me acuerdo fue que le dije a una chica que tengo novia.
2: Pero vos sabes que a mí me llegó esa foto. Ya estoy pareciendo mi librito realmente. A mí me llegó esa foto y yo negué que eras vos. Yo dije, no, este no es pillote. Imposible.
1: Ella estaba
2: después le dije, este
1: en
2: ahí,
1: otra dimensión este ya estaba.
2: Ahí, le dije, no, pero era joya, sí.
1: Alguien trajo un detergente que se quiere parecer a Citrón, pero dejó los cubiertos igual de sucios. Cuidado, otros quieren parecerse, pero solo Citrón rinde más y lava más. Citrón es único. Feriado si ganamos, dice.
2: Sí.
1: Y más vale, tenemos 3 balas para usar todavía. Oye, usamos 1. Todavía. 3 balas tenemos.
5: ¿Qué? Qué pila, qué valle el paraguayo será. Si ganamos, vamos a incendiar todo. Nunca nada constructivo, siempre destructivo.
1: Ay, na, mi amor. Bueno.
2: Oh, vamos a crear otro puente de héroe del Chaco si ganamos. Eso lo quieren escuchar. Dios mío, la gente. Nunca ganamos, hace 200 años que no ganamos. Sí. Si dejalo gana, irnos todo.
1: Si gana hoy Paraguay, Santi Peña nos hace una ruta.
2: Sí, una ruta, ese.
1: Yo creo que el oyente igual tomó demasiado literal, ¿verdad?
2: Ahí dice en Paraguay hay cosas que no le gustan.
1: Ah, mira, un poco ya tengo
4: avisar,
1: Twitch.
4: Ya tenés que avisar que se vayan acá.
1: Ah, bueno, entonces, ¿cómo
4: a
1: es?
4: A partir de ahora estamos acá.
6: Entonces, ¿ya tengo teléfono?
2: Ya tenés teléfono.
1: Ya tenés teléfono. Bueno, entonces ahora vamos a usar el Twitch que me creó Milagros. Le tengo que pagar, ¿verdad? No sé cuánto me va a cobrar por eso. Y estamos en ArturitoVil-bajo. Con doble L, Arturito Vilbe Corta, como mi apellido, Ilya Santi, guión bajo. Entonces ahí le van a ver, mira un poco, al revés, yo creo salimos.
6: La gran.
1: Y bueno, igual nomás, sí, total, ya saben que Guille es churro.
2: Epa.
1: ¿Vos pues sos casado?
2: No.
1: ¿Tenés?
2: Ese audio, descubren que ese audio
1: pero,
2: me mata.
1: ¿Pero tenés novio o novia?
2: ¿Por qué arranca con, un, no sé si es suspiro, gemido, qué
1: y,
2: es?
1: Y es lo que vos...
2: Yo
1: creo que
2: yo
1: produzco, en ella.
2: Me alimenta a la gente.
1: ¿Che, para tener novio o novia?
2: No, nada.
1: ¿Y por qué me dijiste que estaba retirado?
2: Espera,
1: me incomoda.
2: Me incomoda este momento. Estamos
1: está
2: en.
1: Está completamente sé que rojo, estamos. Bro. Vos sos virgen,
2: sé que estamos en radio. Claro que sí. Tráeme una vela y te concedo un milagro.
1: Che.
2: Estamos en radio, pero cuando me pregunta Pillote, mujer o hombre, me miraste fijamente a los ojos. Y eso me incomodó.
1: Lo que pasa es que vos pensás que me te incomodó. Quiero levantar, boludo.
2: No, pero es raro.
1: Hace rato le dije, quiero chapar con salsa, vos se soltó el pelo.
2: ¿Cómo me sos?
1: ¿Cómo es que se dice? Ese me... No sé por qué se pone rojo. ¿Por qué me pongo rojo? Demasiado tímido.
2: No sé, soy tímido. Me Envíame esa parte de ese extracto del audio.
7: No llega a pasar lo que nos pasó con Turquía. El meter el gol tempranero, no la expulsión. Metemos gol tempranero. Ni si le juntaba a Messi, Cristiano y a Maradona y Pelé juntos, no, no mete gol. Acuérdense de mí. Ahí nosotros ya vamos a meter el primer gol. No hay forma que no metan otro gol. Eso confío yo. Ahora, ellos no meten un gol tempranero, creo que no vamos a ir la puta.
2: ¿Tenemos programa, Pillote?
1: Ahí le estaba poniendo. Buen día, Arturo, en sintonía, papá, abrazos. Dice, un saludo a mi amigo Iván Melo, que estaba viendo también. Hoy seguramente se va a empedar. Y más vale, ¿verdad? Buen guitarrero. Sirve una peña también entra hoy si gana Paraguay.
2: ¿Vos decís que vamos a poder ejecutar algún instrumento musical?
1: No sé. No. No sé. Bueno, vamos a la música con Rodri. Venimos enseguida. 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
1: 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Bueno, chau Guille, 100% Jesús.
2: Chau, Pillote. Sí, señor, hay que creer, hay que confiar. Ojalá claro que sea una tarde-noche histórica que quede para el recuerdo, que consigamos un triunfo satisfactorio y que los muchachos puedan dar rienda suelta a la alegría, porque pocas veces se pueden vivir este tipo de cosas, ¿verdad? Unificar al país bajo un mismo sentimiento que es acompañar a la selección nacional.
1: Bueno, acá dice Arturito Vil, pariente de Ricardo Rodas Vil, dicen.
2: ¡Epa!
1: ¿Con B corta, niño? Bueno, a ver un poco, que último.
3: Celia, llévale a Guille en un telo cerca de un sanatorio, por si acaso.
1: ¿Qué dices? 97% Jesús, 3% pedo. Sí. Paraguayo. A ver, un poco. Con este clima, tira luego un café y una torta, dicen los perros. La puta.
2: Luna.
1: Bueno, nos vamos, ¿sí? Señoras y señores, garra, pedo y corazón hoy. Ojalá que mañana estemos hablando de la histórica clasificación de Paraguay y que así sea, ¿sí? Se quedan con la gente de Urbana Sport y hasta otro encuentro. Chau, chau.

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0: ¿Qué tal? ¿Cómo están todos? Gracias por acompañarnos. Arrancamos Urbana Sports 106.9 FM y por TF Stream también y por supuesto por las plataformas de Urbana Radio. ¿Cómo te va, mi querido Carlos? ¿Cómo estás?
1: Muy bien, cordial de saludo y veremos qué hacemos hoy, ¿no? Sufrido partido, pero todo es posible en el fútbol.
0: Hay que prepararse para que Rüdiger, Ta, Kimmich y Raum estén en nuestro campo todo el partido.
1: Hay que prepararse para sufrir y apostar a lo que siempre tuvimos y que con eso muchas veces no bastó.
0: ¿Qué tal, Juanpi? ¿Cómo te va?
2: ¿Cómo estás, Pato? Un gran saludo para vos, para el profe, para todos los que nos están viendo y escuchando como siempre. Hoy

0: día finalmente. Con poco tiempo de descanso, la Albirroja llega a este partido, va a tener la posibilidad de enfrentar a uno de los grandes de la historia del fútbol, un poco comparado a otros años, un poco menos a nivel futbolístico, pero que tiene una cantidad de recursos importantes, pero siempre Paraguay ha competido en mundiales. La discusión que hubo, por lo menos de lo que habíamos dicho el viernes, Paraguay compitió en mundiales. Nunca se pudo decir que no compitió y hoy es la chance para poder darlo de vuelta. Entonces, para poder repetir y para poder tener esa posibilidad de pelear, de luchar y de tratar de sacar un resultado positivo.
1: Muy bien, nos vamos hasta Massachusetts, ahí en Boston, en el estadio. Ya está Rubén Darío Arroza, Chocho Bando, todos los compañeros listos para la cobertura que va a ser hoy gigantesca nuevamente de Urbana. ¿Cómo estás, Rubén?
2: Hola Juan Ángel, hola Carlos, hola Juanpi. Hola Chochi, ¿qué tal? ¿Cómo estás? Muy buen día.
3: Hola Rubén, el gusto de saludarte. Aquí estamos ya en el Foxborough Stadium, ubicados, preparados para este duelo de Paraguay ante Alemania. La calma que antecedía el huracán, todavía vacío, sin gente adentro, con paraguayos alrededor. Realmente es muy emocionante ver lo imponente del estadio y esperar que este sea un partido más de este Mundial.
2: En verdad, un estadio gigantesco, magnífico, pero tiene pinta que vamos a sufrir, ¿eh? Tiene toda la pinta de que vamos a pasar una tarde muy, muy dura aquí. A ver, no estoy hablando solamente del partido, estoy hablando que en la posición de transmisión está impactando muy fuerte el sol. Es a esta altura insufrible lo que está pegando el sol. Estadio sin protección, sin techo, ni siquiera ese techito que suele proteger a parte de la tribuna. Estamos ahora metidos en el interior del estadio, vinimos tempranito, todo bien, pudimos estacionar, pudimos acceder sin dificultad, mediante que llegamos temprano, y esperando ansiosos este partido, expectantes de lo que pueda hacer Paraguay. Yo le quiero pedir a ustedes una opinión. ¿Qué les pareció la conferencia de prensa de Gustavo Alfaro ayer? ¿Qué sensación dejó Alfaro en la conferencia de prensa, compañeros?
1: Bueno, para mí, yo estaba evaluando, estaba pensando estos últimos días, como creo que el líder futbolístico de la selección es Alfaro, más allá de que en lo futbolístico lo mejor es Gómez, pero en cuanto a personalidad creo que no hay ninguno que salga sobresaliente. Está utilizando a lo filósofo Alfaro el tema del arte de la guerra y hacer que todos se enfoquen en él y no hablar de los jugadores, por ejemplo.
0: Bueno, pero está hablando de jugador, yo no sé.
1: Lo que yo pienso, ¿verdad? Para. A mí me cayeron muy mal las declaraciones post-partido. Ayer trató de suavizar y explicó que él habla todo lo que él dijo en la conferencia de prensa aquella del jueves pasado. Él lo habla ya con los jugadores. O sea, los jugadores saben lo que él piensa. Entonces no tenía nada que esconder.
4: Para mí, todo lo que dijo es refutable para gente de fútbol que alguna vez estuvimos en el vestuario y que alguna vez tuvimos gente que nos enseñaron de qué se trata este juego, representa una decepción. Todo es refutable en concepto futbolístico. Solo que digo que estamos a tan pocas horas del partido y que, a pesar de cualquier cosa, uno tiene la fe, la esperanza de que la selección va a dejar, y creo que es lo que siempre ha hecho el fútbol de este país o los futbolistas de este país, el alma en la cancha, y esa fue nuestra característica toda la vida. Dijo cosas que normalmente no se dice en una conferencia de prensa. Creo que le superó la crítica a él. Yo lo vi hasta con el rostro cambiado antes de que hable, cuando llegó. Es un Alfaro distinto. Ya esta sería la tercera o cuarta conferencia de prensa en el Mundial, que no es el mismo que nos transmitía esa paz y esa tranquilidad de que sabía hacia dónde se dirigía. Hacernos entender que esta clasificación ya está hecha, ya cumplió, o por lo menos que insinúe. Me parece que las expectativas eran distintas, era mucho más que esta. Y porque creemos en que sí podemos en la lucha, en la pelea, en ser un equipo complicado para cualquiera. Nunca creo que nadie le pidió que jugáramos bien, porque conocemos nuestras limitaciones técnicas. Entonces, nunca se le pidió eso. se le pidió o no se le pidió nada, al contrario, la gente creo que se lo agradeció con todo por la clasificación. Cuando arrancó, faltaba 66% de los puntos o de los partidos a jugarse en la eliminatoria, es decir, era más de medio campeonato, así que teníamos mucha chance de meternos entre los siete. Felizmente nos metimos sexto y entonces clasificamos directo, si no estábamos en el repechaje. Bolivia, Venezuela eran tus rivales que uno podía decir que no iban a llegar, y después en la decepción fue Perú y Chile, posiblemente para esos dos países donde se discutía. Pero volver a hablar de la eliminatoria, de todo eso, me parece en plena competencia, y cuando tenés un partido del mata-mata no correspondía. Seguir recalcando, ¿no?, cosas que no son momentos para analizarla. Entonces, uno esperaba, yo particularmente esperaba otra cosa de lo que iba a darlo como enfoque. Y repito, no creo que dentro de lo que alguna vez y nunca me gustó dar una opinión de este tipo, lo hago porque en este caso afecta a nuestra selección, y creo que ahí no hay división posible. Y fue todo muy extraño, o es muy extraño el comportamiento que tiene, y incomoda. Necesitábamos un entrenador que te alimente un poquito la ilusión, la esperanza, y no que nos reclame una falta de reconocimiento cuando el país le demostró. Yo no tengo por qué reconocerle cuando estoy en la función de opinar de fútbol con un micrófono. No me corresponde a mí eso. Si quiero hacerlo, lo hago. Si no quiero hacerlo, no lo hago. Pero el hincha de fútbol yo creo que lo reconoció y se tuvo que dar satisfecho, que no festejó la clasificación para la siguiente fase porque creíamos que correspondía clasificarnos. Mi opinión ha sido siempre la misma. Hasta octavo tampoco mi vara es vamos a jugar la final de la Copa del Mundo. Sé cuáles son las virtudes del fútbol paraguayo, sé cuáles son los límites. Que reclame que fulano no se acercó, cuando el que tendría en todo caso que a quien le corresponde invitarle es a él. ¿Quién se quiere ofrecer? Cuando él tiene el mando y él tenía las directivas, en todo caso es él el que tenía que invitarle a Chilaver si necesitaba de Chilaver. Aunar información, aunar opiniones, si en verdad ese era el camino. Entonces, a mí la verdad, ni me interesa tanto la conferencia, porque no me dijo nada nuevo que me permita aprender, y todo lo que dijo son totalmente refutables en términos futbolísticos, y que cada uno saque sus propias conclusiones. El caso de Mauricio, por decirte. Claro que hay jugadores que no tienen, y acá lo hemos dicho, lo dije para no comprometerlo a nadie un montón de veces, que es un jugador que a los 60 minutos tenés que cambiarlo. Ahora, si querés jugar con alguien que sabe la pelota y que no te da esa marca que necesita, ponele a otro que haga el trabajo por él. No todos corren igual en el fútbol. El talentoso generalmente corre menos porque vos le pedís que corra menos para que cuando vos recuperes la pelota el tipo esté con las pulsaciones bajas para pensar mejor, para no equivocarse en el pase porque está acelerado, porque cuando vos estás tranquilo, hace mejor el pase. Si te apura el rival, aumenta tu margen de error. Y si él quiere que juegue Mauricio, él pone a su lado otros jugadores a hacer una tarea. Ahora, si le pones a Mauricio y le pones a Enciso por la banda para que le corra al lateral, por supuesto que no son competitivos en la dimensión que él quiere. Eso te habla cuál es el pensamiento que él tiene. Yo te puedo decir, él piensa así porque es un técnico que piensa más en defender que en atacar. ¿Quién me puede discutir eso? Porque si no jugaría... ¿Por qué tengo que defender con 10? ¿No puedo defender con 7? Y en el fútbol te aseguro que se puede defender muy bien con 7. Entonces, hay todas cosas para refutar, y digo, no es, para mí no es momento hoy a 3, 4, 5 horas del partido, por favor. Ya está, muchachos. Pensemos con optimismo, miremos para adelante. No era lo que queríamos y sigo pensando de la misma forma, independientemente del resultado de hoy, creo que el perfil de Alfaro da para el perfil del fútbol paraguayo. Eso sigo pensando independientemente del resultado, y no voy a cambiar esta opinión.
2: Ahora, también claramente que ese perfil de Alfaro hoy parece asociarse mucho más a la entidad del rival, porque el otro día uno creía que contra Australia había que ser otra cosa, pero hoy frente a Alemania claramente Paraguay va a priorizar tareas defensivas. Vos ya venías puntualizando cuando hablamos de Mauricio, que le da claridad tener manejo de la pelota, pero que no tiene intensidad, y ayer lo dijo públicamente. Yo me preguntaba, ¿había necesidad de decir no públicamente lo que dijo? Bueno, pero él está en ese afán de querer protegerse y sobre todo de querer instalarnos de que con la clasificación al Mundial y con pasar de fase, que ya está cumplido y que hay que festejar todo esto, que hay que celebrarlo. Y entonces como que ya se da por satisfecho con lo que ha hecho Paraguay hasta aquí, y que todo esto es motivo para que el público y todos festejemos la campaña de Paraguay. Habló de que en Paraguay no se festejó,
3: sí.
2: Que fue en el único país que no se festejó un paso de ronda en el campeonato del mundo.
3: Yo creo que él lo que piensa lo está diciendo. En algún momento dijo que él se sentía libre de poder decir todo transparentemente, y yo personalmente no voy a ir contra su sincericidio, porque esa es su forma de verlo y de asumirlo. Ahora, eso puede tener resultados negativos, puede tener, porque puede repercutir en el plantel, puede repercutir en el propio jugador, puede ser que no lo tomen bien, que no le respondan bien, y hasta puede ser que en lugar de darle la confianza que necesita el plantel, o no se la dé o le quite confianza. Y ese es otro tema de debate. Pero si él asume una postura de voy a ser sincero y decir todo lo que siento, no hay problema. Lo que yo le reprocho, sí, a esta altura a Gustavo Alfaro, tiene más que ver con dos cosas. Una, las veces que tácticamente me parezca que algo no esté bien, como dijo Carlos, lo voy a decir. Y la otra tiene que ver con que se está metiendo mucho en esa de entrar a dar respuestas a cada una de las situaciones y de enfocarse en que hay que festejar, hay que ver la realidad, y todavía estamos en plena competencia. O sea, después, si es su forma de pensar, yo la respeto. Pero hay un...
2: Ahora, Alfaro cambió, ¿eh? Ayer de vuelta una conferencia de prensa en donde se lo vio tenso. Aclaro, yo no estuve en la conferencia de prensa. Nosotros estábamos haciendo el trayecto del aeropuerto hacia Boston, directamente al estadio, porque era... está muy cerca el estadio del campo de entrenamiento. Entonces el tema era, llegamos a la conferencia, y si no llegamos a la conferencia, pasamos directamente al campo de entrenamiento. Tal es así que nosotros fuimos de los pocos periodistas paraguayos que accedimos al entrenamiento, porque no había mucho tiempo entre conferencia y entrenamiento. Y ayer ya hubo manejo FIFA totalmente distinto, diferente. Ya no era Fernando Ortiz. Entonces, en las anteriores conferencias, allí en San José, llegabas tarde y vos entrabas. Y si se pasó los 15 minutos, había una suerte de tolerancia, de licencia. Pero esta vez nosotros llegamos, ahora ingresamos, nos instalamos, había mucha prensa extranjera, pero los paraguayos que vinieron de la conferencia de prensa de Alfaro ya no pudieron ingresar. Fueron retenidos allí en el portón de acceso. Y cuando llegó el minuto 15, a los gritos nos sacaron de ahí. Tal es así que yo estaba grabando un copete para las redes y apareció un oficial de FIFA gritándome de que el tiempo había expirado. O sea, con poca tolerancia y poca comprensión al trabajo. Y decía, se lo vio tenso, porque cuando llegamos con Chochi nosotros, el escenario era, había un cordón y pasamos bastante cerca de donde estaban los dirigentes y Alfaro, ¿sí? Y claro, saludamos nosotros y todos levantando la mano y respondiendo al saludo. Estaba Robert Harrison, Díaz de Vivar,
3: Enrique Sánchez,
2: Miguel Tieredo, Enrique Sánchez, Zapotovich. Estaba toda la cúpula dirigencial. Con ellos Alfaro miró hacia otro sector, y él suele ser muy amable, suele ser muy, muy atento. Yo lo veo más tenso. Yo lo veo a un Alfaro cambiado con referencia al Alfaro que es un señor en el trato, en las relaciones públicas, en el intercambio. Suele ser lo habitual. Ah, puede ser que no me haya visto también, está clarito. Pero yo remarco que el Alfaro de hoy en día es un Alfaro distinto al que vimos, sobre todo durante el desarrollo de las eliminatorias y en la previa de aquel partido frente a Estados Unidos.
3: Después
2: Estados Unidos cambió.
3: No digo, es una cosa suya, es una energía propia suya, porque o si no es muy llamativo, ¿por qué estar tan susceptible a cualquier cosa que él conciba como crítica? Porque no hay necesidad.
2: Porque, pero lee todo, escucha todo, bueno, ve todo. Ayer se notó muy claramente las cosas que fue contestando.
3: Así mismo.
2: Y sobre todo, algo que coincidamos con Carlos. A él, evidentemente, estos comentarios, estas críticas, no le pasan por arriba. Bueno. Le afectan.
3: Pero está en plena competencia. Yo digo, en este momento le tienen que pasar por arriba las críticas. Sí. Después de la competencia, si quiere, me parece que le pueden afectar. Ahora, él tiene derecho a tomarlo como quiera, pero creo que va a repercutir negativamente en el todo, inclusive, aunque no sea...
2: Esperemos que no.
3: Mal. Y ojalá que no.
2: Esperemos que no. Ahora, con lo que dijo Pato, Juanpi y Carlos, con lo que dijo de Mauricio, no arranca hoy.
4: Claro, eso
1: no arranca.
4: Eso es lo que tenemos que creer, pero yo quiero pensar que escuché mal, porque es cierto que no te da para hacer una contra con Mauricio, pero si no tenés para contraatacar, ¿qué tenés que hacer para oxigenar a tu defensa?
1: Un poquito la pelota.
4: Claro, esconder la pelota, aguantar, buscar la falta, hacer un partido cortado. Digo yo, pero, o si no tiene un as para poner ahí, a mí me hubiera gustado, pero creo que no está en condiciones físicas. El partido ideal para Sosa, en teoría, aclaro, porque si no la gente puede decir, pero vos te imaginás un partido que vas a tener espacio, entonces en el espacio no va a ganar Mauricio, pero si recibe la pelota haciéndose marcar por los posibles reboteros del equipo rival para que el dominio no sea tan avasallante, él va a sufrir falta y eso te da un aire, le da a nuestra línea defensiva, a los medios, y entonces vos te oxigenás, haces un partido cortado, no lo sufrís tanto. En ese sentido pienso que ese, que tiene que estar entre los 11, pero con lo que dijo ayer, digo, de por ahí puede ser una estrategia para hacerle creer, pero no es tan desequilibrante tampoco para que le preocupe demasiado a los alemanes. Los alemanes van a tener el ojo puesto en julio, ¿no?
2: Está bien. Atentos nosotros a la confirmación del equipo. Hasta aquí no he tenido retorno. Está cada vez más difícil esta situación. Bueno, el ambiente cambió también. Orlando Gil, según FIFA, mejor arquero de la Copa del Mundo. ¿Vieron las estadísticas, las evaluaciones?
1: Sí. Juan Vivo, tenés ahí, ¿verdad?
0: Acá vamos a ver lo que eran entonces. Pero habían destacado, especialmente por la cantidad de participaciones, pases, también en diferentes cuestiones, porque no sabemos qué métricas utilizan para destacar, por lo menos.
3: Orlando Gil y Ronwen Williams, los dos mejores arqueros según la FIFA de toda la fase de grupos.
0: Coincide, Chochi.
3: De Paraguay, sí, a ver.
0: Coincide que son dos arqueros que tuvieron muchas intervenciones. El arquero de Sudáfrica prácticamente un central a la hora de tocar la pelota. Entonces, de muchas intervenciones, de tener que participar mucho más que arqueros que de repente tienen, en el caso de Gil, por ejemplo, en el partido con Turquía, de varias tener que sacar pelotas por arriba o contra eso, creo que es lo que lleva a que sume puntos y especialmente sacar muchos balones largos. Gil fue el tercer jugador con más pases en Paraguay del partido con Turquía, por ejemplo. Normalmente esas estadísticas de las aplicaciones suelen dar muchos puntos a los arqueros que pasan la pelota, más que solamente la cuestión del arco.
3: Exactamente, sí, yo lo que digo es, hoy me parece que lo de Gil va a ser importante con los pies, porque seguramente Alemania va a jugar mayormente adelantado, Paraguay va a tener la pelota en campo propio el poco tiempo que la tenga y tendrá que ser directo, y seguramente ahí Gil toma de vuelta una preponderancia que eventualmente por momentos la hemos visto.
2: ¿Vos decís sacar largo?
3: Sacar largo.
2: Y para sacar largo hay que poner un 9,
3: Sí,
2: hay que poner un 9.
3: O un 9 o un picador por afuera y vos le pones una buena pelota a espalda de lateral. Porque Gil llega lejos, pasa a la mitad de cancha y lo
4: hasta
3: hizo.
4: Ahora, hasta ahora no hay ni un pase de ese tipo. Las veces que sacó largo buscó el lado derecho, que está correcto, porque ahí jugaba Gómez. Y se supone que los laterales son de menor, los que menos van al juego. Pero Paraguay no utilizó el pelotazo de Gil para que la pelota caiga detrás de la última línea como una opción de pase, como hacen algunos arqueros, Ederson, por citar uno de ellos, ¿no? Esa no fue la característica en ningún partido de Paraguay,
2: Pero además, es que él tiene buena pegada, pero no tiene la pegada de Ederson, claramente.
4: No, ya sé que tiene buena pegada, por eso te digo, en esto no tiene nada que ver Gil, es en el planteamiento, en la estrategia del técnico, claro, de cómo que juega. Paraguay nunca buscó, y hemos reclamado hasta en las transmisiones, tiren la pelota un poco al vacío, ¿para qué tirar donde está el central de frente? Y ahí,
2: un arquero de gran pegada en la selección fue Chilaver, y con Chilaver nosotros jugábamos directo al 9, claro. Y uno recuerda aquel gol frente a Brasil, por ejemplo.
3: Dos categorías atendió la FIFA para elegir a Gil como mejor arquero de fase de grupos. Atajadas,
2: sí.
3: Autoridad en el área, control de centros y capacidad para evitar goles. Eso por un lado. Y por el otro, juego con los pies in possession, calidad de la distribución, toma de decisiones y contribución al inicio de los ataques.
4: Comparándonos con la gente de FIFA, tenemos larga vida todavía como comentarista, entonces.
2: Ahí está. Aquí se no está de acuerdo con la calificación de FIFA.
4: No, yo miro otra cosa, está bien.
2: Acepto
4: los números, me pone contento por Gil.
2: Sí.
4: Son datos numéricos, está bien.
2: Claro, yo mi esperanza es que hablamos a veces de la posesión de la pelota, claro, pero ¿dónde se tiene la pelota? O sea, esto de vuelta merece un análisis.
4: Un día empatamos acá con Bolivia y como dice Junior Alonso, jugó de central y tocó 105 veces la pelota en el partido, 100% de
0: efectividad,
4: 104 pelotas, pasó bien,
0: sí.
4: Y lo sacaron de figura, dije, no, algo está mal en el fútbol. Yo a Gil hoy, no por el pelotazo, me imagino atajando penales.
3: Ojalá.
4: Con ese físico.
2: Ojalá que lleguemos a los penales.
4: No, porque anduvo bien. Anduvo bien en los penales y tiene físico para atajar penales.
0: Tiene físico para atajar.
2: Un arquero. Es un arquero de.
4: Ahí lo miro, va a ser. Ahí en la consagración atajando penales festejamos todo,
2: A ver, la duda está en, ¿juega Canales o juega Junior Alonso? Yo creo más en Canales y Alonso. Canales y Alonso que Maidana, ¿sí? Almirón que vuelve al mediocampo. ¿Poblará con Damián ese mediocampo? Es otra de las interrogantes.
0: ¿Va a ser línea de 4 o 5, Rubén?
2: Y ahí está. Ahí está el tema.
0: Sí, porque comenzó línea de 4 y después hizo línea de 5, me decían también hoy más temprano. No sé si vos tenés la misma información.
2: Es que probó alternativas. Sí. Y lo otro también. O va Pita de 9 o aparece Ramón.
3: Es el partido en el que menos data hay de probabilidad de titular.
2: Sí. O sea, ¿sabes por qué? Prácticamente no se entrenó.
3: Claro.
2: Prácticamente no hubo tiempo. Este es el partido más cercano al anterior que juega Paraguay en la Copa del Mundo. Y más todavía de lo que representa el desgaste de un viaje largo, un viaje de 6 horas. Uno dice 6 horas, pero 6 horas de vuelo. Ayer nosotros nos levantamos a las 2:30 de la mañana porque había que ir a San Francisco 1 hora, entregar el vehículo. Bueno, hoy en día te exigen estar 3 horas antes en el aeropuerto, después del viaje. Te consume fácilmente 10, 11 horas el viaje en sí. Entonces, Paraguay, que había entrenado temprano, viajó ya en horas de la noche, se instaló en el hotel y ayer un entrenamiento de corto tiempo para allí plasmar el tema. Habló ayer de que tiene muchas jugadas de pelota parada a Alemania y que no da el tiempo para practicar todas las pelotas paradas que ellos realizan. O sea, la verdad que hubo muy poco tiempo entre partido y partido.
3: Sí. No, sin duda que ese es el factor determinante del por qué no se sabe qué va a ser. Uno cree igual que dentro de lo que defensivamente mostró Paraguay, lo más efectivo fue la línea de 5. Eso hay que decirlo. Si hoy va a buscar una faceta absolutamente defensiva cercana a eso, uno cree que va a ir a la línea de 5.
2: Y uno cree que si frente a Australia jugamos de una manera marcadamente defensiva contra Alemania también, es el estilo Alfaro, ¿no? El de tratar de proteger su zona defensiva antes que pensar en el ataque.
3: Ojalá aparezca Ramón, o Ramón, porque uno dice Caballero, pero evidentemente no lo tiene a Caballero en la plana principal. Y a Ramón yo lo vi bien, pero además, más allá de cómo yo lo haya visto, de lo que uno piense, es un jugador rápido. Paraguay no ha utilizado jugadores rápidos hasta ahora y Miguel no ha explotado ese factor, porque Miguel Almirón, no podemos decir que no es rápido, sería insensato, pero no lo hemos visto hacer una corrida de desequilibrio, una de velocidad de espalda a la defensa. Ojalá Ramón aparezca en el equipo.
2: Paraguay necesita hacer su mejor partido para sobrepasar este desafío, este obstáculo que es Alemania. Alemania no es inganable, le ganó Ecuador, claramente es un equipo poderoso, potente, con mucha gente de calidad, con gente de jerarquía, pero partido es partido. Y vamos a esperar nosotros expectantes lo que pueda hacer la selección paraguaya. Repito, ya instalados aquí en el estadio de Boston, un estadio enorme para 65.000 espectadores. Nos toca hoy una posición en lo más alto, ¿sí? Esto es la tercera bandeja, aunque me parece que con un poco mejor visión que el estadio de Los Ángeles, sí, que estaba muy por encima del banco y uno no observaba, por ejemplo, a los entrenadores en el área técnica, solamente ya la raya demarcatoria de la cancha. Pero es un estadio gigantesco, magnífico. Compañeros, hasta aquí, en cualquier momento retornamos nosotros desde este escenario. Estamos aquí con Camilo Sánchez, con William, con todo el equipo que nos apoya técnicamente, ya preocupados ellos en tener conectividad por la vía que vamos a transmitir el partido. Esta es una vía alternativa que estamos utilizando porque queríamos estar en contacto con ustedes. Apenas tengo confirmación de Paraguay y les llamo.
1: Muy bien, gracias Rubén Darío. Impresionante la cantidad hoy de gente, sí, que nos está siguiendo a través del YouTube. Vamos a leer algunos mensajes. Algunos que nos critican, que nos bajan la caña por decir que Alfaro declaró mal. Bueno, vamos a leer todos los mensajes, sí, no hay ningún problema.
0: Vamos arriba,
1: por favor, a leer a todos los que nos siguen. En un ratito Rubén Darío, 12:30, va a volver a entrar con nosotros. Pero vamos a leer todos los mensajes que han...
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1: Ingresado. A ver.
0: Acá con la letra más chica.
1: Ahí. Lalvi Ro es hoy, Enciso,
0: le jubila Neuer
1: hoy. Gol de tiro libre, Orlando Gil.
0: Preso Tacumbú, dice entonces.
1: Déjenme soñar, dice. Va a ser o morir, Pio. 0-2 abajo, no, con doble penal hecho por Velázquez y Gómez.
0: Muy mala onda, Denis. Tira a tu lado la mufa.
1: Tira a otro lado tu mufa. Cagón, dice. Gran jugada de Enciso, pasando por dos alemanes y tirando al ángulo a los 92. Paraguay 1, Alemania 5, dice. Pato, ¿pueden pasar la música Miénteme como siempre? Dedicado al Faro.
0: Soy tu cuñado.
1: Hasta hoy Rubén entra a la cancha para defender, sí, dice.
0: Preso de Tacumbú,
1: hoy
0: dice.
1: Hasta Rubén entra a la cancha
0: y
1: para defender.
0: Y también dijo, hasta el profe Quise entra al área a defender hoy.
1: Hoy salienta en las buenas y en las malas. Aguante Paraguay, era jugar viernes al Faro. Vamos que aguante el Albirro.
0: Ay, Javier Silva.
1: Hoy hasta el profe Carlos entra sufriendo, pero vamos.
0: Gaba 0-12.
1: Y Da Rosa. Cada vez peor la conferencia. ¿Qué va a decir Alfaro post partido? Le falta decir que son inútiles. Explícitamente nomás ya, dice. ¿Qué tal? Mala leche por acá. Quiero ganar, por Dios mío. Lo que será Alfaro después. La ahí prensa cizañera, nuestro propio...
0: Palo en la rueda,
1: dice. Si ganamos, va a decir... Lo que pasa es que nosotros estamos obligados a ir más allá del análisis. Todos íntimamente acá en la mesa queremos que Paraguay gane.
0: Claro, está el apoyo, está no, implícito.
1: Pero no podemos ser nosotros
4: populistas.
1: No hay
4: populistas. Necesidad de
0: explicar. No hay necesidad de explicar.
1: Explico nomás porque nosotros tenemos que tener una percepción y enfocar de todos lados. Aquí hay que decir que hoy el partido se va a sufrir porque Alemania va a jugar en nuestro campo.
4: Acá hay una cosa que hay que decir. Posible. Paraguay siempre fue este esquema.
0: Exacto. Siempre jugó así.
4: Acuérdense del 2010. Jugamos con 4 zagueros centrales y con 4 volantes de contención en algunos partidos. Esa fue siempre. Después era pelota quieta. Fuimos líderes en la eliminatoria con el Tata. E hicimos 10 goles de córner con la pegada de costado en los mundiales. Cabeceando, ganando en pelota quieta, que es parte del recurso del fútbol. Nosotros nunca tuvimos un volumen político. Miren que yo no tengo memoria de partido. Pero hay un partido que yo recuerdo porque pocas veces se dio... que tiremos doble pared por la zona central y termine en gol, y fue el gol que le hicimos a Argentina, el Aedo, que le sacó de zurdo
0: una jugada armada.
4: De Cabaña, por eso se le extrañó a Cabaña, porque era distinto. Aedo, sí. Es decir, pero no hay otro jugador que te haga, y fue la única doble pared, díganme otra doble pared si se animan. El Paraguay nunca jugó así. Entonces, sabemos que vamos a sufrir. Después, todo lo que las respuestas que se, porque nos sentimos obligados cuando nos repasaba que cuál es nuestro. Primero te dice, le dan el. No quiero hablar de Alfaro. ¿Cómo se dice? El sable del Mariscal López, que habla de. Y después te dice otra cosa allá. No, paren la mano. Viejo, tengamos un poquito de orgullo también nosotros. ¿Qué me voy a decir? Que, ay, ¿por qué cambiamos? Porque quisimos cambiar antes de tiempo. Él habla de proceso. ¿Quién tiene que convencer? Quiero ver cómo reacciona la gente para el proceso. La gente va a reaccionar de acuerdo a los resultados. Pero eso se sabe que así es el fútbol. Él le tiene que mentalizar al resto, a todo, como líder, como conductor, como dueño de la transformación. Él le tiene que enseñar, él le tiene que educar. Esa es su tarea.
0: Y lo había hecho bien.
4: ¿Cómo él va a hablar del proceso si acá nunca hubo proceso? Entonces, el que quiera hacer un proceso tiene que venir a enseñar, como hizo Klinsmann con Alemania. Klinsmann le dijo, con este método no vamos más, necesitamos esto y necesitamos tantos años. Y lo convencieron, pues lo sacaron. No lo aguantaron tampoco. Que llevó eso Buda sí, a instalar
0: claro,
4: sí.
0: en los colegios que todo. Hizo todo un proceso ahí de buscar en cada ciudad, hacían un pequeño centro de entrenamiento y a partir de ahí iban buscando los talentos además de los clubes.
4: Es un trabajo para mejorar su técnica los alemanes. Ahora, yo le soy sincero, esta es la Alemania con menor fútbol de los últimos tiempos. Es cierto, fueron campeones del mundo en el 14. Pero ni el 18 ni el 22 pasaron de ronda. Y en la Eurocopa no llegaron a instancia decisiva. En el torneo de naciones ascendieron en el año pasado.
1: Se habían eliminado en primera ronda en los dos pasados mundiales.
4: El no es la Alemania. Ahora tiene una historia.
1: Claro, tiene peso y sabe jugar el peso. Tipo de partido.
4: Dice línea de 5. Yo digo, a mí me gusta la línea de 5. Pero hoy creo que no es porque Alemania ataca con un jugador. ¿Para qué querés tres por el medio?
1: Tiene que ser cuatro.
4: ¿Entendés?
0: No, dos centrales.
4: ¿Para qué? Y con línea de 5. No nos hicieron goles, ¿verdad? Pero nos llegaron hasta el área chica cuatro veces. No supieron patear los
0: australianos.
4: Si no, nos metían un gol en el área chica. O ya ubico la pelota. O se olvidan. ¿Por qué tienen que jugar? Si ellos tienen unos. Ahora, si juegan con dos grandotes, te termina atacando con centro. Alemania hoy no tira mucho centro en pelota de movimiento.
1: Es un 9, no es los 9. Claro. Es un 9 mentiroso.
0: Claro, Kai Havertz se mueve mucho. Es alto, pero no es una torre.
1: Tiene mucha técnica, pero no es 9 de los 9. No, tipo Jürgen Klinsmann, Rudi Völler.
4: ¿Querés jugar con tres centrales? Juega con tres centrales. Pero saca tus laterales como volante. Que ocupen cuando sea necesario, se conviertan en defensores. Pero el otro día, cuando jugó Cáceres y Maidana, terminaron con línea de 5. Cuando pensaste que le pone a ellos para tener posibilidad de desborde por afuera, porque no llevó, posiblemente porque no tenemos jugadores con capacidad de desborde. El problema es que no podemos hablar mucho de esto porque él normalmente nunca habló de fútbol.
1: 4-2-3-1 va a jugar Alemania, Carlos.
0: Siempre juega
1: así. Esa es su formación,
0: así,
1: ¿verdad?
0: Juega así.
1: Rüdiger va a reemplazarlo a Schlotterbeck, que no se recupera más.
0: No, ya no juega el Mundial.
1: Y Raum está para ser titular en vez de Brown.
0: En vez de Brown. Tampoco se recuperó.
1: Exactamente.
0: Brown, finalmente.
1: Entonces, y en la media cancha, el doble seis, Pavlovic con Mecha. Y por delante de esa línea, Musiala por el medio, por derecha Sané y por izquierda Wirtz.
4: Y ahí el mejor es Musiala, pero que no está en su mejor
1: no
4: nivel
1: está en su
4: porque
1: mejor
4: tiene
1: nivel.
4: Una lesión de recuperación, pero un chico con... Tiene muy buena gran, por gran encima de Ruay, ¿cómo es?
0: El de Liverpool,
4: sí. Que el
1: ha
4: año
1: bajado mucho.
4: El antepasado la rompió en la Bundesliga, pagaron 100 millones de...
1: Lo llevaron a Liverpool.
4: Se fue al Liverpool, creo, si no me equivoco, habrá hecho menos de 5 goles, cuando en la Bundesliga... Marcaba diferencia. 20, vos le veías jugar en la Bundesliga y decías, mamma mía,
1: claro,
4: qué jugador.
1: Era un jugador joven todavía.
4: No, qué jugador era. Y el que cambió y el que manejaba todo. Y en Liverpool se apagó. Yo pensé que no iba a jugar de titular. Quiere decir que no tiene otro, porque el nivel que tuvo fue muy pobre en Liverpool.
1: Exactamente. Sí. Y arriba Kai Havertz, que bueno, lo que hace es meterse mucho en diagonal, Carlos, sí, en los espacios.
4: Por eso espacios. Digo, sí. no juegan levantando la pelota. No juegan. Pelota movimiento, después son difíciles en pelota quieta, ¿tá?
1: Sí, porque tienen Rudiger,
4: ¿no? Tienen un ejecutor de Kimmich. Pelota quieta, Kimmich, que es feliz, que es tremendo, felizmente le pone el lateral.
1: Te pregunto, Carlos, sí. Joshua Kimmich, cuando juega lateral, estuve viendo en los últimos partidos, se mete mucho al medio.
0: Sí, ese porque pase
1: no se puede atacar.
4: Pero no tiene el cambio de ritmo como tiene Hakimi, no hace tanto daño.
1: Sí, yo sé, pero te digo que descuida su banda.
4: Sí, pero...
1: Tiende a cerrar porque él está jugando de mediocampista en Alemania.
4: Sí, en el Bayern con Pavlovic. Sí. Ahora, lo que pasa con Alemania tiene otro tipo de marcación, es decir, distinto a las otras selecciones. Por eso creo que la estrategia que podemos ver ahí es clave, en el sentido que los centrales de Alemania no le sueltan a su 9. Una vez que lo agarra, lo sigue, no le importa el espacio, sí. Porque están entrenados, no se da todas las veces que hagan la cobertura a otro jugador. Se va Kimi, pero se va a tirar un central por esa zona y va a entrar el volante más atrasado en ese momento, va a entrar en la línea.
1: Normalmente es Pavlovich, ¿verdad?
4: Van a ver ustedes en la selección alemana que casi nunca va a estar los cuatro en el fondo. Es decir, si ustedes quieren ver una línea defensiva, en muchos pasajes del partido, esa línea defensiva de cuatro, Alemania no llega a armar, porque es un equipo agresivo en la marca, se va, achica para adelante. No es que como Paraguay, que achica para atrás, es decir, se vuelve para atrás, buscando reducir los espacios. Alemania sale a campo de
1: cubierta. Por eso yo creo que van a jugar con sus centrales en nuestro campo.
4: Lo ideal es tipo potente, rápido, que no tenemos. No, entonces,
0: lo que pasó hizo Costa de Marfil. Claro. Costa de Marfil le dañó así, porque tenían extremos muy rápidos.
1: Costa de Marfil tenía
0: a Kimmich lo paseó el partido.
4: Casi nunca estaba armada la defensa.
0: Claro.
4: Es cierto, estaba 1-0, todo lo que quiera. Pero el partido anterior con Curazao creo que jugó.
0: Sí.
4: Más o menos era así. Después hizo gol en el segundo tiempo. El primer tiempo le costó, ¿eh?
0: Incluso llegó a estar empatado. Y después recién en una pelota parada gana Schlotterbeck. Y ahí se rompe, se termina siendo 2-1.
1: A Ecuador le marcó temprano.
0: Temprano con Sané, pero por ejemplo, con Costa de Marfil empezó perdiendo.
4: Sí, pero con Ecuador tampoco jugaron al tope de...
0: El propio UNDAF dijo eso, que Ecuador quiso más el partido porque estaban más motivados. El técnico negó en conferencia de prensa, pero sus propios jugadores dijeron que sí.
4: Estaban perdiendo 2-1 y no aceleraban. Si vos estás 2-1 y te quedas afuera, acelerás.
1: Va a acelerar, sí.
4: Ellos no aceleraron porque ya estaban primero, no cambiaba nada el resultado. Es otro partido. Hoy es mata-mata. Paraguay también tiene que mejorar muchos aspectos, hasta defensivos, si uno quiere. Y porque ya se sabe que hoy no hay excusa, muchachos.
1: ¿Y el 4-4-2 cuál sería, Carlos? ¿Cáceres? ¿Gómez?
0: Canales o Alderete, Alonso.
4: Alonso. Ojalá esté Alderete porque está más hecho, tiene más experiencia, juega en Europa, eso influye. Y Junior Alonso.
1: Sí, y en el medio campo.
4: Yo creo que.
1: Almirón, Bobadilla, Cubas, Galarza.
4: Y yo creo que va a ser ese. Por Alfaro.
1: Sí. ¿Entendés? Sí. Enciso y.
4: Y ojalá esté.
1: Ramón Sosa.
4: Si no está Sosa, hasta puede jugar Caballero, cerrar los tres, jugar 4-5-1. No podés descartar como él plantea. Ojalá no sea ese. Ojalá pongamos a Sosa y Enciso para que, si no quiere marcar a los centrales, si quiere que retroceda más, que le marque a los dos volantes internos
1: Pavlovich y Mecha.
4: Y Mecha, que le marca a ellos, que se pongan delante de ellos para ganar el rebote, para pelear el rebote cuando nuestra defensa también se puede armar. Pero yo digo que va a ponerle, si le pone a Caballero, a Maidana, abierto y cerrar los tres, Galarza. No sabemos cómo está Bobadilla, porque no hay información ninguna. Porque el Bobadilla que jugó, miren que para mí es el que tiene futuro europeo siempre y cuando él asume. Parezco ya a Juanpi y compañía, pongo asterisco en mi opinión.
1: A mí me gusta
4: Bobadilla, pero los dos partidos que jugó fue por debajo. El último no creo que no lo metió.
0: No ingresó contra Australia.
4: ¿Entendés?
0: ¿Contra Australia no ingresó?
4: No. Por algo.
1: Yo digo más, si vas a jugar así,
4: le afectó Después busquen las excusas que quieran, alguno porque estaba lesionado, otro porque hizo el gol en contra. La excusa que quieran. En el fútbol siempre hay excusa cuando querés encontrar. Yo lo que digo es, rindió por debajo de sus posibilidades. Ponés a un jugador que rindió por debajo. Si le ponés a un jugador que rindió por debajo de sus posibilidades, entonces ¿por qué no juega Tony?
0: ¿Entendés? Claro, que tener a tu delantero de mayor calidad.
4: Y si no juega Sosa, yo creo que hasta se puede decidir por Arce, porque a Arce le puso en dos de los tres partidos, ¿no?
1: Vamos a escuchar al Faro, primera parte, cuando se mostraba satisfecho porque el equipo viene cumpliendo con los objetivos trazados. Según Alfaro, el equipo cumplió con los objetivos trazados. Vamos a escucharlo en la primera parte.
5: Más que nada lo que me satisface del plantel de la selección de Paraguay es que venimos cumpliendo las metas que nos propusimos desde que llegamos. Lo he hablado porque todas las cosas que yo hablo en conferencia de prensa antes las hablo con los jugadores. Más que nada para tener el mismo mensaje y tratar de ser coherente con las cosas que uno dice. En ese sentido, obviamente que, y se lo dije antes del partido que juegue España con Uruguay, antes de que empiece el partido de España con Uruguay, lo junté a ellos y les dije que, si bien todavía no estábamos clasificados, porque faltaban, había todavía una combinación de resultados que podían tal vez dejarlo a Paraguay al margen de la clasificación. Yo lo que sentía era la necesidad de poner en valor todo lo que ellos habían conseguido. Más que nada porque nos tocó agarrar una selección, y lo habíamos estado hablando también con Gustavo de manera personal, nos tocó agarrar una selección que estaba devastada, que después de la Copa América, después de todas las derrotas que había traído en la Copa América, yo creo que no había nadie, por más optimista que sea, que piense que Paraguay podía estar en la Copa del Mundo. Paraguay no solamente había estado en la Copa del Mundo, rompiendo todos los vaticinios de pesimismo que podían llegar a existir, y eso lo hicieron en función a ellos, a la gran capacidad de regeneración de expectativas, a su mentalidad, pues yo le decía, si hay algo que le admiro es la mentalidad que han incorporado, para no solamente clasificar a la Copa del Mundo, sino venir a competir, pues nosotros dijimos, nunca prometimos resultados, si dijimos que queríamos no veníamos a participar, veníamos a competir. A veces son palabras, pero ¿qué significa competir? Tratar de jugar igual contra todos los rivales en todas las circunstancias. Creo que eso también lo logramos, vinimos a competir, pues si no hubiésemos competido no hubiésemos pasado de fase. Y también les dije, antes de que se juegue ese partido, que no tenía ninguna duda de que iban a clasificar. Entonces eso, para mí, ponía en valor todo el esfuerzo, todo el sacrificio y todo el trabajo que habían hecho los jugadores y la selección de Paraguay. Más que nada porque es muy difícil. Cuando uno después ve lo difícil que es clasificar, lo difícil que es pasar. Y más que nada cuando, como en el caso de Paraguay, hacía 16 años que no participaba en una Copa del Mundo. Y desde los lugares que nosotros tuvimos que construir y que tuvimos que lograrlo. Entonces, para mí eso es muy meritorio. Tener que jugar contra Alemania es un desafío muy grande. Vamos a jugar contra un candidato a campeón del mundo, pero vamos a jugar por los puntos. Vamos a jugar con los puntos contra Alemania. Y eso es algo muy lindo, es algo muy bueno. ¿Qué tenemos que cambiar y qué tenemos que modificar? Y seguir creciendo. Porque esta también, esta es una asimilación que a veces es dolorosa, porque tener una asimilación dolorosa por dónde va el Mundial, más allá de que nos fuimos preparando en todo ese aspecto después de la derrota con Estados Unidos, es un golpe muy fuerte que hay que, por más que uno lo pueda prever, hay que asimilarlo. Y esas asimilaciones dolorosas te hacen crecer. Y esas son las cosas que te hacen crecer. Entonces, prepararse para saber que tenemos un partido muy complejo por delante, muy difícil, como decía antes, contra un candidato a ser campeón del mundo, pero que nosotros con humildad, con sencillez, con lo que tenemos, con lo que sabemos que podemos llegar a dar, tenemos que obviamente tratar de incorporar cosas. No hay tiempo para prepararlo, porque no hay tiempo para preparar este partido, todavía estamos viendo cómo están, por eso decía, hoy le preguntaba a Fernando si no podía venir yo solo a la conferencia de prensa, porque quería que descanse, porque la verdad han hecho un esfuerzo tremendo y tener que venir acá una hora desde el hotel para acá, llegamos anoche a la madrugada, vamos a hacer muy poquito esta tarde, no es el tiempo tiempo ideal para preparar un partido como contra Alemania, pero yo confío mucho en lo que somos como grupo, confío mucho en lo que somos como equipo, confío mucho en las respuestas que siempre me dieron los muchachos desde la adversidad, porque la verdad, para nosotros, desde la adversidad nos ha tocado siempre construir, y esta no es la excepción. Entonces mañana tenemos una alegría muy grande porque, por lo menos yo como entrenador de selección nacional, yo creo que toda la selección, nosotros sentimos una alegría muy grande que podemos estar hoy jugando esta instancia de 16avos de final, de haber superado una de las zonas más difíciles, pues se los dije, más pareja. Fíjense que es la zona que menos distancia tuvo.
0: Entonces ahí algunas de las palabras de Gustavo Alfaro. Vamos a leer al chat que nos está escribiendo muchos mensajes hoy en lo que es esto. Enciso, acá nos dice Elio, Enciso ya dijo que tenemos buena onda y comienza el programa y Alfaro esto y aquello. Y creo que el propio Alfaro da, el propio Alfaro también da a que sobre qué se va a hablar después. El, es su mensaje el que se termina debatiendo. No nos van a dejar espacio, nos van a dejar espacio, nos dice Pedro, y tenemos que aprovechar. Entonces, también, o Guaraní 99, aguantamos hasta los penales y que sea que dos, que lo que Dios quiera. Agustín nos dice, Ramón Sosa nunca se recuperó. Y todo indica que no hasta ahora, porque no ha entrado más después de...
4: No, no jugó los últimos partidos, el no. Anterior no fue ni al banco.
0: Sí, ahí había leído antes un mensaje, podemos que Bobadilla sí había ingresado contra Australia el minuto 93, le agradezco ahí la corrección. Entonces en ese detalle entró para hacer claro en ese sentido, entró pero casi no tuvo participación.
4: Ahí dice, quise mala leche. Aguante Alfaro, yo no tengo nada que ver con Alfaro, no me... Al contrario, me gustó su discurso. Sigo pensando, aunque nos eliminemos hoy, que es el técnico ideal para Paraguay por la forma que jugamos nosotros a la pelota, por el perfil que tiene Alfaro. Es el que puede hacer una tarea, le es mucho más fácil. Porque vos tenés que elegir el perfil del entrenador de acuerdo al perfil de tu futbolista. Me parece que Alfaro en ese sentido es ideal. No me gustó lo último que declaró, nada más, y lo tengo que decir. Si a esta altura, si toda la vida... Fui así, no voy a cambiar ahora tampoco. Yo no digo que yo tengo razón, ¿eh? Creo que tengo. El tiempo lo dirá. Pero te vuelvo a decir, todo lo que él dijo desde el primer día, nosotros ya habíamos escuchado en un vestuario. Lo que él dijo en la primera charla que le sedujo a todos, son códigos de vestuario, le llamábamos nosotros. Hay cosas que no se cuentan. Y él le contó a la gente y le cautivó a la gente y fue una estrategia fenomenal. Ahí cambió el país con respecto a la selección. Esa fue una estrategia espectacular de Alfaro. Y nos gustó a todos, nos agradó a todos. Paraguay recuperó su ADN. Si ustedes me escuchaban cuando Paraguay se eliminaba, o antes de eliminarse, yo les decía, volvamos a jugar como podíamos, como deberíamos jugar. ¿Qué es este estilo? A nadie le gusta, pero es lo que tenemos. Entonces no es una cuestión de... que me gusta. A mí le vuelvo a decir, independientemente del resultado de hoy, ojalá ganemos, pero si perdemos, yo no creo que la solución sea sacarlo al faro. Esa es mi manera de pensar. ¿Por qué? Por el perfil de cómo trabaja y plantea los partidos y el perfil y cómo son nuestros futbolistas. De eso estoy convencido y eso voy a defender. Eso no voy a cambiar.
0: Por más que esté en contra de algunas cosas que él declara, no, claro, cambia lo que él hace.
4: Al contrario, las opiniones diversas a veces te ayudan a mejorar o a cambiar. Por eso decía el tema Mauricio, le doy un detalle. Todos los equipos tienen jugadores de menor recorrido que otros. ¿Qué haces? Le digo más, Mundial del 2022 Argentina. Argentina hubo partido, Lautaro venía de goleador de Italia, un fenómeno, el que más goles ha hecho, todo...
0: claro, el máximo goleador
4: en Europa, no solo de Italia.
0: Y máximo goleador de la eliminatoria fue.
4: Y perdió la posición con
0: Álvarez.
4: ¿Saben por qué perdió? Porque ya tiene a Messi que no corre. Y si él quería jugar con Messi y con Lautaro, necesitaba alguien que corra. Entonces, o con Di María. Entonces no podían jugar los tres juntos. Entonces le sacaba, metía a Álvarez y muchas veces le metía a Nico González, creo que era el otro,
0: sí, el,
4: para que le trabaje.
0: Que después ya no se fue al Mundial. Claro. Nico finalmente no terminó jugando.
4: Pero vos tenés que sacrificar una pieza para ponerle a ese futbolista. Si nosotros queremos ser más ofensivos, nosotros teníamos que sacrificar nuestro sistema defensivo que anduvimos muy bien en las eliminatorias. Y a eso apostó Alfaro porque es lo que tenía manejado. Entonces, en su conferencia de prensa, uno trata de escuchar para aprender. Dice, no encontré, después de Nicaragua fue, y ahí vos entendías que iba a adelantar el equipo unos metros en la cancha, su línea defensiva, en vez de pararse en la cabecera del área, se iba a parar en mitad de cancha. No, no en la mitad de la cancha, en nuestra mitad de cancha. Y no fue mal con Estados Unidos. ¿Qué hizo el partido siguiente? Sacó dos jugadores de mejor técnica y puso dos gladiadores, Pita
0: y Galarza.
4: Es decir, no apostó a jugar más, apostó a tener más fortaleza defensiva, que es lo que mejor hacemos. Y estuve de acuerdo, porque es lo que tenemos. Así nomás es. No hay mucha cosa que agregar a esto. Si él quería jugar un poquito más a la pelota, hace rato hubiera probado con Mauricio y Enciso qué podía hacer, qué podía generar, cómo podía solucionar el problema. Y no encontró la respuesta dentro del plantel. Entonces, vamos a jugar todos, queremos jugar al ataque, ver cómo juega Sudáfrica. Ayer hizo, corrió, metió, tuvo su chance. Canadá, todos queremos. Pero tenés que tener los jugadores con ese perfil. Y Paraguay tiene el perfil donde recuperó con Alfaro, que es el defensivo. Ponele a Gómez y Alderete en la mitad de la cancha que te pelee la pelota con los delanteros del equipo rival. Ponele, a ver qué pasa.
0: Claro, quedan expuestos. No es su perfil, no es su rendimiento. Entonces ahora, en el último partido con Turquía, fue que apostó a lo que conocía bien, le terminó, en parte, cómo se dio Turquía, a salir así. Acá nos escriben también al 0975-106-900. Nos escriben... ¿Qué tal, buena gente? Si la cortan con lo negativo, que fue lo que dijo Alfaro y le metemos ya cosas positivas también. Hablen de fútbol. Los oyentes queremos saber cómo podemos jugar para ganar a Alemania. Queremos escuchar cosas positivas de gente que maneja el micrófono, nos dice José Fernández. Y ahora estamos, son diferentes partes. Se discuten lo que dice el técnico.
4: Yo, en línea general, las 4 o 5 horas del partido estoy de acuerdo. Es decir,
0: hay que enfocarse.
4: Yo vine con ese espíritu, pero comento cosas porque preguntan o porque me tocan el tema.
0: Claro, el enfoque es lo que se va a jugar en el partido.
4: Claro, pero te digo, estoy de acuerdo. Quisiera, no cambia mucho, por eso no toqué, pero tenés que tocar así de paso. ¿Te parece que antes de un partido tan importante podía contestarle a Chilaver? Bueno, listo, punto y aparte. Me quieren saber más de mi opinión, otro día se lo voy a dar. Pero no me interesa. Entonces yo quiero hablar de este Paraguay o que me transmita una motivación. Hoy la gente quiere motivarse, la gente quiere y elige creer todavía. Y está bien. De 10 partidos, muchachos, posiblemente Alemania no gane 6 o 7, nosotros empatemos 2 y ganemos 1. Ojalá ese partido sea hoy. Ellos son superiores en 10 partidos. Pero en fútbol hay siempre un partido que vos... Nadie te gana 10 partidos seguidos. Vos jugás con Real Madrid. No te va a ganar los 10 partidos. Olimpia o Cerro. Algún resultado va a sacar Olimpia o Cerro de esos 10 partidos. Pero si es seguido y clasifica... Siempre te van a ganar más porque tienen mejor plantel, están mejor estructurados, tienen mejores jugadores. Y felizmente en este deporte, duela o no duela, los buenos jugadores siguen desequilibrando. Así nomás es.
0: Y entonces ahí vamos viendo lo que acá también nos escriben al WhatsApp. Entonces tenemos, como siempre, los amigos. Ya hablan mucho Alfaro. ¿Qué más lo que podrá decir? Dice Celia. También nos escribe. Buen día, nos dice acá Omar. Yo creo que Alfaro lo único que está haciendo es justificar la posible eliminación de Paraguay. Entonces, un mensaje bastante extenso.
4: No van a pelear, muchachos. Paraguay va a pelear. No va a ser un partido fácil para Alemania. Olvídense. Hay una forma que sea fácil. Si de entrada recibimos y enloquecemos. Pero Alfaro, cuando recibió goles de entrada contra Colombia o contra Bolivia, mantuvo la línea. Están ensayados. Ellos practican para no enloquecer. Porque ¿para qué le vas a sacar? Si vos querés atacar, ¿vas a atacar con la línea defensiva que tenemos nosotros? ¿Tienen condiciones de atacar? Entonces, eso lo podés decir en privado a tus jugadores. Muchachos, los 4 del fondo, yo los quiero ordenadito, los 5, porque se anuncia que puede jugar los 5 de vuelta, con Junior en vez de Maidana.
0: Claro.
4: Y Julio, único punta. que este es un partido de por ahí para aguantar Julio, no, que Julio no enloquezca y le quiera gambetear a los cinco. Tienen que saber elegir cuándo se va a jugar la patriada. Pero si ese es el planteamiento, y bueno, es su forma de ver y está dentro de anular las posibilidades. A mí me hubiera gustado 4-4-2, que a mí no es mi táctica preferida. Pensé que él iba a jugar de esa manera. Pero el que dirige, el que maneja, el que toma decisiones es él. Y nosotros está la esperanza, la fe y que todos lleguen bien, porque un día pueden llegar mal los jugadores rivales también. Alemania no es un equipo que tenga mucha magia. Le acabo de decir que los dos que más saben con la pelota es el 7...
0: El 7 Wirtz.
4: Y el 10...
0: Y el 10 Musiala.
4: Musiala viene, no está bien, no. Porque si no, yo no sé qué hubiera pasado con el Bayern en la Champions. Lo están tratando. Musiala viene, no está bien, no. Porque si no, yo no sé qué hubiera pasado con el Bayern en la Champions. Lo están tratando de recuperar.

0: potencia a Estados Unidos, miren lo que digo, pero eso es lo que creo, pero no tiene volumen futbolístico, no es reiterativo. Entonces nosotros, bien agrupadito atrás, vamos a mantener el cero por mucho tiempo. Esa es la esperanza. Y después algún toquecito, alguna jugada, todo puede pasar. Eso es lo que podemos decir con relación al partido. Pues tenés que tomar precauciones, que no te tiren centro, hacen buenas paredes por el costado. Bueno, listo, tenés que marcarle a Kimmich. Entonces digo, si tengo que marcarle a Kimmich o tengo que jugar con Galarza por ahí, ¿a quién le pongo en el medio al lado de Cuba? Bueno, al que está bien, si está bien Bobadilla, no tengo duda. O si no Ojeda, o si no, le tengo que poner a Caballero, que por lo menos lo sigue. Está hecho Caballero para hacer esa tarea, y no sé, porque no convivo con él y no jugó en la selección. O porque perdemos, vamos a decir que el que no juega es el mejor. Entonces, esas son las decisiones que él tiene que tomar. O si está entero, Sosa ahí para aguantar y después que lo meto al medio. Hay variantes hasta con el mismo equipo, porque el capitán de Alemania, Kimmich, el capitán, ¿no?
1: Kimmich, sí. Kimmich
0: es el jugador que te puede poner una pelota de gol en cualquier momento, tiene una buena pegada en los tiros libres. Es un jugador importante. Entonces, después vos tenés que tomar precauciones, en eso estamos de acuerdo. Por eso digo, veremos qué hace, pero no va a ser un partido que no van a pasar, que no van a bailar. Aquel partido con Estados Unidos, no, ese partido no se va a dar. No se va a dar.
1: No se va a repetir. Es lo que vemos después. Por ejemplo, Hernán Gallar nos dice, es raro ver a Alemania sin una referencia de área, un 9 goleador, que fue históricamente una tendencia.
0: No, y eran mole.
1: Claro.
0: ¿Cómo se llamaba el otro?
1: El
0: pelado.
1: El Carsten Janker. El pelado grande.
0: ¿Cómo?
1: Carsten Janker, el que era el Bayern.
0: Sí, ese.
1: Sí, Carsten Janker.
0: Era malo técnicamente.
1: Era muy flojo, pero era gigante.
0: Mamma
1: era
0: mía.
1: Enorme.
0: El mismo Foller no era gran cosa técnicamente. No,
1: pero siempre estaba en el área. Sí, Klinsmann sí era otra cosa.
0: Era un poquito, pero tampoco era un...
1: Claro, era un poco más. Tenía un poco más, pero no era Janker. Esa torre que vos decís que está ahí en el medio. Tienen a uno en el banco.
0: Klose era el...
1: Klose también.
0: Era mejor de mejor. Eso que citaste, era el mejor.
1: Era el mejor.
0: Nah,
1: Mario Gómez.
0: Nah,
1: Mario Gómez. No te convenció. No. No, bueno. ¿Por qué ya no le convenció? ¿Qué pasa, Mario Gómez?
0: No.
1: Pero ahora, por ejemplo, tienen a un delantero de 1,98 m en el banco, Walter Made.
0: En el segundo tiempo le meten siempre.
1: Walter Made. Y después está UNDAF, que ahí justo nos dice Lucas Benítez, nos escribe. Cuidado con UNDAF, entra en los segundos tiempos y hace goles. No es alto, mide menos de 1,80 m. Por ejemplo.
0: Rummenigge también.
1: Rummenigge. Pero Rummenigge jugaba más por fuera.
0: Sí, más por fuera.
1: Él sabía. Él era diferente. Él no era el delantero. No era el 9.
0: Era medio punta más bien.
1: Sí.
0: Pero ese sí sabía con la pelota.
1: Claro. Y ahí Diego nos dice, si hoy aparecen, sí son los muchachos. Y es nuestra esperanza siempre en ofensiva. Si veíamos los números del uno contra... Claro, la cuestión es que toda Alemania va a estar enfocado en él.
0: Lo que pasa es que, primero que no le van a dejar 1-1. 1-1, Enciso te gana. Pero apenas reciba Enciso, lo va a aguantar el alemán. Primero va a querer anticipar, lo va a aguantar, no lo va a dejar girar. Y enseguida va a recibir ayuda. Siempre le van a generar superioridad numérica. Entonces es un partido aparte, pero está bien. Por lo menos cuando la pelota reciba Julio, los defensores van a respirar un poquito, van a oxigenarse para seguir aguantando. Pero se puede dar que a los 40 segundos Galarza remata al arco y haga un gol.
1: Claro,
0: como hizo con Turquía, qué sé yo.
1: Como el gol de Celso Ayala contra Nigeria en su momento.
0: Todo puede pasar. Y entonces eso también te eleva tu autoestima. Y ahí está el otro, Bierhoff,
1: que había convertido en el 96, convirtió el gol para ganar la Eurocopa. Recuerdo, jugó en Italia, en el Udinese, después jugaba Bierhoff. Ramón Arriba, dice Matías González, siempre... Lo había destacado especialmente el profe, el hecho de jugar por el medio.
0: Tiene. Todavía, a pesar que jugó en Palmeiras, ahí todavía le falta aprender movimiento porque se abre demasiado a los costados y ahí pierde. Él tiene que abrirse solo para incomodar a los grandotes que le marcan y sacar ventaja. Tiene que buscar el gol. No ha hecho goles en esa posición prácticamente y con las virtudes que tiene debería pesar mucho más. Pero hoy es una alternativa, pero... Los informes que se tenía hasta ayer era que no llegaba al partido, que tenía un problema muscular, no el tobillo, que era su lesión anterior.
1: Que había dicho Rubén Darío, había dicho fatiga, que era una fatiga muscular en parte.
0: Ahí, si le ponen a Bobadilla, perdemos.
1: 7-1 como Brasil, nos dice.

0: dice Gerardo.
1: Bobadilla, muchacho, es buen jugador técnicamente, tiene oficio, tiene ubicación en la cancha. Le falta agresividad, que lo tiene que agregar él. Eso no le puede dar Alfaro, están en uno eso. Pero tiene condiciones. Hay que ver cómo está de la mente. O si no, debería ser él el que juegue ahí y abrir la Galarza a la izquierda por Kimmich y hasta poder jugar con dos arriba ahí. Pero no sé, el último informe es que va a ser de vuelta línea de 5.
2: Va a ser de vuelta, todo indica que sí. Entonces,
1: ojalá sea línea 3.
2: Es que eso, nos dice acá Mario José Vázquez, el solo hecho que juegue Paraguay a mí me genera emoción. Para mí es lo más grande de la selección y todos estamos en la misma.
1: Muy bien.
2: Ese es el espíritu también. Nosotros hablamos también de diferentes temas. La cuestión es que el espíritu de que juegue la selección está por encima de todo.
1: Ahí me gusta uno.
2: A ver.
1: Quise, es muy fácil de hablar, son todas habladurías. Mira vos.
2: ¿En serio?
1: Lo que pasa es que hablo con mi experiencia. Si supiera lo difícil que fue ganar cosas en este deporte, que no es fácil. Y tengo esa experiencia.
2: Y en este país.
1: Conozco vestuario. Hay un montón de cosas que me amparan. Y no es fácil hablar, ¿eh? Pero te agradezco igual. A lo mejor querés estar acá, podés venir, te vamos a abrir el micrófono sin problema. Pero no es... Y a mí me es fácil, y creo que a todos, porque nos gusta. Pero argumentá. Lo mejor que pueden hacer, no sean como la mayoría de los paraguayos que no tengan argumento para defender una idea. Argumenten las ideas y no descalifiquen a nadie. Eso es lo mejor que podemos hacer para entender hacia dónde vamos como país. Porque si no, nos va a pasar siempre lo mismo. Por eso este país inmensamente rico está como está. Inmensamente rico, ¿eh? Y estamos como estamos. Porque no argumentamos, queremos descalificar a todos, en todos los niveles.
2: Que la opinión del otro, si no es igual a la tuya, no vale, o vale menos.
1: No es eso. Vos tirás una opinión, lo ideal es que te tire o defienda la opinión contraria a la tuya, con argumentos. Y si sus argumentos son válidos, ¿por qué no lo vas a tomar? No, acá lo primero que tratan de menospreciar o descalificar. Y eso no construye. Yo no le doy bola, a mí no me afecta. Si toda la vida toda la vida me criticaron. De los 13 años, cuando comencé, ya me criticaron. Entonces, llevo más años recibiendo crítica, pero no crean que recibí más elogio que crítica. En mi vida no, en mi vida recibí más crítica que elogio. Y No me molesta. ¿Saben por qué le contesto? Porque ojalá aquellos que actúan así, uno de 10 o de 20 que actúan de esa manera, cambien. Y entonces estoy construyendo por algo mejor en el futuro. Ese es mi pensamiento, ese es mi razonamiento. Así como nos unimos para alentar a la selección paraguaya, así como nos unimos para hacer fuerza por la selección hoy, ¿por qué no nos unimos por los pobres que no tienen medicamentos en hospitales y le decimos a las autoridades dejen de malgastar y que haya medicamentos en todos lados? ¿Por qué no nos unimos? ¿Sabes qué lindo sería? Y eso te demuestra la fuerza que es el fútbol. ¿Y sabes por qué nos une el fútbol? Porque todos creemos que sabemos algo, felizmente, por eso es tan apasionante, y consigue algo que ni ustedes o mucha gente no se da cuenta. Cuando hablamos de fútbol somos todos iguales. Eso es lo lindo del fútbol. Pero ojalá tengamos conciencia ciudadana y nos unamos también por las otras cosas que tendríamos que unir para exigir que todos vivamos un poquito mejor.
2: Y acá, por ejemplo, nos dicen ahí ya, cierto, profe, había dicho uno, tengo 17 años y lo conozco al profe. Porque decían, ¿cómo los jóvenes no conocen al profe Kisse? Ahí nos dice Matías González, tengo 17 y conozco.
1: Sí, pero no dice así.
2: Pero
1: ya sé, pero no es por conocerme o no conocerme. Yo lo que digo es aquellos que quieren, no por mí, yo lo que digo es, piensen diferente, que eso es bueno, pero argumenten. Porque ahí hablamos de su capacidad. A mí no me interesa que el ministro de Educación de mi país, de tu país, diga, de cada 3 que leen, 2 no entienden lo que leen. Eso es una bofetada. Eso es más grave que todo lo que puedan decir. Y te dice el ministro de Educación, no es culpa de este ministro, ¿eh?
2: Desde siempre.
1: Viene de Añares. ¿Y qué se hace para cambiar? Porque es gravísimo que no sepamos interpretar. Entonces digo, qué lindo sería el debate que cada uno defienda una posición con argumento. El que quiere jugar con línea de 5, que diga, no, a mí me gusta la línea de 5 porque me da esto, esto y esto. La línea de 3 me da esto y esto. La línea de 4 me da esto y esto. Ahí construimos.
2: A mí incluso lo que era el partido con Australia, acá creo que ya habíamos llegado al acuerdo que ni siquiera estábamos en desacuerdo con la línea de 3, pero el problema era una línea que era una línea de 3 mentirosa, la línea de 5 que no atacaba.
1: Yo pensé que iba a jugar con 3, jugó con 5, pero dijo algo post partido que fue muy cierto, Alfaro. No sufrí, no dijo no sufrí. Que la línea de 5 hizo que Paraguay se viera mejor defensivamente. Y eso es verdad. Es cierto que Australia es de menor nivel, tada, pero es verdad, si mirás el partido con Turquía, si mirás el partido con Estados Unidos, el mejor partido defensivamente de Paraguay fue contra Australia. Independientemente, porque a mí me gusta argumentar, digo, mirá que igual nos llegaron 4 veces hasta la cabecera del área chica y eso tendría, cuando te llegan, tendría que ser una preocupación. Pero yo no puedo salir a decir que está equivocada la apreciación del técnico cuando me dice que fue el mejor partido defensivo de Paraguay. Es cierto.
2: Eso sí.
1: En el comentario de entretiempo dije, Paraguay no corre riesgo de perder. Yo no me preocupa, no, porque no veo por dónde. Pero lo que quiero es arriesgar un poquito para tener la otra serie que aparentemente, en teoría, era más fácil. Coste que en octavo chocaba con Argentina, ¿eh?
2: Claro,
1: no era tan fácil tampoco. Pero acá choca con Francia. Es decir, uno es candidato uno, el otro es candidato dos. Elíjanlo ustedes quién quiere uno y quién quiere dos. Es así. Es un mundial. Tarde o temprano vas a chocar con eso. Puedes elegir y es relativo. Ahora, lo que dijo ahí Alfaro es verdad, muchachos. Fue el partido con menos quebranto defensivo. Tal es el caso que ni nuestros defensores se metieron al punto penal para sacar las pelotas.
2: Estaban,
1: no alcanzaron la cabecera del área.
2: Estaban en la línea del área, sí. Prácticamente. Y el contra, dato...
1: Claro,
2: era...
1: y contra Turquía estaba metido en el punto penal. Entonces, claro. Esos detalles hay que mirar también.
2: Me parece que acá Helio te está queriendo... Me parece que le tiraste un mensaje, profe, porque dice, cuando se enoja habla de historia, a mí me molesta, pero aparte de eso siempre le escucho desde que estaba en otra radio cuando le llevaban bocaditos, no como ahora que ni chipa le llevan.
1: Una vergüenza. No, yo no... Cuando se enoja y habla... No, yo siempre digo que todo en el fútbol se puede explicar con ejemplo. Eso es lo que digo. Entonces cuento porque ya pasó. Nada es nuevo. Ojalá encuentre cosas nuevas.
2: ¿Entendés? Que se haga historia nueva también.
1: Claro.
2: Que sea eso, claro, pero se
1: todo
2: tiene que
1: ya
2: hacer.
1: Pasó. Todo pasó. Lo que no vi todavía, le voy a decir algo. Como Pelé le tiraba por la pierna al jugador rival y tiraba paredes tirándole la pelota por la pie.
2: Claro, se hacía autoparedes.
1: Sí, por la canilla del equipo rival. Después toda esa finta, la bicicleta, que hoy lo hacen todos. Pelé lo hacía ya. ¿Sí? Pero... a eso voy siempre. Y lo otro cuento para matizar, pero no soy de contarme. Ojalá contaría, ¿sabes cuántas cosas tengo para contar y para justificar lo que expreso? Que no sería lo mismo porque digo yo a que diga a fulano de tal, porque de todos aprendo, ¿eh?
2: Claro, siempre.
1: Pero mira que no estoy enojado, estoy tranquilo. Contestando.
2: Sí, tranquilo.
1: Porque me hace bien. Acá dice fuerza, aquí dice soy tu cuñado. Vale, profe, Duque, envíame un beso. Nah, esa no.
2: No querés.
1: Profe, ya está.
2: No queremos.
1: Anda, ya está bien, eres. No, por favor.
2: No, ya están ahí.
1: Este, por ejemplo, siempre me pega. Hoy elogio. Mira vos.
2: Sí.
1: Me gusta, está bien.
2: Viste, ya le convenciste. Entonces,
1: profe, no haga caso. No hago caso. No es para él solamente, eso es lo que te explico. Están dolido con la vida, siempre es un placer escucharte. Te agradezco mucho, sí. Pero no es solo por él. Digo nomás que ojalá podamos debatir con argumento, porque si tiran cosas en donde expresan lo que piensan, no es por mí, por Pato, por todo, por cualquiera, en otro medio, en donde sean, entonces todos aprendemos. Nadie sabe todo, muchachos. Todos estamos, toda la vida aprendemos. A veces cosas de la vida, en todo sentido. No es que, no, este dijo, no. Nosotros ¿Qué es lo que nos llamó la atención de Alfaro? Y hoy creemos que algo le afectó, que no sabemos qué, pero no. Es un Alfaro distinto, nada más.
2: Es muy distinto.
1: Pero no vale la pena hoy analizarlo, porque estamos a 5 horas del partido. Si fuera anoche el programa, esta mañana temprano todavía, querés tocar el tema porque hay cosas que golpea y la gente también quiere escuchar después, la opinión de otro, de uno, de ustedes. Entonces tocás el tema, pero el momento no es ideal. Una de las cosas que cuestionamos es el momento que lo dijo.
2: Porque, aparte, vos decís, profe, el propio técnico es el que impulsa el mensaje que se va a llevar para el equipo y lo que se va a hablar.
1: Ayer, por ejemplo,
2: en vez de Diego Gómez.
1: Con un lanzador y dos corredores deben abrirse por las puntas para
2: buscar. Vamos a bajar un poquitito.
1: Y tiene razón, Fernando.
2: Más, no sé, al revés. Más ahí.
1: Tiene razón, esos son datos. Y entonces vos le decís, sí, sería ideal, pero él no va a jugar así. Ahora, para jugar así, él tiene que defender con 7. Porque hay 3 que están dedicados a atacar. Hay muchos técnicos que hacen eso. Bueno, no es el estilo de Alfaro, pero esa es una opinión fundamentada.
2: Claro, lo que hace de repente, entonces. Hoy, lo vemos ahí. Mauricio tiene que ser titular hoy, insiste Gerardo León.
1: Yo comparto, pero con lo que dijo nuestro técnico ayer, tengo que creer que no va a jugar. Ojalá lo haya interpretado mal y juegue de entrada.
0: Ojalá
1: no te va a dar la contra en velocidad, pero te va a oxigenar porque va a tener la pelota y va a buscar la falta. Y la falta también es, cuando te defendés, una falta a tu favor también es positivo.
0: Exactamente. Bueno,
1: ¿volviste?
2: Volviste, de vuelta.
0: Recién estábamos hablando con Pepe, vamos a ver si podemos hablar otra vez con él aquí también en este espacio. Y él estaba lo mismo contigo, Carlos, entendiendo que lo mejor sería una línea de 4 en el fondo, ¿no? Un 4-4-1.
2: Te sobra un defensor en ese caso.
1: Sí, pero los informes que nos llegaron ahora va a jugar con 5. Sí, ya, claro. 5-4-1.
0: ¿Y Almirón dónde va a jugar en la media cancha, Carlos?
1: A la derecha, a la izquierda, abierto.
2: ¿Abierto?
0: ¿Y Galarza?
2: Dos. ¿Abierto?
1: Y yo creo que si le mete a Bobadilla, él le va a abrir a Galarza. A él le debe preocupar Kimmich.
2: Cerrarlo, no dejarlo jugar.
1: Yo también. Si tuviera el segundo volante interno, yo lo abro a Galarza este partido.
2: Y lo pones a otro de volante
1: primero
2: interno.
1: Primero porque aparte de lo táctico, hay una estrategia que vos tenés que aplicar. ¿Qué mejor que el más guapo es Cuba, pero no lo puedo sacar a Cuba?
0: De esa zona.
1: Pero el que más te disputa la pelota y que te traba y te roba y te quita una pelota...
2: Es Galarza.
1: Dame los datos de Galarza en recuperación de pelota y del Mundial nomás.
2: Sí.
1: Del primero y segundo partido que jugaron. Y para ver quién tiene más. Entonces yo le pongo contra el capitán. ¿Qué pasa si Galarza le roba 2 pelotas a Kimmich en los primeros 4 o 3 duelos?
0: Y para comenzarlo, Tai y Rüdiger son buenos centrales, pero son lentos.
1: Sí, pero te digo que el estado de ánimo cambia.
0: Claro.
1: A favor tuyo.
0: Sí.
1: Y ellos también sienten, porque ¿quién pierde la pelota? Un jugador que normalmente no pierde la pelota.
0: ¿Cómo es Kimmich?
1: Entonces, y es uno de los jugadores más influyentes que tiene. Y vos le estás robando, le estás ganando el duelo a su capitán, tiene una influencia. Ese tipo de estrategia también se usa. Por eso creo que si vos tenés el segundo volante, para mí Galarza juega abierto.
0: En una línea de 5, ¿jugaría entonces como Paraguay en la media cancha? ¿Almirón, Cubas, Galarza?
1: Galarza abierto, yo creo Bobadilla.
0: Y arriba solo Enciso.
1: Solo Enciso. Que no está mal porque no se va a instalar con los dos centrales. Él va a tratar de anticipar para ser receptor del rebote. Entonces tiene que ser inteligente en el sentido que si la pelota viene del costado derecho, cuando vea dónde levanta la pelota, él tiene que correrse de lado constantemente. No nos sirve que quede quieto y que él reciba la pelota. Buscar siempre que le marquen, no estar suelto.
0: ¿Y Bobadilla rompiendo la línea lo ves o no?
1: Sí, te va a romper. El problema es, como no, con los dos partidos que jugó por debajo de lo que él es, no sé cómo estará hoy, sobre todo en lo mental, no digo en lo físico. Uh-huh. Porque si lo pone es porque físicamente está, y si está bien en lo mental, yo no tengo duda que juega Bobadilla. Si él está bien del mate hoy, que lo ve, ¿cómo sabes? Uh-huh. En su comportamiento diario, cómo entrena, se ríe, grita, no grita, llega temprano a la comida, es el primero que se levanta, es el último, comparte. Hay muchas cosas que vos observás para decir, este está. Y si vos le ves medio tristón, alejado, de repente está, que comparte poco, decís, epa. Es decir, todas esas cosas lo tenés en cuenta.
0: Galarza está fusilado, dice. Mejor que juegue. ¿Y no tuvo tiempo otro, para descansar? El otro día se notó cansado.
1: El otro día sintió. Sí. Es que corrió mucho el primer partido. Igual corrió mucho el segundo también. Pero perdió algunas pelotas que él normalmente no pierde. En clara alusión a esto de que cuando tu físico no está, aunque la mente quiera, no te alcanza. Eso pasa. O si no, vas a correr siempre.
0: Exacto.
1: Así nomás es.
0: Bueno, y el trajín del viaje y todo eso lo dejamos de lado para
2: influye un poco,
1: pero hoy ya no hay excusa, muchachos. Si vos no querías hacer el viaje, tenía que salir primero
0: o segundo.
2: Ya no podés llorar por leche derramada.
1: Este caso, hasta segundo te daba ese privilegio. No decidiste no arriesgar porque tenía miedo o pensaste que era mucho más inteligente clasificar. Entonces, ya está, después, todo eso es... yo digo siempre, al jugador de fútbol no le tienen que dar un motivo para no rendir. Por eso le lleva al mejor hotel, por eso hace vuelo charter. Lo mejor le das para que ellos lleguen en de la mejor manera. Entonces, hoy ya no más. Hoy es el partido del Mundial, de cuatro
0: para
1: años.
0: Nosotros sí,
1: entonces,
0: hoy es el partido del Mundial.
1: Tuve 4 horas de viaje, 6 horas de viaje, ya está, ya pasó. Tu fortaleza mental va a ser después en la cancha, después de un gran desgaste, a lo mejor lo vas a sentir, porque lo vas a sentir, porque si no vamos a tener que decir todo es mentira, y no es mentira. El cansancio y los vuelos
2: afecta.
1: Claro que afectan los vuelos, sobre todo a los jugadores, no es ni la seguidilla de partido, es el traslado, muchachos. Entonces, claro que afecta, pero hoy yo no puedo decir perdimos porque volamos 6 horas. No, ganamos, y si ganamos, entonces es un partido de la mentalidad. Enfrentamos un equipo también en ese aspecto fuerte, y bueno, ya sabes con qué te vas a encontrar. Y ellos también saben con qué se van a encontrar. Le vuelvo a decir, y se le demostró contra Australia lo que siempre decimos acá. Paraguay es difícil para cualquiera y ganar a nosotros nos cuesta. A cualquiera, ¿eh? Porque no me digan que Australia técnicamente es superior a nosotros. Por lo menos no es menos que nosotros, no. Digo, normalmente tendríamos que ganar. No vamos a ganarle nunca nada a nadie fácil porque nos falta volumen futbolístico. Lo mismo que hoy le falta, que no sea que hoy Musiala la rompa y Vir... Pero no vienen con ese nivel.
0: El más fino parece Sané en esa línea.
2: No, pero Sané es muy...
1: Sané para el duelo...
2: 1-1.
1: Uno a uno lateral. Claro.
2: Sí, sí, sí. Pero es lo que rápido. Tiene es muy rápido, pero a veces no es consistente. Depende mucho. Contra Ecuador, por ejemplo,
1: tiene gol.
2: Definió muy bien, pero después tuvo una mano a mano clarísima.
1: No está bien tampoco.
2: No está bien.
1: En Bayer...
2: Había dejado.
1: Dejado Bayer y Bayer...
2: Y fue al fútbol turco. Ese creo que es el reflejo de la situación actual de Sané. Que se esperaba siempre mucho más de él en el City, en el Bayern, y siempre da chispazos, pero nunca convence al 100%.
0: Los cuatro. Nagelmann es a Gnabry.
1: Los cuatro de arriba no hicieron una temporada que vos digas, qué fantástico. Son jugadores con muchas condiciones, no estoy hablando de otra cosa. Pero si vos mirás la temporada de Sané, de Musiala, de Brice y de Raver, él era titular y suplente en Arsenal.
2: Havertz era rotaba, igual jugó muchísimo para convierte la final de la Champions.
1: Es goleador, pero no se queda quieto,
2: no es una referencia, al contrario, lo que más algunos lo critican es cuando lo ponen de delantero porque nunca está en el puesto. Siempre juega por fuera o corre bastante. Entonces es diferente el perfil que tiene, habrá que ver cómo se adapta, porque no, nos decían ahí, por ejemplo, nos escribieron al chat Pato también preguntando si no convenía poner a alguien rápido por izquierda del ataque para aprovechar el espacio de Kimmich, que había dicho. Sí. Pero primero el perfil que tenemos, ¿quién podría ser ahí? Almirón no, ya no va a ese tipo de duelos uno contra uno en velocidad, digamos, no. Ya no es más su estilo, cambió. capaz antes, hace 3, 4 años atrás, el Almirón de ese momento te podía ganar en ese uno contra uno o explotar mejor los espacios. Ahora es un jugador que ayuda, no es un jugador que va demasiado para adelante en comparación a otros años, a pesar que convirtió en los amistosos.
0: Muy bien, tenemos, Norio, esas imágenes, porque Edgar Cantero, nuestro compañero, está ya en los alrededores del estadio Foxboro, donde se va a jugar el partido hoy, y ya hay paraguayos que están en esa zona queriendo ya ingresar, van temprano, estamos para nosotros 12:25, Juanpi, 2 horas menos allá en Boston, ¿verdad?
2: Una hora menos.
0: Están ellos en 11:25. Y ya hay gente que está yendo para el estadio con el entusiasmo lógico de lo que significa ver a la selección en la Copa del Mundo frente a Alemania. ¿Tenemos? Dale, escuchamos una de las notas que hace Harry.
3: Hola, maestro, ¿cómo estás? ¿Todo bien? Un gustazo. Ahí te puedo pasar este, porfa. Bueno, ¿cómo se llama tu hijo?
4: Se llama José Martín Amarilla Gómez.
3: ¿Nació acá? ¿Vino con ustedes o cómo es?
4: No, nació acá. Hace 7 meses nació.
3: ¿En serio? ¿Y hace cuánto que viven acá?
4: 2 años y medio. 2 años y medio. Sí.
3: ¿Qué tal la vida? ¿Bien? ¿Tranquilo?
4: Y bien, sí. Ya acostumbrándonos, trabajando y estando por acá.
3: Qué grande. Ahora, sensación de vivir con tu hijo, ver a Paraguay, con tu familia, ver a los paraguayos, ¿qué significa?
4: Y la verdad que algo muy significativo después de atravesar esa etapa de llegar recién a este país, no extrañar la familia, los amigos, la comida. Pero cada vez que hay una oportunidad de verles así a los paraguayos reunidos, es mucha emoción por un lado y por otro lado también con la familia, una experiencia nueva como familia, y todo es muy emotivo.
3: Excelente. Bueno, ¿qué se espera hoy para el partido?
4: Y esperamos tener el resultado de ganar, es la única chance y nosotros tenemos fe en otros jugadores que tienen mucha garra, le van a poner energía y es lo que nos caracteriza y podemos demostrar que somos la sorpresa también de este mundial.
3: Excelente, muchas gracias.
4: Dale.
0: Muy bien, ahí estaba Edgar Cantero que ya está también ahí en los alrededores del estadio. En líneas generales, es un partido que uno sabe que lo va a sufrir, pero que, como vos decías, Carlos, es que si le cerramos bien los espacios...
1: Todos los partidos ahora, si vos agrandás un poquito el concepto, todos lo vamos a sufrir. Y los equipos.
0: Correcto.
1: Se puede dar un partido fácil, pero no va a ser la constante de estos enfrentamientos. Tenés ayer Canadá y
0: Sudáfrica.
1: Sudáfrica.
0: El gol de Eustaquio sobre la hora.
1: Sobre la hora, sobre el final. Pero fue un partido con un ritmo que vos decís, miércoles, ¿en qué momento van a bajar? Tal vez haya sido uno de los partidos más intensos de esta Copa del Mundo. Le faltaba técnica a los protagonistas para hacer un partido, decir, qué bello juego. Pero que corrieron y metieron y se nota el concepto del manejo de que muchas jugadas jugaban a un toque. Pero fue un partido
0: muy cerrado.
1: Muy cerrado. ¿No? Y con mucho recorrido.
2: Imagina, 12.5 kilómetros fue el que convirtió el gol de recorrido Eustaquio, por ejemplo, en el partido.
0: Bueno, seguimos escuchando a Edgar Cantero con más notas en la previa de este partido frente a Alemania.
3: Estamos en la previa del partido de Paraguay. ¿Cómo está, señora? ¿Bien?
5: Hola, Raquel.
3: Un gusto, señora. ¿Todo bien?
5: Sí, todo bien, aquí tranquilo.
3: Qué gran
5: con los amigos.
3: Con los amigos, excelente. Sí. Consulta, sí. ¿Viene de Paraguay, vive acá?
5: Vivo en Puerto Rico
3: ¿En
5: ahora
3: Puerto
5: mismo,
3: Rico?
5: Sí. Pero ya aquí, a mí vivía en New York por más de 40 años casi.
3: ¿En serio?
5: Pero ahora estamos viviendo en Puerto Rico.
3: Mira, sí. Bueno, ¿y cómo fue la planificación para venir a ver los partidos de Paraguay? ¿Cómo fue? ¿Cómo planeó?
5: Bueno, todo planeado. Ahora venimos de California, fuimos al partido con Australia y ojalá que este no sea el último.
3: Ojalá que no, sí. ¿Verdad? El mensaje para los jugadores, para la gente en Paraguay.
5: Aquí todos ansiosos, fuerza, tratando de transmitirle toda esa buena energía que tenemos todos acá con la esperanza de ganar.
3: Excelente, muchas gracias.
5: Dale.
0: Vivió en Nueva York mucho tiempo, ahora vive en Puerto Rico, ya debe ser, seguramente, ya debe tener residencia, ¿no? Porque Puerto Rico y Estados Unidos es el mismo territorio.
1: Sí.
0: Territorio norteamericano, ¿eh? Claro, él está en la zona de alrededores y por una cuestión de derechos. ¿Qué decís, Juanpi?
2: No, nada más. Solamente eso, que ahora en lo que tenía que ver con Alemania, el diría problema que tenemos, y lo habíamos destacado ya antes, es que Alemania es un equipo que le cuesta a veces, como sube mucho, le cuesta la transición, pero ¿con qué jugadores rápidos? Ahora justo Sosa está lesionado, Caballero no está también al 100%. Nos toca a veces también una mala suerte en este momento, que capaz los jugadores que más útiles podrían ser no están al mejor nivel en esta clase de partidos, para esa contra rápida, para encontrar espacios, el que capaz te permitía poder encarar de otra manera o plantear de otra forma. Porque ahora creo que también Alfaro ve que va a tener que plantear un partido muy cargado, aparte de su estilo. Es el estilo de Alfaro. Siempre lo ha sido, lo fue en Boca, cuando tenía que ser un equipo que normalmente es un equipo que propone más. Jugaba también de la principal crítica, Alfaro, era un juego defensivo. Por eso a veces se adaptó también bien a nuestro estilo.
0: Yo creo que el 4-5-1 es buen esquema, Carlos, en el aspecto defensivo, ¿verdad?
1: Sí, no, claro. Los esquemas es un punto de partida, sí, claro. Después está la...
0: Pero yo digo en el aspecto defensivo porque yo estoy convencido que Alemania hoy va a parar su última línea en nuestro mediocampo.
1: Y la gran mayoría juega, es decir, hay dos maneras nomás de jugar fútbol, tanto que es en qué zona comenzás a disputar la pelota. Mm. Ahí está la clave, ¿no? Vos podés jugar 5-4-1, podés jugar 4-5-1, 4-4-2, 4-4-1-1, todos los esquemas son válidos. Ahora, sos ofensivo o defensivo de acuerdo a dónde peleás la disputa de la pelota, la recuperación de la pelota. ¿Vos podés jugar 4-5-1? ¿Podés pelear en campo rival la pelota? Claro que podés. Tenés que parar tus centrales. Ahora, ahí vos tenés que ver, en la mitad
0: te
1: de la
0: conviene,
1: cancha.
0: ¿Te conviene
1: jugar a 60 metros, a 60, 50 metros de tu arco? ¿Con un arquero que sale poco? Entonces, yo tengo un arquero que no es rápido de pierna en la salida, yo tengo que jugar más cerca de mi arco. Todo eso pensás.
0: Sí.
1: Porque con equipo potente, como es cualquier equipo europeo, vos sabés que te van a meter pelotazo detrás de la última línea.
0: Exacto.
1: Entonces vos tenés que tratar de evitar, preparás teóricamente, evitar todo eso, pero a veces te pasa igual. Así es este deporte. Si no, ganaría siempre uno.
2: Claro, hasta lo que sí dijo Alfaro, que era muy cierto, uno en la pizarra siempre gana.
1: No vas a mover las piezas.
2: Claro, si no, no vas a mover.
1: No, ¿para qué vas a mover tus jugadores en la pizarra si vas a perder?
2: Claro.
1: Todo hace en función de ganar.
2: Claro,
1: pero todo el mundo lo hace.
2: Todo el mundo lo hace.
1: No es nada nuevo.
2: Claro, es lógico.
1: Ahí es la perfección del movimiento, porque le decís, vos cuando tienes fulano la pelota acá en el costado, pasá por acá, vos pasá por acá, le movés. Ahí no entra el análisis si vos estás ahogado, si vos estás fatigado, si vos recibiste un golpe, nada, es todo.
2: Claro, es en el mundo táctico.
1: Hace 100 años que se usa y se sigue usando.
2: Y se va a seguir usando, siempre se va a usar.
1: Porque es la mejor manera de mostrarle al jugador qué es lo que necesita. Después ya está en el individuo, por eso yo digo que el porcentaje de influencia de un técnico es hasta tanto por ciento, después están los otros. Después siguen, para mí, felizmente, siguen decidiendo los jugadores.
0: ¿Qué partido transmitimos hoy, Juanpi?
2: Hoy transmitimos a las 14 horas, transmitimos Brasil-Japón. Vamos a estar en mi caso y Pato. Pato en los relatos, yo voy a estar en los comentarios. Y después ya directamente la previa. Al terminar el partido de Brasil-Japón, la previa. Y van a estar Rubén Darío y el profe Quise en relatos y comentarios para el partido de Paraguay ya a las 17:30. El último partido de la jornada sí ya vamos a estar en Urbana Sports en ese horario a las 22 horas en el
0: exactamente
1: decía, Sports decía alguien que ya pasó, pero más o menos me acuerdo lo que dijo, que si hoy ganábamos mañana todo elogio, y el fútbol es así, muchacho. El fútbol, cuando vos ganás,
0: está todo bien,
1: vos sos el rey. Sí. todo elogio. Cuando perdés, te critican. Cuando perdés, no pidan que te aplaudan. Lo único que tenés que hacer si sos futbolista o estás metido dentro y tomás decisiones es ganar el próximo para que te vuelvan los aplausos. No hay otra manera. Acá y en el mundo. Cuando ganás, aplauso. Cuando perdés, critica. Cuando perdés, querés revertir la situación, no le pidas por favor a nadie. La única manera de justificar o volver a los aplausos es ganar el siguiente partido. Esa es la mentalidad del jugador de fútbol. Esa es la mentalidad del que compite. En fútbol y en cualquier otro deporte, solo que en otro deporte tal vez no haya tanta repercusión porque no está instalado en todos los lugares.
0: Exacto,
1: y esa es la diferencia. Sí. Pero una derrota se tapa con una victoria. No hay otra razón. Después todo lo otro son comentarios para paliar un poquito, para recuperarte más rápido, para reencontrarte con el camino, porque si perdiste algo hiciste mal y eso tenés que corregir. Pero la gente te vuelve a reconocer una vez que gane.
0: Y si logramos hoy el triunfo, sí, Alfaro puede quedarse tranquilo que se va a festejar con todo.
2: Claro, se va. ¿Qué te parece?
0: Hoy logramos avanzar. Hoy, sí, claro. No te digo luego ganar, avanzar.
2: Claro.
0: No digo ganar, avanzar.
2: Avanzar.
1: Ganaste. Si avanzás, ganaste.
2: Ganaste, no hay. No,
1: vos querés, pues no, si ganás en
2: ¿te gusta?
1: ¿Acaso la gente no salió enloquecida a la calle cuando...
0: Eliminamos
1: por ejemplo, cuando le ganamos ya pasó, ¿por qué no puede pasar de vuelta?
2: ¿Te gustó el dato, por ejemplo, que decían que Países Bajos no pierde un partido en fase de eliminación directa desde el 94, porque siempre pierde por penales, pero supuestamente eso no es perder?
0: Los periodistas
1: siempre pierden. Nunca perdió en tiempo normal.
2: En tiempo normal, siempre pierde, cae en penales. Es la estadística reciente.
1: ¿Y en cuántos mundiales eso?
2: Te digo ahora mismo, porque recuerdo en el 98 perdió por penales con Brasil. Después perdió en tiempo extra contra España. Nunca perdió 90 minutos.
0: Alemania decís.
1: Esa es la final.
2: Países Bajos, claro.
0: Países Bajos. Los periodistas instalan mucha soberbia. ¿En qué sentido? ¿Desde qué punto? ¿Qué soberbia?
1: No sé. Puede ser en el concepto de él, pero...
2: Capaz, no sé, pero...
1: Uno trata... Bueno... Uno trata de explicar o dar su idea, como cualquier...
0: Pero por supuesto, eso es lo lindo del fútbol. Nosotros hablamos acá y para eso estamos, ¿verdad? Para dar nuestra opinión.
1: A mí me gusta Soy tu quebranto, no le des nunca vos a Soy tu quebranto.
0: Soy quebranto 29, ya hoy, profe, seguro que Pato ya cobró, invita al almuerzo. Vos sabés que todavía anoche.
1: A la
0: todavía no,
1: Pato,
0: ¿eh? Sí. Hoy a la tarde, pio de Norio.
1: No, pero ya no es hora de almuerzo.
2: No, ya pasó. Ya pasó.
0: Estamos
2: todos
0: esperando porque 29, imagínate.
2: Sí, ya hay que, ya es el momento. Ya es el día.
0: Es la hora, pues, estamos socorro, ya pide la billetera.
2: No, ya hay que sumar.
0: Bueno, Brasil-Japón, Carlos.
1: Gana Brasil.
0: ¿Eh?
1: Gana Brasil.
2: Tiene otro peso, también Brasil normalmente. Sí,
1: Japón, hay cada material de Japón, de la sincronización, de cómo entrenan los pases, la velocidad. Es admirable. El fútbol ciencia. ¿Entendés? Y dice que jugó muy bien. Yo no lo vi casi en el Mundial, los partidos de Japón. Pero Brasil tiene una riqueza técnica. Y la gran discusión en Brasil es quién es el tercer volante.
2: Porque ahora es Paquetá.
1: No, y Paquetá va a jugar, claro, pero ojalá juegue, pero como cambió, ¿entendés? Porque Angelotti comenzó con un esquema y no...
0: Fue variando.
1: No, Marruecos...
2: Lo rompió todo el esquema.
1: Marruecos le desnudó que lo que él quería y parecía que le funcionó, porque a mí también me gustó
2: contra
1: Egipto, que robó muchas pelotas en ataque. Y si vos robás muchas pelotas en ataque, tenés un potencial ofensivo bárbaro. 3 goles. Van a hacer 2, pero yo ya hace 3.
2: Exacto.
1: Y contra Marruecos, que tiene otra estructura y mayor circulación de pelota, más fluidez, no pudo robar una. Y ahí cambió y de ahí comenzó. Vamos a ver. Yo creo que va a jugar de vuelta como el otro día, casi el mismo equipo, ¿no?
0: Exactamente, sí. Y con relación a Países Bajos, Marruecos, lindo partido esta noche para ver, ¿eh?
1: Lindo
0: muy
1: partido.
0: Parejo, muy parejo.
1: Muy parejo. Y como, dijo...
2: Sí, perdió un partido, por eso... contra Portugal, pero perdió 98, perdió por penales con Estados Unidos, con Brasil, perdón.
1: Ah.
2: 2000 en el 98, después 2010 perdió con España en tiempo extra. 2014.
1: 2002 y 2006 no fue.
2: No, 2002 y 2018 tampoco fue. 2002 sí fue. 2002 no fue. 2018 no fue. Y en ese caso, en el 2006 perdió con Portugal 1-0. En el 98 pierde con Brasil por penales. 2010 pierde con España en tiempo extra. 2014 pierde con Argentina por penales. Y 2022 pierde con Argentina por penales.
0: Bueno, 3 finales ya tiene Países Bajos.
2: En total.
0: De Copa del Mundo.
2: Sí, 74-78
0: con aquel equipo de...
2: Cruyff. Bueno, el primero.
0: Jordan Cruyff.
2: Claro, el primero. El segundo ya no se fue. No,
1: el segundo ya no fue.
0: ¿Cómo se llamaba el 9, el grandote? Ness.
2: Ness, Ressenbrick.
1: Ness, que no era otro.
2: Ressenbrick.
1: Ressenbrick es puntero izquierdo.
2: Puntero izquierdo, no eran...
1: Después tenía un volante central, Ham.
2: Arihan.
1: Mirá la qué bien. Jugué un partido contra él, dos jugué en verdad, pero contra él, contra Resi, miren,
2: sí.
1: jugaban en Bélgica, en...
0: En el Anderlecht.
1: En el Anderlecht, con Olimpia. Sí. Chocaba y rebotaba.
2: Era ¿cierto? Otro, era como, otra fuera.
1: Era y después jugué contra ellos, con Independiente, contra Holanda. 5 no hicieron. Era un, vos mirabas y ya te sacaban 3 metros, déjate más.
2: Y eso, y ahora hablan de la diferencia física ahora también, cuando eso, la diferencia física también existía.
1: No, ¿sí? Era, ¿no? Era mayor.
2: Era mayor incluso. Hoy se igualó mucho.
1: No, porque la mayoría de los jugadores sudamericanos juegan en Europa. Entonces, a nivel de selección, no hay tanta... Y, por eso, si vos te fijas, a pesar de todo, las finales de los campeonatos mundiales, los sudamericanos dejaron de ganar hace un montón de tiempo. 2013 creo que fue... la última es Inter, si no me equivoco.
2: Sí, fue Corinthians.
1: Corinthians
2: le ganó al Chelsea.
1: Y después todo. En cambio, el Mundial también entramos en esa línea, pero en el 2000 todavía tenemos la victoria de Brasil.
2: Argentina
1: rompió. Que Argentina llegó a una final 2014 y rompió ahora. Pero esos equipos que llegan a distancia decisiva, todos sus futbolistas juegan en Europa.
2: Y lo mismo el caso, porque había leído un mensaje, ¿por qué no hacemos como Marruecos? Que el proceso de Marruecos, que antes no eran nada, ahora son una potencia. 20 de 26 jugadores de esta selección de Marruecos nacieron en Europa. Se criaron en Europa, se formaron en Europa.
0: Exacto.
2: Entonces es muy diferente cómo trabajan, cómo se llegan, cómo en ese sentido. Lo natural de la inmigración.
1: Una de las cosas que tenemos que entender es la inmediatez. Queremos resultados enseguida y si vamos a cambiar o a mejorar, necesitamos tiempo. Por eso, hay tiempo para hablar de eso.
0: Te pregunta, profe, durante tu carrera futbolística jugaste con algún alemán, dice.
2: ¿Como compañero?
0: Contra, o compañero o enfrentando.
2: En la gira Olimpia no enfrentaron a alemanes, ¿verdad?
1: No, contra Gerd Müller jugué, pero cuando ella se estaba por retirar.
0: Contra Müller, el goleador.
1: El goleador.
2: Bueno, goleador.
1: ¿Vos sabés que jugábamos de noche? Y al mediodía, una pileta, chop.
2: No, ya, ya estaba.
1: Estaba ahí tranquilo.
2: Ya estaba, él 0-3.
1: Miércoles.
0: Gerd Müller.
1: Y jugó esa noche, no es que
0: era
1: no jugó.
0: Era grandote, ¿eh?
1: No, chiquito.
2: No era grande, no era alto. Chiquito. No, era menos de 1.80, 1.70 y...
1: No, 74, 72.
2: Definía.
1: Era más chico que yo.
2: Se paraba bien, se ubicaba.
1: Te metía la nalga, te desplazaba con la nalga. No es que te cubría.
0: Como
1: con
0: diría
1: la nalga.
0: Cayetano Reyes.
1: Sí.
0: Pon la nalga, pon la nalga.
1: Y Cayetano era de
0: Cayetano
1: eso.
0: Cayetano era eso, sí.
1: Y te movía con la nalga. No es que protegía la pelota, no.
0: Bueno, cortando un poquito el tema de fútbol, simplemente para informar, Dani Vallejo está jugando primera ronda con el colombiano Nico Mejía. Está quebró ya el saque de Mejía y está ahora por confirmar el quiebre para ponerse 4-2 en la primera ronda de Wimbledon.
1: Ahí se juega de 3-7, ¿no?
0: El mejor es 5.
2: 5, sí, ganar 3. Tenés que ganar 3.
0: 40-15 ahora.
2: Igual está, es favorito.
0: Vallejo es favorito y además le vino bien el sorteo porque justamente juega contra un jugador que viene en la quali.
2: Es así, 155 del mundo estaba aproximadamente Mejía en las últimas semanas, entonces...
0: 185.
2: Claro, bajó en este último tiempo.
0: Exacto.
2: Entonces, hay una diferencia a favor de Dani, es el favorito, tendría que ganar. Y si gana, se enfrentaría al tenista al cual derrotó en Roland Garros Cameron Norrie. Si es que Norrie pasa de ronda en lo que es en lo que es Wimbledon, ahí sí, otro peso tendría Norrie, dependiendo si está lesionado o no. Y aparte es el torneo donde es local.
0: Enhorabuena entonces por Dani, que acaba de quebrar y confirma su saque para pasar a ganar 4-2 el primer set. Entonces Vallejo frente a Nicolás.
1: Como la otra vez hiciste con Vinicio.
0: ¿De qué?
1: Que va a ser el tercero y...
2: Nunca llegó.
0: Y bajó pues su rendimiento.
1: No, estoy yo de acuerdo. No tengo
2: pero ¿por qué bajó? ¿Pero por qué bajó la pregunta? ¿Por qué bajó?
0: La única cábala que yo creo
1: es
0: que
1: vamos a controlarte un poco.
0: El primer partido yo vine con mi albirroja y perdimos 4-1 contra Estados Unidos. Nunca más traje.
2: Yo cambié de camiseta. Y ahí...
1: ¿Sorteaste el otro?
2: No, y tenía que...
1: No, porque te pidió la...
2: Cuartos de final, dijeron. Cuartos de final, dijeron que tenía que llegar Paraguay para sortear. Así fue lo que dijo el chat. Yo no estoy mintiendo.
0: ¿Por qué no estuviste en el 86?
1: Ya estaba medio gordito.
0: Ya está cerca de la retirada.
1: Ya medio, sí.
0: ¿Verdad?
1: No, lo hablé con Cayetano después. Algunos años tocamos el tema en una cena, en una charla. Estuvo espectacular. Porque así aprendés. Estaba medio gordito.
2: Da la explicación.
0: Cayetano, re qué personaje. Tuve la suerte de.
1: Ah, ganador, un espíritu ganador.
0: Tuve la suerte en el periodismo.
1: Todos los jugadores que tuvo hablan bien de él.
0: Sí.
1: No, la verdad.
0: Bueno, muchísimas gracias a la gente que está con nosotros.
2: Un detalle, sí. Lo de Wimbledon, porque podría ser una buena noticia para Dani Vallejo. Su rival, viste que hablamos del caso de Cameron Norrie, está en un quinto set contra Michael Chang, jugador de Estados Unidos. Cansancio. Podría ayudar el hecho de...
0: ¿Y quién está ahora?
2: Están igualados, 6-6.
0: O sea,
2: está con super tie break.
0: Super tie break.
2: Entonces, un partido largo... que podría ayudarlo.
0: Ojalá
2: en
0: que
2: este
0: Vallejo
2: caso.
0: Gana en 3 sets.
2: Claro.
1: Norrie, ¿qué número es?
2: Norrie está ahora
1: más
2: mismo,
1: o menos.
2: Ahora 26 mucho. Preclasificado, pero no sé en qué puesto está ahora mismo. Está 29. 29 está Norrie. Entonces habrá que ver si Chang da la sorpresa. Está en el puesto 143 en este momento en el ranking.
0: Bueno, los horarios de los partidos varían un poquito, Juan.
2: Sí, 14, 17, 30 y 22 horas el partido.
1: Sí, se queda más temprano. Álvaro, saludos desde Colombia.
2: Desde Colombia, Álvaro García nos manda saludos entonces.
0: Bueno, abrazo,
1: por eso
0: Álvaro.
1: La preguntan los alemanes, pero no le te nalguean.
2: Te nalguean para cubrir la
1: pelota. Pero Müller, aparte de cubrir la pelota, no le sacaba la pelota. Aparte, cuando te movía la nalga, te tiraba. No sé cómo hacía.
2: Tenía una técnica.
1: Tenía una técnica.
0: Y Maradona tampoco le podía sacar la pelota.
1: No, pero Maradona cuando te arrancaba ya te sacaba en 1.99 m.
2: No era tanto la fuerza física, sino la aceleración.
0: Pero Juan, ese partido que lo marcó Reina, que había terminado 0-0... No, Reina le hizo falta, pero no le podía sacar la pelota a Maradona.
1: No le sacaba.
0: Ponía el filo.
1: Sí, pero era
2: retacón. Pero era para cortar.
1: Lo más difícil de él era
2: la velocidad.
1: El arranque. De ahí está, recibía y te arrancaba y ya te sacaba.
2: En el 82 también era Gentile.
1: Yo
2: que
1: jugué contra él 3 partidos en total.
0: Con Maradona.
1: Sí, contra él.
0: Contra él.
1: Y una cosa de loco. El pique corto que tenía era...
0: ¿Y cómo llevaba la pelota pegadita
1: al
0: botín del traslado?
1: Sí, no, eso es conducción.
0: Conducción de
1: pegado al pie, no le saca por... Hay otros que pican más largo, todo eso tienen que mirar. Profe Alfaro, no le perdone, ni aún que salgamos campeones. Esperá. No,
2: se le perdona todo. Ahí se le perdona todo.
0: Si hoy clasifica, se le perdona todo.
2: Claro.
1: Sí, pero para justificar que todo se le tiró buena onda, la selección todo fue apoyo para no tirar mala onda, pero...
2: Tontos no somos.
1: Sí, seguramente.
2: Bueno, pero lo que yo
1: ya
2: creo...
1: Está.
2: Ya hoy, está. Sí. Hoy es, ya estamos.
1: Después ya no.
0: Borrón y cuenta nueva ya.
1: Después es un balance del por qué. Claro. No para la crítica de decir esto o aquello, pero ya está, muchachos. Yo vuelvo a decir, mi posición es esa. Independientemente del resultado, si a mí me dejan elegir, que no me van a dejar, pero mi opinión es esta. Yo creo que Alfaro es el técnico con el perfil que mejor se adapta al futbolista paraguayo.
0: Sí. Es
1: lo que yo digo. Independientemente a que no porque pierde tiene que ir. No. Yo pienso diferente. Yo no es que pienso diferente a todo. Hay mucha gente que debe pensar como... Y no depende del resultado de hoy. Se equivocó en algunas cosas, se equivocó, acertó en muchas cosas que yo ya le dije. Para mí, ¿cuáles fueron sus aciertos? El tema de Enciso y Gómez, mirá cuánta razón tiene. El de Bobadilla y Villasanti, la de Junior de lateral izquierdo, la dupla Lerete con Gómez, la confirmación de Cáceres. Dice, no cambió nada. Cambió, sí, medio equipo, la de Gatito en el arco. Si ustedes miran los equipos de Paraguay antes de que llegue Alfaro, hay 5 o 6 cambios de medio equipo, muchachos. Volver a ubicarle a Gómez donde tiene que rendir y no a que... ¿Se acuerdan cuando Gómez agarraba la pelota y quería ir, mandarse él al ataque, él hacer la cortada? Vino y seguramente le dijo, no haga más eso. Hay muchos aciertos. Después no estoy en defensa. Digo porque creo que es el perfil ideal para un fútbol como el nuestro.
0: Con relación a lo que significa la cuestión del partido. Hay que tener el temple hoy de jugar inteligentemente, de estar concentrado. Pasa por ahí un poquito, ¿no? Hoy el partido.
1: Porque... Todo el fútbol no puedes perder la cabeza. No, el fútbol acá tienen que estudiar.
0: Incluso si nos marcan primero, no desordenarse. No,
1: no se va a desordenar. No. Porque ya mostró esas cosas. Por eso digo, va a ser un partido cerrado. Vamos a desordenar. El otro día, cuando perdimos con Estados Unidos y que jugamos mal, muchachos, él dice algo que sentíamos, yo lo sentí así también en la transmisión. Cuando estaba 2-0, yo quería que termine el primer tiempo 2-0 porque tenía esperanza que iba a corregir y veía que Estados Unidos defensivamente no era gran cosa. Y lo dije públicamente. Turquía, que no le hizo gol a nadie, a Estados Unidos, que jugó con el equipo B, le hizo 3. Es decir, no es... hay cosas que se sienten. Y él, ¿qué dice en la conferencia? Que viene el tercero justo que con el 2-0. Vos llegás con el 2-0 al entretiempo, el estado de ánimo todavía del jugador es distinto.
2: Es distinto, sí.
1: El 3-0
2: podés llegar.
1: Claro, podés dar vuelta. Todavía te queda. El 3-0 no te podés entregar. Pero vos ya sabés que es una carga más pesada. El 3-0 y más a los 48, 47, no sé cuándo.
2: Cuando ya termina el...
1: Son todos detalles. De eso se nutre. Por eso que muchas veces escuchan ustedes un partido nunca es igual a otro. Y es verdad. Por las sensaciones, por las situaciones que se dan, ahí se hubiera metido. Y cierto, y si ellos hubieran metido también. Juanpi dijo, y nos falta esto. Y a Alemania también le falta jugadores. Claro. Pero eso decís para... adornar una declaración hacia donde querés llegar. Y
0: deberíamos estar nosotros ofendidos de que los colegas alemanes nos hagan de menos, ¿no?
2: Y nosotros hacemos de menos a otros también.
1: No, pero sí. ¿Cuántos medios? ¿Todos los medios de Alemania pensaron así?
0: No. Incluso Nagelmann, durante la conferencia de prensa, habló muy bien y lo tiene radiografiado. Dijo, Paraguay es un equipo muy duro y cuesta penetrarlo.
1: Y además jugaron contra nosotros y saben lo difícil que somos. Es decir, el concepto de jugar contra los paraguayos es complicado, te dicen porque tienen un poquito más de juego.
0: Sí.
1: Así nomás es. Pero dijo uno, tenemos que saltar. No, mentira. Acá también hay gente que dispara y... Chao, ¿qué vas a hacer?
0: Y maneja bien Alemania la pelota quieta, porque Alfaro eso es una de las cosas que dijo.
1: Yo no le vi muchas variantes, como él dice, tantas variantes.
2: Pero lanzamiento.
1: Pero tiene un ejecutor de tiro libre que es muy bueno.
2: Kimmich es demasiado preciso. Sí.
1: Y el otro que tiene buen juego aéreo, el volante.
2: Mecha.
1: No, el otro.
2: Pavlović.
1: Ese es un jugador de toda la cancha. Fíjense cómo corre la cancha, que es interesante. Acoste que en la Copa del Mundo...
0: No jugó en el nivel del Bayern.
2: En el Bayern va de área a área.
1: El otro sí, mete por eso no va menos, porque el que más llega es Mecha.
0: Que juega en el Dortmund.
1: Yo no lo tenía.
2: En el Dortmund.
0: Muy buen jugador.
1: El Dortmund no suelo mirar porque pierde el partido que no tiene que perder y gana el partido. Una cosa de
2: gana los partidos menos importantes, pero los partidos clave termina cayendo. Sí, increíble. Sí.
0: Las entradas al Mundial son estratosféricas, dice, por el costo, ¿verdad?
2: Sí, es el costo.
0: Ahora ya volvieron a subir para este partido, Juan, ¿verdad?
2: Y claro, cada partido van subiendo de precio, dependiendo del... ¿qué equipo juegue?
0: Porque recordamos que en la primera fase Estados Unidos era el más caro y luego ya más o menos frente a Turquía y Australia estaba un poquito más...
2: Bajaba ya porque...
0: Pero hoy ya es...
2: No, ahora a partir de esta fase ya suben a las nubes los precios y cada fase va a ir subiendo más. El precio mínimo en esta fase ya estaba cerca de los $1,000. El mínimo para cualquier partido. Entonces... ya en la reventa...
1: Si no compraste antes.
2: Claro, si querés comprar ahora. Si quieres comprar en este momento.
1: Allá arriba, en el gallinero.
2: Sí, allá en el gallinero. Allá está más cerca de San Pedro que de la cancha.
1: No, a mí no puede costar ahí.
2: No, y así habían contado en los partidos de Argentina.
0: Creo que si mal no leí, 987 está arriba.
2: En Boston.
0: En Boston. Bien, nosotros tenemos que cerrar, tiene que entrar Provenza y después ya comenzamos la previa del partido de Brasil con Japón.
2: Es así, Brasil con Japón, que ya tienen equipos confirmados. Sí, entonces,
1: a ver, Brasil.
0: Va por el equipo de Brasil.
2: Brasil va a jugar con el Alisson en el arco, Danilo, Marquinhos, Gabriel Magalhães, Douglas Santos, Casemiro, Guimarães, Lucas Paquetá, Ryan, Vinicius y Cunha.
0: El mismo equipo que tuvo el último.
1: Clean caja.
0: Y Japón.
2: Japón juega con Sion Suzuki, Tomiyasu, Taniguchi, Hiroki Ito, Ritsu Doan, Sano, Daichi Kamada, Keito Nakamura, Junya Ito, Daisen Maeda, Ayase Ueda. va a jugar el equipo entonces. Línea de 3 para Japón, 4-3-3 para Brasil.
0: Impresionante la pronunciación de Juanpi, el equipo japonés. Nos vamos, Raúl Provenza vende y nosotros ya le acompañamos en un ratito con Brasil-Japón.
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Muy buenas tardes, amigos de Urbana Sport 106.9 FM. Un enorme placer volver a acompañarlos en una nueva jornada mundialista. Ya estamos viviendo la previa de un atractivo duelo entre Brasil y Japón por los 16avos de final del Mundial 2026. Un encuentro que promete grandes emociones y que servirá como antesala de lo que todos los paraguayos esperamos con enorme ilusión. Obviamente la presentación de nuestra querida albirroja desde las 17:30 para este compromiso entre Brasil y Japón. Los relatos estarán a cargo de el mundialista Juan Ángel Pato Bando, los comentarios de Juan Pizarracho y este humilde servidor estará en la coordinación de la transmisión, el señor Esteban Martínez. El chico del pórtico, me dice Rodri. Ya lo saludo porque hoy va a estar en control de controles. Y también Carlitos en nuestro YouTube, obviamente. Entonces todavía no tenemos habilitado para que la gente nos siga por YouTube. A partir del partido recién, ¿verdad, Carlitos? Ya estamos en YouTube. ¡Qué grande, Carlitos! Estoy lento yo, Carlitos. Disculpame. Ya lo saludaba Rodri también. Y una vez finalizado este encuentro, nos trasladaremos directamente a Boston para vivir el gran desafío de Paraguay frente a Alemania con la inconfundible voz de su majestad del fútbol, el señor Rubén Darío da Rosa, en los relatos y junto a los comentarios.

comentarios, obviamente, del profe, campeón del mundo, el señor Carlos Alberto Quise. Acomódense, súbale volumen al radio, porque desde este momento comienza una tarde de muchísimo fútbol por Urbana Sports 106.9 FM.

Brasil y Japón tiene un ingrediente y un condimento muy especial para nosotros los fanáticos del anime. Sí, papá, me vas a decir que no consumí anime, Rodri. Toda la vida, Dragon Ball, me dice Rodri. Pero te hablo del duelo que durante décadas soñamos los seguidores de Supercampeones. Papá, ¿tenemos la letra, la música? No, me diga que no tenés la música de los Supercampeones. Pongan atención, pum, pum, puede acercar ya. Son haces del fútbol y te sorprende. ¿Tenemos, pío, esa música? No, pues. Esta es la... Sí, papá, dale, dale, gas. Vamos a reventar este.

0: qué grande, Rodri, papá! En la serie liderada por Oliver Atom. Hoy día, como ven, mi sobrinito y eso, Capitán Tsubasa me dice. Ella pio Capitán Tsubasa me va a decir. No, vámonos. Siempre veía a Brasil como la gran potencia y el destino final a conquistar de Oliver. En aquella época, el personaje de Roberto Ongo, mentor de Oliver, era brasileño y representaba la excelencia del fútbol de ese país. Por eso es que este Brasil-Japón tiene un enorme simbolismo para varias generaciones de los aficionados. Y ya ingresa por la puerta grande. Y le voy a preguntar algo cortito nomás y quiero que me responda moviendo la cabeza nomás luego, porque me imagino que estará cansadísimo por todas las horas que está dentro del canal. Juanpi, esta música, ¿te suena? No me digas que no, Juanpi.
1: Pongan atención, pues se acerca ya. Son ases del fútbol.
0: Claro, claro. Y te sorprenderá. Bueno, papá. Pero no te vio tan entusiasmado, Juanpi. ¿No veías acaso? Sí, pero ¿No sos fanático del anime?
2: Me gusta, pero se me olvidó.
0: No. ¿Qué crees que te diga? Y no. Hoy recreamos este partido porque era la final soñada para Oliver Atom.
2: Claro, contra Brasil.
0: Contra Brasil, así mismo.
2: Así es.
1: Nadie les puede ganar. Son los ganadores. Los supercampeones.
0: Tenemos ya alineaciones también confirmadas de ambos equipos. Y primeramente vamos a pasar la conformación de cómo sale el día de hoy la selección de Carleto Ancelotti.
3: Brasil.
0: En portería, uno de los mejores arqueros del mundo, el portero de Liverpool, Alisson, bajo los tres palos. La zona defensiva, lateral derecho, Danilo del Flamengo, como capitán y portando el dorsal 3, Marquinhos. A su lado, por el sector izquierdo, para jugar con su pierna hábil, el que falló el penal en la final de la Champions, Gabriel Magalhães. Y en el lateral izquierdo estará Douglas Santos, el lateral izquierdo del Zenit. En la zona media, Bruno Guimarães del Newcastle, Casemiro del United, con la camiseta número 20, el volante creativo del Flamengo, Lucas Paquetá. Por el sector izquierdo, su mejor jugador, tanto de la selección brasilera hoy día y también de lo que es la Casa Blanca del Real Madrid, Vinicius Junior.
2: ¿Te parece mejor?
0: Vos sabés que no le quiero yo tanto a Kiki hoy.
2: Pero tiene más goles esta temporada, Kylian. ¿Sí? Creo que esta temporada Vinicius estuvo un pasito atrás. Esta al menos.
0: Un pasito. Bueno, me quedo con lo que dijo Juanpi, pero todavía muero en lo mío. Para mí, honestamente, el Mosquito mejor que Mbappé. Para mí, Juanpi. Ahí no hay,
2: eso sí, para vos eso puede ser.
0: Eso, ahí no hay duda.
2: Después.
0: ¿Por qué lo que tiene que decir para vos? Hace sí. Otra vez énfasis en que solamente en mi mundo más o menos puede ocurrir
2: no,
0: eso.
2: No, en este sí, no, en este creo que es más factible.
0: Ah, bueno.
2: Aparte, el partido pasado te...
0: Cayó Bocas.
2: Una te ratificaste.
0: Sí, el otro no. Dembélé. El otro terminó la discusión.
2: El otro se acabó.
0: No hay con qué fundamentar.
2: Porque había dicho el señor Esteban Martínez que Dembélé era mejor que Mbappé.
0: Y demostró
2: convirtiendo en hat-trick. Por lo menos en ese partido fue mejor. Eso
0: e
2: no
0: igualó
2: hay
0: también los goles que tiene Kylian Mbappé.
2: Claro, 4 y 4. Es así.
0: Y también igualó a lo que tiene Vinicius. Porque sí. Hoy también tiene 4 goles de Vini.
2: Es así. Entonces, Vini en el equipo y quedan 2.
0: Es así. Mateus Cunha como 9. Y Ryan, el delantero derecho del Bournemouth. ¿Está bien?
2: Así mismo, Bournemouth.
0: Es así.
2: Y vamos a repasar, ya que no solemos conocer muchos. Viste que Brasil tiene la particularidad de los nombres, que solo conocemos un nombre.
0: Sí.
2: Te leo los nombres de los jugadores brasileños.
0: Los reales.
2: Los reales.
0: Porque, ¿sabes qué? Una vez en la transmisión, ¿cómo me mareó todito, Juanpi? en el Defensores del Chaco.
2: ¿Qué pasó?
0: Como loco le estaba buscando en la planilla a Marquinho. A Marquinho le estaba buscando. Nunca le encontraba en la alineación. ¿Puedes repasarnos cómo se llama realmente Marquinhos?
2: Claro, acá vamos a ver entonces el equipo titular de Brasil. Alisson es Alisson Ramsés Becker.
0: Becker, sí.
2: Ramsés como el
0: faraón. ¿Todos lo conocen como Alisson Becker?
2: Alisson Becker, él sí, sí es, tiene nombre bastante conocido. Sí, sí, sí. Danilo Luis da Silva es Danilo. Después, Gabriel dos Santos Magalhães.
0: ¿Quién es Gabriel dos Santos Magalhães?
2: Gabriel Magalhães.
0: Claro.
2: Marcos Aoaz Correia.
0: Ah, ese es lo que le estaba buscando.
2: A Marcos Correia.
0: ¿Y ese, por ejemplo, quién es, Rodri? Si te dicen Marcos Correia.
2: Específicamente acá veo bien.
0: Yo le voy a tener que entrar a googlear, sinceramente, honestamente te digo.
2: Claro, Marcos Aoaz Correia.
0: ¿Y quién es?
2: Marquinhos.
0: Marquinhos, ahí está.
2: Marcos Aoaz. Después también tenemos a este. Douglas dos Santos Justino de Melo.
0: No.
2: Douglas Santos.
0: Douglas Santos, del Zenit.
2: Facilito. Carlos Enrique Casimiro.
0: Ese, yo te tengo que preguntar algo.
2: ¿Por qué?
0: Un sudamericano, cuando vino acá a jugar Brasil, Juanvi, sí, y creo que fue en Ciudad del Este en aquel entonces, le escribieron mal el nombre en la ficha. Le pusieron Casemiro. Sí. En realidad, él es Casimiro.
2: Sí. No, se habían... Claro, su apellido es Casimiro.
0: Sí.
2: Pero en un momento se equivocan a la hora de darle una casaca.
0: Sí.
2: Y entonces dice que... siempre esto es la... ¿cómo se dice? La leyenda...
0: Extraoficialmente.
2: Claro, extraoficial, que también ratifica el jugador que supuestamente jugó muy bien con la casaca Casemiro.
0: Que fue acá en Paraguay, en Ciudad del Este.
2: No, fue antes incluso. Sí. Cuando eso ya llevaba el nombre Casemiro. Pero no era su apellido. Esa es la diferencia. Su apellido es Casimiro.
0: Y lo hizo tan bien que quedó, Juan B.
2: Y él mismo dijo. Él mismo dijo que a partir de ahí ya empezó a utilizar el Casemiro. Ya permanentemente para esa cosa. Entonces él dijo, jugué muy bien, entonces nunca más corregí en el Sao Paulo cómo me llamaban. Y ya quedó, mantengan así.
0: Y quedó
2: para siempre
0: algo,
2: en su carrera.
0: Algo parecido pasa con lo mío. Seguramente vos me conocías como el Zeta.
2: Sí,
0: ¿no?
2: Claro.
0: Y, claro, porque me comparaban antes en el colegio porque jugaba como Zlatan Ibrahimovic, decían, Juanpi.
2: Ay, Dios.
0: ¿Qué pasa, Juanpi? No, ya empezamos con el dolor de cabeza.
2: es muy temprano, Esteban, por favor. No, y después...
0: Sigamos con Bruno
2: Guimarães. Este sí es un poco más. Bruno Guimarães Rodríguez Moura. A este sí. Lucas Tolentino Coelho de Lima.
0: No, ¿quién es Lucas Tolentino? O sea, si le sacas el nombre de Lucas, sí o sí vas a tener que googlearlo.
2: Tolentino Coelho de Lima.
0: No, ¿quién es?
2: Lucas Paquetá.
0: ¿Viste?
2: Lucas Paquetá, que él lleva el nombre de una isla que él vivió, que se llama la isla de Paquetá. Entonces, y el barrio de Paquetá en Río de Janeiro. Él había vivido, entonces por eso le dicen Lucas, como era antes, y un niño pernambucano.
0: Exactamente.
2: Entonces,
0: sí, porque era de Pernambuco.
2: Claro, Ronaldinho Gaúcho.
0: Porque
2: siempre fue un clásico de Brasil.
0: Porque Ronaldinho Gaúcho es Ronaldo de Assis Moreira.
2: Así mismo. Entonces, y lo mismo, como Ronaldo Nazario da Lima.
0: Sí.
2: Que es Ronaldo, el fenómeno.
0: El fenómeno.
2: Después, Vinicius Paixão de Oliveira Jr.
0: Vini
2: Jr. En este caso. Mateus Santos Carneiro da Cunha.
0: Da Cunha.
2: Santos Carneiro es en este caso. Y después Ryan Víctor Simplicio Rocha. Es Ryan.
0: Para vos, ¿quién baila mejor, Juan? Entre Paquetá y Vini.
2: Paquetá.
0: ¿Sí?
2: Paquetá tiene... ¿No viste el baile de Paquetá?
0: Sí.
2: Cuando era la gaita.
0: Tremendo.
2: Es cuando estaba en la juvenil, ahí con el gaitero, sí, ahí. Ese, el Brasil-Escocia.
0: ¿Y entre Paquetá y Sergio el Bailador?
2: Y ahí está.
0: ¡Epa! Ahí te puse complicado. Ahí
2: está. No, para mí
0: porque
2: está.
0: Porque Sergio, yo te hablo de Sergio Bailador después de conquistar el título, incluso.
2: No,
0: con...
2: tiene movimientos, pero para mí es sin duda. Paquetá tiene unos pasos. Saca los pasos prohibidos.
0: ¿Y Carlo Ancelotti? Para repasar también el último nombre.
2: Carlo Ancelotti sí mantiene su
0: Carlo.
2: Nombre. Él es el italiano. Italiano. Entonces, siempre. Después el resto. No hay mucha diferencia porque no hay tantos apodos en esta selección brasileña. Uh-huh. como eran otras. Entonces vos no tenés a jugadores, en este caso casi todos llevan un nombre o un apellido o cuestiones así, por ejemplo, no tenés a un Dunga, que se lo llamaba Carlos Caetano Viedorn-Berry.
4: Sí.
2: ¿Vos creés que iba a ser recordado como Carlos Viedorn o como Dunga?
0: Totalmente. Para no. Vos es sorpresa tener a su máxima estrella en la banca de expectativas, porque quieras o no, Juanpi, no hay nada que negar hoy día. La máxima estrella de Brasil es Ney.
2: Pero,
0: no es su mejor jugador.
2: Pero no está físicamente listo. No está físicamente en condición. Lo dijo Ancelotti cuando Neymar estaba, cuando antes del partido con Escocia, él dijo, le preguntaron, ¿puede jugar Neymar 90 minutos? Y su respuesta fue, yo puedo jugar 90 minutos si no tengo que correr la cancha. Ahí ya te dejó entender todo lo que quería decir, sin decirle que no va a correr 90 minutos un partido.
0: Hoy le preguntaron sobre eso a Carleto y te tengo la respuesta, porque fue clara. El jugador va progresando bien y ha estado entrenando con el grupo, aunque no ha podido completar cada uno de los ejercicios al parejo con sus compañeros. Sin embargo, su respuesta da a entender que es probable que obviamente lo va a tener hoy sí. Algunos minutos en el segundo tiempo.
2: Y ese seguramente dependerá de la situación. Yo creo que va a jugar porque es un jugador que le aporta esa creatividad y esa visión de juego que no tiene Brasil. En el último tercio de campo, esa gambeta, porque con Vinicius tenés un gambeteador de primer nivel, pero no tenés esa visión de creación que tiene Neymar, que sí es única, que para mí, más allá de lo que uno puede criticarlo a Neymar por todas sus cuestiones futbolísticas, su capacidad futbolística es única. Y después, todo cuánto te sirve o no en tu esquema es otra cosa.
0: Y es el último, Juanpi, también con el ADN del yoga bonito.
2: Claro.
0: Porque no hay otro jugador con esa magia.
2: Vinicius es más, porque Vinicius lo que tiene es más potente.
0: Pero lo veo más encarador.
2: No, claro.
0: La pelota hacia adelante, trata siempre de buscar al mejor receptor.
2: Así mismo. Él no, lo que no tiene es esa de ser impredecible, de hacer el lujo, de
0: la magia.
2: La magia que de repente te tenía un Neymar, un Ronaldinho, otros jugadores de ese estilo. Y
0: que el hincha mismo diga, Juanpi, qué suerte que pagué tantos miles de dólares para venir a ver esta magia. Esa sorpresa, esa contundencia que tiene Ney, esa magia, ese yoga bonito, que para mí es el último creativo así con esa magia en Brasil.
2: Sí. Es el último realmente, no hay más, o por lo menos que se está destacando, que tuvo un destaque a nivel mundial. Después tenés siempre creativos que suelen ser de buen rendimiento.
0: Paquetá, por ejemplo.
2: Claro, pero Paquetá es muy diferente, sí. No tiene ese estilo de Neymar, del gambeteador, del habilidoso. Es un jugador habilidoso.
0: Pero en el partido te tira una, dos, enorme, tres rabona. Y
2: claro, de enorme técnica, pero es más un volante. Es más un jugador que no te juega tanto también cerca del área. Entonces, pero te mete unos pases.
0: Sí, eso te iba a decir, que su fuerza y virtud es la asistencia.
2: Claro, su fuerte es el poder asistir, pero tampoco el pase siempre en lugares claves o el encarar que tiene Neymar. Pero, por ejemplo, metió un gran pase para uno de los goles de Brasil el partido pasado. Siempre tiene esa visión, Paquetá, y lo ayuda mucho a Brasil. Más allá que está jugando ahora mismo en Flamengo.
0: Así mismo.
2: Ya volvió al fútbol brasileño y se va a dar. ¿Te gusta la casaca de calentamiento de Japón?
0: Tremenda.
2: Está muy buena.
0: Tremenda casaquita.
2: Está
0: sí,
2: muy bonita. Con las letras, el estilo
0: ninja.
2: Al estilo ninja. Muy linda.
0: Sí, está
2: muy
0: buena.
2: Linda.
0: Va a hablar mucho hoy Carleto con el árbitro. Porque va a ser su compatriota, Mauricio Mariani.
2: Mauricio Mariani.
0: El italiano.
2: Vamos a ver qué dice entonces.
0: ¿Cuántos chicles va más caro de Carleto?
2: Unos cuantos. Depende. Yo creo que depende de cómo le irá en el partido. Depende de cómo rinde, cómo va atacando, si saca ventaja temprano. Dependerá de eso. El equipo de Japón, que también ya tiene alineación confirmada.
0: Salió una vez el chicle que masca Carleto, creo.
2: ¿La marca?
0: Sí.
2: ¿O el tipo? No recuerdo haber leído, pero debe tener muchos fanáticos.
0: Está más salado que dulce ese chicle, Juanpi.
2: A la pucha.
0: Sí, carísimo.
2: Eso sí, por ahí. Ahí tenés que aprovechar y hacerlo valer. Si no, vas a descartarlo así nomás si es que gastaste mucho. Y la ventaja de ser un técnico multimillonario, podés pegarte los lujos.
0: Totalmente.
2: Un chicle caro, viene bien.
0: Siempre tanto, fachero también.
2: No, impecable.
0: Otro level.
2: Impecable siempre.
0: A la moda italiana, como lo tiene caracterizado a Carleto. Claro.
2: Después, a veces, ahora en Brasil te usaba mucho el buzo esa de repente.
0: Pero siempre, la mayoría de las veces, lo veo en traje.
2: Claro, traje. Siempre bien vestido Carlo Ancelotti, es el sentido de la moda. Y eso que él es mucho más informal que otros técnicos.
0: Lo que todavía no logro descifrar es cuando está enojado y feliz por esa ceja.
2: Por la ceja.
0: Impresionante.
2: Claro, te puede confundir. Cualquiera de los dos puede ser enojada. Puede estar contento contigo, puede estar enojado, nunca vas a saber. Es difícil.
0: Brasil, que fue primera del grupo C.
2: Es así.
0: Con
2: 7 puntos.
0: 7 puntos. 2 victorias, un empate.
2: Empató con Marruecos 1-1. Le ganó a Haití también 3-0. Y le ganó a Escocia.
0: 7 goles a favor.
2: 7 goles a favor.
0: 2 en contra.
2: 2 en contra.
0: Un saldo de 5.
2: Es así.
0: Por eso sale como primera justamente del grupo
2: no, es
0: C.
2: Uno en contra nomás.
0: ¿No
2: tuvo
0: dos?
2: Creo que solo fue uno. Si mal no recuerdo, solo recibió uno. O capaz yo me estoy...
0: Vamos a reconfirmar. No.
2: No, es uno.
0: ¿Uno nomás?
2: 7 porque solo recibió uno contra Marruecos. 3-0 Haití, 3-0 Escocia.
0: Más 6 a favor entonces.
2: 6 a favor. 7 a favor, más 6 de diferencia.
0: Sí, así mismo. Llega invicto y con una de las mejores ofensivas del torneo.
2: Sí.
0: Porque ya bien decíamos, hoy su máxima estrella y una de las estrellas todavía vivas y leyenda del fútbol mundial va a estar en la banca de expectativas, aunque su mejor jugador de la actualidad y goleador de Brasil con 4 goles en estos últimos 3 partidos arrancará por el sector izquierdo. ¿Y de quién hablamos? De Vini Junior. Es lo que tiene hoy Brasil para salir de esta manera a jugarse su pase a los octavos de final contra Japón, que salió segundo del grupo F. Con estos 3 partidos jugados, 1 victoria, 2 empates. Tiene 4 goles a favor, 3 en contra. Una diferencia de +1 para Japón, que también llega invicto y destacándose también por, como siempre, Juanpi, ese orden táctico, ese orden defensivo, que prácticamente, por más que tienen los ojitos estirados los japoneses, con una simple mirada ya se reubican rápidamente en sus propias posiciones.
2: Y eso que este equipo de Japón tiene, es un equipo que trata de atacar más. No es un equipo que solamente se defiende. Es cierto que, por ejemplo, el ejemplo de ese tipo de partidos contra Países Bajos, que esperó al equipo neerlandés y no dejó que pueda ingresar. Entonces, sabiendo que Países Bajos era un equipo que iba a tratar de tocar mucho la pelota, de no tener tanta profundidad de repente, bien metidos atrás, un bloque defensivo, pero salida rápida, es un equipo que puede ser, de repente puede tener esa posibilidad de ser picante, de ser peligroso, pero no es un equipo que tiene demasiado peso, no tiene demasiado peso en ofensiva, no tiene mucho peso en ofensiva. En este caso, no tiene peso en ofensiva, no es un equipo que tiene figuras que están en fútbol en diferentes selecciones, pero no son jugadores que uno dice, por ejemplo, su delantero titular que juega bien, demostró, por ejemplo, contra Túnez, especialmente a Yase Ueda del Feyenoord.
0: Sí.
2: Lo tiene a Daichi Kamada del Crystal Palace, Daisen Maeda juega en el Celtic de Escocia. Después Keito Nakamura juega en el Reims de Francia. Ritsu Duan juega en el Eintracht Frankfurt. Ao Tanaka juega en el Leeds United. Después Kaisho Sano juega en el Mainz. Hiroki Ito es jugador del Bayern. Del Sintruden juega Shogo Taniguchi. En el Ajax juega Takehiro Tomiyasu, exjugador del Arsenal. Y por último juega Sion Suzuki del Parma. Acá está mostrando la televisión.
0: Se te pasó uno.
2: ¿Quién?
0: Y hoy no va a estar por lesión.
2: Claro, pero no lo mencioné porque no está en los titulares.
0: Pero ¿sabes qué pasa? Está en la banca de expectativas.
2: Claro, pero no puede jugar.
0: Pero el entrenador dijo que no entrenó a la par con su compañero.
2: No, dijo que no
0: hoy,
2: iba a jugar.
0: Hoy la máxima estrella de Japón, Juan.
2: Takefusa Kubo.
0: Sí, sin lugar a dudas. El extremo del...
2: Real Sociedad.
0: Real Sociedad.
2: De la Real Sociedad.
0: Que acá hace años viene jugando en la...
2: La televisión está mostrando el ranking de atacantes.
0: Ahí
2: está. Dennis Undav primero, imagínate. Qué sorpresa. Messi, Mbappé y tercero está Vinicius Junior. Luego está Johan Mansambi de Suiza, Ousmane Dembélé, Erling Haaland, Crescencio Sommerville de Países Bajos, después Just, de Elijah Just de Nueva Zelanda. Ya no vi el último porque sacaron la gráfica, pero vemos igual. Lo que es ese cálculo, por ejemplo, la FIFA lo tenía como mejor arquero, el arquero que más, con mayor seguridad en el arco, a Orlando Gil.
0: Eso te iba a preguntar, Juanpi, porque vi nada más el título, estaba manejando y no pude darle doble clic para entrar en la publicación. ¿Pero en qué se basaron como para darle?
2: Supuestamente en atajadas, en participaciones en el arco. Pero habrá que ver bien, porque otras páginas no lo tienen como primero, lo tienen en el nivel medio. Tampoco lo tienen mal, pero digamos que lo tienen de medio para arriba.
0: Para arriba.
2: Para arriba. No es un mundial desastroso, pero tampoco el mejor.
0: Pero es preocupante. Entonces, también que uno de nuestros mejores jugadores sea el arquero. Ahí te habla también de que...
2: tuvo que participar mucho, claro. Y bueno, es un reflejo de lo que pasó. Y eso que no tuvo tantas atajadas como en el partido con Turquía.
0: A lo mejor sabes que pueden haber valorado la salida con los pies.
2: Claro, porque tocó mucho con los pies.
0: Sí, fue el tercero. Le dieron bastante los centrales, sí. Los laterales.
2: Después tenemos el ranking de defendiendo. Derek Cornelius de Canadá, Rodri, Aymeric Laporte de España, ambos, Mejele de Bélgica, Pico López, del jugador de Cabo Verde, después Elliot Anderson de Inglaterra, Casemiro, después Yüksek, el turco, también está allí Ismail Yüksek, después Esatolaji de Irán y por último Tyler Adams de Estados Unidos. Siempre estos rankings son... a criterio de cierta...
0: Eso te iba a decir, Juanvi, porque ahí para mí falta uno.
2: ¿Quién?
0: Y yo seguramente vas a coincidir con esto conmigo, porque últimamente estuvo jugando mucho como mediocampista defensiva y lo venía haciendo así también en Croacia, Luka Modric.
2: Claro, pero capaz Modric no tiene tanto el perfil defensivo de marca, sino más de toque. Modric no es un jugador que te baja a recuperar pelotas, sino que te baja a manejar el balón dentro del mediocampo.
0: Pero te muerde bastante el medio.
2: Muerde, eso sí, tiene, pero no es un...
0: Te muerde como el perrito fiel que ya nos envió también su mensaje.
2: Ah, muy bien.
0: Brasil ya cambió su estilo ahora y es más frontal. Nos envió un audio porque está pendiente la transmisión.
2: Escuchemos.
0: Y también a la gente que nos puede enviar su audio al 0975-106-900. Las llamadas para el partido contra Paraguay. 021-618-4800. Pero vamos a escuchar lo que nos envía el perrito fiel.
4: Entusiasmado el chico del pórtico. ¿Qué veo? Tomó café capitán, veo, con coñac.
2: Escucha, no, ¿qué pasó? ¿Qué
0: no, pará, hermano.
2: Estaba tan arriba acá ahora el chico del pórtico. Y, ¿por qué eso sí, perrito fiel? ¿Qué pasa?
0: Rodri me dice que vamos a irnos unos minutitos al corte.
2: Ah, dale, excelente. Dale, vamos al corte y ya vamos a estar de vuelta ya de corrido para lo que se viene en este partido.
0: Para saludarle también al mundialista,
2: ya,
0: que ya está con nosotros.
2: Ya le vamos a dar la bienvenida a Pato, ya equipo completo para lo que se viene en este partido Brasil-Japón.

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0: perrito fiel, le quiero decir que no me mate más. ¿Sí? Estoy entusiasmado, y, ya, pero amigo. Ay,
1: no,
0: ánimo.
1: Pero no dijo que estaba mal, creo yo. Yo dijo que destacó nomás tu energía.
0: Sí, pero tengo esa energía porque a lo mejor...
1: Vos nomás tomás mal.
0: Esta energía hay que transmitirla a la gente en Boston, hacer llegar a los jugadores. Estamos hablando de anime. Hacemos todo acá de Paraguay, una genkidama, y le hacemos llegar toda la energía de Paraguay.
1: Yo creo que todos estamos esperanzados, la gente también. Estuvimos ahí en Urbana Sports leyendo los mensajes. La gente quería.
0: Nada, algo, Juan Pitiva. No te vas a desmayar.
1: ¿Por qué?
0: Y directo saliste del stream acá. No, no comiste nada.
1: Ayuno,
0: hermano.
1: Intermitente.
0: A la gran.
1: Ahora. Así ahora le llaman a pasar hambre.
0: ¡No! sigue llegando los mensajes. Envía Pinky Cerebro, mi amor.
1: Ah, muy bien.
0: Hola, ¿qué tal, muchacho? Fuerza, mi querido Paraguay. Milena Martínez 676. Cualquier regalito me viene bien. Gracias totales.
1: Vamos a estar ahí pendientes entonces.
0: Ya envía a la gente sus últimos tres para...
2: Mucho para regalar, ¿eh?
0: Sí. Muchísimo. Eusebio Díaz, 541. Ganamos hoy. Vamos, Paraguay. Jorge Aguilar Cañete, 017. Paraguay hace historia. Vamos ahí. Hoy día... Mira, Juanpi, ¿qué nos pasó a nosotros? Y eso que a mí me encanta. Me fascina. Espero que llegue el 29 nomás para comérmelos. Me encanta. ¿A vos no te gusta el ñoqui, Juanpi?
1: Sí.
0: ¿Cómo te gusta? A mí me gusta, gusta el ñoqui, bueno. Pato. ¿A vos no te gusta el ñoqui?
1: Boloñesa.
0: ¿Sabes cómo encima? Exceso de carbohidrato. ¡No! Esperanas, ya te me adelantaste, Rodrigo. Me gusta con tres cosas. Ñoqui con palito y salsa blanca.
1: ¿Palito?
0: Me gusta comer con el palito y que haga ese ruido crocante en mi boca.
1: Yo no sé.
0: Por favor. ¿Por qué te alejas de mí, Pato?
1: Por favor.
0: Pato, ¿por qué te alejas de mí?
1: Por favor, pasemos de... No, pasemos.
0: La salsa blanca.
1: No, por favor, Esteban, por favor. Sí, cambiemos de tema.
0: ¿Sabes quién envía?
1: Cambiemos de tema, por favor.
0: ¿Sabes quién nos envía un audio?
1: Por favor.
0: El repositor. Vamos a escuchar qué dice el repositor.
1: A ver, escuchemos.
3: ¿Qué tal, muchachos? ¿Cómo están?
4: Me fascina.
3: Ánimo, por las nubes. Vamos a ganar hoy, vamos a ganar, como sea. Me ha compatado, vamos a ganarle a los alemanes.
1: Y hay que tratar de ganar, sin duda.
0: Sí,
1: vamos a hacer el
0: totalmente.
1: Intento, tenemos la esperanza que vamos a ganar, que vamos
0: hoy,
1: a pelear.
0: Hoy
1: tenemos...
0: no estará Castule, dice.
2: Castule no está hoy.
0: Lastimosamente.
1: Hoy tocó.
0: No lo vamos.
2: Nos hubiese gustado que Castule esté
0: nos
2: acá.
0: Hubiera encantado que esté acá.
1: Claro, siempre muy buena onda ella siempre. Entonces, una capa Castule.
0: Más que nunca, con los jugadores. Hoy vamos, carajo. Un gol y luego a poner una muralla frente al arco. Una de las tácticas también que nos dice José.
1: Claro, construir ahí un...
0: Sí, totalmente. Poner el autobús. Hoy sí o sí ganamos, muchachos. Vamos, mi querido Paraguay. Vamos todavía. Milena Martínez, 676, presente. Vamos, Paraguay.
5: Nosotros sabemos que Paraguay siempre agarra corazón y pedo. Y más que eso, no.
0: Y es así hoy día. ¿O no, Juanvi?
1: Y es que... Pero agarra y depende. Si cambiamos pedo a suerte, todos tienen que tener suerte eventualmente. Yo creo que hay que cambiar el uso de la palabra nomás.
0: ¿Otro audio?
6: Miedo, plata y turno ni PS no tenemos
1: lugar. Así mismo.
0: Vamos a escuchar otro audio.
7: ¿Qué tal? El chico del pórtico por lo menos pone mi audio. Juanpi me anda censurando. A veces no quiere que me acuerde que tiene que regalar su camiseta y nada si pasa.
0: Epa, Juanpi. No,
1: si pasa cuartos.
0: Te voy a decir algo,
1: perrito.
0: Hoy le aplicó la gran Ñembotaví Romerito. Vino con una camiseta de Paraguay que creo que es de Sudáfrica.
1: No, del 2011.
0: Del 2011.
1: 2011, Ñembotaví, Copa América.
0: Ñembotaví ya no trajo más la que iba a sortear.
1: Copa América.
0: No, es que la gente se va a olvidar, Juanpi,
1: Copa
0: porque
1: América.
0: Trae otra camiseta.
1: No, ya no está más esa camiseta.
0: No, pará.
1: Se desaparece, se escondió.
0: Hola. Estoy como todos los días trabajando como cobra, o sea, cobrador. Alejandro Aguilera, 691, aquí escuchando con mi auricular. Vamos, mi querido Paraguay, sí o sí ganamos hoy, dice. ¿Tenemos otro audio?
8: Hola, vamos, Paraguay. Pongan a Juancho de deficiente, los muchachos, vamos a escuchar un poco.
1: ¿Eh? ¿Y puede ser?
0: Quiero llegar a penales para la consagración de Orlando Gil. Vamos, Paraguay, carajo.
1: Orlando Gil, esperemos que tuvo ya una buena intervención en la tanda de penales en San Lorenzo.
0: Y hoy va a salir
1: contra River
0: y se va al Valencia de España.
1: se menciona que una de las opciones es que vaya al Valencia. Nos dijo su esposa. Habíamos hablado con ella en Urbana Sports y nos dijo que uno de los intereses de los clubes en Europa era el equipo del Valencia.
0: Buenas, buenas. Sí o sí ganamos hoy 1-0, como siempre. Mi querido Paraguay, Rubén Darío Chávez, 742, carajo. Muy bien. Saludos al teniente Esteban Martínez.
1: Sí, ya se quedó ya. Ese, el chico del pórtico o el teniente.
0: No me diga qué pasa el chico del pórtico.
1: No, ese queda también. No, el chico del pórtico queda.
0: Jorge Aguilar Cañete, 017. Paraguay hace historia. Excelente el programa.
4: Tú,
0: ya lo quiero saludar porque hace un rato ya está con nosotros y sobre todo aportando buenísimos materiales audiovisuales.
1: Claro, de todo de lo que es el apoyo de la gente en Estados Unidos, de los hinchas que están allí haciendo todo, acompañando a la selección. Muchos aparte que Boston facilita a muchos de nuestros compatriotas que viven cerca de esa zona, en Nueva York, Nueva Jersey, que están por allí a dos o tres horas. Es como de acá a Ciudad del Este, más o menos, ir de Nueva York a Boston en distancia. Entonces es muy diferente al viaje a California. Eso sí complica el hecho que sea lunes, sí. A diferencia de los partidos, por ejemplo, que fueron viernes, de cualquier forma, y aparte con poco tiempo de anticipación. Los otros partidos uno podía planificar, de repente tomarte unas vacaciones, irte esos días. Pero este partido ya, plena semana laboral, de repente puede afectar lo que es la posibilidad. Del partido de ahora, de Brasil-Japón, se juega en Houston.
0: Sí.
1: Estadio cerrado, climatizado, porque es al mediodía de Houston. En la cancha de los Houston Texans, el equipo de Pato Bando, que tiene una muy buena casaca, J.J. Watt. Ya lo trajo una vez Monumental, lo felicité, porque excelente, brillante casaca.
0: ¿Qué le regaló Chochi, dice? Uno de los tantos regalos.
1: Uno de los tantos regalos que está trayendo ahora.
0: Y ya lo saludamos varias veces, pero ahora lo hago oficial. Porque para este compromiso va a estar el mundialista en los relatos, Juan Ángel Pato Obando.

0: ¿Qué tal? ¿Qué tal? ¿Qué tal? ¿Qué tal? ¿Qué tal? ¿Cómo están, queridos amigos? Aquí arrancamos entonces con el partido entre Brasil y Japón. Sigan enviando sus mensajes. Hoy todo es muta albirroja. La selección paraguaya juega a continuación de este partido entre Brasil y Japón frente a la selección de Alemania. La expectativa en el país porque enfrentamos a una potencia. Y aquí también juega otra potencia, Brasil, que va en busca de su sexto título de Copa del Mundo, enfrentando siempre a una complicada selección de Japón. Recién escuchábamos el currículum vitae de los futbolistas japoneses en la voz de Juanpi Saracho y los equipos en los cuales juega los jugadores de Japón, mi querido Juanpi, ¿no?
1: Que claro, juegan en equipos europeos, equipos capaz no sean los equipos de primera línea, pero equipos que pelean en la Premier League, en la Bundesliga, juegan en la Liga de Holanda, en lo que es la Liga Neerlandesa, pero lógicamente no tienen el peso a nivel de nombres o a nivel de clubes que tiene un Brasil. Juegan en otros, por ejemplo, un equipo que se repite más de una vez es el Sint-Truiden de Bélgica, que en su momento había comprado un japonés y que fue el camino a través del cual empezaron a ingresar muchos jugadores japoneses al mercado europeo en lo que fue este equipo. Y de esa manera pudo tener desde el 2017 el equipo es dueño, o sea, el equipo el Sint-Truiden en Bélgica, el dueño es una empresa de electrónica e internet, y a partir del 2017 empezó a ser el equipo que mete jugadores a Europa. Y entonces muchos japoneses juegan en Europa a través de este equipo.
0: Bueno, un escenario espectacular, Juanpi, me tocó conocerlo hace unos años atrás, el Energy, cuando fui a ver el partido justamente de los Texans.
1: Sí.
0: Claro, el estadio, la cancha es más corta en el fútbol americano, ¿no?
1: Es más angosta y más larga.
0: Exacto, es más angosta y más larga, así mismo. Entonces hubo que cambiarle las medidas aquí y por supuesto la demarcación de la pintura.
1: Y por esta razón también las gradas están muy pegadas al campo de juego. Están muy cerca los hinchas de los bancos, prácticamente encima de las gradas. En este caso no hay mucha distancia, lo que permite poder tener una visión muy cercana. Y lógicamente, estadio techado y estadio climatizado.
0: En la zona médica de Houston está
1: el Energy. Ciudad especializada en medicina.
0: Exactamente.
1: Houston, entonces, sí. Muchos de los mejores hospitales de Estados Unidos están en esa zona.
2: Pato, es más grande que la olla, tiene más capacidad que la olla.
1: 70.000
0: personas. 70.000 personas.
1: Todos los estadios del Mundial tienen más capacidad que la olla, mi querido Esteban.
0: Bueno, ¿qué hay? ¿Más mensajes o qué?
2: Más mensajes. Pinky Cerebro, saludo especial para Juan Pito Rico Saracho.
1: A la pucha.
2: Como la cancha de Cerro, dice acá, ¿viste? Estuvo
0: sintonizado. Es más grande que la cancha, ¿sí?, de Cerro. Sí, señor.
2: Nos llegó otro audio, vamos a escuchar.
3: Chaco y Teniente Esteban Martínez, era que siempre estaba clausurado,
1: hombre. Ahí está, cierto, ahí está, cierto. Chaco, y era Chaco y Teniente Esteban. Por eso, vos, es que él no, Pato, la juventud no conoce eso que siempre pasaban las rutas clausuradas en los noticieros.
0: Es cierto,
1: Chaco y Teniente Esteban Martínez. No me acuerdo la otra, habían dos rutas que siempre estaban clausuradas.
0: Muy bien, señoras, señores. Vamos a ir a la formación de Brasil. ¿Cómo va a jugar en este partido, mi querido Juan Pizarracho? La selección verde-amarela que dirige Ancelotti. ¡Oh, Brasil! ¿Cómo va a jugar Brasil? ¡Você tem a escalação!
1: ¡Oh, tem a escalação! No sé cómo se dice pato en portugués. En ese caso. ¡O pato! Entonces, Alisson con la número 1 en el arco. Número 13 para Danilo. Número 4, Marquinhos. 3, Gabriel Magalhães. Con la número 16, Douglas Santos. Con la 5, Casemiro. Con la 8, Bruno Guimarães. Con la 20, Lucas Paquetá. Con la 7, Vinicius Junior. Con la 26, Ryan. Y con la número 9, Mateus Cunha. Los 11 elegidos por Carleto Ancelotti.
0: Muy bien, señoras, señores. Ahí está entonces la alineación de Carleto Ancelotti. Y cómo juega el país, que explota y después se ríe. ¡Japón!
2: Bueno, sí, se ríe, después explota.
0: No, ríe y explota.
1: Se ríe y explota.
2: Te maté el chiste.
1: Si no, aparte. Bueno, entonces, el equipo de Japón. Sion Suzuki con la número 1 en el arco.
2: Hay tres Suzuki por ahí en el plantel.
1: Después tenemos también varios, hay más de uno. Takehiro Tomiyasu con la número 22. Shogo Taniguchi con la número 3. Hiroki Ito, 21. Kaishu Sano con la 24. Ao Tanaka con la 7. Ritsu Duan con la número 10. Keito Nakamura con la 13. Daisen Maeda con la número 11. Daichi Kamada con la 15. Y Ayase Ueda con la número 18. Los 11 elegidos por el técnico Hajime Moriyasu.
4: Entonces, mira, mira esta picture, de nosotros de Japón, pam. Pensarán en nosotros de Japón, pam.
5: Mira esta picture. Apenas a mí.
1: Ah, no. Ahí en pleno.
5: El Juan Ángel Pato Banda,
1: En pleno Houston.
5: Ahí lo vemos a Vini.
1: Juega de local el Pato ahí.
5: Impresionante. Ah, no.
1: Tremenda ciudad Houston. Entonces, como uno de los estadios.
5: ¿Te tocó la lluvia o llueve mucho el Pato por ahí?
1: Depende.
4: Depende, ¿no?
1: Hay épocas.
4: En verano sí, porque hay mucha humedad.
1: Es porque está cerca del Golfo de México. Exacto. Entonces, no es la zona más árida. Texas tiene muchas zonas de áridas, después zonas ganaderas, pero Houston está más hacia la zona del Golfo, por lo cual llueve bastante. En algunas zonas suele tener lluvias importantes en algunos momentos.
5: Y acá está lo que saben, porque Provenza sabe también de lo que es Houston, ¿eh?
4: Acá está Houston. Houston es hermoso.
5: Impresionante.
4: Sí. Los Estados Unidos es un país maravilloso. Realmente.
1: Tenés toda clase.
4: Ahí está el tren, por ejemplo, de cercanías. Ve cómo se desplaza el tren.
5: Sí.
4: Como un metrobús prácticamente.
5: Y ¿cómo con lo que eso, se quería hacer acá?
4: Con lo que se quería hacer acá. Exactamente.
5: ¿Y qué otro medio de transporte hay? ¿Renfe? ¿O no? Solamente.
1: No tenés tren. Te voy a
4: mostrar. Mirá este Esteban. En Galveston.
1: La playa.
4: Está en la playa de Galveston, está cerquita de.
1: Charles Barkley dice que es una playa sucia.
4: Sí,
5: eso es un edificio, Pato.
4: No es tipo Camboriú.
5: Pato, claro, ese es un edificio, no es un barco gigante.
1: ¿Eh? Es un crucero.
5: Es un crucero.
1: Crucero.
5: Y ahí también te fuiste, Pato.
4: Claro.
1: Oye, ahí es la cerca, playa. A unos. ¿Cuánto?
4: Ahí 40. Está mi remedia de Guayat, ¿viste?
1: Sí. ¿A cuánto está? ¿50 kilómetros?
4: Sí, ahí nomás está. Ahí nomás está.
1: 50 kilómetros de Houston. Ya están los jugadores. Japón, que va a jugar con su camiseta alternativa por primera vez en el Mundial. Muy ponderada por el diseño y los colores.
5: Pero hasta la de entrenamiento era hermosa.
1: Claro, pero esta, vas a ver ahora, tiene unos colores muy particulares. Y color crema, con algunos detalles en diferentes tonos. Y Brasil con la clásica, con la amarilla. En este caso va a jugar el equipo brasileño. Y de esta manera ya se despliegan las banderas. Un estadio casi completamente amarillo ahora mismo en Houston. Ya la imagen aérea muestra al Energy Stadium y al Astrodome, el primer estadio completamente techado del mundo.
4: El Houston Astrodome, que es donde juegan los Astros.
1: Jugaban
4: ya, antes.
1: Está abandonado ahora, hace 20 años.
4: Sí, y antes había también un parque que se llamaba Astro World en Houston.
1: Es así.
4: Donde era un parque así de diversiones, también de la misma dimensión en que Disney, que se cerró también.
5: ¿También
4: era,
5: te fuiste, Pato?
4: Del mismo dueño de. Sí, claro.
1: El Astrodome.
4: Claro, yo estuve en Houston en 1998 y 2021.
5: Espectacular.
4: Dos ocasiones para visitar al hermano. Mi hermano excelente. Es ciudadano americano. Él vive en Houston. Entonces voy a visitarlo. Muy a menudo como quisiera. ¿No?
1: Claro, como siempre uno quiere. Impecablemente vestido como siempre. Como Carlo Ancelotti
4: lo había dicho. Con chaleco y todo.
1: Con chaleco. Raro que use, capaz porque hay aire acondicionado. Porque con el calor.
5: Le decía también a Juanvi lo que no entiendo y no sé. Y me confunde muchas veces cuando está enojado y cuando está feliz por esa ceja arriba de Carleto, Pato.
4: La ceja arriba, sí, señor. Yo también quiero tener una ceja así arriba, pero solamente a Carleto le sale.
0: Señoras, señores, ingresa Brasil, ingresa Japón a la cancha. Entran los futbolistas entonces. Y en un ratito vamos a estar con la entonación de los himnos de los dos países, Brasil y Japón, sin duda alguna. Va a ser un partidazo de alto voltaje. Mucho se jugó con el anime, Juanpi, en esta previa, ¿no?
1: Es así, con los supercampeones, con el cruce entre Brasil y. Con lo que es el cruce entre Brasil y Japón, históricamente. Y de esa manera se pueden dar algún, por lo menos, la idea. Veremos igual cómo lleva adelante lo que es este partido, tanto Brasil como Japón. No creo que el partido dure 50 episodios, un partido como eran los supercampeones que cruzaban la media cancha, eran 40 minutos. No creo que eso se repita en este caso, pero sin dudas Brasil el favorito, claro favorito, equipo que va a tener más la pelota, y Japón que trata de usar contras rápidas, un equipo con buena técnica, pero que capaz habrá que ver qué peso tienen ofensivo. Es en este caso el equipo japonés para poder hacer pagar a Brasil en caso de que suba demasiado sus atacantes.
5: ¿Y vos, Pato, veías muchos supercampeones o no te tocó esa época?
4: Ya,
1: era más grande.
4: Ya era más grande yo.
5: ¿Sí?
4: Supercampeón.
1: ¿Era Robotech?
4: Robotech, sí.
1: Robotech, sí.
4: Era Robotech.
5: ¿Caballero del Zodiaco?
4: Sanko Kai. O Sandokai, no me acuerdo cómo era así. ¿Era Sankokai o Sandokai?
1: No me acuerdo.
4: ¿Eh? Sandokai era. Seguro.
5: Caballero del Zodiaco, ¿no?
4: Kai, ¿eh?
1: Dragon no, Ball. Después también.
4: No eso viene después. Eso. Yo ya estaba en otra cosa, papá.
0: Mientras
4: veía ese dibujito, yo ya en otra cosa estaba.
5: Otra cosa que estaba dibujando, papá.
4: Otra cosa es lo que yo dibujaba ya.
0: No.
4: Bien, vamos a escuchar el himno de Brasil.

0: el himno nacional de Brasil. Y es turno ahora de escuchar el himno de los samuráis, el himno de Japón.
1: El Kimigayo, como lo denomina el himno nacional de Japón.
2: Escuchemos.

0: el himno de Japón, querido Juan Pérez.
1: El himno más breve del mundo, 50 segundos dura en total. No tiene ni el coro, ni el precoro, ni el verso. Rápido.
2: Pato, por favor, ¿podés tirar ese facto que tiraste recién en off? Por favor, te pido. Cosa. El dato de los animes.
1: Eso es para después nomás.
0: Muy bien, señoras, señores. Aquí va a arrancar el fútbol en un ratito. Saludamos a la voz premium que viste, que nos acompaña hoy, que da su voz a las marcas más importantes como la que auspician también Urbana Sport. Las buenas tardes para Raúl Prensa.
3: ¿Qué tal, Pato? ¿Cómo está todo el equipo? La verdad que una previa fantástica y qué buen partido nos espera hoy, Pato.
0: Efectivamente, un Brasil, Bayuca, un Brasil.
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0: Mauricio Mariani, el árbitro italiano, será el juez de este compromiso. Va a impartir equidad al árbitro italiano y en el VAR va a estar el señor Marco Di Bello.
1: Marco Di Bello y Van Bebek en el asistente VAR, Joe Dickerson de Estados Unidos, de soporte en lo que es este equipo del VAR. Ya listo para iniciar el partido y, lógicamente, los equipos ya formando para las tradicionales fotos. Y empezamos con la alineación de Brasil, Pato.
0: Alisson, Casemiro en la media, perdón, Danilo, Marquinhos, Gabriel y Douglas. Casemiro, Lucas Paquetá, Bruno. Arriba, Ryan, Mateo Cunha y Vinicius. El equipo del señor Carlo Ancelotti.
1: 4-1-2-3, dice que es la gráfica según la televisación.
0: Correcto, vamos a ver cómo forma el equipo nipón para comenzar a ensayar los apellidos. Suzuki, Kamada, Nakamura, Tomiyasu, Taniguchi en la media cancha, Sano, Duan, Maeda, Ueda y Junya Ito.
1: Hay dos equipos nipón. Hiroki Ito y Junya Ito. 21 Hiroki y 14 Junya Ito.
0: Y bueno, vamos a llamarle Hiroki y Junya.
1: Sí, entonces, para hacer la diferenciación.
0: Sí, señor. Ahí está el equipo nipón que dirige Hajime Moriyasu, el entrenador japonés. Esto arranca en instantes, Prensa.
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0: En el sexto game había quebrado Dani Vallejo en el segundo, pero terminó otra vez rápidamente recuperando en el sexto game el colombiano y ahora gana 6-4 el segundo. O sea que está 1-1 ese partido, Juan Pien.
1: 1-1, entonces habíamos dicho que era lo ideal, era que terminen tres sets porque sus rivales terminaron jugando en 5. Ganó Shen. Lo derrotó a Cameron Norrie.
0: Bueno, señoras, señores, ya está el conteo. Va a arrancar Brasil-Japón por Urbana Sport. Va a mover la pelota rápidamente. Mateo Cunha, atención. Movió el balón. 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
3: Ya vivimos Brasil versus el Japón. Relata el mundialista Pato Obando. Comenta Juan Pizarracho.
0: Brasil juega con su uniforme oficial, casaca amarilla, pantaloncitos azules, medias blancas. Japón hoy juega con la alternativa blanca, los pantaloncitos y las medias oscuras.

0: Así juega Japón, así juega Brasil. Y Paraguay hoy juega de azul, blanco, los pantaloncitos y las medias oscuras. Así juega Japón, así juega Brasil. Y Paraguay hoy juega de azul, blanco y azul.
1: Es así, azul, blanco y azul. Y Alemania con la tradicional. Entonces,
0: con la tradicional blanca, negra y blanca.

0: Señor. Habrá que ver si era por un golpe o porque sintió ahí un tirón, porque le parece le quita la silla, como se dice. El japonés se iba a apoyar Paquetá y va para atrás. Entonces se agarra, pero ahora continúa el juego.
1: Pelota metida para Ryan. Ahí está el zurdo que va a encarar, muy marcado. Sigue Ryan, dos hombres lo marcan. La pelota ahora por el sector derecho para Danilo. Viene a buscar Danilo. Balón de Bruno Guimaraes. Era Casemiro el que quería meter el taco. Insiste Brasil, recupera. El remate al arco. La primera chance fue para Bruno Guimaraes, Juanpi.
0: Recuperación rápida. Había perdido la pelota Brasil, pero la recuperó casi en el borde del área de Japón. La recuperó Casemiro, le dio la pelota a Bruno Guimaraes, remató este, suave se desvía el balón en un defensor japonés, córner para el equipo brasileño.
1: Y le va a pegar el propio Bruno Guimaraes. Ahí vemos también banderas de brasileros que suben la bandera del pabellón de Venezuela en homenaje a todo lo que significa el terrible momento que pasa el vecino país. Nuestra solidaridad también con el pueblo venezolano. Va a venir el centro de Bruno Guimaraes. Arriba, primer palo. Saca el balón Japón en el fondo. Aparecía para sacar esa pelota Maeda. Será lateral que corresponde a Brasil en territorio nipón.
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1: La pelota que la va teniendo rápidamente Gabriel Magalhães. Va tocando para Marquinhos. La tiene Brasil en su campo. Y vino a presionar rápidamente otra vez en esa zona Maeda. Será lateral ahora para Japón. Ya mueve la pelota rápidamente Nakamura. El balón mucho más atrás para que venga a buscar Ito. Ahí está Ito. Mete pelota larga arriba Marquinhos. El marcador central de Paris Saint-Germain, que aquí no pudo, cuidado, cuando atropellaba a Maeda, otra vez metido por izquierda, Juanpi.
0: Qué intenso Japón, no deja respirar a Brasil cuando tiene la pelota. Maeda especialmente va a disputar cada pelota, aquí le va a presionar a Marquinhos, pero la pelota rebota de vuelta en el número 11 de Japón, termina saliendo saque de arco, siempre muy intenso y muy claro.
1: Y Moriyasu con la agenda y el bolígrafo tomando nota de los errores y las cualidades, mi querido.
0: Rápidamente Juan, ya está anotando en la agendita. El técnico confía en el papel y el bolígrafo y no en la compu. El técnico Moriyasu, que había hecho algo curioso. Había en un partido, él había mostrado carteles con números, mostrando cuánto tiempo faltaba a sus jugadores.
2: ¿Con números digitales?
0: No, con así escrito.
2: Analógicos.
0: 6, 5, iba bajando y para avisarle cuántos minutos quedaban, para que se apuren.
1: Acá viene a buscar de vuelta la pelota Casemiro, recupera el balón, toca para Marquinhos, presiona Japón. El balón que lo va teniendo Gabriel Magalhães. Viene a buscar ahora rápidamente Paquetá. Paquetá mete el balón largo para Vinicius. Salió el arquero Suzuki, la sacó a un costado, Juanpi.
0: La sacó Suzuki porque lanzan un pelotazo que termina yendo al área y anticipa. Antes que pueda llegar Vinicius, el arquero, que termina anticipando, evitando que el equipo brasileño pueda ingresar al área con pelota.
1: Y acá va saliendo rápidamente Marquinhos nuevamente en el fondo, digo bien, Brasil está sobre el territorio japonés. Gabriel Magalhães la tiene, otra vez tocando corta ahora para Casemiro. El balón que viene a buscar ahora por el lado izquierdo, otra vez Paquetá, la tiene, salió el balón lateral para Japón.
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1: La salida del fondo para Suzuki. Ahí la tiene Suzuki, va a tocar para Ito. Ito sale jugando ahora con pierna zurda. Ahí está el central Dipón. El balón largo arriba. Ya le va quedando en el fondo para que venga a buscar rápidamente Casemiro. El balón para Alisson. ¡Sale Brasil!
2: 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Primera etapa, Pato Copo está el partido.
1: Brasil, Japón están empatando 0-0.
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1: Tocando nuevamente Douglas la pelota para que la tenga Marquinhos. Brasil tocando entre los centrales, no puede penetrar porque está bien cerrado Japón. La pelota de vuelta para Gabriel Magalhães. Ahí va el futbolista del Arsenal. Gabriel Magalhães otra vez, tocando el balón para Casemiro. Casemiro con la pelota. Ahora por derecha para Danilo. Espera Ryan. Ryan para Danilo. Danilo otra vez para Ryan. Ryan otra vez con la pelota. Toca por el medio para Bruno. El centro arriba. La termina sacando en el fondo Tomiyasu. El balón le va quedando nuevamente a Gabriel.
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1: Vinicius Junior. Aquí puso la pierna sano. No pasó nada. El árbitro sancionó falta, Juanpi.
0: Sancionó falta finalmente en este caso. Termina reclamando y los

0: lo corta. Lo corta sin pelota, sano, impidiendo que Vinicius trate de desbordar. Tiene un tiro libre, pero bastante lejos del área.
1: El jugador que no necesita médico.
0: No, no necesita médico. Está al 100%.
1: Porque es sano.
0: Sano.
1: Sano es. Correcto. Aquí va a venir el centro arriba. Atención. A buscar Brasil rápidamente. Insiste Brasil. Vamos a ver. Va a meter el centro Paquetá, también está para pegarle Casemiro, atención, va a venir la pelota al área, aguardan los centrales de Brasil, el centro al segundo palo, salió Suzuki, rum, rum, rum. Se quedó con la pelota.
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0: Puso primera, segunda y después recién pudo agarrar la Suzuki ahí con algunas dudas. Rebotó la pelota y terminó quedando finalmente en las manos. Podría haberse escapado de ese balón y hubiera sido una situación muy peligrosa para el equipo.
2: Suzuki, ¿no es tu moto, Pato?
1: No, la mía es Honda.
2: Ah, Honda. Ah, Honda, Honda.
3: Otro jugador,
1: otro de, jugador Japón. De Japón también.
0: Keisuke.
1: Exacto, Keisuke Honda. Señoras, señores,
0: Neymar aquí siempre en foco de la cámara.
1: Sí, Neymar otra vez foco de cámara. Salida que corresponde a la selección japonesa.
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1: Se cierra bien Japón, Juan Pizarracho.
0: Es así, se cierra bien. Casi con un 5-1-3-1. Entonces, muy particular la formación de Japón, porque tiene a tres centrales, dos carrileros, un volante que está un poco más atrás, que es Sano, y después sí, los tres del medio, Junya Ito, Maeda y Doan, y después más adelante Ueda, que está como único punta. Entonces, esperando allí una clarísima línea de cinco atrás.
1: Correcto, viene a buscar Bruno Guimarães, círculo central todavía, territorio brasileño, va tocando para Marquinhos que cruza frontera enemiga, ya abre fútbol ahora por la zona derecha para que venga a buscar Ryan. Ryan se mete en la diagonal, va tocando cortito otra vez para que aparezca Bruno Guimarães. Guimarães de vuelta tocando por derecha para Danilo, pegado a la raya, de vuelta para Bruno, toca Brasil, balón retrocedido para Marquinhos. Marquinhos ahora para Gabriel, va Brasil sobre territorio nipón. Gabriel con la pelota, mete el balón para Vinicius, otra vez para Gabriel, más atrás para Marquinhos. Toca, toca, toca el Scratch.
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4: La fórmula de Chilaver para avanzar a octavos. El ex capitán albirrojo José Luis Chilaver analizó el duelo entre Paraguay y Alemania por el Mundial 2026 y propuso una estrategia basada en el equilibrio, la presión en el mediocampo y el aprovechamiento de las transiciones rápidas.
1: Aquí va saliendo rápidamente otra vez Casemiro. El balón la va teniendo Marquinhos. Marquinhos cortita para que la tenga Bruno. Se abre Danilo por derecha. Insiste Danilo. De vuelta la pelota para Bruno Guimarães. Ahí está Bruno. Bruno traslada la pelota. Toca de vuelta rápidamente retrasando para Casemiro. El balón ahora para Danilo. Ganó el fondo. Mete el centro arriba forzado. La pelota le queda a Paquetá. El balón otra vez para que venga a pegarle Bruno. Y el balón de Bruno pegó en el pleno rostro de su compañero Paquetá. Insiste Bruno. Bruno con la pelota. Otra vez el balón rápidamente para Santos. Santos tocando la pelota y ya pasó el peligro, Juanpi.
0: Sí, el propio Paquetá que sufrió el golpe se está tapando el rostro en este momento, pero sigue.
1: Arriba para Vini. El cabezazo de Taniguchi. Apareció. Brum, brum, brum. Suzuki con la pelota.
0: Tuvo buena aceleración Suzuki para poder agarrar esa pelota. Entonces llegó anticipando a Vinicius un pase largo al medio. Antes había un remate tremendo que recibió Paquetá en el rostro. Se pudo recuperar porque sonó como si fuera un choque.
2: Se escuchó hasta acá.
0: Se escuchó hasta acá el remate, que el pelotazo que recibió Paquetá en el rostro. Se nota cabeza dura porque se pudo recuperar.
1: Ese tipo de remate permanentemente a mí cuando era niño y jugaba al fútbol, Juan, me pasaba. Y siempre que pasaba se rompía mi anteojo.
0: Ah, rompía.
1: Y mamá, sí, ya sí. Tenía y que comprar. Mamá ya tenía que comprar ya el anteojo.
0: Harta.
1: Para mamá, la pobre compraba una óptica que estaba ahí frente al Panteón, una óptica sí. Medio carera. La óptica.
0: Ah, claro.
1: Y tenía que comprar a cada rato el anteojo.
3: O sea que ligabas doblemente, Pato.
1: Sí, antes se jugaba el sello rojo en los recreos.
0: Y tenía
1: el
0: que,
1: sello rojo.
0: Y tenía que bancarte.
1: Claro, tenía que bancarte, no tenía que decir nada. A veces te lastimaba incluso también.
0: Te cortaba, pues si tenía el lente te cortaba. Yo también pasé por eso.
1: Aquí viene a buscar rápidamente la pelota otra vez Japón. Balón por la zona izquierda. Atención que va llegando con peligro Nakamura. Nakamura mete el centro arriba. Marquinhos la despeja, Juanpi.
0: La despeja ahora Japón tratando de subir con mucha gente. Es lo que tiene Japón, que tiene una transición muy rápida. enseguida te puede llenar de gente el área, y en este caso lanzó el centro Nakamura, pero ninguno pudo aprovechar. El juego aéreo terminó despejando. Marquinhos ahora, falta de Sano, quien está repartiendo, en este caso, el japonés.
1: Bueno,
0: ya pidió amarilla para el Vinicius.
1: Malas noticias para Dani Vallejo en el arranque del tercer set. Ya le quebró Molina.
0: Y a ver, un pisotón.
1: Sí, no, es roja.
0: No, está para... está al límite.
1: Que el VAR puede llamar. Como se pitan en el Mundial, no.
0: No.
1: Acá ya era
0: acá expulsión. Era roja directa. Acá, ¿cómo es que le dicen que va al...
1: va la disputa del balón y como consecuencia de eso?
0: Sí, o al piso. Finalmente
1: recibió Kai Susano la amarilla. Entonces, señores, tiro libre para Brasil.
5: Pato, hoy no vino la... tu pizarrita.
1: No, hoy no traje la pizarrita. Traje directamente ya acá el iPad. Impresionante. El
0: otro nivel.
1: Muy bien.
0: Para copiar la Provenza.
1: Para copiar la Raúl Provenza, sí, señor. Viene a buscar rápidamente Casemiro. Casemiro con el balón, tocando para Gabriel Magalhães. Ahora en la media cancha Bruno. Bruno otra vez para Casemiro. El balón para Danilo. Danilo de vuelta para que venga a buscar Bruno. Arriba la pelota para Vini. No puede, sale jugando entonces en el fondo. Tope Yasu.
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1: Tamillazo que tenía la pelota más atrás para Suzuki. El balón largo arriba para que venga a buscar Ueda. Ueda que trata de tener el balón, pero ya le sacó Danilo. Y ahora viene a buscar la mitad de la cancha Paquetá. Ya tocó el balón para Casemiro. Casemiro que la tiene. Adelanta para que venga a buscar Cuña. Cuña con el balón. ¡El disparo! ¡Rum, rum, rum! ¡Suzuki al córner!
0: Se lanzó. ¿Cuán largo es Suzuki para sacar este remate a Mateus Cuña? Primer remate claro a puerta. Recibió en el medio. Lanzó desde la punta de la medialuna del área y terminó sacando el arquero. Hay córner.
1: Y acá viene a buscar rápidamente la pelota otra vez Brasil. ¡El disparo! Por segunda ocasión se salva el pórtico de Suzuki. Bruno ahora le pegó colocado al segundo palo. Se le fue ancha la pelota.
0: Muy buena jugada preparada en este caso. Córner corto. Salen por el costado de evolución del número 20. En este caso de Paquetá al jugador número 9. Primero había sido a Cuña, había lanzado el remate. Y después Guimaraes había rematado al arco y terminó fallando, pero va muy cerca la pelota. Buena jugada de pelota parada.
1: A buscar la pelota arriba ahora Camada. Camada que tiene el balón ahí, se va metiendo Ito. Falta, falta, falta cuando se metía Ito. Amonestado Casemiro.
0: Casemiro que llega tarde, algo que le ha pasado varias veces en el Mundial, en especial en ese partido con Marruecos. Pato había quedado muy relegado y ahora Ito le gana la carrera, se lanza para buscar el balón, pero llega tarde el número 5 y ya recibe una amarilla. Los dos volantes centrales de ambos equipos amonestados en este momento, Sano y Casemiro. Y sí, llegó muy tarde.
1: Habrá tiro libre que corresponde a Japón. Vamos a ver quién le pega al balón en Japón, porque es una chance clarita aproximadamente a 18, 20 metros del arco.
0: 20 metros, aquí el problema es que pueda bajar la pelota porque está bastante cerca del área, pero todavía tiene una distancia para poder rematar. Estaba frente, por ejemplo, Ritsu Duan, el número 10, pero también está Daichi Kamada. Kamada, el número 15, el 21 también, en este caso, que es el jugador aquí, Hiroki Ito. Junya Ito. Entonces, ahí le están marcando Hiroki Ito, entonces ya preparándose. Y el tronco, en este caso, va a ser Paquetá.
1: Bien, señoras, señores, atención.
0: Queda Kamada. Kamada y Duan quedan para rematar.
1: Kamada y Duan están cerca de la pelota. Atención, le quiere dar Duan.
0: A ver, o puede primer al palo del arquero Ito potente, porque lo vemos a los compañeros ahí preparándose por detrás de la barrera.
1: Va a venir el remate, suena alarma de peligro para el pórtico que defiende Alisson. El remate, se desvía y se va al córner, Juanpi.
0: Quiso rematarla por abajo Kamada, en este caso, pero termina pegando en el pie de uno de los defensores de Brasil. Termina desviándose al tiro de esquina.
1: Mirá quién está, Bebeto, Ronaldo Román, Nazario, Ronaldo, Roberto Carlos.
0: Roberto Carlos allí, ya listos.
1: El presidente de la Confederación Brasileña. A quien le pescaron tomando un café.
0: Sí, es así, estuvo ahí. Entonces
1: pescaron tomando un café con...
0: Sí, claro. Estuvo tomando café de diferentes cafeterías.
1: Exactamente, aquí va a venir a buscar Ito rápidamente, va a meter el centro. Atención, arriba, cerradito, primer palo, cabezazo que defiende Brasil, saca Bruno Guimaraes, el balón largo, presiona ahora Japón, sale a buscar ahora Nakamura. Nakamura tocando el balón para que venga a buscarlo rápidamente otra vez, se va metiendo Ito. Ito quería otra vez, aquí se le fue larga el balón, será saque de portería para Brasil.
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4: Orlando Gil, el mejor golero tras la fase de grupos. El Power Ranking de la FIFA dejó a la vista que el mejor portero de la fase de grupos del Mundial fue el paraguayo Orlando Gil. Figura como el mejor portero tras el cierre de la ronda de la fase de grupos, según los datos de la FIFA, dentro de un innovador sistema conocido como Power Ranking.
1: Bueno, y ojalá que siga de esa manera, Juan, porque significa que vamos a avanzar, ¿no?
0: Es así, que tenga hoy el rendimiento del mejor arquero del Mundial, que ratifique lo que es esta calificación que le da la FIFA a Orlando Gil a través de números.
1: La pelota que viene a buscar rápidamente otra vez Japón, atención, el centro desde el sector derecho aparecía para meter la pelota Maeda, habrá lateral que corresponde a Japón en territorio de Brasil.
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1: Recuperó el quiebre Vallejo, 2-1 el tercer set, ahora tiene que confirmar su servicio para que esté 2-2.
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1: Habrá salida que corresponde a Brasil, partido que se le dificulta al conjunto del Scratch, mi querido Juanpi, por lo bien que está jugando Japón.
0: Es así, ahora Japón se empezó a imponer un poco más, había dejado que Brasil tenga posesión en los primeros minutos, pero ahora ya empezó a tratar de controlar la pelota, está llevando con balón dominado cerca del área brasileña, incluso consigue una falta, todavía no ha tenido un remate fuera de ese tiro libre. Es lo que debe Japón a la hora de atacar para realmente poner en por lo menos una situación más complicada a Alisson.
4: ¿Qué tal, muchachos? Este jugador Rapai no hace nada de nada. Su apellido lo dice todo. Paquetá, para nada. Saludos, dice Andrés Aquino también. Tenemos un audio rápido, Pato. Te enviaron
6: adelante,
4: a vos.
6: Adelante,
4: te enviaron
6: a vos. La otra ruta que siempre estaba cerrada es Arroyos Esteros, Arroyo Tobatibí.
1: Sí, correcto, ahí está, muy cierto. Aquí viene a buscar rápidamente Casemiro. Siguen enviando sus audios, sus mensajes. Tienen que ser cortos,
0: corto,
1: para poder pasar.
0: Claro, 5 segundos.
1: Exacto. Máximo. Aquí viene a buscar Bruno. Bruno toca para Gabriel. Gabriel otra vez para Marquinhos. Marquinhos para Gabriel. Gabriel la va teniendo. Insiste Brasil, no puede salir. Se cierra bien Japón. La pelota metida ahora más adelante para Paquetá. Paquetá con el esférico. Sigue Paquetá. Tocó para Vini. Vini otra vez con la pelota, ahí está Vini, la marca de los japoneses, se queja Vini, hay lateral que corresponde al Scratch.
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1: Y viene a buscar de vuelta la acción Brasil, ahora es lateral para Japón, le cuesta a Brasil, los minutos van pasando. El partido, señoras, señores, por ahora está 0-0.
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1: ¿Hay equipo confirmado de Paraguay?
0: Todavía no. Normalmente se confirma una hora y media antes. Calculo que para el final del partido estaría la alineación.
4: Pato, me pasó una novedad, Chochi, te digo.
1: Sí.
4: Justamente la...
1: Acá viene a buscar rápidamente Vinicius el centro. Saca la pelota otra vez en el fondo rápidamente. Taniguchi insiste Brasil otra vez con Paquetá y la pelota que le va quedando a Tomiyasu que la revienta. Sí, escucho.
4: Se hablaba de Isidro Pita o Alex Arce. Me dice Chocho al privado, grandes chances de tu tocayo Gabriel Ábalos.
1: Bueno, correcto, aquí viene a buscar rápidamente la pelota otra vez en la media cancha, aparece Marquinhos. Marquinhos va tocando el balón de vuelta para que la tenga Danilo. Danilo dejó pasar la pelota para que la venga a buscar ahora Marquinhos. Brasil juega en territorio de Japón. Insiste otra vez, alienta el público brasileño. Viene a buscar de vuelta Casemiro. Casemiro corto para Marquinhos. ¿Cómo se cierra el conjunto japonés, Juanpi?
0: Mucho orden siempre en Japón en lo que es ese cierre defensivo. No deja que Brasil ingrese al medio. Hace como una cápsula allí y Brasil trata de tocar por los costados, no está encontrando ese espacio en el medio, no lo encuentra Paquetá, ahora tiene que salir para afuera, ingresa Vini porque no permiten que la pelota pueda trasladarse hacia la zona del área. es lo que facilita por lo menos la marca y evita que Brasil genere peligro.
4: Pato me envió una foto también, Chochi, que se ve solamente una vez, de una caja de un iPhone 17 Pro Max. No sé qué significa.
1: No sé tampoco yo. Aquí viene a buscar rápidamente. A cualquiera le va a mandar ese regalo.
0: No,
1: menos a mí.
4: A cualquiera. ¿Qué significó esa foto, Pato?
1: Viene a buscar de vuelta rápidamente la pelota Bruno Guimaraes. Va teniendo Bruno otra vez. Toca para Paquetá. La tiene Brasil. Va Paquetá. Metió el balón ahora por la zona derecha para Danilo. Muy alto el esférico. No puede Brasil, Juanpi, hasta aquí maniatado por el orden japonés.
0: Es así, porque trató de hacer un cruce de allí, en este caso el jugador brasileño le pasa por arriba a Danilo porque no encontraban el pase corto. Y fue Paquetá quien había lanzado y aquí está Ronaldinho.
1: Ronaldinho charlando con... ¿Con quién estaba charlando?
0: No, no lo reconocí.
1: Es el jugador de Brasil también.
0: Sí, pero no lo reconocí.
1: No me estoy acordando. Bueno, viene a buscar rápidamente otra vez la pelota. Creo que era un lateral derecho.
4: Vestido con su oversize. Muy actualizado, Ronaldinho.
1: Bueno, aquí viene a buscar rápidamente la pelota otra vez metida al fondo. Habrá salida que corresponde a Danilo para Brasil.
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0: Oscar. Era el ex jugador de la selección brasileña.
1: Así es.
0: Y ahora se retiró por problemas cardíacos. Se había retirado del Sao Paulo.
1: Acá viene el centro. Cayó el jugador brasileño. Se queja. No hubo falta. Mateas Cunha caía ahí en la cercanía del área. Juanpi.
0: No cobra Mariani. Una tendencia en lo que es este mundial no cobrar este tipo de faltas. Fue a la disputa. Sano. Y lo lleva por del... No lo lleva, pero...
1: No, me parece que el que propone... Lo toca en el pie de pollo, ¿eh?
0: Para mí lo llevan por delante después. Es cierto que había ganado la pelota Cunha, no llegaba después, pero como que lo atropelló Sano, que a pesar de tener amarilla, no regula la intensidad de lo de ir a la disputa. Entonces mantiene lo que es esa capacidad de ir al choque al 100%.
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1: Vamos a escuchar los audios también de la gente que nos sigue enviando y también pueden seguir enviando al 0975-106-900.
2: Surubí Alberdi y el otro era Desmochado.
3: Surubí Alberdi, sí, en ese un cierto.
4: Pato. Pato. ¿Cómo falta el profe Chise para putear, carajo?
5: Paraguay 1, Alemania 0. Gol en contra de Wirs.
1: Ruta bastante clausurada siempre también era Arroyo y Estero, Arroyo Tobatirí.
3: También.
1: ¿Sí? Tenemos otro audio.
6: Ancelotti y Jorge. ¿Cómo pico? Le vas a leer el mensaje de Juan Pito Rico.
3: No te diste cuenta.
6: Y el teniente Esteban Martínez era una calle y el otro era la ruta al Verdi. Ese era uno de los que siempre pasaba en un noticiero que estaba clausurado.
1: No, pará, hermano. Seguimos otro.
7: Hola, vamos Paraguay. Pongan a Juancho de deficiente.
3: Claro, ya pasamos.
8: Chaco y teniente Esteban Martínez.
1: También.
3: Ya pasamos.
1: Por favor, que sigan enviando los audios al 0975-106-900.
9: Muy bien, correcto. Hasta aquí, muy coordinado el trabajo de Japón, Juanpi, costándole a Brasil ingresar.
3: Le está costando algo que me recuerda mucho al partido con Países Bajos, Paco. Porque Países Bajos también tuvo mucha posesión contra Japón, pero posesión estéril. Posesión en lo que era en la mitad de la cancha, sin poder ingresar cerca del área, a lo que era la media luna del área, por lo menos para tocar o tampoco darle a Vinicius una chance de ir uno contra uno. Donde tiene esa fortaleza y donde saca ventaja el número 7. Hasta ahora el trabajo ha sido importante porque no recordamos una sola chance de Vinicius con pelota en los pies, Pato, hasta ahora en este momento.
9: Correcto, saca Suzuki la pelota larga arriba para que venga a buscarla Ito. Y aquí el balón es de Nakamura y la va a buscar Maeda. Y Maeda se va metiendo Ito otra vez, la pelota metida rápidamente arriba, viene Japón. La marca en el fondo por parte de Gabriel Magallanes, será tiro libre de esquina.
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9: Va a venir el remate arriba. Japón que se anima ahora a ir a buscar. Ahí está el país del sol naciente. Va a venir la pelota larga arriba, señoras, señores, para tocar ese balón. Ahora Japón le va a pegar Ito. Mete el balón arriba, Ito, corazón del área, cabezazo. Ganó Japón en territorio brasileño. El cabezazo en la mitad de la cancha, Juanpi.
3: Es así,
9: en
3: se
9: la mitad del área, digo bien.
3: Ueda le gana el cabezazo en ese caso a Danilo. Había saltado Ueda al delantero del Feyenoord. Termina ganando en el juego aéreo y de esa manera no pudo conectar de cualquier forma, de manera clara, la jugada. Entonces, igual, Ueda con altura, 1.82 de altura en total, el jugador del Feyenoord.
9: Va saliendo rápidamente en el fondo Gabriel Magallanes, va tocando cortita para Marquinhos, presiona ahora Japón, creció Japón, Juanpi.
3: Es así, pero presentan diferentes esquemas. Cuando Brasil sale con pelota desde el área, presionan arriba, pero desde el momento que Brasil rompe esa presión, van directamente atrás y esperan un poco antes del mediocampo. Y a partir de ahí no dejan pasar a la selección brasileña. Entonces presentan diferentes esquemas que tampoco ayuda a Brasil a encontrar un ritmo futbolístico.
9: Viene a buscar Danilo. Danilo toca para Marquinhos. Marquinhos otra vez tocando el balón para Danilo. Viene a presionar arriba Japón nuevamente con Maeda. El balón que le va quedando ahora a Alisson Becker. Sale jugando Brasil.
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9: Invita a Japón a dividir el balón porque sale a presionarlo a Alisson Becker, que sale jugando con Marquinhos. Marquinhos mete el pelotazo largo arriba, ya recupera, viene a buscar Ito. Tocaba la pelota larga, ahora Taniguchi intenta llevarse Japón el balón, ya vino a cobertura de Ryan. Ahora aparece Danilo, Danilo mete por el medio, se equivoca, recupera Sano, le puede pegar Sano, le pegó, ¡gol!

0: Caponzano. Error de Danilo en la salida. Y apareció Sano robando el balón. Y con decisión encaró para sacar el remate por abajo. Sorpresa en Houston. Brasil 0, Japón 1. Juan Pablo Saracho.
1: Ya estaba complicando Japón a Brasil en la salida. Lo que le faltaba era poner un poco de presión y rematar al arco. Finalmente lo hace su volante central, Sano, jugador del Mainz. En este caso, mala salida de Danilo. Recupera rápido. Qué gran jugada. Lo dejó atrás a Casemiro. Remata desde afuera del área y la clava al lado del palo. Gran remate de Sano que termina convirtiendo el gol. Una jugada en solitario de Kaishu Sano. En este caso, rematando, no puede tapar la maga Laes, no alcanza Alisson y de esta manera, 1-0 Japón arriba, podría ser la primera gran sorpresa del Mundial. Veremos qué pasa ahora con el equipo japonés.
0: El grito de Japón, Japón en el estadio.
2: A los 28 minutos del primer tiempo, Pato.
3: Kaishu Sano, mediocampista defensivo de Mainz de Alemania, 25 años de edad, nacido en el 2000, 1,76 m. En su cuarto partido marca su primer gol con Japón y ya lleva también una asistencia en este Mundial.
0: Viene a buscar rápidamente Brasil, que tendrá que apurar un poquito más el trámite. La pelota metida por el sector izquierdo para que aparezca Santos. Santos va tocando para Gabriel. Se para Brasil ahora sobre el territorio japonés. A buscar rápidamente la pelota y viene a buscar. Y qué gol en sueño ese, que podría tranquilamente Paraguay hacerlo, Juanpi, ¿no?
1: Es así, esperemos que se por eso, que sea la primera sorpresa del día.
2: Los primeros minutos.
1: Esperamos una a las 5:30 también. Sano recuperando la pelota, encarando y rematando. En este caso, similar al gol de, por lo menos en ese sentido, al gol de Galarza.
0: Exacto, el remate, la forma del disparo.
1: La forma del disparo
0: rasante. El jugador que no necesita ir al médico.
1: No necesitó, se nos nota en perfectas condiciones a Sano. Entonces, en este caso, no necesitó ningún tipo de medicación para poder, al contrario, él termina medicando al equipo brasileño.
3: Casemiro, que no cortó por Lozano la jugada porque ya estaba amonestado también, Pato.
0: Acá viene a buscar rápidamente el balón otra vez, tocando Gabriel Magalhães. Gabriel Magalhães otra vez retrocediendo rápidamente para Marquinhos. Marquinhos con la pelota, tocando cortita ahora para Gabriel. Apura Brasil el trámite. Por ahora viene encerrado Japón, está ganando 1-0. Aquí vino la marca rápidamente, lo van colaborando también en esa zona con Tamiyasu. Falta, dijo el juez, tiro libre para Brasil.
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0: ¿Cómo están entrando los nipones? Fuerte, ¿eh?
1: Pues fuerte, pisotón de
0: el
1: Juan.
0: El árbitro permite todo esto.
1: Y
0: ¿eh?
1: Esto no fue, esta era por lo menos para amarilla, porque fue un pisotón directo al pie. No, no para expulsión, pero sí por lo menos porque llega sin pelota, termina pisándolo al jugador brasileño. Ahora tiene un tiro libre, habrá que ver cómo hace Japón, qué plantea el equipo japonés, esperar muy atrás, qué puede para complicar a Brasil, buscar la contra. La pregunta clave, ¿qué hará Brasil? Porque tiene que romper lo que es esta inercia de partido porque no está generando.
0: Le pega Paquetá arriba, cabezazo de Marquinhos que no pudo darle dirección al arco cuando el público de Brasil estaba gritando en las gradas, el popular le leo Brasil.
1: Es así, estaban en el canto, se elevó Marquinhos, pudo ganar en el aire pero no le dio potencia ni conexión ahí, a la dirección no fue clara, lo que permitió que no vaya la pelota hacia el arco. De esta manera Brasil pudo conectar, pero no convertir. Ahora, lateral para Brasil.
0: Y en las gradas se escucha de los hinchas japoneses, Nippon.
1: Un sí. Clásico también, un clásico cántico de los japoneses.
0: Viene a buscar rápidamente el balón otra vez, tocando Paquetá, la pelota para Vini. Vini con el balón para Bruno. Bruno otra vez para Vini. Le pega a Vini el disparo. ¡Rum, rum, rum! Suzuki se quedó con la pelota.
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1: Muy seguro Suzuki. Primer remate de Vinicius. Claro al arco, en este caso recibió, remató, pero fue directo a las manos del arquero japonés.
0: La salida será para el conjunto nipón entonces. 63% la posesión del esférico para Brasil, Juanpi.
1: Es así, control de posesión. Pero Japón había nivelado mucho el partido en los últimos minutos. Jimmy Butler.
0: Jimmy Butler, presente,
1: estuvo,
0: ¿eh?
1: Pero estuvo en Miami el
0: sábado. Estuvo con la remera de Colombia.
1: Con la remera de Muñoz.
0: Sí.
1: Estaba con un sombrero, ahora sí ya más vestido.
0: Ahora ya
1: más...
0: lo conocí enseguida, la vez pasada con la ropa de Colombia y su lente de sol no le conocía.
1: Era Jimmy muy confuso. Se chocan entre sí los jugadores brasileños. Chocaron allí Paquetá y Casemiro.
2: Hay nervios.
1: Hay nervios entonces en Brasil.
0: Viene a buscar rápidamente la pelota Casemiro. Casemiro y el cambio de banda para Danilo, que cometió un tremendo error en la salida. Otra vez para Marquinhos. Marquinhos de vuelta para Danilo. Va Danilo, mete el centro. La pelota queda boyando. Le quería pegar Capetá. Vinicius va a enganchar, va a sacar el remate. La pelota de Paquetá quedó en una pierna. Todos parados en el fondo. Los de Capón otra vez para Vini. Vini que no puede ingresar, lo marcan dos, va a venir el centro, notable cómo marca Japón, Juanpi.
1: Los 10 jugadores en el área de Japón, ahora mismo, incluso Ueda, su delantero, está dentro del área, tratando de cortar todas las jugadas, yendo a la disputa sin ningún tipo de duda. Ahora mismo Japón tratando de cortar, dejando la vida en la cancha, pero mostrando también su solidaridad, porque todos los jugadores estaban defendiendo. Y eso no podés decir que es un equipo que se cuelga al travesaño.
0: Cronometramos el partido, prensa.
2: Es tiempo de Tigo. Van 35 minutos, primera etapa, Pato. ¿Cómo está el partido?
0: Lo gana Japón 1-0. El gol lo hizo Sano.
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0: Presiona Brasil ahora. Va Casemiro a buscar. Casemiro es Bruno. Bruno va tocando la pelota para Cunha. Mateo Cunha otra vez para Vini. Vini que va a encarar otra vez. La pelota metida otra vez más atrás para Bruno. Otra vez para Cunha. Insiste Brasil que va con todo. Cambia ahora para Casemiro. Casemiro más atrás para Gabriel. La tiene Brasil que se mete en territorio japonés. Otra vez se va metiendo rápidamente Paquetá. La sacó muy bien Tomiyasu. Y ahora viene la contra y va Maeda. Y aparece para correr Ito. Ito con el balón. Sigue Ito. La marca de Paquetá. Lateral para Japón.
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3: Otra novedad desde Estados Unidos, me confirma Chocho Bando. José Canales, otra novedad en la selección paraguaya.
1: Y si no llega Alderete.
3: A cuenta gota me está pasando el 11 de Paraguay.
1: No llegaba Alderete, era muy difícil por la lesión que sufrió en la rodilla pensar que podía estar al 100% y más todavía contra una selección que vas a tener que trabajar mucho en defensa, Pato.
0: Aquí la salida será rápidamente para Casemiro. El balón que viene a buscar Danilo nuevamente por derecha. Danilo retrocede el balón nuevamente para Casemiro. Aguarda Ryan pegado a la raya. No apareció mucho Ryan. Otra vez Danilo. Danilo toca ahora para Gabriel. Gabriel ahora cortita para Paquetá. Insiste Paquetá. Quiere dar fútbol a Brasil. Va a tocar de vuelta por el sector izquierdo para que aparezca Santos. Santos otra vez para Paquetá. La tiene Brasil. La maneja. Toca el scratch.
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0: A tocar el balón ahora Vini, le quedó larga, pero de todas maneras se la sangreció para pasar el balón a Gabriel. Ahora Bruno, cómo presiona Japón, cómo se defiende, se encierra todos los espacios, cierra también el conjunto japonés. De vuelta Santos para Gabriel. La tiene Brasil que pierde 1-0.
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0: Uno cree que va a haber un partido muy parecido a este, Juanpi, en el siguiente, ¿no?
1: Es así, un partido cerrado con el equipo rival esperando, con Paraguay esperando, Alemania teniendo la pelota. Esperemos que por lo menos Paraguay sea tan efectivo como fue Japón en estos primeros minutos, de evitar situaciones de peligro, de presionar. Veía un detalle que había destacado el profe Kise de Pato, que Japón cuando la pelota va al costado, todos van para ese costado, incluso el que va por el otro lado.
0: Acá el remate y apareció Suzuki.
1: No está encontrando respuestas Brasil probando el remate de media distancia. Capaz tenía mejores opciones Cunha, pero debido a la presión de los japoneses decidió lanzar. El remate ya desde unos 20 metros fue directo a las manos de Suzuki, quien ha tapado todos los balones, pero casi todos fueron hacia él. Ninguno tuvo que esforzarse demasiado, excepto un remate de Cunha que sacó al córner.
0: La salida es para Brasil, viene a buscar Casemiro. Casemiro traslada el esférico, va tocando por izquierda para Santos. Otra vez retrocede para Gabriel Magalhães. La tiene Brasil en su propio terreno. Adelanta el fútbol ahora para que venga a buscarlo rápidamente otra vez Cunha. Cunha con el esférico, toca para Ryan. Ryan va a hacer la diagonal, se va metiendo Ryan, lo marcan entre tres. Otra vez el balón para Gabriel Magalhães. Gabriel la va teniendo, insiste Gabriel, quien busca, juego asociado otra vez, aparece corto Casemiro tocando la pelota para Danilo. Danilo con la pelota, abre fútbol por derecha ahora para Bruno, Bruno de vuelta para Danilo. Danilo la va teniendo, insiste, toca para Gabriel Magalhães. Brasil se para sobre el territorio japonés que encierra y cierra todos los conductos, viene a buscar Vini, cambio de velocidad, toca la pelota para Casemiro y Maeda roba el balón y se lanza la aventura individual. Ya recupera en el fondo Santos, se le fue larga la pelota, lateral para Japón.
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0: La salida en el fondo la tiene Taniguchi. El balón metido ahora para Ito. Ito otra vez para Taniguchi. La pelota la va teniendo ahora Japón.
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0: Sale jugando por derecha, aparece Duan. Duan mete el balón por el medio, corta Danilo. Danilo la va teniendo, insiste Danilo. Toca el balón para Casemiro. El público brasileño está impaciente. Va Casemiro, insiste, profundiza. Toca la pelota para que venga a buscar Mateo Cunha. El balón por izquierda para Santos, ahora para Vini. Vini quiere encarar, pero tiene dos o tres jugadores en la marca. Vini quería sacar el centro, el balón pegó en Ito, cronometramos.
2: Es tiempo de Tigo, van 40 minutos. Primera etapa, Pato, ¿cómo está el partido?
0: El partido está 0-0, viene a buscar Danilo de vuelta. El balón para Bruno. Bruno con el férico tocando la pelota corta para que la venga a buscar otra vez rápidamente Brasil. Ahí aparecía Marquinho. Ahora Paquetá y este Santos. Y Santos toca para Cunha. Y Cunha otra vez para Paquetá. Insiste Paquetá, metió el centro arriba. Suzuki se quedó con la pelota.
1: Se elevó Suzuki en este caso. Termina subiendo, agarrando el balón. Brasil sin claridad, sin profundidad, sin poder ingresar al área. Lo que es esa zona japonesa marcando, evita cualquier tipo de filtración de pase y ahora Brasil necesita ese jugador creativo que meta el balón entre líneas y hasta ahora no lo tiene. Posiblemente, eventualmente sea un partido para tratar de romperlo con Neymar, pero falta mucho, especialmente por la cuestión física. Japón lo va a obligar a correr y ahora no está en condiciones de hacerlo.
0: ¡Cronometramos, prensa!
2: Es tiempo de Tigo, van 41 minutos. Primera etapa, Pato, ¿cómo está el partido?
0: El partido, queridos amigos, por ahora, por Urbana Sport, lo gana Japón 1-0. El gol lo hizo Sano.
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3: Lanús tiene negociaciones avanzadas para comprar el pase de Adrián Alcaraz, delantero del Olimpia de Paraguay. Hay una oferta para comprar el 80% de su ficha y no hay grande diferencia entre los clubes. El contrato del jugador está ok.
0: Bueno, aquí la pelota de vuelta la va teniendo Japón. Japón tocando el balón para Ito, es Maeda. Maeda ahora sí para Ito, otra vez para Maeda. Insistía de vuelta rápidamente y la viene a buscar otra vez Duan. Duan con el esférico, sigue Duan. Duan retrocede, la marca de Gabriel. Intenta salir Brasil. Sigue peleando Duan, cayó Gabriel a un costado. Será salida que corresponda a Japón.
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1: Bueno, Casemiro, segunda vez que choca con un compañero. Ahora con Cunha.
0: Pero ¿cómo está exigiendo Japón a Brasil, Juanpe?
1: Sí, toques rápidos ahora tratando de tener la pelota cerca del área.
0: Atención que viene a buscar rápidamente. Ito metió el centro arriba. Cabecea Marquinhos. Quería salir jugando Ryan, no podía. Otra vez el balón le va quedando a Japón. El centro alto arriba. Saca como puede en el fondo. Santos será lateral en ataque para el conjunto nipón.
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3: El jugador vestirá la casaca del Gallo Norteño a lo largo del segundo semestre de la temporada. ¿De quién se trata? Marcos Gómez, que se dispone a emprender rumbo a la ciudad de Pedro Juan Caballero, donde Eduardo Ledesma ya lo espera con los brazos abiertos para sumarlo al Sportivo 2 de Mayo.
0: Y aquí viene a buscar rápidamente Japón otra vez, complicando. Viene a buscar rápidamente la mitad de la cancha otra vez, buscando acción en esa zona. Kamada no podía. Insiste otra vez Japón. Ahora el balón justamente para que venga a buscarla Nakamura. Nakamura la tiene. Insiste Japón de vuelta. Nakamura toca para su compañero de equipo. Ahí va saliendo rápidamente. Casaca número 15, Kamada. El balón en la salida ahora desde el fondo para Taniguchi. Taniguchi tocando ahora para Tomiyasu. Balón para que venga a buscar otra vez Japón al ataque. Se anima y se va para arriba. Recupera de vuelta Maeda. Maeda toca el balón. Brasil ahora no puede salir de su área, Juanpi.
1: No puede salir y los defensores japoneses están en el campo brasileño. Lo veíamos ahí a Taniguchi, a Ito, a Hiroki Ito. Ahora mismo poniendo presión Japón, después recuperando cuando pierde el balón, recupera rápidamente, ahora mismo arrinconándolo a Brasil en su área.
0: Toca la pelota rápidamente, viene a buscar otra vez el balón, arriba el cambio de banda por esa zona de Kamada para que aparezca Ito. Ito va vaga a sacar el centro, se mete al área, Ito cambio de banda, saca el remate, pegó el balón y sale jugando ahora Brasil. Cortó y hay tarjeta amarilla para el Nippon cuando se venía la contra brasileña. En la mitad de la cancha, tarjeta amarilla. Estaba mal parada.
1: Kamada. Termina cortando allí. Sí. Es evitar la contra como sea. No importaba qué pasaba, si recibía una tarjeta amarilla o no. Pero Kamada evitó que Bruno Guimarães pueda escapar porque muchos jugadores estaban en zona de ataque. Entonces Kamada que termina recibiendo la tarjeta amarilla, jugador del Crystal Palace.
0: Bien, señores. Cronometramos.
2: Es tiempo de Tigo, van 45 minutos. Tiempo cumplido. Pato, ¿cómo está el partido?
0: Gana Japón, si escuchó bien. Gana Japón 1-0. El gol lo hizo Sano.
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0: Arriba el centro, cabezazo. La pelota va desviada y será córner que corresponde a Brasil. El saque árbitro asistente dice que es saque de arco.
1: Saque de arco. Se desvía, parece, en uno de los jugadores, o en Cuña. El centro al área en este caso, pero Brasil no encuentra manera de llegar al área excepto con un pelotazo. En este caso, Taniguchi y Paquetá. Y sí, Paquetá lo termina desviando hacia lo que es el tiro de esquina.
0: Habrá saque de portería que corresponde a Japón.
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0: A buscar Danilo que pierde nuevamente con Maeda. El balón ahora para Nakamura. Más atrás para que la venga a buscar rápidamente Kamada. Otra vez para Maeda. Kamada la tiene. Se anima Japón. Va Kamada. No quiere sacar el centro Japón. Sigue Kamada. Se queda con la pelota. Van pasando los minutos. Cuatro más dio el juez. Qué bien toca Japón. A buscar ahora nuevamente Nakamura. Nakamura con el balón, retrocede de vuelta para que la venga a buscar rápidamente Kamada. El balón retrocediendo ahora para Taniguchi. Tocando Japón con Sano. A buscar ahora Tomiyasu. Abre fútbol por derecha, se equivocaba. Hay salida que corresponde a Brasil.
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0: Rostro de adusto de preocupación de los... ayudantes de Ancelotti.
1: No tienen respuesta en este momento Ancelotti, porque seguramente va a tener que buscar algún cambio. Este equipo no tiene la manera para poder ingresar a la zona de peligro de Japón. El propio equipo japonés ahora controlando la pelota en los últimos 5 o 10 minutos. Y Brasil, después del gol, no generó peligro, que es lo que preocupa al técnico, porque en lugar de estar cerca de darlo vuelta, ahora mismo está cada vez más lejos.
0: Viene a buscar Danilo, otra vez tocando la pelota para Bruno. Atención, tocando Gabriel ahora, abre para Santos, pide Vinicius. Santos no se anima a sacar el pase, todo al pie juega Brasil, Juanpi.
1: Todo al pie, pero tampoco no vemos diagonales hacia el medio, algún jugador tratando de romper lo que es la marca. Y aparte también se facilita para Japón porque puede poner las líneas muy compactas. Ahora que tiene la ventaja, no tiene la obligación de ir a buscar el gol. Entonces puede ser más defensivo, puede mantener el orden. Y siempre un equipo bien ordenado va a terminar ganando esta clase de duelos, al menos que haya algún tipo de magia o forma de poder romper la resistencia.
0: Acá viene a buscar rápidamente el ataque nuevamente Ryan, pero no podía. La revienta Japón. Estamos en 3 minutos. Uno más se va a jugar.
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0: Vinicio está prácticamente en un rombo ahí marcado, Juanpi.
1: Es así, lo tienen cubierto. en el costado Tomiyasu, Duan y Sano, prácticamente en todo momento.
0: Arriba el cabezazo defensivo de Tomiyasu, después la revientan, esto va a terminar, se va a ir Japón con el gol de Sano, con ventaja en entretiempo. Arriba el cambio de banda, viene a buscar Danilo, cabecea, hay sentido un jugador, creo que es Paquetá, ¿no? El que está sentido allá en el fondo.
1: Parece
0: vamos
1: que
0: a ver.
1: Sí, parece que es Paquetá.
0: La sale jugando ahora Japón con velocidad. La pelota metida arriba para que venga a buscar otra vez. Aparecía el número 18, Ueda. Finalmente se fue. Es Paquetá el que está sentido y no creo que continúe ya en el segundo tiempo.
1: No, está... Incluso en el primer minuto lo vimos tomándose el posterior, Pato.
0: Terminó la primera etapa, señores. Al vestuario, Japón. Le va ganando a Brasil 1-0.

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0: ya lo saludo en estos momentos porque al parecer va a ser un cambio de frente, Rodri. Y en estos momentos ya se encarga
1: cambio de operador.
0: Esa, sí, se encarga de esa consola el querido Josema. Vamos a leer los mensajes que está llegando también en el YouTube. Saludos, bendiciones, igual que Guadalupe.
1: Sale golpeado el operador. Sí.
0: Pero el que llegó también parece golpeado, ¿eh?
2: Se está recuperando.
0: ¿Qué tal está, Josema? ¿Mejor ya? ¿Más o menos? ¿Más que menos o menos que más? Ahí está con su pañuelito de chale. ¿Ese sabe a quién le tenés que dar? A Norio.
1: El otro que viene es el que se cortó el pelo solo.
0: No, yo quiero ese look. Vos decís que vamos a ser igualitos, Provenza.
1: Igualitos, gemelos.
0: No quiere ser como yo. No, ¿viste? ¿Viste lo que dice? Bueno, saludos, bendiciones, igual que Guadalupe Esparza, Bronco Picó, La Llorona y su ley Vinicio, uno de los protegidos de la FIFA. ¡Qué nena ya es ese jugador! Dice Song Lee. Ah, no, pero con razón le está criticando. Provenza, si Pato es el relator mundialista, ¿quiere decir que Juanpi también ya lo es?
1: No, porque él no fue a cubrir todavía, ¿verdad?
0: Sí, o el mote mundialista es solo si lo hace sitio como un Chochi, mundial.
1: Sí. Chochi ya entró en esa liga. Sí.
0: Qué grande. No me vaya a saludar a mí, Norio, ¿sí? Saludarle a todos los muchachos nomás. A todos saludarle, menos a mí. Ni Gil se cree ese dato de la FIFA, dice. Paraguay pasa octavos. Se siente la buena vibra. Cualquier penal es, pero va a pasar. Dice Alejandro también. Gritó como loco el gol. ¡Gol! De Son Lee en el grito. Qué fácil se sacó de encima a Casemiro el japonés, dice. Lo que pasa es que Casemiro ya tenía tarjeta amarilla, Provenza. Y si se lanzaba ahí por el piso, ya se le significaba que iba a ser doble amarilla. Ya se iba también Casemiro. Y
1: para Brasil fue un gol insano.
0: Sí, totalmente. Es que no cortó por lo sano. No cortó por lo sano Casemiro. Paraguay juega sin técnico, le falta un técnico que ordene.
2: Mal con los chistes, vamos a ser sinceros.
0: No, y no es eso. Ya se quejaron también en el privado. Sí, se quejaron.
1: Ese no fue Norio.
0: No, no, no. ¿Para qué vino el tipo Provenza? ¿Qué? Menos mal corrió.
1: Veneno.
0: Los peluqueros están expectantes, me dice. Y sí, los peluqueros, dije. No, ni me escucha encima. ¿Por qué?
2: ¿Por qué?
0: Porque al parecer va a haber alargue. No. Menos mal que fue corriendo Norio. Como más que a su chicle Ancelotti, te re pone nervioso. Rosalindo Miranda, Fuerza Paraguay también. Son los mensajes que nos están llegando a través del YouTube. Así que a la gente que por favor nos escriba también por el YouTube. Porque estamos en la transmisión por medio de esa vía. A lo mejor a la gente que todavía está en su oficina, le aplica la gran embotadura ahí haciendo el tecleo. Puede abrir una pestañita ahí al lado. E ingresa y nos ve y nos escucha también. Sí, cara seria, concentrado, como si fuera que está cerrando todos los salarios. Ya que es fin de mes, Provenza. Tenemos también más mensajes en nuestro WhatsApp, pero vamos a leerlos. Muchachos, ¿ustedes se acuerdan de cómo Grecia ganó la Eurocopa en el 2004? Era una defensa sólida y en contraataque te liquidaba y así salió campeón. Elijo creer con la birroja. Saludos, Andrés Redes. Rápidamente llega Juanpi porque al parecer que quiere opinar sobre esto. Pero yo recuerdo esa Grecia, Juanpi. No era defensiva ni ultra ofensiva, sino lo siguiente, lo que fue en esa Eurocopa del 2004.
3: Con Otto Rehagel, el técnico, el alemán en ese momento. Ángel Oscaristeas.
0: Ahí sí que se colgaban, pero de colgarse los del travesaño,
3: Juanpi. Es así, se colgaban realmente en ese. Era meterse atrás y le terminan ganando a Portugal la Eurocopa en su propia casa.
0: Se quiso morir también Cristianito.
3: Una cosa increíble lo que ocurrió allí y de esa manera quedó fuera. Y
0: ¿ese es el que se lesiona a Cristiano también en ese partido?
3: No recuerdo.
0: ¿Que daba indicaciones como
3: si no, fuera? Ese fue el 2016, ese en Francia, contra Francia. No, Cristiano casi no estaba todavía en el 2004. Era muy joven.
0: Jorge Ariel dice inercia de fútbol por el gol al parecer. Se nota que todo el equipo es más 40. Terrible los chistes. ¿No escuchaste lo que vino a decir Norio?
3: ¿Qué dijo? ¿Qué tiró? No quiero. Por una cuestión de salud mental.
0: Los peluqueros están expectantes, me dicen. ¿Por qué? Le digo yo también, inocentemente. Porque al parecer va a haber alargue.
3: Tenemos audio.
0: Vamos a escuchar los audios.
4: Pato, acá tenemos un delantero brasileño, curete. Pablo se llama.
0: Acá preguntan también, Pato, ¿cuál es la cerveza brasilera que más te gusta? A Juan Pini le pregunto porque él no toma, dice.
3: No sé, ¿dónde
0: sacaron
3: eso? ¿Cuál es
0: la brasilera que más te gusta, Pato?
5: Itaipava.
0: ¿La brasilera que más te gusta?
3: Sí.
0: Mirá un poco.
1: Yo soy de la Antártica.
5: Antártica Azul también.
1: Antártica, sí.
5: Antártica,
1: sí,
5: tapita,
1: sí,
5: azul.
1: Sí, sí,
3: pero esas son para la playa.
0: Hay una, claro, hay una verde también.
1: Puerto Tucalinas.
5: A mí me gusta Itaipava.
0: Hay una que es muy fuerte, pero es recontra rica. La verde de Patagonia. Ah, ya. Sí, vamos a cortar. Por favor,
3: Esteban.
0: Vamos, Japón. Yo ahora en la ofi, dice Rup, tienda de ventas. Desde su página encima no está
3: no,
0: viendo.
3: No, muy bien. Una
0: impresionante.
3: Capa. Muy bien. Ahí en todos lados.
0: En todas partes nos están viendo.
3: Excelente.
0: A ver, tenemos más audio. Vamos a escuchar.
6: Lo de Alfaro confirma mi teoría de que ellos nos ven a nosotros como una aldea. Así pasó con Berizzo, con Barro Esqueloto, con Garnero, ahora con Alfaro. Ellos piensan que son los mesías y que pueden transformar el fútbol paraguayo, y acá nos conformamos con todo lo que ellos digan o hagan. Y no es así. Es como dijo el profe Carlos, nosotros tenemos historia y ellos no respetan la historia que tiene el fútbol paraguayo. Para mí Alfaro se tiene que ir después de la Copa del Mundo. Diciendo en lo que dice Carlos Quise, pero no quiere estar más el tipo acá.
5: Para mí eso sí es clave. Para mí incluso si puede seguir Alfaro podría seguir, pero si él no quiere seguir se tiene que ir.
0: Qué tan delgada es la línea.
5: Pero Juan, ya depende de él.
0: De quedarse, porque si hoy ganamos también se le renueva el contrato.
5: No,
0: por
5: claro, ahí,
0: años,
5: ahí es diferente, pero en el caso que no tenga el resultado que se espera, ahí depende mucho del técnico. Incluso si gana, si no quiere seguir, no puede seguir. Le podés tratar de convencer, pero ocurre, ¿cuántas veces ocurrió con jugadores en los clubes? Entonces, a mí me preocupa más esa mentalidad de Alfaro de no querer seguir, incluso más de la cuestión táctica.
0: Tenemos más audios.
7: Ñumi, San Juan Nepomuceno. Ñumi hacia Yutu. Después hacia Ruta 3, recuerdo, Arroyo y Estero, 25 de diciembre. Y Arroyo y Estero, Juan de Mena. Y hacia Ruta 1, recuerdo, Coronel Bogado y San Pedro de Paraná. Eso era un clásico que sí o sí se cerraba. Arroba Soy Tu Quebranto.
0: Vamos a ir escuchando más audios.
5: Siempre presente. Un gran abrazo a Soy Tu Quebranto, que siempre acompaña al programa.
0: Vamos a ir escuchando más audios, pero en estos momentos ya nos vamos al comentario intermedio y el análisis también de nuestro comentarista, Juanpi Saracho.
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Y empezamos con la primera gran sorpresa de este mundial, al menos en los primeros 45 minutos. Brasil llegaba como la favorita, llegaba como el equipo que buscaba el hexa, el sexto campeonato en todo momento. Y mientras tanto, Japón. Japón, una selección siempre sólida a nivel de táctica, a nivel físico, pero nunca una que peleó o que incluso estuvo cerca de pelear un título mundial, o por lo menos con las grandes potencias en fase de eliminación. Nunca pasó los octavos de final Japón en los mundiales hasta ahora, porque incluso le gana a equipos como España, como Alemania, pudo pelear en lo que fue el último mundial, pero en fase de grupos. Ahora la pregunta era, ¿podía hacerlo en un mata-mata? ¿Podía disputar? ¿Podía estar allí? Esa es la pregunta que uno tenía al comenzar el partido. Y el inicio se dio como uno esperaba. Un equipo de Japón replegado atrás,

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1: Mayor peligro y que más daño puede causar en lo que es la transición. Entonces Japón se dedicó a esperar, ceder la pelota a Brasil y tratar de golpear en el contraataque. En una de esas pudo incluso sacar una amarilla a Casemiro en uno de sus pocos ataques al iniciar el partido. Y esa amarilla parece haber sido clave. ¿Por qué? Porque recuperó la pelota sano en el mediocampo después de un mal pase de Danilo y Casemiro nunca lo pudo alcanzar y tampoco fue a hacer la falta porque tenía la amarilla. Eso llevó al gol y de esa manera terminó convirtiendo y dando la ventaja a Japón. Brasil generó muy poco después del gol al minuto 25 y ahora, ¿qué hará? Y ya está, vemos que tiene una alternativa. Entonces, tiene una alternativa porque el equipo ya tiene una alternativa. Entonces, el equipo, ¿por qué? Porque se prepara para ingresar Endrick en el equipo, el número 19. A pesar de los memes de Ancelotti, está ahora mismo Endrick para ingresar porque necesita una opción para poder convertir, una opción más potente en ofensiva. Entonces, de esa manera va a ingresar el número 19, ya se prepara en el banco, se está poniendo los botines Endrick y se está quitando, ¿qué está haciendo? Se estaba quitando las canilleras. Entonces, estaba preparándose, pero Endrick estaba listo en el banco recibiendo instrucciones por parte de los asistentes técnicos de Carlo Ancelotti. Ya vuelve el equipo japonés, seguramente con el mismo 11 con el cual inició este partido y ahora se mantiene.
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3: Muy bien, señoras, señores. Va ingresando Brasil. Es su última oportunidad, Juanpi. 45 minutos para cambiar la historia. De lo contrario, es la primera sorpresa del Mundial.
1: Es así, ya va a ser un cambio rápidamente. Seguramente el que sale es Paquetá, que habíamos dicho que no estaba bien físicamente Pato. Entonces ingresa Endrick. La pregunta es, ¿quién va a ser el generador de juego en Brasil?
3: Exactamente.
1: ¿No tiene un filtro, alguien que filtre pases, que pueda conectar allí sin Paquetá? Habrá que ver qué hace Endrick. ¿Dónde se ubica? Porque sigue Ryan, sigue Mateus Cunha, sigue Vinicius y también va a sumarse Endrick al 11 inicial.
3: Va saltando Japón también al terreno de juego. Le está ganando Japón a Brasil. 1-0, Provenza.
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3: Bien, señores, ahí está Neymar enfocado por las cámaras. Va a arrancar en un ratito la etapa complementaria. Lo vemos a Paquetá caminar con dificultad. Aparentemente en el tobillo la lesión.
1: Es así, entonces lesionado ya Paquetá, sin los botines, pero claramente rengueando. También una baja importantísima para Brasil, que está sufriendo el flagelo de las lesiones. No lo tiene a Rafinha, jugador clave también. Y ahora va a tener que apostar por Endrick. En este caso sale Lucas Paquetá, como lo habíamos dicho, ya lo habíamos visto mal físicamente y ahora ingresa el número 19. Endrick, que tiene 19 años, jugador que estuvo en el Lyon en el último tiempo, tiene que volver al Real Madrid.
3: Va a mover la pelota justamente Endrick. Señoras, señores, arrancará la etapa complementaria. Está ganando Japón 1-0 en el Energy Stadium ahí en Houston. Ya se viene el conteo, autorizó el juez, movió Japón, en marcha el complemento.
2: Ya vivimos Brasil versus Japón, segunda etapa, relata el mundialista Pato Obando, comenta Juan Pizarracho.
3: A presionar arriba va Nakamura, balón largo, viene a buscar de vuelta Brasil en el conjunto japonés. En la mitad de la cancha aquí recupera la pelota, ya traslada el balón y va llevando a Endrick otra vez con el balón por el medio. Atención, aparece Ryan que bajó unos

0: metro para ordenar ahora el fútbol y ser el creativo. Arriba Vini, rum, rum, rum. Suzuki se quedó con la pelota.
1: Suzuki se elevó, tomó la elevación y termina agarrando el balón. Ryan finalmente se ubica en el puesto de media punta por detrás de Cuña. Hendrik por derecha, ya encaró y mostró su velocidad ya en la primera, después un centro muy elevado de Vini que Suzuki atrapa con facilidad.
0: Y acá viene a buscar rápidamente la pelota otra vez Ueda, Ueda que va tocando el balón más atrás ahora para que venga Nakamura, Nakamura, Nakamura, mete el centro, el balón que dio Danilo, insiste Nakamura, retrocediendo el fútbol ahora, arriba el balón al área, le queda la pelota a Doan. Saca como puede en el fondo rápidamente Santos y Japón que ha crecido en el trámite del partido, Juanpi.
1: Es así, crece Japón, va construyendo, sigue demostrando lo que es su capacidad de poder presionar, de poder cortar el juego. Y ahora también la pregunta, ¿quién ayudará a Guimaraes y a Casemiro en la marca? Va a tener un mediocampo mucho más despoblado Brasil para poder cortar cualquier tipo de contragolpe de Japón, pero es el riesgo que tiene que tomar.
0: Una catástrofe para Brasil será, Juanpi, si hoy se queda fuera de la Copa del Mundo en forma tempranera.
1: Posiblemente una de las peores derrotas de su historia en mundiales por el rival y la etapa.
0: Y acá viene a buscar de vuelta a Japón. Ito quería, hubo falta, dice el juez. Tiro libre para Brasil en la pista de la
2: cancha. 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
0: Acá viene a buscar rápidamente la pelota Brasil nuevamente. Atención, insiste a buscar Bruno Guimarães. Vamos a ver si Brasil encuentra y comienza a ponerle ritmo. Gabriel va para arriba, toca el balón ahora. Vini muy marcado, aparece Vini, lo marcan dos hombres. Sigue Vini, se va metiendo por izquierda, otra vez hace la diagonal Vini, el centro al área, quería Hendrik pero no podía, ya sale jugando Sano, el balón metido arriba, con qué velocidad va la contra, falta, infracción y tarjeta amarilla en la media cancha, habrá tiro libre, la falta fue de Danilo, que está teniendo un partido para el olvido,
1: para el olvido, fue su error el que terminó causando el gol y ahora lo va directamente a cortar.
0: ¿Con qué velocidad salía Maeda?
1: Maeda, muy rápido. Y en este caso, y el árbitro lo mira, en este caso Danilo, pero fue claramente una falta amarilla, porque cortó el juego sin disputar el balón.
0: Tiro libre que corresponde a Japón, viene a buscar rápidamente la pelota, Ito. Ito toca el balón ahora en la mitad de la cancha para que la venga a buscar Sano, el autor del gol. Ahora por izquierda, va metiéndose Nakamura. Nakamura con el balón, retrocediendo el esférico para Ito. Ito va a tocar mucho más atrás para Suzuki.
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0: A buscar la pelota Sano. Sano sale jugando ahora por el sector derecho para Tomiyasu. La pelota sale afuera, pero cobra falta, infracción de Brasil en ataque, salida para Japón.
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0: Brasil está quedando fuera de la Copa del Mundo, Juan Pizarracho.
1: Está quedando fuera y va a tener que encontrar respuestas rápidamente para poder contrarrestar lo que es el planteamiento japonés. De cualquier forma, Japón puede cometer errores a la salida, pero hasta ahora ha estado muy preciso, algo que no hemos visto en otros partidos.
0: Y aquí tratando de robar la pelota Casemiro, el balón va para Hendrik, atención, pelota al medio. No pudo Hendrik combinar con Vinicio que se metía por el medio, Juanpi.
1: Ahí ya vimos el espacio que puede dejar, había intentado conectar Hendrik si metía ese pase filtrado. Iba con dirección a Vinicius, era una chance clarísima de gol, pero no tuvo la capacidad de poder encontrar el peso correcto al balón.
0: Va con todo ahora Japón para arriba. Alisson Becker la saca en la mitad de la cancha. Ya recuperó rápidamente otra vez el balón Kamada. Va tocando ahora por el sector derecho para Doan. Doan la va teniendo. Insiste Doan. Sigue con la pelota. Tocando de vuelta por el medio para que venga a buscar otra vez Sano. Bueno, volvió a ganar Mejía. El tercer set ya le gana 2-1 a Vallejo.
1: Un jugador de 180 en el ranking le gana 1-71.
0: Exacto, correcto. Aquí la salida es para Japón.
2: 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Van 5 minutos, segunda etapa. Pato, ¿cómo está el partido?
0: La pelota, queridos amigos, la tiene Japón. Ahora recupera rápidamente y va saliendo con velocidad. Se va metiendo Casemiro. El balón por izquierda para Vinicius. Al cierre fue Tomiyasu. Otra vez la pelota la va a venir a buscar Vinicius. Vinicius, la marca de Don, que vuelve a poner el físico. Otra vez para Vini. Vini retrocede ahora para que la tenga Bruno. Bruno con el balón, sigue Bruno, se cierra Japón. Va a insistir otra vez Bruno. Bruno Guimaraes, sigue Bruno. Engancha por el medio. Toca la pelota ahora rápidamente para Casemiro. Más atrás para Marquinhos. Por derecha viene a buscar otra vez Danilo. El balón de vuelta para Casemiro. La va teniendo Gabriel. Va a levantar la pelota Brasil arriba. Cabezazo defensivo de Ito. Será lateral para el conjunto brasileño.
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3: 13 bajas en el Gallo Norteño para el Clausura. El 2 de mayo anunció una importante reestructuración de su plantel de cara a la segunda parte de la temporada, con la salida de 13 jugadores por diferentes motivos.
0: Viene a buscar Vinicius rápidamente. Atención con Vinicius, tocando la pelota rápidamente por derecha. Va a insistir, el balón arriba. ¡Cabezazo! ¡Rum, rum, rum! ¡Suzuki!
1: Tremenda tapada de Suzuki. Salva al arco de Japón. Apareció Bruno Guimaraes en el medio del área. ¡Qué tapada! Un cabezazo a quemarropa en el medio del área de Guimaraes. Potente, pero el arquero reaccionó a tiempo. Muy buen centro de Danilo. Y en esto es lo que puede aprovechar el equipo brasileño. Pero qué bien. Suzuki sacando la pelota y además no dejando el rebote cerca.
0: A buscar nuevamente Vini Junior. Ahí teniendo Vini Junior. Toca la pelota rápidamente. La deja pasar. Casemiro, centro de Danilo, segundo palo, defensa de Japón, otra vez le va quedando rápidamente a Brasil, la tiene Bruno, Bruno con la pelota, va a Brasil, comienza a acelerar, espera Japón, pide Vini, Vini marcado otra vez por Doan, otra vez para Vini, el centro, el remate, y la termina sacando Ito del fondo, Juanpi.
1: Ahora sí, Brasil empezó a poner la presión, empezó a apretar el torniquete encima de Japón, poniéndolo, aislándolo en el área, llegando hasta el fondo. Primera pelota que Vinicius llega hasta fondo del arco, hasta fondo de la línea. Y pudo lanzar el centro, no pudo conectar bien Ryan, pero ahora la presión es total de Brasil.
0: Arriba Santos, saca la pelota Taniguchi, colabora Doan, le queda nuevamente a Vini. Y va Brasil una vez más al ataque, está ganando Japón 1-0.
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0: Arriba el cabezazo, segundo palo por el medio, gol, gol, gol, gol. ¡No! Tapó Suzuki en la línea, sacó la defensa, parecía gol de Brasil, Juanpi.
1: Parecía gol de Brasil, habrá que ver si no hay algún tipo de revisión, igual hubiéramos tenido ya el gol, pero sale en la contra Japón.
0: Y ahora viene Nakamura, atención, mete el centro arriba, desvía la defensa, va para el córner con todo, mandó 5 jugadores de contra Japón, Juanpi.
1: Pero ¿qué pasó? Vamos a repetir de vuelta esa jugada, porque había sido en centro, salió mal Suzuki y rebota entre el defensor y el arquero, la sacó Tomiyasu con el hombro, la termina sacando el número 22 y después rebota en Suzuki. No llegaba, increíble lo que ocurre en el área, porque aparte le pegan el hombro en la parte que no es mano. Entonces la parte de arriba del hombro se desvía en el arquero y sale. Milagroso lo que acaba de ocurrir para que Brasil no convierta el primero.
0: Y va saliendo nuevamente Marquinhos. Marquinhos tocando la pelota rápidamente para Gabriel. Gabriel ya abre fútbol para Santos por el sector izquierdo. Ahí se va metiendo Santos, tocando corto otra vez para Gabriel. Insiste Brasil. Trata de adelantar su línea defensiva ahora Japón. La pelota para Vini Junior en la mitad de la cancha. Toca para Casemiro. Abre fútbol por derecha para que venga a buscar Ryan. Ryan con el balón. Sigue Ryan. Se apoya ahora en Bruno. Vino al centro. No estaba nadie. Aparece Doan, que va a salir jugando largo arriba.
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0: Viene a buscar de vuelta rápidamente otra vez Brasil con Gabriel Magalhães. Gabriel va tocando la pelota otra vez cortita para que aparezca Marquinhos. Marquinhos abre fútbol para que se vaya mostrando otra vez Ryan. Ryan con el balón, pide el centro arriba otra vez. La pelota le va a quedar a Vini. Brasil que está encerrando a Japón. Aparece Vini. Vini retrocede el esférico ahora. Va a venir el centro arriba. Cabezazo. Gol, gol, gol, gol, gol, gol, gol, gol, gol, gol, gol. ¡Gol!

0: de Brasil, Casemiro. Ojos bien abiertos, segundo palo, mandando con potencia ese testazo. Y Brasil que volcó la cancha, que asumió como equipo grande el protagonismo, lo empata. Hay nuevo marcador en Houston. Y el 6-7 de Casemiro en el festejo. Brasil 1, Japón 1.
1: Brasil.
0: Juan Pablo Saracho.
2: Y había encontrado una vía en la cual podía romper la resistencia japonesa, y era la vía aérea. Centros y cabezazos. Se había salvado de milagro anteriormente con Tomiyasu, pero en este caso el centro va directamente al segundo palo y apareció Casemiro, el más criticado en el gol que había convertido Japón. Ahora aparece para anotar el gol del empate. Se elevó totalmente solo, prácticamente dentro del arco, en el área chica. Cabeceó Casemiro y termina marcando el 1-1 para Brasil. Ahora la superioridad brasileña es total en este segundo tiempo. Seguramente van a querer aumentar el marcador para evitar cualquier tipo de contratiempo.
0: La paridad en el Energy Stadium en Houston, prensa.
3: A los 10 minutos del segundo tiempo, Pato.
4: Casemiro, centrocampista defensivo, que hasta mañana es jugador del Manchester United porque finaliza mañana su contrato. 34 años, nacido en el 92, 1,85 m en su cuarta aparición en este Mundial. Marca su primer gol para Brasil.
0: Viene a buscar rápidamente Japón. Vamos a ver si logra salir, porque lo encerró Brasil en el trámite. Ya está empatado el partido y por ahora, si esto se mantiene al final del tiempo reglamentario, hay prolongación.
2: Hay tiempo extra, Pato, compañeros, si sigue este 1-1.
0: La pelota metida arriba ahora por Japón. Viene a buscar de vuelta Casemiro. Entregó mal Casemiro. La recuperó Sano. A buscar Maeda. Cayó Maeda. No hubo falta. Se quejan los japoneses, Juanpi.
2: Se quejan allí. Recupera Casemiro. Ahora ya arriesgando.
0: Y acá viene Vini Junior. Y se escapa Vini. Se escapa Vini. Y va. Vini. Gol. ¡El palo! ¡El palo! ¡El palo salva a Japón! ¡Vini se vino con todo!
2: Impresionante jugada de Vini Junior, desplegando todo el arsenal de trucos que tenía. Primero recuperando la pelota y enganchando, dejó atrás de manera increíble un caño tremendo. Y después con los enganches termina dejando atrás a Sano y remató. Y Suzuki la termina desviando levemente y después la pelota va al palo. Tremenda tapada del arquero japonés.
0: Hasta ahora, rum, Suzuki la figura.
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2: Pero qué jugada de Vinicius, Pato. Increíble.
0: A buscar de vuelta Brasil. Arriba creció Brasil. Está asfixiado Japón ahora, Juanpi.
2: Está, ahora no tiene salida. Brasil encontró de vuelta la confianza, encontró los espacios. Japón perdió también el orden en la defensa. Trata de ir para adelante y no está encontrando la manera de cortarle el juego. Esta última de Vinicius se pudo escapar casi campo completo en tierra de Japón sin un cruce de un defensor.
0: Y acá viene a buscar Ueda ahora. Ueda va tocando la pelota para Duan. Duan le puede pegar, toca para Ueda, quiere girar. La pelota le queda a Alisson Becker. Salida para Brasil.
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0: Bien, cuando la televisación nos muestra que estaba habilitado Casemiro.
2: Es así.
0: Un pie por lo menos atrás del nipón que lo marcaba.
2: De Ito, Hiroki Ito.
0: Exacto.
2: Y es muy similar a esa de Davinson Sánchez que anuló contra Portugal el VAR en lo que era el semiautomático.
0: Exactamente. Bien, señores. Aquí Ronaldo Nazario viviendo junto a Roberto Carlos, el presidente de la FIFA. Arriba la pelota larga, cabecea Japón. Hacia arriba Tomiyasu. Insiste ahora el cuadro nipón. Hay falta, salida que corresponde a Brasil, cronometramos.
3: 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Segunda etapa, Pato. ¿Cómo está el partido?
0: 1 para Brasil, Casemiro. 1 para Japón sano.
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0: A buscar rápidamente la pelota en el fondo, Gabriel Magalláes. Ahí está Gabriel, asumiendo Brasil el protagonismo del partido ahora. Balón para Vini, pegado a la raya, lo marca Doan, insiste Vini. Pelota en la mitad de la cancha, a tocar Bruno. Bruno mete el balón muy largo, demasiado largo para Vini. Ahí saque de portería para Japón.
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4: El dato sobre el arco alemán que alienta a los artilleros paraguayos. En la previa del duelo ante Paraguay, Alemania carga con una tendencia poco habitual para una potencia de su calibre. Hace 9 partidos mundialistas que no logra mantener su arco en cero. Una racha que comenzó tras conquistar el título en Brasil 2014.
0: Aquí viene a buscar rápidamente la pelota. Recordemos que Alemania salió fuera en la primera fase de la competencia, tanto en Rusia como en Qatar.
2: Es así, fase de grupo. Su peor racha en mundiales en la historia para la selección teutona.
0: Bueno, y si Dios permite, se despide hoy temprano también, Juan Pino.
2: Es así, que siga siendo su peor racha.
0: Viene a buscar de vuelta rápidamente la pelota en el fondo Suzuki. Suzuki revienta el esférico arriba. A buscar Marquinhos, cuidado, se va metiendo con peligro Japón. Alisson Becker, cuando se metía Baeda por izquierda con velocidad.
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0: Salió a presionar arriba otra vez Japón. Salió del encierro, Juanpi.
2: Ahora sí sale del encierro, pero deja muchos espacios. Es el peligro que corre Japón y Brasil le conviene. Eso por lo menos si le llegó como esa última pelota que le llega a Vinicius. Igual ahora Alisson dice tranquilo, vaya más para adelante. Seguramente incentivando a que encuentren más espacio, pero cuidado allí.
0: Y aquí, cuidado, que peleaba esa pelota. Maeda a buscar de vuelta rápidamente el balón por la zona izquierda. Viene rápidamente a tocar Vini. Vini con la pelota, ahí está Vini, tocó por el medio. El balón de vuelta para Hendrik, otra vez para Vini. Vini se va con velocidad, toca para Bruno. Bruno retrocede ahora en la mitad de la cancha para que venga a buscar de vuelta a Guimaraes. Ahí está Guimaraes, tocando el balón rápidamente por derecha para Danilo. Este es Ryan. Ryan otra vez haciendo una pared con Danilo. Va Ryan hasta el fondo. Engancha Ryan, continúa. El balón que va a venir con dirección al arco, lo puede Mateas Cuña. Otra vez viene a buscar rápidamente el centro arriba. Segundo palo. Apareció Suzuki descolgando la pelota.
2: Directo a las manos de Suzuki, el centro de Mateus Cuña, que la muestra que no es referencia. Muy buen gesto técnico de Ryan pisando la pelota y dejándolo atrás a Ito. Hasta ahora por lo menos no pudo desbordar, pero tiene buenos gestos técnicos el jugador del Bournemouth. Muy joven, 19 años, pero le está faltando también, en ese momento le faltó ese 9 de área. Porque lo vimos a Cuña lejos, Hendrik más pequeño con 1,72 m, difícil que pueda ganar estas pelotas aéreas.
0: Arribando la selección nacional al estadio Foxborough ahí en Boston, Juanpi.
2: Es así, ya va llegando la selección paraguaya al estadio de los Patriots de Nueva Inglaterra, Boston Stadium, como se lo conoce en lo que es este mundial, en la ciudad de Foxborough.
0: Aquí viene a buscar otra vez rápidamente la pelota. Atención, se va metiendo con velocidad Ueda. Ueda aparece, se va metiendo con peligro. Ueda saca el remate. Alisson en dos tiempos.
2: Potente remate de Ueda, quien recibió solo hacia el costado izquierdo del área. Encaró para adentro, remata de derecha, se perfiló y se desvía levemente en Casemiro. Eso complicó la pelota y el bote a Alisson, quien dejó el rebote y después fue a retenerla.
0: Sale a buscar rápidamente la pelota en el fondo Gabriel Magalláes, toca para Santos. Se va metiendo Santos, toca en el medio campo rápidamente la pelota para Casemiro. Otra vez para Santos. Santos con el balón ahora para Vini. Vini quería meter la pelota profunda. Pegó en Doan, habrá lateral para Brasil.
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2: Pato, está preparando un cambio Brasil, ahí vamos, seguramente va a tener una alternativa dentro de algunos minutos.
0: Y acá viene a buscar de vuelta a Vinicius la cámara que iba sobre Neymar Jr. Vinicius toca el balón de vuelta para Gabriel. Gabriel más atrás para Casemiro. Casemiro la va teniendo. Insiste otra vez Brasil. Toca para Marquinhos. Se para Brasil en territorio japonés. Ryan. Ryan con la pelota. Va Danilo. Otra vez el pase para Bruno. Bruno con el esférico, pide otra vez Ryan. Balón más atrás para Gabriel Magalláes. Se encierra Japón en el fondo. Viene a buscar Vini. Ahí está Vini, tocó la pelota para el centro, al medio de Santos. Se desvía saca Japón en el fondo otra vez, lateral en ataque para Brasil.
2: Es así, se reagrupó más Brasil ya en este tiempo.
3: Bueno. Tiempo de Tigo, van 20 minutos, segunda etapa. Pato, ¿cómo está el partido?
0: 1-1 está el compromiso, terminó el partido para Mateus Cunha, Juanpi.
2: Es así, ingresa Gabriel Martinelli, delanteros de diferentes características. Martinelli con más potencia, de ir más, juega más por fuera, incluso para el equipo. Y ahora también cambio en Japón. Van a ver dos cambios. Ingresa el número 25, Yunosuke Suzuki. Otro Suzuki más. Vamos a ver si puede implementar
0: se velocidad. Fueron Nakamura y Doan.
2: Nakamura y Doan. Ingresó el número 2. También termina ingresando Sugawara.
0: Sugawara.
2: Yukinari Sugawara y Yunosuke Suzuki ingresan en Japón, jugadores del Werder Bremen y del Copenhague de Bélgica. Sugawara, los dos más defensivos. Japón busca resguardarse.
0: Exactamente. Sugawara y Suzuki entonces ingresaron en Japón.
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0: A buscar de vuelta Martinelli. Martinelli va tocando el bajón otra vez. Ahí aparece Martinelli para crear fútbol. Ahora sigue Martinelli pegado a la raya. Aparece Vinicius. Cambia por la otra banda para que venga a buscarlo ahora Danilo. El balón para Ryan. Ryan Mancarar. Ahí está Ryan. Ryan se mete por el medio. El pelotazo la revienta Sano.
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0: La pelota que vuelve nuevamente al ataque con Brasil. Gabriel Magalhães toca la pelota para Santos. Santos para Vini. Vini con el balón ahora para Martinelli. Martinelli con el esférico. Tocando ahora rápidamente Brasil con Bruno. Bruno ahora para Danilo. Danilo para Ryan. Ryan que se ubica ahora por derecha. Viene el centro otra vez de Ryan. El despeje de Ito en el fondo. Insiste Brasil a buscar de vuelta el ataque, el conjunto del Scratch.
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0: Martinelli que manda la pelota para Hendrik. Viene a buscar de vuelta rápidamente Santos. Santos toca la pelota. Arriba el pelotazo. Cayó el futbolista brasileño del área. Siga, dijo el juez. Hay lateral, salida para Brasil.
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0: Bueno, no pasó nada, Juanpi.
2: No pasó nada. Ahí lo sé, se cae. Para mí hay un leve toque, pero nada para hacerlo caer de esa manera. Hendrik sí, reclamando en lo que era una que lo molestaron, pero ahora ya es momento de la pausa de hidratación.
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0: Y vamos a leer también los mensajes que nos están llegando al YouTube. Suzuki Toyota Sushi. ¿Cuál es el arquero verdadero? Juanpi, el arquero de Japón, ¿de dónde salió? Digo, es morocho. No, y es del Parma,
1: hijo,
0: ¿verdad?
1: No, es hijo de... Tiene padre estadounidense y madre japonesa. Se crió en Japón y a partir de ahí empezó a desarrollarse. Por eso es, tiene el color de piel. Su padre es estadounidense.
0: ¿El arquero del Parma?
1: El arquero del Parma. Juega en el Parma, pero se desarrolló, creció en Japón.
0: ¿Y el último arquero que era Gianluigi Buffon?
1: Bueno, surgieron otros arqueros en el Parma también. Pero el histórico fue Buffon, que volvió, que después fue con el club también.
0: Míralo a Casemiro, dice también Alejandro G6. Apareció el clon de Kise de Brasil. Soy tu quebranto.
1: Casemiro.
0: No, Oyokota Tapón es el arquero de Japón, no, dice Songli. No, volvieron los chistes. Vamos, Brasil, Walter García. A Irán y Colombia le anulan el gol milimétricamente, pero a Brasil no. A algunos se le ayuda, dice Songli. ¿No está contento con el gol de Brasil?
1: Porque, claro, porque en este caso no se cobra nada en contra y de esa manera termina evitando el gol de Davinson Sánchez.
0: Vamos a aprovechar también, Juan.
1: Y el de Irán fue un robo. Ese fue un robo asqueroso.
0: Los audios que nos están llegando al WhatsApp.
1: Escuchemos.
2: Hoy los alemanes van a perder por tercera vez históricamente. Nazi de mierda.
0: Fuertísimo. Lo primero sí concuerdo. Hoy Alemania pierde, señores.
3: Buenas tardes, Guanajuato. 100% con Alfaro, 100%. Diga lo que diga. Yo nomás queremos ser orgullosos, guau. Y no, un carajo no ganamos todavía para creernos demasiado. Vamos a construir, como dice él, vamos a construir.
0: Tenemos audio del heladero.
4: Tardubana. Los Suzuki pues son primo hermano de Aguilar. Porque a Aguilar también se le decía Suzuki un tiempo cuando jugaba en la Olimpia.
0: Tarde de chiste.
4: Después le sacaron su puesto, ¿te acuerdas?
0: Impresionante. Hinchas de resultados lo que son. Tendrá historia la albirroja, pero no podemos compararnos con las grandes selecciones. Llegamos hasta donde estamos y al final ya somos exigentes. Y que el técnico se vaya nomás entonces, dice también Orco.
1: No.
0: Está candente los muchachos. ¿Qué tal, muchachos? Este jugador rapaz no hace nada, dice. Ya se le cambió. Se nota que todo el equipo es más 40. Terrible los chistes. De vuelta nos dicen lo mismo.
1: No, ya. Pero culpa de no. ¿Por qué nos culpan por lo que hace Norio? Por favor. No somos Norio. Pero ya empezamos de vuelta y ya volvemos. Después de lo que es la pausa de hidratación.
0: Es así.
5: Bien, señores. Ya volvió el fútbol. Viene a buscar de vuelta rápidamente Brasil. Va saliendo en el fondo. Aparece Marquinhos. Toca para Gabriel. Gabriel con la pelota por izquierda para Santos. Santos para Vini. Vini con la pelota. Trata de abrir la cancha a Brasil. Se equivoca Vini. Recupera y va saliendo Sano. Sano con el esférico otra vez. Ya recupera. Era Ito el que se metía. Falta. Tiro libre para Japón en territorio brasileño.
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5: La falta fue de Gabriel Martinelli. Va saliendo en el fondo. Ahora Brasil, otra vez Japón se va metiendo en territorio brasileño ahora. Insiste para buscar esa pelota. Otra vez en la mitad de la cancha. Ahí la va tocando Japón, mucho más atrás ahora. Viene a buscar Ito. Ito con el esférico otra vez. Ito tiene la pelota. Tocando Japón, trata de salir arriba. La pelota era para Ueda, corta Brasil. Sale jugando en el fondo.
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5: Viene a buscar rápidamente la pelota otra vez en el fondo. Aparece para buscar ese balón Bruno. Bruno toca el balón para que vaya a buscar Ryan ahora. Ryan se mete en el círculo central. Descarga para Vini. Tiene espacio, se levanta el público de Brasil. Va Vini para sacar el remate. Vini. El centro. Pero no pasó nada, querido Juanpi.
1: No pudo pasar allí. Hizo su típica diagonal Vinicius, pero nunca encontró el espacio ni para dar el pase ni para rematar. Quiso tirar un centro, desvió la defensa japonesa, pero encontró espacios. Buena conexión con Endrick en esta última jugada también. Potente el delantero que, compañeros, en un momento en el Real Madrid y deberían de serlo. de vuelta en la próxima temporada, al menos que el Lyon haga opción, una opción de compra.
5: Viene a buscar de vuelta rápidamente Brasil. Atención, aparece Gabriel. Gabriel tiene la pelota. Abre fútbol para Vini. Vini Junior se va metiendo con peligro. Dos lo marcan. El centro arriba. Cabezazo, segundo palo. Y el balón que cabeceaba Ryan. Se va al córner, Juanpi.
1: Ha sido la mejor arma de Brasil, el centro al segundo palo. Han ganado muchas pelotas allí. Esta vez Ryan, que mide casi cerca de 1.90 m, la cabecea por la espalda de Junosuke Suzuki. Los dos que ingresaron jugando como laterales, Paco. Se nota que ingresaron para reforzar lo que era la marca en esos sectores.
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5: Aquí habrá salida que corresponde a Brasil. Por arriba lo quiere Brasil, aprovechando que está mejor en el fútbol aéreo. Va a venir el centro al área, atención. La pelota metida, primer palo, sale Ito sin ninguna dificultad. Será salida para Brasil desde lateral en territorio nipón.
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5: Rubén Darío, Da Rosa, Chacho Bando, Andrés Riquelme, el profe Quise aquí en estudio. Todo para Paraguay, Alemania. Vamos, Albirroja.
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5: Va a buscar de vuelta rápidamente la pelota Brasil. Estamos mientras con este compromiso que está empatado 1-1. Viene a buscar rápidamente Gabriel. Gabriel con la pelota. Qué bien ha jugado Japón. La pelota metida por izquierda para Vini. La marca de Duón otra vez. La toca corta para que aparezca Gabriel. Gabriel Magallanes. Más atrás para Marquinhos. Marquinhos, sigue Marquinhos, otra vez el balón, la viene a buscar Gabriel Martinelli, a ver qué genera Martinelli, insiste Martinelli, mete el centro, segundo palo, la pelota quedó corta, por eso en la mitad de la cancha ya sacó rápidamente Camado otra vez, y viene a buscar de vuelta rápidamente el conjunto brasileño, aparece Martinelli, pegado a la raya está Vini, cronometramos prensa.
6: Es tiempo de Tigo, van 30 minutos, segunda etapa, Pato, ¿cómo está el partido?
5: 1 para Brasil, 1 para Japón. Si terminan los 90 empatados, Juanpi, ¿qué pasa?
1: Hay alargue, dos tiempos de 15 minutos cada uno. Si se mantiene el empate, penales.
5: Va saliendo rápidamente Brasil. Nosotros después vamos a estar atentos ya, porque vamos a estar con el partido de Paraguay.
1: Es
5: ¿no?
1: así, ya vamos a estar atentos con Rubén Darío, con el profe Quise, con Chochi, ya desde el estadio, con toda la información.
0: Piropo para Juanpi en YouTube, me escriben en el WhatsApp. Mira un poco, paso al YouTube y dice: Juanpi, el mejor comentarista, dice Telmita Moreno, y soy tu quebranto, ya le arroba, esa, con un corazón.
1: Claro,
0: y
1: epa, claro, epa, epa, porque dice, es mi señora.
5: Y le, epa, ahí está, epa, vamos Japón. La primera dama viene a buscar rápidamente Hendrik, quería meter el balón profundo, pero se equivocó, aparecía para buscar esa pelota Martinelli, la tiene, rum, Suzuki.
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5: La pelota larga arriba, viene a buscar ahora rápidamente otra vez Sugawa, el balón que ya la tiene y ya recupera Casemiro, toca más atrás para Gabriel, va pasando los minutos, Juanpi, el partido está 1-1.
1: Va avanzando el partido y no está encontrando Brasil la manera de poder romper el cero. De esta manera estamos viendo cómo el equipo brasileño trata de buscar, pero perdió mucho, perdió peso con Martinelli, no generó mucho.
5: Exacto,
1: hasta
5: y,
1: ahora.
5: Y también Japón hace línea de 5.
1: Hace línea de 5, no deja espacios porque cinco, el técnico cuatro, dijo cuando ingresaron Sugawara y Suzuki, dijo vamos a cerrar atrás porque estamos haciendo agua por todos lados y no le importó nada. Vamos a encerrarnos y tratar de sobrevivir. Fue la consigna de Morillazo.
5: A buscar Martinelli para Santos. Santos va a meter el centro arriba. Cabezazo defensivo. Le queda la pelota otra vez a Brasil. ¡El disparo! ¡Qué cerca pasó el remate de Martinelli, Juanpi!
1: Ahora sí apareció Martinelli después de mucho tiempo sin tocar el balón o por lo menos en jugadas importantes. La baja de pecho le pega con la parte de afuera del empeine, pero la pelota va lejos del palo. Hizo un intento, pero no fue preciso. El Martinelli, ahora dos cambios en Japón. Ingresa el número 7
5: por Kamada.
1: A Otanaka.
5: Otanaka.
1: Por Kamada.
5: Por Kamada.
1: Sí. Tanaka, jugador mediocampista de recuperación. Y también sale el número, en este caso, ingresa, sale Ito y Kamada, 14 y 15. Ingresa el número 6, Machino y Kamada, y Tanaka. Entonces son los que ingresan. Shuto Machino y Ao Tanaka.
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5: La salida es para Brasil con Danilo. Queda poco tiempo, 12 minutos más lo que adiciona el juez del partido en tiempo reglamentario. Si hay paridad, hay que ir a los suplementarios.
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5: Va saliendo Alison Becker con las manos. El balón largo ahora para que venga a buscar rápidamente Santos, que bien movió la pelota. Toca más atrás para Casemiro. Casemiro mete pelotazo largo para que vaya a buscar Raya. No pudo llegar, Juanpi.
1: No pudo llegar, un pelotazo igual difícil para que pueda disputar en la disputa con Hiroki Ito. Termina cayendo. Ryan pidió una falta, pero el árbitro no ha cobrado este tipo de interacciones entre jugadores, estas disputas, por lo cual continúa el juego.
5: La pelota de Suzuki sale jugando ahora en el fondo rápidamente para que la vaya sacando la pelota en el fondo otra vez Taniguchi. El balón por la zona izquierda, por ahí quería meterse rápidamente otra vez Japón, pero vino la marca, insiste para buscar rápidamente Casemiro. Casemiro toca corto otra vez, atención, pelotazo para Endrick. Endrick va a encarar, Endrick lo marcará entre dos hombres a Endrick. Y recuperó rápidamente la pelota Tanaka.
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0: Informa Juan Ángel Chocho, Obando de Boston, Paraguay versus Alemania. Falta de confirmación de la planilla. Orlando Gil, Juan Cáceres, Gustavo Velázquez, Gustavo Gómez, José Canales, Junior Alonso, Miguel Almirón, Andrés Cuba, Matías Galarza. Y en la zona ofensiva, Julio Enciso y Gabriel Ábalos.
5: Bueno, ahí está entonces, 5-3-2.
1: A ver, repetimos de vuelta.
0: Juan Cáceres, Gustavo Velázquez, Gustavo Gómez, José Canales, Junior Alonso. Línea de 5 en el medio. Miguel Almirón, Andrés Cubas, Matías Galarza. En la zona ofensiva, Julio Enciso y Gabriel Ábalos.
5: Ahí está Ábalos entonces, el hombre elegido en punta otra vez por el profe Alfaro. 5-3-2. Es la propuesta entonces defensiva del equipo nacional.
6: 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Es tiempo de Tigo. Van 35 minutos, segunda etapa. Pato, ¿cómo está el partido?
5: El partido, queridos amigos, por ahora está 1-1.
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5: Atento. Nos vamos hasta Foxboro, escuchamos.
7: Hola Juan Ángel, ¿qué tal? ¿Cómo estás? Un gran saludo para vos, para Juanpi, para Raúl, para todo el equipo de Urbana. Aquí instalados nosotros en medio de este sol picante, estamos en la posición de Urbana. Yo tengo una información que solamente seguramente se va a develar en función de la presentación de planilla. Lo tengo a Damián Bobadilla y no a Velázquez en el 11 de Paraguay. Pero repito, esto sujeto a confirmación de planilla.
5: Es decir, 4-4-2 entonces la formación, Rubén.
7: Sí. Con Damián en la mitad de la cancha para jugar con Cuba, con Galarza, Almirón, Enciso y Ábalos. No lo tengo a Víctor Gustavo Velázquez, si Canale, el reemplazante de Alderete, Junior Alonso, que entra por Maidana. Pero repito, son informaciones en medio de un hermetismo importante que se ha tenido en la selección de Paraguay en función a la alineación, a la confirmación del equipo.
5: Correcto, Rubén, salís perfecto, eso es lo importante. Ya se viene Rubén Darío con Chochi, con Andrés Riquelme, con Carlos Quince para el partido Paraguay-Alemania.
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5: A buscar de vuelta rápidamente Marquinhos, el balón ahora metiendo Brasil al ataque. No puede Bruno. Bruno toca cortito otra vez para Marquinhos. Marquinhos con el balón. Insiste Brasil. Quiere meterse. No puede hasta ahora. Está empatando 1-1 con Japón. Aparece Santos. Santos buscando la pelota nuevamente para Martinelli. Arriba. Balón demasiado cerrado. ¿Va a estar en coordinación el danés?
0: El danés que ya está ahí en cabina, Eric Bixman.
1: Ya está esperando allí.
0: Ansioso.
5: Eric. El tamaño de vikingo tiene, te digo.
6: Sí.
5: El danés.
1: Para la batalla.
5: Sí, señor. No. ¿Y te va a estar Norio también?
0: Hablando de tamaño, ¿eh?
5: Bueno, otro también grande, ¿no? Sí. Arriba, el pelotazo largo. Viene a buscar de vuelta. Atención, aparece Japón. Mucho más atrás ahora. El balón para la salida en el fondo de Alisson.
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5: Bueno, ¿qué pasa, Norio?
8: La ciudad que tiene que cumplir las reglas, ¿sabe cuál es?
5: La ciudad que tiene que cumplir las reglas.
0: ¿Cuál?
5: Obligado.
0: No,
5: para otra vez.
0: Viene
5: a buscar. ¡Epa! Falta, Juanpi. Infracción y tarjeta amarilla.
1: Amarilla.
5: Sí, señor.
1: Para Suzuki. Yunosuke Suzuki.
5: Sí, Yunosuke
1: Suzuki. Que esta vez quedó corto en velocidad. Terminó lanzándole la patada a Ryan. Era Danilo.
5: Danilo se metía.
1: Se escapaba y lo cruzó, sí. Falta para amarilla, clarísima. Pero es la regla en Japón. Ya hemos visto que si un jugador se escapa, hacen la falta sin dudar y sin importar que van a recibir la amarilla.
5: Bueno, Yunosuke Suzuki amonestado. Habla tiro libre, peligrosísimo para Brasil. Ya comienza a sonar la alarma para el pórtico que defiende Suzuki. Atención, Brasil quiere ahora, Brasil quiere ahora. A 7 minutos del final de tiempo reglamentario, quiere Brasil ahora. Atención, Brasil va a buscar Brasil, va a tentar Brasil, va a pegar Brasil. Atención, viene a buscar Brasil rápidamente. Va a venir el centro arriba, a ver qué acontece. Hay expectativa en todo el estadio. Está para darle Ryan, también le quiere dar Bruno. Viene el centro, atención. Le va a pegar Bruno, amaga el centro. ¡Oh! Y el golpe de cabeza en el camino de Danilo se fue arriba. Se desvía, dice el juez, y da córner, Juanpi.
1: Córner, entonces termina desviando el balón potente. El remate fue de Ryan. En este caso, y terminó desviando uno de los defensores japoneses, porque iba directo, rumbo al arco. Estaba igual Suzuki ahí para poder tapar, pero tiene un tiro de esquina a favor.
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5: Le pega Ryan otra vez a la pelota. Ahí está Ryan. Vamos a ver qué pasa. Quiere Brasil ahora. Vuelve a sonar la alarma de peligro frente al pórtico que defiende Suzuki. Es Canteiro, va Brasil, atención, arriba, por abajo, la pelota por el medio, el balón fuera del área, insisto otra vez Bruno, tocando para Vini, va a encarar Vini, va a ganar el fondo Vini, va a meter el centro Vini, se frena muy marcado, toca la pelota para Bruno, arriba, segundo palo, el centro deficiente, y cronometramos, prensa.
6: Es tiempo de Tigo, van 40 minutos, segunda etapa, Pato, ¿cómo está el partido?
5: 1 para Brasil, 1 para Japón.
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5: Bueno, y se queja Martinelli de una falta de Maeda, Juanpi.
1: Es así, un codazo en el rostro es lo que reclama el número 22. Fue a la disputa allí, reclama el codo que termina golpeándolo en el rostro al jugador del Arsenal. Hasta ahora no ha hecho más cambios Carlo Ancelotti.
5: Bien, no va a entrar Neymar, Juanpi.
1: Y hasta ahora no, o lo va a esperar o va a esperar al alargue. Porque faltan solamente 5 más adición.
5: Pues el VAR está evaluando la acción, ¿eh? Todavía no permitió que se reinicie el partido.
1: Ahí vuelve.
5: Ahora sí, señores, sale Suzuki y va a salir jugando Japón en el fondo.
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5: Pelota que viene a buscar Ueda en la mitad de la cancha. Aparece ahora el ataque de Japón. Se va metiendo con velocidad. Insiste arriba ahora a buscar la pelota nuevamente en la mitad de la cancha. Ahí la va teniendo Sugawa otra vez. El balón va Japón arriba. Va a meter el centro peligroso. Saca la pelota como puede. En el fondo colaborando Casemiro. Insiste Brasil. Presiona, recupera. Ya traslada la pelota rápidamente. Endrit profundiza para Martinelli. Salió Suzuki. La saca a un costado, Juanpi.
1: Ahora sí fue de 0 a 100 Suzuki. Termina yendo fuera del área, sacando la pelota. Y anticipando, porque se escapaba Martinelli con el pase al vacío de Endrit.
5: La salida nuevamente de Marquinhos. Presiona Brasil. Lo quiere ganar en los 90 minutos. Aparece Casemiro ahora para buscar. Insistirá de vuelta rápidamente. El balón va a Brasil. Tocando, Provenza.
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5: Se encierra Japón. Viene a buscar rápidamente la pelota. Ya no insiste por arriba, Juanpi, el conjunto brasileño.
1: Es que había perdido ya mucho. Le había sido su mejor vía de ataque el juego aéreo, pero no va más Casemiro, no lanzan esos centros al segundo palo. Habían tenido algunos lanzamientos, pero fueron poco precisos. entonces ahora tratando. Falta
5: contra Ryan. Este un empujón de Suzuki otra vez.
1: Que ya tiene amarilla. Entonces tendría que cuidarse muy alevoso el empujón del número 25, que entró a tratar de evitar a toda costa cualquier avance con empujones, con faltas, como sea.
5: Bien, señores. Otra chance más para Brasil. Bruno le va a pegar a la pelota. Arriba Guimarães, el centro. Saca Suzuki la pelota que le queda a Martinelli. La toca para Vini ahora. Vini otra vez. Atención, va a sacar el remate Vini. El disparo colocado. Se desvía. Corner Provenza.
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0: Como decía Rubén, se sentirá el calor durante la Alemania-Paraguay. El juego que sostendrá la selección paraguaya ante Alemania se disputará durante una tarde calurosa en Boston, donde se encuentra el estadio. ¿Afectará esto a los alemanes? 32 grados marca la temperatura en estos momentos.
5: Aquí la pelota que viene a buscar rápidamente otra vez. Arriba, centro de Ryan. Quería cabecear, le queda Martinelli. Martinelli retrocede para que venga a buscar rápidamente otra vez Brasil. Atención que aparece Vini. Vini va a encarar, tiene espacio. Vini se mete por el medio. Quería encarar, no pierde la pelota. Sigue Vini. Va a ganar un córner, está muy solo. Lo marcan dos hombres, quiere ganar el córner. Bien en la marca Sugarawa. Sale jugando Japón.
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5: Tanaka, el de la marca, después hizo falta contra Vini, tiro libre para Brasil.
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5: Seguro el arquero Suzuki, Juanpi,
1: Es así, ahora sale de vuelta, termina anticipando. Creo que por esa razón también dejó de probar por arriba a Brasil, porque varias terminó cortando Suzuki, pero Japón avanza después de mucho.
5: A buscar Sugawara. Sugawara se mete con peligro. Va Sugawara, va a meter el centro. La termina sacando Martinelli. El balón que le va a quedar nuevamente a que la venga a buscar Tanaka. Tanaka toca el balón más en el fondo. Atención, a buscar ahora. Suzuki quiere meterse al fondo. Insiste Japón, el centro por el medio. Sacó la defensa Marquinhos a un costado lateral para Japón. Cronometramos.
6: Es tiempo de Tigo. Van 45 minutos. Tiempo cumplido. Pato, ¿cómo está el partido?
5: El partido, queridos amigos, está 1-1. Casemiro muy cansado, muy sentido. Seguramente va a ser una variante de Ancelotti, Juanpi.
1: Y es así, además tiene tarjeta amarilla. Entonces siempre está en riesgo. Ahí ya seguramente sintiendo físicamente algún tipo de molestia, se lanza al piso y ahora esperará. La cuestión es quién ingresará en su lugar.
0: Fabinho podría ser.
1: Fabinho podría ser una de las opciones.
5: Ya se viene Fabinho, Ya se viene Fabinho.
1: Es así,
5: a la
1: así mismo, como mencionó Esteban. Entonces, número 17, Fabinho.
0: 6 minutos más, Pato, hasta los 51 minutos.
5: Correcto, señoras, señores. 1 para Brasil, 1 para Japón.
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5: No va a entrar Neymar, Juanpi.
1: Y hasta ahora no. Habrá que ver si, como te dije, para mí lo guarda para el alargue. Porque, aparte, Japón, lo dirigimos, juega con mucha dinámica, con mucha potencia. Y no es un en ese sentido, capaz Ancelotti no sienta que sea un partido para un Neymar, por lo menos a esta altura.
5: Fabinho ya reemplaza a Casemiro en Brasil.
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1: Y ahora allí entonces con una en la ingle.
5: En la ingle,
1: en la ingle se sostiene entonces allí Casemiro. Se está tocando claramente, caminando con dificultad. Una baja sensible, fundamental para Brasil, porque a pesar Fabinho juega en el Al Ittihad de Arabia Saudita,
0: compañero de Benzema,
1: compañero de Karim Benzema, como bien decís, Esteban. Entonces obviamente una liga de otro nivel competitivo, un nivel competitivo más bajo de lo que están acostumbrados los titulares brasileños.
5: Correcto, señoras, señores, ya estamos viviendo tiempo de adición en esta segunda etapa. Paraguay en un ratito va a jugar frente a Alemania. A las 17:30 arranca ese partido.
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5: Señoras, señores, a buscar rápidamente en el fondo Japón. Manda la pelota arriba para Ueda. Ueda con el esférico. Pelotazo largo arriba. Insiste Brasil con Ryan. Ryan mete balón profundo. Viene Brasil para el gol. Viene Brasil para el gol. Enganchó la pelota Hendrik. Hendrik no puede. Lo marcan ya tres hombres. Sigue Hendrik. Gana el fondo. Corner, Juanpi.
1: Y siempre muy habilidoso Hendrik con la velocidad, la gambeta corta, tratando de ganar, pero no pudo. Contra el capitán, en este caso, que termina yendo al corte. Taniguchi, quien se lanzó y evitó que Hendrik pueda lanzar el centro casi en el área chica.
5: Va a venir el remate ahora al área. Vamos a ver, Brasil lo quiere ganar ahora. Atención, suena la alarma de peligro frente al pórtico que defiende Suzuki. Lo quiere ganar ahora Brasil. Hay pelota quieta, va a venir el córner. Arriba se va a venir el pelotazo. Vamos a ver qué acontece. Atenta están las marcas. Corazón del área esa pelota. Fabinho cabecea arriba. Mal, Juanpi.
1: No puede conectar con precisión Fabinho en este caso. Igual ha ganado mucho Brasil por arriba, pero ya después del gol de Casemiro no tuvieron más la posibilidad de poder conectar con éxito. Ahora habrá que ver qué decide hacer el equipo de... Por lo menos el equipo Ancelotti, el equipo técnico, porque tendrá, ya no tiene tiempo Brasil. Y todo indica que esto va a la larga.
5: Correcto, el partido está 1-1. Viene a buscar rápidamente otra vez Japón en la mitad
6: 49.
5: De la cancha. Ya viene para buscar Brasil también por la zona izquierda con Santos. Santos va tocando para Gabriel. Cortita para Marquinhos. Va Marquinhos a buscar. Insiste Marquinhos en la mitad de la cancha. Ahora Fabinho. Fabinho la va teniendo. Traslada la pelota. Descarga el balón ahora para Santos. Santos de vuelta. Muy metido sobre la raya aparece Vini. Otra vez la pelota. Buscando en la mitad de la cancha ahora. Sale jugando rápidamente Marquinhos. Toca Brasil.
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5: Viene a buscar de vuelta rápidamente Brasil. Insiste, esto va a terminar. Le queda 1:20 a Brasil para marcar y ganar en tiempo normal. De lo contrario, habrá 30 suplementarios. Viene a buscar Brasil ahora con peligro. La pelota para Hendrik es muy zurdo. Ya perdió ante la marca de Tanaka. Insiste Brasil. La pelota para Bruno. Pegale Bruno. El remate para Martinelli. 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

0: Brasil. Gabriel Martinelli, apareció el delantero del Arsenal de Inglaterra para recibir la pelota, acomodar el balón de derecha, definir al palo más lejano de Suzuki. Sobre el suspiro del partido, Brasil marca su nombre en octavo de final. ¡Bye, Brasil! Brasil 2, Japón 1.
1: Brasil.
0: Juan Pablo Saracho.
2: Y qué gol agónico al último minuto, cuando parecía que todo indicaba que nos íbamos al alargue, que nos íbamos al suplementario. Hasta el propio Ancelotti preparó sus cambios para ir al suplementario, guardó a jugadores y termina apareciendo Gabriel Martinelli después de una jugada donde pierde Tanaka al borde del área. Increíble el error que comete Japón en la salida. Termina recuperándola, recibe Bruno Guimarães, quien esperó, buscó el remate y cuando no encontró, tuvo la lucidez para encontrarlo a Martinelli, habilitado para definir. La toca levemente Suzuki, pero no la puede desviar. La pelota pega en el palo e ingresa. Gol para seguir adelante. Un gol que vale una victoria, el de Martinelli, para poner el 2-1 para Brasil. Y esto ya se termina y Brasil pasa a octavos.
0: El grito de Brasil, Brasil en Houston.
3: A los 50 minutos del segundo tiempo, Paco.
4: Gabriel Martinelli, el extremo izquierdo del Arsenal, 25 años de edad, nacido en el 2001, 1.78 en su tercera aparición en este Mundial, marca su primer gol con la Copa del Mundo.
3: Eso ahí.
2: Y ahora ingresó Koki Ogawa en Japón, delantero, y ahora ingresa Danilo Santos, volante, y sale Bruno Guimarães. Entonces ahí el asistidor, muy buena jugada, la lectura de Bruno para encontrar ese pase en la zona clave para poder que pueda definir Martinelli.
3: Pasamos los 7.
0: Bueno, señoras, señores, esto va a terminar, vamos a ver Japón y va a terminar el partido, Atención, el árbitro ya habilitó que siga el fútbol. Brasil está clasificando octavo, le gana 2-1 a Japón.
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0: A buscar con todo Tanaka, mete pelotazo larga ahora por el sector izquierdo, a buscar rápidamente Suzuki, se va metiendo ahí. La revienta a un costado, Brasil ahora aguarda simplemente el pitazo final del juez.
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0: Será salida para Danilo. Brasil, que ahora lo quiere hacer todo con parsimonia, porque está ganando el partido por 2-1. Aquí hubo falta. Y correcto, cuando picaba Hendrik, se enoja Hendrik porque no le dio ley de ventaja al contragolpe que metía
2: es
0: Brasil.
2: Así, termina cortando lo que era esa jugada. Lo veíamos allá, Takefusa Kubo, quien no pudo ingresar, está lesionado. Le hizo falta a Japón un jugador creativo en algún momento. Tanaka, quien ingresó como suplente, termina perdiendo la pelota. Qué buen pase de Bruno Guimarães. No se obnubiló en un momento donde era más fácil el remate y lo encontró a Martinelli allí para que pueda definir.
0: La pelota larga arriba, va insistiendo de vuelta rápidamente para que venga a buscar otra vez el balón Brasil. Esto va a terminar. Brasil se va a convertir en el segundo equipo que avanza la ronda de octavo de final. En un ratito, Rubén Darío, Chochi.
3: 54.
0: André Riquelme, el Pofe Kise, todo el equipo, el danés Wisman, para lo que va a ser el partido de Paraguay-Alemania, señores. Aquí va a terminar, lo va a ganar Brasil.
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0: Va a sacar el brasileño y va a terminar, señores. Dio 6 el juez, ya se están jugando 9. Esto termina. Brasil va a clasificar. Atención, le costó, pero gana Brasil a un guapo equipo japonés. Muy táctico, festeja Bebeto con sonrisa de oreja a oreja. Serio está Ronaldo Nazario de Lima. Algo sabían de fútbol los dos. Bebeto, Ronaldo, atención, sacará Alisson Becker. Esto va a terminar. Brasil se mete a octavos. Arriba la pelota. Le queda a Suzuki. Por lo visto el juez va a dar hasta los 10.
2: ¿Pero por qué?
3: Y 55.
2: El gol ingresó a los 95. Tenía que agregar uno más como máximo.
0: Arriba la pelota otra vez. Insiste. Sigue metiendo la pelota larga ahora el italiano Mariani. Aquí la va a sacar Danilo. Danilo en la mitad de la cancha. Revienta el esférico. Quería Vinicius. Colabora Santos. Termine, juez. Termine, juez. Bueno, sigue queriendo dar minutos.
2: ¿Por qué? Mira que le están diciendo de todo en el banco de Brasil, el propio técnico de... Mira cómo están, como locos, excepto Ancelotti. Ancelotti siempre.
1: La ceja.
0: Atención.
2: Mira cómo están, como locos, excepto Ancelotti. Ancelotti siempre.
1: Pero su ceja, Juan
2: la ceja, sí. La ceja...

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1: Juan Pablo Saracho.
2: Y Brasil termina ganando un partido que parecía que ya lo tenía empatado, que no tenía alternativas. Un error en la salida termina costándole caro a Japón, que había hecho bien la tarea en el primer tiempo, pero en el segundo se desdibujó. Aprovechó que Japón se metió muy atrás, no pudo cubrir los espacios. Primero convirtió Casemiro de cabeza y después Brasil estaba sin ideas, sin encontrar espacios, pero una recuperación en el área. Pierde Tanaka, recupera Guima, la da Guimaraes, el jugador brasileño, y este lo encuentra Martinelli. Martinelli termina siendo el héroe para darle la victoria al equipo brasileño y de esta manera la Canariña sigue de ronda, evitando lo que hubiera sido una derrota catastrófica que hubiera pasado si es que no mantenía lo que era la diferencia. El segundo tiempo fue todo para Brasil. Pudo pesar los cambios que hizo Ancelotti y buen trabajo de Endrick en algunos momentos. Y Martinelli, quien tocó poco la pelota, pero tocó la pelota clave, que fue la pelota del triunfo y del gol de la victoria. Con esto Brasil sigue de ronda y veremos qué puede mejorar la selección brasileña en lo que se viene, pero sin dudas lo que será un partido muy, muy complicado para la selección brasileña. Ahora seguimos, porque ya continuamos con lo que es la transmisión, enganchamos con lo que es la previa. Ya Eric Wisman, todo el equipo, Rubén Darío da Rosa, también Andrés Riquelme y Chocho Bando desde Foxborough, Boston, y lógicamente el profe Carlos Alberto Quise también ya se van a estar uniendo a lo que es esta transmisión.
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3: Y de esa manera también ya finalizaba el partido, mientras Brasil en octavos de final ya espera rival. ¿Será Costa de Marfil o Noruega? Tenemos, Josema, contacto con su majestad del fútbol.
4: Sí, señor.
3: Rubén, hola, buenas tardes.
4: ¿Qué tal, Eric? Aquí estamos en el estadio de Boston. Ya llegó Alemania. El plantel de Alemania salió a mostrarse. Está pisando el terreno de juego. Los hinchas empiezan a poblar las gradas de este gigantesco estadio con capacidad para 65.000 espectadores. Hola, Chochi, ¿qué tal? ¿Cómo estás?
5: Hola, Rubén, qué gusto saludarte, a todo el equipo de trabajo. Aquí estamos con esta atmósfera verdaderamente envolvente, la que ofrece normalmente la Copa del Mundo 2026, pero con un clima todavía más especial. Primero porque juega Paraguay, la ilusión está en alto, uno podía conversar con una masividad de hinchas que se acercaban para tomar su posición con toda la ilusión, esperanza y hasta te diría con la seguridad, esa seguridad que surge de un rincón del corazón que solamente piensa en la ilusión de que hoy Paraguay gane el partido ante Alemania. Además, la atmósfera tiene que ver con un clima más caluroso que en California. Increíble, pero cierto, por lo menos aquí se ha sentido con un poco más de tufo el calor que en las otras regiones que atravesamos anteriormente. Un estadio igualmente grande, igualmente imponente el que tenemos aquí y que podemos disfrutar en cada rincón esperando que llegue el momento. Falta muy poco para la confirmación oficial de los equipos y hasta también para el hecho de que Paraguay ya esté en cancha contra Alemania. Alemania lleva desde el 2014 sin poder ganar una fase eliminatoria porque se eliminó en todos los mundiales prematuramente y lleva 9 partidos seguidos en estratos de mundiales recibiendo cuanto menos un gol. Inclusive aquel partido contra Curazao que ganó por goleada, Alemania recibió un gol. Algunas estadísticas alentadoras, ni hablar de que viene de perder contra Ecuador, equipo sudamericano, en su último partido por 2-1.
4: Gracias, Chochi. Repito, jugadores de la selección de Alemania en estos momentos pisando el terreno de juego aquí en el estadio de Boston. Nos mantenemos conectados, retornamos con Eric, con Raúl, ya con el profe, el campeón del mundo, Carlos Alberto Quise, analizando lo que puede ser este partido que arranca en menos de 2 horas.
6: Desde que nací soy albirrojo, mi corazón.
3: Y agarro la pelotita.
4: Paraguay confirmado. Paraguay confirmado con Bobadilla. Paraguay con Orlando Gil, Juan Cáceres, Gustavo Gómez, José Canale y Junior Alonso. Con Andrés Cubas, Miguel Almirón, Damián Bobadilla, Matías Galarza, Julio Enciso y Gabriel Ábalos. Paraguay vuelve a la línea de cuatro para enfrentar a la selección de Alemania. Alemania que va

0: salir con Neuer, con Kimmich, con Rudiger, Tav y Brown. Reaparece en la mitad de la cancha Mecha, Pavlovic, Sané. Undak aparece de titular. Birk y Haver. No arranca Musiala en la selección de Nagelmann de entrada. Novedades en los dos equipos. Paraguay con cuatro cambios, reitero. Aparece en el equipo titular Canales por Alderete, Junior Alonso por Víctor Gustavo Velázquez, Miguel Almirón por Diego Gómez. Y aparece igualmente de titular Damián Bobadilla en la formación de Paraguay. Esa es la formación albirroja. Retornamos en momentos.
1: Confirmado Paraguay, confirmado la selección de Gustavo Alfaro también, confirmado la de Nagelmann. Estamos hablando de Alemania, pero lo que queríamos era saber realmente cómo iba a formar la querida albirroja. Ya lo confirma Rubén Darío da Rosa para este partido, este partidazo. Porque volvemos a pasar la fase de grupo, porque volvemos a 16avos por primera vez. Paraguay va a estar estrenando 16avos de final dentro de lo que tiene que ver esta Copa del Mundo. Y juega José Canales, sí, porque estaba con alguna molestia. Estamos hablando del propio Omar Alderete. Y ahora es la gran oportunidad y se me viene en la cabeza el gol de Lanús contra Flamengo cuando dio el batacazo Lanús y le ganó a Flamengo en la final de la Recopa. ¿El gol de quién fue? De José Canales. Así que, ¿por qué no? Hoy soñar con un gol de cabeza de José Canales. Y ya le avisamos a la audiencia y ya hablamos con la gente. ¿Por qué? Porque hoy tenemos premios para regalar. Tenemos cuatro kits de Urbana y tenemos una casaca del Albirroja Alternativa de Tío, ¿sí? Vamos a ir acá, Norio me dice, a través del 0975-106-900. Sí, Norio, ¿cómo te va?
2: ¿Qué tal, mi querido Eric? Cordial saludo para toda la audiencia de la 106.9 FM. Y vamos a habilitar todos los canales, ¿o querés hacer solamente por WhatsApp?
1: La remera es a través del 0975-106-900. El resto sí por los diferentes canales, pero la remera es a través del 0975. Y además tenemos, o sea, no es solamente que envías el nombre y apellido, claro, y no participás, no. Atención, República del Vamos Paraguay. 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

0: Van llegando los mensajes de WhatsApp al 0975-106-900. ¿Los otros premios cómo te parece, Eric? Canal de YouTube, llamada, porque tenemos una hora y media para...
1: No, menos.
0: Una hora veinte,
1: porque ya estamos las 16:12 y 17:30 arranca el partido. Mi festejo favorito es el baile de Enciso, dice el otorrino laringólogo.
0: El arquitecto Silas Núñez Arias.
1: Totalmente. Carlos Arza, presente como siempre, 625. Tiene, envió un audio, podemos escucharlo.
2: ¿Qué tal, Eric? El otorrinolaringólogo. Ese es el festejo oficial. Dale, dale, vamos, que tenemos que ganar hoy. Vamos, Paraguay.
0: ¿Tú sabes que te veo bailando a vos, el otorrinolaringólogo?
1: Sí, si Paraguay gana.
0: No, ahora ya.
1: No, si Paraguay gana, no, tiene que ser. Tiene que ser algo para que la gente, bueno, diga lo que gane, porque así lo vemos a Eric metiendo el paso.
0: Vamos a aclarar, el 0975-106-900 es WhatsApp,
1: sí.
0: No para llamada.
1: No.
0: No es para llamada, es el WhatsAppero de la radio, el 0975-106-900. Solamente mensajes y audio de WhatsApp.
1: ¡Tenemos audio!
3: Daría no la camiseta, pero no es de mundial, pero de Sudáfrica, el baile sigue saltito. De los perros ahí.
1: Bueno, al primero que llama, al 0-21-618-4800, se va a ganar el primer kit de Urbana. Se va a ganar el primer kit de Urbana, ahí lo traen, ahora impresionante. El kit de Urbana, 021-618-4800, nombre, apellido, tres últimos números de cédula y cómo sale la querida albirroja. Así que la gente, al primero que llame.
0: El primer llamado.
1: Sí, oyente,
0: el primer llamado.
1: Oyente en línea, buenas tardes, ¿con quién tenemos el gusto?
4: Sí, buenas tardes, habla Jessica.
1: Jessica Ferreira, decime tus últimos tres números, Jessica.
4: 912. Así mismo.
1: ¿Cuánto sale Paraguay hoy, Jessica?
4: Con la esperanza intacta, vamos a ser generosos, 1-0 nomás.
1: No, pero 1-0 no.
4: Con la esperanza intacta, 1-0 nomás.
1: 1-0, sí que hay que ganar, hay que ganar, no importa.
4: Claro, pero no ser tan pretenciosa, con 1-0 no basta, humilde nomás.
1: Bueno, te comento que te ganaste un kit de Urbana.
0: De la radio.
1: ¿Puede pasar a retirar a partir
0: de...? Si quiere, a partir de ahora hasta las 18, las oficinas justamente de Telefuturo, aquí sobre Avenida O'Higgins, Andrade, esquina O'Higgins, así que hasta las 18 podés justamente, Jessica, ya pasar a retirar tus premios. Hermoso los premios de la radio, kit de Urbana Sport, así que ya está la primera ganadora, Jessica. Gracias. Ferreira.
1: Gracias por llamar, Jessica.
0: Sigue todavía, Jessica.
4: Gracias a ustedes por tirar toda la buena onda para esta previa, Gracias.
0: Dale, ahí te esperamos, Jessica, cuando quieras. Bueno, ahí entonces Jessica Ferreira, la primera ganadora, kits de Urbana. Tenemos algunos también.
1: Tenemos muchísimos.
0: Sí, tenemos muchos premios más.
1: Paraguay 2-0, Cristian 117 para el sorteo. Tiene audio también, Cristian, lo escuchamos.
5: Vamos Paraguay, te quiero ver con el torrino laringólogo. Vamos. Cristian 174 de Lambarí.
1: Otro.
6: Hola Urbana, quiero ganar mi premio César Guzmán. Mi último 309, Paraguay gana 1-0.
1: Bueno, falta el festejo para la audiencia. Tenemos oyente en línea, buenas tardes, ¿con quién tenemos el gusto?
7: Hola Eric, ¿cómo andamos?
1: Todo bien, ¿con quién tenemos el gusto?
7: Rubén Darío. Sí señor.
1: ¿Tus últimos tres números, Rubén Darío?
7: 742.
1: 742. ¿Vos sos Rubén Darío así o el apellido?
7: Chávez,
1: Rubén Darío Chávez. Ya está participando. Señor. ¿Cuánto sale la selección hoy, Rubén Darío?
7: 2-1.
1: 2-1, ¿vos les de?
7: Va a meter Damián.
1: Me gusta.
7: El primero.
1: Me gusta. Ganamos, estamos ganando 2-0, nos meten después el 2-1, 1-1, o hay un gol que nos, el corazoncito nos hace latir.
8: 1-1 y después va a meter el Águila.
1: Ah, mirá vos, Miguelito Almirón.
8: Se reivindica todo.
1: Brillante, brillante, brillante. Gracias por llamar, Rubén Darío.
8: Saludos para Norio.
1: Acá está Norio.
0: ¿Qué tal,
1: saludos.
0: Rubén? ¿Cómo estás? Corales saludos. Gracias por la sintonía.
8: ¿Qué hace el empeño?
0: ¿Cómo estamos, Rubén? Bien, bien, bien. Acá, modo albirroja y esperando una victoria de la selección y clasificar a los octavos de final.
8: Ya estamos.
1: Sí, señor, es lo que todos queremos.
8: Fuerza, fuerza.
1: Muchísimas gracias para Rubén Darío Chávez, que se comunica con nosotros también. ¿Qué tal, señores? Ganamos 1-0 con gol de Enciso y el baile del otorrino Laringoro. Tenemos oyente en línea. Buenas tardes.
9: Hola, buenas tardes.
1: Sí, ¿con quién tenemos el gusto?
9: Cristian Argaña.
1: Cristian Argaña. ¿Tus últimos tres números, Cristian?
9: 2-81. Gana Paraguay 2-0.
1: 2-0, goles de
9: Almirón y Enciso.
10: El profe Quise, ¿ya está?
1: Enseguida
0: Rubén. Va a estar por acá el profe Quise, Rubén.
10: Perfecto, perfecto. Aquí sigue el sol pegando de lleno. Estamos esperando la presencia de los jugadores de Paraguay. Repito, la alineación de Paraguay con Gil, Velázquez, Gómez, Canales, Junior Alonso, Miguel Almirón, Damián Bobadilla, Andrés Cubas y Matías Galarza, Julio Enciso y Gabriel Ábalos. Definido el equipo albirrojo, Chochi.
11: Y Alemania va con Manuel Neuer en el arco, línea defensiva para Joshua Kimmich, Jonathan Tah, Antonio Rudiger y Nathanael Braun. En Mecha, en el medio, además Alexander Pavlovic, Leroy Sané, Kai Havertz, Florian Wirtz y Denis Undav. La noticia es que pone dos centrodelanteros, y así se lo puede catalogar a Havertz. Hoy, sin Musiala de entrada a Alemania, prefiere a Havertz y Undav, Julian Nagelsmann, en el ataque del conjunto teutón.
10: Undav es un delantero de referencia, ese sí es centrodelantero. Kai Havertz es de ocupar esa posición, pero jugador movedizo que cae por los costados, que recibe, no va normalmente a colisionar, a chocar o a colocarse en medio de los centrales. Esa es la característica de Gundak, pero lo sostiene en el equipo titular y lo saca a Musiala, que es un factor de desequilibrio.
11: 25 goles, 14 asistencias en 46 partidos para Denis Undav esta temporada. Kai Havertz tuvo 24 partidos jugados, marcó 7 goles y dio 5 asistencias. Los dos que van a estar en el frente de ataque, ni hablar de Sané y de Wirtz por los costados, es el mismo equipo que Alemania viene presentando. De hecho, con respecto al que puso contra Ecuador, la variante, la única y llamativa, dos en realidad hay, es la salida de Musiala, y la otra es que ingresa Braun como titular en lugar de David Raum por el costado izquierdo en defensa.
10: Y Alfaro, que vuelve a la línea de 4. Para jugar con Cáceres, Gómez, Canales y Junior Alonso, que retoma la posición de lateral izquierdo.
11: Sí, el ingreso de Alonso significa que cede su lugar Alexandro Maidana. Hoy tampoco está Gustavo Velázquez. El ingreso de Damián Bobadilla tiene que ver con eso. Y Miguel Almirón vuelve a la alineación titular después de su suspensión. Lo hace en reemplazo de Diego Gómez, que ahora sí está suspendido. Se jugó por Gabriel Ábalos, de vuelta al técnico Paraguay.
10: 24 jugadores disponibles por parte de Paraguay. Suspendido Diego Gómez, lesionado Omar Alderete. Eric, Esteban, ustedes, nosotros seguimos aquí muy atentamente todo el desarrollo de la previa al ingreso de los hinchas al campo de juego.
0: Así es, nosotros seguimos con la previa, habilitado el 021-618-4800, nombre, apellido y tres últimos números de cédula. Enseguida se va otro Kid Urbana.
1: Sí, oyente en línea, buenas tardes.
12: Buenas tardes, equipazo.
1: ¿Con quién tenemos el gusto?
12: Guillermo Alonso, 715.
1: Guillermo Alonso, 1015.
12: 715.
1: 715, está anotado, decime. ¿Cuánto sale la albirroja? Y te voy a hacer igual la consulta. ¿Cuál es el festejo de la selección que más te gusta?
12: Doblete de Julio Enciso, 2-0 ganamos. Y el festejo de él, por supuesto.
1: Bueno, mirando un poquitito, entonces el gol de Julio Enciso, de Miguel Almirón, el festejo, así que gracias por llamar.
12: Se luce Julio con doblete.
1: A la pucha, se luce, qué lindo estaría
0: doblete
1: para Julio.
0: De la
1: oyente en línea, buenas tardes, ¿con quién tenemos el gusto? Hola.
13: Hola, muchachos, ¿cómo están?
0: ¿Qué tal? ¿Con quién tenemos el gusto?
13: Adrián Valdés, 488.
0: Adrián Valdés,
1: 488. ¿Cuánto sale la selección, Adrián?
13: Y ganamos por la mínima y coincido con el oyente y ahí con el amigo también, que no sé si vamos a ganar 1-0 o 2-1, pero el gol de la victoria nos va a dar Damián Bobadilla, carajo.
1: Damián Bobadilla, otro que coincide con Damián. Mirando un poquitito la expectativa, ¿dónde vas a ver el partido?
13: Y hoy por cábala no voy a ver, si será demasiado nervioso, lo voy a escuchar por Urbana nomás, ¿verdad?
1: Brillante, no, brillante. Estoy escuchando por Urbana, muchísimas gracias por llamar.
13: Vale, amigos, abrazo.
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1: Oyente en línea, buenas tardes.
14: Buenas tardes, amigo, ¿cómo están? Les felicito por la audiencia y por cómo están alentando a la gente y por el pronóstico del partido.
1: ¿Con quién tenemos el gusto?
14: Roberto Argüello te saluda, 881.
1: Roberto Argüello, primero que nada, gracias, Roberto. Pronóstico para
0: los últimos tres.
14: Coincido con el oyente, yo que hace un doblete 2-0 ahí de estilo, con el festejo único de
0: él. Decime tus últimos tres otra vez, don Roberto Argüello.
1: 881. ¿De dónde nos escuchás, Roberto?
14: Mira, yo soy en la ciudad de Asunción, pero ahora mismo le estoy escuchando en la ciudad de Villeta. Mira que yo estoy trabajando, pero tengo 2 horas de viaje de Villeta a Asunción y todo el camino ya está escuchando Urbana. Vamos a seguirle como siempre.
1: Gracias, gracias, Roberto, por escucharnos.
14: A ustedes siempre, por la audiencia y por alentar siempre al equipo.
1: Un abrazo, ahí pasaba Roberto. Sí, ¿qué pasa?
0: Bueno, vamos a aclarar otra vez, el WhatsApp, pero 0975-106-900, llueven las llamadas, pero es solamente para WhatsApp, sí. Así que ojo la aclaración ahí a los oyentes. Oyente en línea, buenas tardes, ¿cómo estás?
15: Buenas tardes, soy José Félix.
1: ¿José Félix?
15: Sí, señor.
0: ¿Tu primer apellido, José?
15: Galeano.
0: José Félix Galeano, 662.
1: ¿Cuánto sale Paraguay hoy, José Félix?
15: 2-1 gana.
1: 2-1, ¿de dónde nos está escuchando?
15: Sí. Y ahora estoy haciendo plataforma, soy interno de Fernando.
1: Bueno, saludos para todos los que están haciendo plataforma, que están trabajando. Seguramente muchos van a frenar en la hora del partido y después van a continuar. Así que gracias por llamar, José Félix.
15: Bueno, gracias.
1: Gracias. Tenemos WhatsApp, tenemos audio.
16: ¿Cómo estamos? ¿Cuál es el pronóstico para los muchachos para hoy? 1-0, 2-1. Tenemos que ganar. Saludos.
1: Bueno, saludos.
16: Al fin puedo ser optimista y decir que Paraguay va a ganar este partido como la puta madre.
1: Saludos para César Santander. Dice, no tengo camiseta de la selección paraguaya, lastimosamente, pero quiero, excelente sería ganar 2-1. Se festeja con el otorrino naringólogo. Me costó escribir, dice Milena Martínez 676.
0: Oyente en línea, muy buenas tardes.
17: Buenas tardes.
0: Sí, ¿con quién tengo el gusto?
17: Con Leticia Aranda.
0: Leticia Aranda, decime tus tres últimos números de cédula, Leticia.
17: 038.
0: ¿Cuánto gana Paraguay el día de hoy?
17: Vamos a ser bien honestos, así que vamos a ganar 1-0 con gol del Piso. Por fin va a meter hoy el gol.
0: ¿Vamos a sufrir entonces?
17: Vamos a sufrir un poco, pero va a valer la pena.
0: Bueno, muchísimas gracias, Leticia, por la sintonía.
17: Gracias a ustedes.
0: También estamos en vivo a través del canal de YouTube. Llueven los mensajes, mi querido Eric.
1: Está explotando.
0: También a través del WhatsApp. A tu cargo el WhatsApp.
1: Sí. Vamos a seguir escuchando audios porque siguen llegando. Tenemos oyente en línea. Buenas tardes.
18: Hola, hola, ¿qué tal?
1: ¿Con quién tenemos el gusto? ¿Con quién tenemos el gusto?
18: Jazmín Aguilera.
1: Jazmín Aguilera. ¿Tus últimos tres números, Jamín?
18: 183.
1: 183. Ya está participando, Jamín. Decime el resultado del partido.
18: 2-0.
1: 2-0. Bueno, me gusta.
18: 0-2-1, mínimo.
0: Todos coinciden que vamos a sufrir. Muchísimas gracias, Jamín.
18: Gracias a ustedes.
0: Y mirá que se acercan más los premios, Gerard, ¿eh? Se sí, acercan más los sí. premios, así que a seguir mensajeando al 0975-106-900 a través del canal de YouTube también de Radio Urbana, Urbana 106.9. Ya estamos también a través de esa plataforma, también estamos a través del Twitter e Instagram, arroba Urbana 106.9, el WhatsApp 0975-106-900. Mucha participación, mi querido Eric. Siguen los mensajes también. Por ejemplo, en el YouTube aparece siempre nuestro amigo, nuestro seguidor número uno, Soy Tu Quebranto. Dice, gana Paraguay 2-1. También Francis dice, Paraguay 2-0. Cristian 174. Aparecen más mensajes. Dice, uno más por parte de Mauricio Mendoza. Así que van cayendo los mensajes al canal de YouTube de Radio Urbana.
1: Sí, la gente que también va escribiendo al WhatsApp de la radio, tenemos audios.
19: ¿Qué tal? ¿Cómo andamos, Radio Urbana? ¿Cómo andamos? Paraguay hoy gana por la mínima de 1-0. Gol de Matías Galarza. Mi tres últimos números, 318. Partido re sufrido va a ser, pero vamos a ganar.
1: Ganamos 1-0 con gol de Enciso. La garra guaraní sale hoy, dice Miriam García. 978, buenas tardes. Hoy festejamos con el gol de Enciso. Vanessa Chamorro,
10: Eric.
1: 591. Sí, adelante, Rubén Darío.
10: Sí, para contarles que están proyectando imágenes de la llegada de Alfaro. Detrás, justo Wilmar Villar. El arribo de la selección paraguaya. Allí Mauricio. Gabriel Ábalos, que va a ser titular. Canales, que va a ser titular. Bueno, tenemos la dificultad del sol muy fuerte que pega sobre el monitor. Allí Matías Galarza, detrás Alex Arce, levanta el puño tras descender Víctor Gustavo Velázquez. En otra toma vemos a Cubas, vemos a Gustavo Caballero, a Gastón Olveira, a Maidana, a Pita, a Juan Cáceres, componentes del plantel de la Albirroja. Ahí viene el capitán Gustavo Gómez, detrás Gatito. Orlando Gil, elegido por FIFA, el mejor portero hasta ahora. Valderete también caminando, Junior Alonso, Miguel Almirón, llegó Valderete con el plantel. Lo vemos a Brian Ojeda, imágenes de los componentes del plantel albirrojo, siempre juntos, Julio Enciso y Ramón Sosa, sonrientes, caminando hacia la zona del vestidor que le corresponde hoy a la selección paraguaya. Ahí lo vemos a Canales, hoy Paraguay con la camiseta azul.
11: Sí, va a usar la camiseta azul como pasó. En dos de tres partidos hasta ahora solamente contra Australia usó la albirroja debido a que Alemania tiene una camiseta primordialmente blanca. Usa su camiseta oficial hoy.
10: Paraguay en el vestidor que ocupa hoy en este estadio de Boston, llamado anteriormente Gillette, pero por cuestiones comerciales, la denominación del Boston Stadium. Ahí está Gatito Fernández. Alfaro dibuja algo en la pizarra. Quiere puntualizar algunas cosas por lo que veo, Gustavo Alfaro, porque
11: sí, está dibujando.
10: Está dibujando la pizarra. Los jugadores de Paraguay saliendo en el terreno de juego. Pita con un mate y Canales fue el hombre que abrió la declaración previa del jugador de Paraguay junto al técnico, en lo que es habitualmente una cuestión protocolar que se procede a la disputa de cada uno de los partidos de la Copa del Mundo. Ya 20, está Carlos Alberto Quise.
11: Está Quise, 22 partidos, un gol para José Canale, que ha tenido 5 participaciones con la camiseta de la albirroja, un par de ellas en realidad han sido en los amistosos previos al Mundial y después su participación de algunos minutos en los últimos partidos.
10: Vamos con la palabra del campeón del mundo, Carlos Alberto Quise, en Urbana Sport.
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0: Cordiales saludos a la audiencia de Urbana Sport. Este es el partido donde terminan las excusas. Hoy no hay más nada que objetar, sino ganar, pasar de fase, no importa cómo. Podés jugar mal, pero si ganás, conseguiste el objetivo. Eso es lo que importa. Por eso dije al principio, terminaron las excusas. ¿Qué puede sentir el jugador para no entregar todo hoy? Es imposible. Como bien dijo su técnico en el día de ayer, que es algo que en el fútbol se maneja bastante. Todos quieren estar en tu lugar. Algunos ya no van a tener ocasiones porque ya pasaron la edad reglamentaria para que eso sucediera. Otros sueñan con estar en el lugar que están los protagonistas verdaderos del partido, que son los jugadores de fútbol. Así crecen con esa esperanza. Pero ustedes son los elegidos. Lo que el destino, la vida le puso para jugar este partido representando a su país. ¿Cómo no dejar el alma? ¿Cómo no dejar el corazón y todo lo que uno tiene en pos de la victoria? Por eso es un partido donde las excusas quedan fuera. ¿Cómo no querer jugar este partido? ¿Cómo no querer trabar una pelota con Haber y ganarle? Superarlo a Sané en una proyección. Ganarle a los monstruos que tiene la selección de Alemania. Y nosotros, sin dar repercusión mundial, por nombre digo, podés jugar esos duelos individuales. ¿Qué más motivación necesitas para entregar todo? Es lo mínimo que podés ejercer sobre el terreno de juego. Sabés en la intimidad que técnicamente son superiores, que la única forma de nivelar aquello es con una entrega superior, con una determinación que no lo podés definir. Pero ese es el camino. Que sepa que por acá no pasan. Que sepan que esta trabada no lo pierdo. Que sepan que no voy a mezquinar el esfuerzo. Que sepan que si me ganás, tuviste que hacer un poquito más de lo normal, porque yo voy a hacer el tope. Está Alfaro, ¿eh? Podemos pasar, Alfaro.
1: No, bien, bien. Lo poco que pudimos trabajar, lo que pudimos observar y preparando para tratar de hacer nuestro mejor partido, ¿no? Lamentablemente hay las distancias, la premura, el poco tiempo, te obligan a tratar de ajustar detalles que van más allá de las cosas que se hacen afuera de la cancha, que lo que se puede practicar para prepararlo, pero creo que estamos bien, llegamos bien.
2: Ayer en conferencia decía, este tipo de partidos se define en detalles. ¿Cuáles cree que serán las claves de este partido?
1: Las capacidades individuales, el hecho de tenerlo la mayor cantidad de tiempo en partido, lo pudieron ver ayer en el partido de Sudáfrica y Canadá, lo pudieron ver recién en el partido de Brasil y Japón, el hecho de tratar de platear partidos largos y bueno, estar atento a todos los detalles que puede llegar a pasar.
2: Ya con el equipo definido, los cambios que realiza, ¿cuál es la intención, Gustavo, de usted y su cuerpo técnico?
1: Fundamentalmente hacer lo que hacemos siempre, tratar de plantear el partido en el control de la mitad de la cancha, y fundamentalmente sabemos lo que va a hacer Alemania o lo que va a intentar hacer Alemania, por eso también ellos también tienen una modificación en ese aspecto, y tratar de ver si desde la recuperación de la pelota podemos aprovechar espacios que podemos llegar a tener.
2: Gracias, Gustavo.
1: Gracias.
3: Vamos a Gustavo del Faro, entrenador de la selección paraguaya, profesor.
0: Sí, bastante más tranquilo que otras veces, felizmente. Rubén Darío, todo tuyo.
4: Gracias Carlos Alberto. Aquí dice, definido, repito, Paraguay, con Gil, con Velázquez, Gómez, Canales, Junior Alonso, Almirón, Bobadilla, Cubas, Matías Galarza, Julio Enciso y Gabriel Ábalos, Andrés Riquelme. Un gusto, ¿cómo estás?
5: Un placer, Rubén Darío, Chochi, Carlos, todo el equipo de Urbana Sport. A los oyentes, mi respeto de siempre. Partido importante. Partido que puede marcar la historia del fútbol paraguayo. Que puede tomarnos, una venganza de aquella, o una venganza deportiva, hablando bien, de aquella eliminación del 2002. O podemos repetir un buen partido, como lo hicimos la última vez que enfrentamos a Alemania. ¿Cuándo? En agosto del 2013. Habíamos jugado en Kaiserslautern un partido que empatamos 3-3. Y en ese partido jugaron 10 de los que después serían campeones del mundo 11 meses después en Brasil 2014.
4: Gracias, gracias Andrés. Los jugadores de la selección paraguaya con la ropa de entrenamiento van camino al campo de juego aquí en el estadio de Boston. Van a salir a activar los componentes del plantel albirrojo. Le quiero pedir a Chochi Ubando y vamos a aprovechar sus centímetros. ¿Te puedes parar, Chochi? ¿Podés pegarle un vistazo? ¿Podés decirme dónde está la mayor cantidad de hinchas paraguayos en el estadio? Cuando la verdad tenemos que decir que el estadio está cubierto en un 40-45%. Este costado derecho de la transmisión en la zona de preferencias me parece un sector importante en materia de hinchas paraguayos, aunque vemos camisetas albirrojas diseminadas por todos los sectores del estadio.
6: Es una buena puntualización esa última, porque realmente en todos los rincones hay un poco. Yo creo que si tuviese que elegir un lado, que no sé si sí, el norte o sur, vos me dirás, Rubén, es el que está a nuestra derecha. Pero este es el sector que tiene
4: y,
6: más
4: y
6: gente.
4: Y sería sur, ¿no?
6: El sur es el sector que
4: para,
6: tiene.
4: Para que
6: abajo,
4: la gente se ubique en el Defensores del Chaco.
6: Claro,
4: incluso a nuestra derecha del puesto de transmisión.
6: Exacto, incluso en las gradas de abajo, en las que están más cerca del estadio, que hay que decirlo, este escenario nos remonta al primero, al que tuvimos en Los Ángeles, porque es más alto, porque la posición de cabina también está más arriba. No sé si como en aquel estrato deportivo, pero por lo menos muy cerca, diferente a lo que vimos en San Francisco, que estábamos mucho más cerca. Una buena cantidad de hinchas paraguayos, sí.
4: La selección paraguaya está sobre el terreno de juego. También están los arqueros de Alemania, Neuer y Baumann. Están los árbitros. Jaled Javed Marroquí va a dirigir el partido de Paraguay, Andrés.
5: Sí, señor. Un marroquí va a tener el honor de dirigir este partido. Enseguida le damos los datos de esto. Quería agregar solamente a lo que decía Chochi, muy parecido al estadio de Los Ángeles, hasta en capacidad. 68.756 personas caben en este estadio, que cuando uno está aquí adentro parece que es poca esa cantidad. Parece que aquí cabrían 80.000 personas. Es gigantesco el estadio. Realmente tiene como cuatro bandejas a los costados, tiene dos detrás de los arcos, pero esa es la capacidad oficial del estadio, 68.756 personas. Y coincido contigo, Rubén, y con Chochi, me parece que el público paraguayo, porque fíjate por dónde están entrando también, ahí en la plataforma de arriba, por donde se camina todavía, ahí hay muchas camisetas albirrojas buscando sus respectivos sitios para ubicarse definitivamente. Así que creo que ese va a ser el sitio predominante de camisetas albirrojas esta tarde aquí en el Folk Rock Stadium.
4: Me estoy fijando en un detalle. Alderete salió con la ropa de activación, igual que sus compañeros. Pero este es el momento en que Alderete está parado allí, allá, ya, Chochi. Sí, estamos a 100 metros más o menos.
6: Exacto.
4: Está cerca de la medialuna parado y conversando con Carlos González, el asistente 1 de Alfaro.
6: De hecho, hay un detalle que debe tener que ver con la burocracia, pero él está en planilla hoy como suplente. Es decir, Alderete está. Ya hemos visto de eso anteriormente, porque sí, en algún partido Gustavo Caballero estaba en el banco, aunque ni equipado. Lo mismo pasó con Ramón Sosa y es lo que va a pasar hoy con Omar Alderete. No va a jugar el partido, pero está ahí con los componentes de la plantilla.
4: Paraguay quedó con 24, suspensión de Diego Gómez, lesión de Omar Alderete para este partido. Eligió a Damián Bobadilla para jugar en la mitad de la cancha. Paraguay, Carlos Quise, contanos, con él se había iniciado en el medio campo frente a Estados Unidos y se dio el gol en contra y una floja actuación de Damián que perdió la posición.
0: Sí, pero no perdió la posición por el gol en contra, simplemente para aclarar a la gente. Ese partido es muy difícil de evaluar porque creo que la gran mayoría jugó mal y no pierde la posición por eso. Pierde más por la reacción que seguramente lo vio en el vivir diario de la concentración. Por eso a veces tenerlo a los jugadores 24 horas es importante porque vas fijándote en esos pequeños que se convierten después en grandes detalles. Si su estado de ánimo, cómo está, si conversa con los jugadores, si busca la soledad, si se integra, si es el primero o el último que viene para el desayuno, si se queda un rato, si se quiere hablar. Hay muchos detalles que uno comienza a evaluar. Indudablemente es un jugador preferido por Alfaro y está bien porque tiene unas condiciones bárbaras. No nos olvidemos que la primera modificación importante que hizo él apenas llegó fue la decisión de ponerlo a Bobadilla y sentarlo a Villasanti. Ese día lo puso primero a la derecha, que no le funcionó por una cuestión de perfil, y ahí lo abrió a Gómez en el partido de Montevideo en Uruguay, lo abrió a Gómez a la derecha y Bobadilla en el medio. Es el jugador más inteligente tácticamente dentro de los cuatro que más o menos él lo tiene catalogado, aunque tácticamente el que más le cumplió fue Galarza, pero eso no quiere decir que Galarza es el que sea el que más entienda el juego. Galarza cumple lo que le dice el entrenador, es decir, le marca lo que necesita. Por eso hoy lo va a abrir pensando en Kimmich, que es una figura muy importante para esta falta de magia que tiene Alemania últimamente. Y Bobadilla, todo depende de él. Nosotros decíamos hoy al mediodía, después de que vos lo mencionabas como una posible presencia, que todo dependía de cómo le vio, no en el entrenamiento, porque entrenamiento no hubo, es decir, en su estado de ánimo, porque Bobadilla no llega hasta ahora a Europa porque él no asumió todavía de las condiciones que realmente tiene. Tiene buena técnica, no tiene problema de perfil, pisa el área, tiene noción de cómo hay que jugar de volante interno, porque en muchos partidos de Paraguay fue el más práctico, el más táctico también, cuando no jugaba Cubas, muchas veces se convertía en el volante más atrasado. Tiene salida, tiene jugada para iniciar las maniobras desde el fondo. Es un jugador con esas condiciones. Ojalá veamos ese Bobadilla que asuma, y creo que va al 4-4-2, a pesar que defensivamente se vio bien el otro día frente a Australia. Hay que decir que este es el esquema que a él le dio su fruto en las eliminatorias. Y qué mejor volver a eso. Y la presencia de Holanda, de Alonso, te marca, porque nosotros antes del partido decíamos, si juega Maidana y lo pone a Velázquez, es para definitivamente que tus laterales volantes, carrilero en alguna época, juegue un poquito más adelantado, pero finalmente fue una clara línea de 5. Y si vas a jugar línea de 5, ¿por qué no juega Alonso y no Maidana? Porque yo cambiaría Maidana por Alonso para atacar, y eso no se dio. Pero se veía que eso iba a volver lo de Alonso y en ese planteamiento. Entonces, como ese andarivel es la que más utiliza Alemania, ahí tiene cubierto con un central que es lento, todo lo que querramos, pero que tiene oficio para marcar, no tiene una gran determinación como nos gustaría a nosotros, no es Cáceres, no es Velázquez, pero tiene oficio, son años jugando. Entonces a este tipo de partido vas apelando un poquito a esos recursos y lo pone a Galarza en esa zona para también aquello de la estrategia, ¿no? Qué importante será para el estado de ánimo de Paraguay y para desanimar un poco a Alemania que Galarza le gane alguna pelota dividida, una trabada a Kimmich, y qué lindo sería, porque le estás a uno de los jugadores símbolo de Alemania. Entonces, ¿qué más querés para ir con más fuerza, con más determinación y sobre todo ganar ese tipo de jugada? Entonces, lo de Bobadilla, por condiciones, bienvenido sea. Ojalá suma, cosa que no hizo en el segundo partido, coste que a muchos le gustó, a mí no me gustó, y soy un hincha de su juego, porque creo que tiene, mi vara está bien alta con él, por eso menciono constantemente de los pocos jugadores de la selección con futuro europeo, lo digo, pero no va a dar ese paso si él no toma la determinación de asumir, de tener más presencia en el arco, de tocar, pedir, de ser más participativo. Eso ya está en el ADN del futbolista, y ojalá Bobadilla dé ese paso, porque es él el que tiene que romper esas ataduras que todavía le frenan para convertirse en la figura más importante que tiene la selección, no digo más que Enciso, pero por ahí cerca, para marcar una clara diferencia. En ese sentido, si lo pone es porque lo vio mejorado, y además por la escasez de volante. No nos olvidemos que el que le queda es Ojeda, y Ojeda no ha jugado y no llevó otro volante cuando todos pensábamos que iba a ir Villasanti, terminó llevándole a Pita. Entonces hay una escasez de volantes interno en ese aspecto, sobre todo por la forma que él plantea los partidos, pero eso ya está. Así que ojalá Bobadilla sea lo que sus condiciones nos dicen constantemente. Creo que tiene para ser un jugador importante en el día de hoy, porque tiene sobre todo serenidad para tocar la pelota, es seguro con el balón y le faltaría lo otro, pero si cumple, bienvenido sea.
4: Gracias, Carlos. Aquí les quiero pintar el panorama. Después devuelvo el comando allí a Eric, a Esteban, a Norio Medina. Se han colocado dos arcos cerquita de las porterías. Solemos ver que los arcos se colocan en la mitad de la cancha. ¿Cuál es el objetivo? No castigar la zona de las áreas, la zona de los arcos. Entonces, colocan arcos móviles alternativos. En el del costado derecho están los tres arqueros paraguayos. En el izquierdo están los arqueros de Alemania. Acaba de salir Alemania y hubo un sacudón en el estadio. Hay más hinchas alemanes, obviamente. En estos momentos están Paraguay, Alemania y los árbitros sobre el campo de juego, Andrés.
5: Sí, y hoy hablaba con un hincha y con un periodista alemán en la estación de Boston antes de venir a Foxborough, y la cantidad de hinchas que llegaban era impresionante. Entonces me acerqué a uno de ellos y le pregunté cuántas personas, cuántos alemanes él calcula que van a estar hoy en el estadio. Me decía alrededor de 30.000. Porque decía, hay muchos que ya estaban siguiendo la selección y muchos vinimos ahora, incluido él, venían vía Nueva York desde Alemania para este partido. Yo le dije en son de broma, qué pena, viniste para un solo partido. Y bueno, se rieron mucho, pero sí, y me dice 30.000 alemanes aproximadamente, y uno a esta altura me doy cuenta que no exageró.
4: Hay una dotación de hinchas paraguayos que ya estuvieron en California en los tres partidos y que se llegaron aquí hasta Boston. Pero hay una mayoría, que se viene de la zona de Nueva York, en donde hay una colectividad paraguaya muy importante.
5: La mayor en Estados Unidos.
4: La mayor en Estados Unidos.
5: Sin lugar a dudas, la mayor en Estados Unidos. Y eso está en ómnibus a 5 horas y media y en tren quizás un poco menos. Así que no son distancias grandes para recorrer, para ver en un mundial a la selección nacional.
4: No sé si vamos a ver a tener la misma cantidad de hinchas que en el partido frente a Australia, pero Paraguay va a tener su público aquí en esta tarde de sol intenso, picante en Boston.
6: Trajo su gente, trajo su público. Hubo un partido de béisbol también aquí, definitorio, en las últimas horas, el día de ayer puntualmente. Allí, por ejemplo, se reportó que hubo miles de aficionados alemanes también como previa al partido del Mundial. Boston Red Sox contra New York Yankees, la final de ese torneo que están jugando de béisbol a propósito del caso. Te decía, Rubén, es el primer partido de eliminatoria en un mundial para Alemania. Quiere decir que no ha ganado uno desde el 2014. Después de 12 años logró pasar de vuelta en fase de grupos y recibió gol en todos los partidos que jugó después de aquel año. 9 partidos de mundiales en ese tiempo para Alemania, recibiendo goles hasta contra Curazao en este torneo, a pesar de haber ganado 7-1. Nico Schlotterbeck es la baja más sensible que tiene Alemania, tiene una lesión en el tobillo y se perdería el resto del torneo. A propósito del caso, algunos detalles que hacen parte del rival de hoy de Paraguay, su jugador más creativo en ofensiva, Kai Havertz, lleva marcados 4 goles en 5 partidos de Copa del Mundo hasta acá.
4: Los protagonistas siguen en el campo de juego. Eric, compañeros, ustedes.

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2: Así es, y el 021-618-4800 para llamar justamente a la radio. Siguen las líneas telefónicas habilitadas. Estamos con la previa de Paraguay ante Alemania, 16avos de final de la Copa del Mundo. Llamada oyente en línea. Muy buenas tardes.
3: Buenas tardes.
2: ¿Qué tal? ¿Con quién tengo el gusto?
3: Francisca Portillo, 498 de la ciudad del Cántaro y la miel de Taniestro, Uruguay.
2: La ciudad de Itá. La ciudad de Itá.
3: De Itá. Y de ahí va a ir el gol para Paraguay, que va a ganar 1-0. Un representante isteño va a ser el que marque, José Canales.
2: José Canales, así es. Mira,
1: de cabeza
2: al estilo como Flamengo.
1: 92 minutos. Y eso estábamos recordando, a los 92.
3: Lo metió por la NUS para la Sudamericana.
2: Para la Recopa Sudamericana. Muchísimas gracias, ya Francisca.
3: Gracias a ustedes, y aquí vamos a festejar acá en la ciudad del Cántaro y la miel.
2: Muchísimas gracias. Seguimos, también tenemos muchos mensajes a través del WhatsApp. 0975-106-900.
1: Impresionante el WhatsApp de la radio, está explotando. Saludos de Limpio, excelente la previa. Vamos Paraguay, mis últimos tres son 989, dice Iván. Muy bien, muy bien. Rumbo a la República de Luque. El jefe ya nos dio permiso para retirarnos, dice Milena Martínez, 679. Buenas tardes, Urbana. Hoy ganamos 2-1 con gol de Almirón y Pita. Julio Bogarín, 009. Vamos Paraguay. Oyente en línea, buenas tardes.
4: Buenas tardes, señor Eric Estrada.
1: No, okay. ¿Con quién tenemos el gusto?
4: Hola.
1: Hola, sí, ¿con quién tenemos el gusto?
4: Pedro Ferreira, 465.
1: Pedro Ferreira, 435. ¿Cuánto?
4: 465.
1: 465, ahí está, corregido. ¿Cuánto gana la selección el día de hoy, Pedro?
4: 1-0. Gol. Doloroso, pero seguro.
1: Me gusta, me gusta. Gol de...
4: Viene de la defensa, Gustavo Gómez de cabeza.
2: Gustavo Gómez, así es. Goleador en el Palmeiras. Goleador histórico, defensor histórico del Palmeiras. Muchísimas gracias, don Pedro.
4: De Villarrica te estamos escuchando.
2: Villarrica del Espíritu Santo, sí. El cuarto departamento del país. El departamento del profe Carlos Alberto Quise.
1: Saludo para toda la también gente de Villarrica.
4: Carlos Alberto.
2: Ídolo nacional.
1: Sí. Así que...
4: Naipes.
1: No.
2: Ya.
1: No, así yo, ya no digo ahí nada. Ya no decimos, ahí no
2: decimos, gracias, don Pedro.
1: Gracias, don Pedro.
2: Manda saludos, Diego Florentín. Saludos a Eric. Dice,
1: saludo para ahí, don Florentín.
2: El mono tiene frío. ¿Vos sabés que cuando el mono tiene frío?
1: No.
2: Refresca ahí. El mono tiene frío.
1: No.
2: Bueno, una llamada más y luego vamos a hacer el... Vamos a chequear dos premios, hoy, dos Kido Urbana.
1: Me contaron que Norio tiró unos cuantos chistes en el partido.
2: No, yo no vine.
1: Te estaban culpando. No, por eso. Bueno, vamos Paraguay aquí con mi hijo.
5: Después de un chiste de Norio, tenés que descansar una semana por lo menos. Sí.
1: Vamos Paraguay, aquí con mi hijo Fabricio Daniel para alentar la Albirroja con el gol del capitán Gustavo Gómez. Dice el oyente, buenas tardes Urbana, 1-0 ganamos hoy. Maida Mancuello 969. Tenemos audio.
6: Creo que Paraguay gana hoy y le hacemos un Schadenfreude a los alemanes. Éxito para la transmisión de hoy. Saludos para Rubén, Chochi, para el profe Quise, para todos los que están aquí. Éxitos.
1: Sí, señor, seguimos con el WhatsApp de la radio. Hola, radio, estoy escuchando la previa. Quiero ganarme la camiseta. José Alberto Alegre 959, mi último número. Tiene que decir cuál es el festejo de la selección que más le gusta, aparte del nombre y apellido. ¿Cuál es el festejo? El de Julio Encillo está ganando.
2: Y es el más conocido, es el más conocido. Otorrinolaringólogo.
1: Sí, sí, sí. Hay que decirlo a Paraguay con gol de Enciso sufrido para que dé gusto. Nora Benítez, 296.
2: Oyente en línea, muy buenas tardes.
7: Buenas tardes.
2: ¿Con quién tengo el gusto?
7: Giselle Sánchez.
2: Giselle Sánchez. Decime, señora Giselle, tus tres últimos números de cédula.
7: 938. 938. Ganamos con gol de Julito.
2: Gol de Julito Enciso. ¿De dónde nos estás escuchando?
7: De Asunción.
2: De Asunción. Muchísimas gracias, señora Giselle.
7: Gracias.
2: Una llamada más. Sí. Una llamada más y luego estamos para premiar con los Kid Urbana. Otro oyente en línea.
1: Oyente en línea, buenas tardes. ¿Con quién tenemos el gusto?
8: Hola, tío. ¿Qué tal, tío?
1: Todo bien. ¿Con quién tenemos el gusto? No, eso dice para ganarnos. Yo no sé quién es.
2: Ah, ¿tu sobrina?
8: Iván Tito Torres.
2: Yo conozco a
1: Iván. Sí, Iván, sí, Iván, sí, Iván Torres.
8: Sí, a Norio yo le conozco de otro lugar.
2: Hasta ahí nomás, Iván.
8: Desde San Lorenzo, el Campo Grande, estamos escuchando en familia. Excelente. Somos siete hermanos y ya estamos todos acá en casa para escuchar el partido.
2: Iván, decime tus tres últimos números de cédula.
8: 324.
2: 324. Muchas gracias, Iván, y aguante Paraguay, ¿verdad?
8: Ya, ganamos.
2: El bueno, primer Kid Urbana.
1: Espera, ¿puedo leer algo?
2: Sí.
1: Me faltan solo dos cobranzas hoy y me voy de cabeza para casa para escuchar el partido y verlo por la televisión, por Urbana, dice Alejandro Aguilera 691. Aquí el cobra le saluda, sigo tratando de cobrar. Se festeja con la bocina de la moto a 60 kilómetros por hora.
2: Epa. Vamos con el primer Kid Urbana.
1: Sí.
2: Pero vamos a darle la posibilidad que elija al profe Carlos Alberto Quise del 1 al 15, profe. Del 1 al 15 tirame un número y vamos a dar al ganador. Pero sí, fuerte, sí, profe.
9: Uno.
2: El primero. Me mató el profe ahí. El primero. Rubén Darío Chávez. 792. El ganador del segundo kick de Urbana. Así que mi querido Rubén Darío Chávez, hasta las 18 el día de hoy y a partir de mañana de 8 a 18 horas. Erit, a Josema, del sí. 1 al 15 menos el 1 para dar otro kick de Urbana.
1: Del 2 al 15, entonces.
2: Del 2 al 15, pues, 2 al 15. El 1 ya eliminado porque con todo el entusiasmo me dijo el profe el número 1.
5: Un rato, ¿qué es lo que te sorprende? Si todo el mundo dice que vamos a ganar 1-0, entonces se me contagió claro, y dije 1. Uno, oye.
1: La repetición me da en la cabeza.
2: Claro. ¿Qué número? Número 5. Número 5 para... Espera que 1, 2, 3, 4, 5. Iván Vera, 989.
1: El tercer kit de Urbana.
2: Falta uno y sí. Ese vamos a dejar para el YouTube. Y se sumaron más premios. Tenemos más premios. 3 packs de cerveza Múnich en botella y 3 packs de cerveza Múnich en lata. Así que 6 premios más. Sigan mensajeando y nuevamente habilitamos el número telefónico de la radio 021 618-4800 con las últimas llamadas para luego ya quedarnos enganchados con las transmisiones, los relatos de Rubén Darío, los comentarios del profe Carlos Alberto Quise. Tenemos más mensajes de WhatsApp, Erick.
1: Sí, señor. Impresionante la gente que va escribiendo la Urbana. Hoy sufrido ganamos con gol de Almirón, Julio Bogarín 009. Vamos Paraguay a partir de mañana de 7:42. Rubén Darío, eso es aparte. Eso creo que vos le enviaste, Norio, no sé. El festejo preciso, el que más me gusta, dice. el 1-0, José Alberto Paredes Alegre, 959, oyente en línea. Buenas tardes, Papalón.
2: Hola, ¿qué tal?
9: Hola, Eric, ¿cómo están?
1: ¿Con quién tenemos gusto?
9: Esteban, el repositor.
1: El repositor, siempre prendido, Carlos. A Urbana, Carlos Zarza.
9: Presente, presente, como siempre.
1: Tus últimos tres, Carlos. Aunque ya de memoria ya...
9: 6-2-5.
1: Pero hay que preguntar, pues. ¿Cuándo?
9: Sí, 6-2-5.
2: Carlos, te voy a regalar un pack de cerveza si me relatas un gol de la selección paraguaya. Te voy a regalar un pack de cerveza ahora mismo. Relata gol de Enciso. Paraguay está a punto de ganar minuto 93.
1: Si es, si nos da...
10: Es el último ataque, es el último ataque. La tiene Almirón entrando por el medio y tira al centro para Julito, Julito de chilena. ¡Golazo! ¡Golazo! ¡Golazo de Paraguay! ¡Golazo de Paraguay! ¡Le ganamos a esto de Marrico! ¡Ay, no sé cómo estamos, por favor!
2: ¡Excelente, excelente! Comé nomás mientras vos, Eri, mientras te sigo la posta.
1: No, tranquilo.
2: Comé, porque me parece que...
1: No, ahí está,
2: Carlos Zarza, el repositor.
1: ¡Qué vivo que este Tenorio, eh! ¡Qué vivo Tenorio!
2: ganó Carlos un pack de Múnich en botella. Entonces, así que, Carlos, vos sabés dónde queda la radio, el canal, así que ya podés venir ya. Ahí entonces, dale, muchísimas gracias.
10: Eso.
2: Bueno, vamos a seguir con el 021-618-4800. El que me relata un gol de Paraguay con todo el entusiasmo, le regalo un pay de Múnich, sea en botella o en lata. Así que los oyentes, a llamar 021-618-4800. Y pido menos de lo que Norio, Carlos Zarza justamente
1: para, hizo. Para corregirlo de Rubén, es 742.
2: 742.
1: No es 792. 742.
2: Ahí está.
1: Acá ya
2: el tema
1: ya está.
2: Oyente en línea, muy buenas tardes.
11: Buenas tardes, Eric Estrada.
1: ¿Cómo está? ¿Con quién tenemos el gusto?
11: Pedro José Ferreira, 465 de la República del Guairá, Villarrica.
2: Don Pedro, ya se anotó ya, don Pedro, por eso mismo. Le vamos a regalar un par de cerveza Múnich en lata. Botella otra vez. En botella. Vamos a dar primero en botella. Bueno, en botella bueno. Vamos a dar.
11: En lata para que no se me rompa.
2: En lata. Bueno. Múnich en lata.
1: Entonces, el que sabe, Norio. El que sabe, sabe. Hay que llegar.
2: No, yo lo dos le aplico, así que no tengo preferencias. Entonces, don Pedro.
1: Para tomar los dos, obviamente.
2: No, claro. Vamos a arrasar con todo con la victoria de Paraguay. Don Pedro, te ganaste por entonces un par de cerveza Múnich en lata.
11: Excelente, me encanta. Fuerza con mi querida Paraguay.
2: Sí, el 021-618-4800, el WhatsApp del 0975-106-900, la previa de Paraguay ante Alemania. Por supuesto, con el equipo de Urbana Sports, hay más mensajes de WhatsApp.
12: Vamos Paraguay.
2: Con el equipo de Urbana Sports, hay más mensajes de WhatsApp.
12: Vamos Paraguay, ganamos hoy. Vamos, carajo.

0: Sí, claro que sí.
1: Decime tus tres últimos otra vez, Diego.
0: 9-24.
1: Señoras y señores, Paraguay está por ganar. Se va a venir el primer gol relatado por Diego Valdés. Diego, a tu cargo el gol de la Albirroja.
0: Señoras y señores, 96 minutos, último suspiro. Viene tiro libre, prepara Julio Enciso. Enciso tira al centro, pasa Canales. Al palo, rebote de Enciso. Enciso
1: Enciso. Ya metí algo hace rato. Ahí está. ¡Excelente, Diego! Bien, Diego. Bien, con ese entusiasmo. Diego Valdés, 9-24. Diego, Múnich en botella para vos. Múnich en botella. Ya podés venir a retirar tus premios o a partir de mañana. Múnich en botella, Diego Valdés. Muchísimas gracias, Diego. Sigue 021-618-4800.
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3: Se va Paraguay. Completó Paraguay la activación física. Se está yendo a vestuarios. También los jugadores de Alemania van a vestuarios. Nos cruzamos en el elevador, en el ascensor con Roque Santa Cruz. Y Roque puntualizaba que este sol, que este calor no le va a gustar para nada a los jugadores de Alemania, Chochi.
4: Claro, y quién más que Roque para tener palabra autorizada en ese sentido, con toda una vida hecha en Alemania, con todo el tiempo que jugó ahí, marcaba que el sol estaba fuerte y que esto definitivamente no les gusta a los jugadores de Alemania, que podría ser un factor que le venga bien a Paraguay, sobre todo para que merme un poco la intensidad de juego del conjunto teutón.
3: Va a ser importante aguantar los primeros minutos, 15.
5: Sin lugar a dudas, pero sobre todo es cómo se para Paraguay, ¿no? ¿A dónde comienza a disputar?
3: Te sorprendí, espérame un ratito, que te sorprendí con el bocadito en la boca. Terrible. Te doy un minuto.
2: No, por favor.
3: Por favor, Andrés Riquelme, dale tiempo a 15, por
6: mientras,
3: favor.
6: Mientras traga Carlos. No, simplemente para acotar un detalle.
2: Mentira, le mandaba un mensaje.
6: Cuando terminó la activación física, los jugadores paraguayos hicieron la ronda. Titulares, suplentes, miembros del cuerpo técnico, todos abrazados en un círculo, arengando, tal como lo decía Rubén en el partido pasado, de la voz de Gustavo Gómez, que probablemente haya sido el que más habló en esa arenga. Estuvieron casi uno o dos minutos allí abrazados, hablando y dándose fuerza mutuamente, y después fueron a vestuarios.
3: Primero, Carlos, antes de que expliques, ¿quién cayó el bocadito?
2: No hay nada que ver. Estamos esperando que lleguen ustedes.
3: Ah, igual te van a retar.
2: No, ¿por qué?
3: No, porque estás comiendo y no querés denunciar, estás comiendo no. Y no querés esclarecer, ¿no?
2: No, si acá el laburo no sabes lo
6: así
2: que
6: de
2: es.
6: Así de corto le tienen.
2: No hay tiempo.
6: Así de corto le tienen.
2: No hay tiempo,
3: Puerto. No hay tiempo. Es que se tiene que cuidar con la alimentación. No, está bien. ¿Qué opinás de eso, Carlos, del tema calor? Porque uno puede decir también, el calor afecta a los dos, el sol afecta a los dos, aunque claramente los alemanes tienen a lo largo del año otro tipo de temperatura.
6: Pero cuando hace calor ahí hace calor.
2: Sienten un poquito más, nosotros estamos más acostumbrados, claro que influye. El problema es. La ventaja que tienen para nivelar eso es que ellos están acostumbrados muchas veces a defenderse con la pelota, y a nosotros eso nos cuesta. Por eso al futbolista paraguayo en una competencia de este tipo generalmente vamos de más a menos, porque vamos perdiendo nuestras reservas energéticas, porque no nos defendemos haciendo circular la pelota, sino en el esfuerzo y en el recorrido. Y eso indudablemente se marca. Debe haber datos, a lo mejor Riquelme nos puede ayudar en eso. ¿Cuánto de recorrido tiene Paraguay en cada partido? Que me imagino debe estar por más de 100 kilómetros por partido. Y comparado un poquito con lo que ha corrido Alemania también en los partidos anteriores. Ahí no vamos a notar una gran diferencia física a favor de ellos. Al contrario, hasta podíamos estar ahí emparejados en ese campo. Esa es la realidad, pero ellos... cuando sienten van a tocar la pelota y no van a desgastarse. Y en cambio nosotros el desgaste que producimos en cada partido es mayor.
3: Chochi, hoy FIFA dio a conocer unos datos

0: estadísticos y coloca en el primer lugar al arquero paraguayo Orlando Gil tras la disputa de la fase de grupos.
1: Asimismo, Orlando Gil junto a Ronwen Williams, los mejores arqueros de la fase de grupo del Mundial según reportó la FIFA, con más de 8.60 de puntuación para Orlando Gil, en un ranking que se define considerando algunos aspectos muy puntuales: cantidad de tapadas, intervenciones con pelota, manejo de área, salidas a cortar en los centros. Todo eso, según la FIFA reporta, lo ubica a Orlando Gil como el arquero de mejor performance en fase de grupos. Además, ha involucrado a otros futbolistas que hoy también tendrán cabida en este partido. Julio Enciso terminó segundo en el ranking FIFA de fase de grupos de creatividad, solamente por detrás del francés Michael Olise. Y en cuanto a los atacantes, hay otro involucrado en partido hoy, anunciado como titular, pero en el equipo de Julian Nagelsmann. Messi fue el segundo mejor atacante en fase de grupos según la FIFA, porque el primero fue Denis Undav, según el ranking de la FIFA, el centro delantero de Alemania para hoy en el enfrentamiento ante Paraguay.
0: Urbana Mundial, aquí estamos en Boston, esperando el partidazo Paraguay-Alemania. El ganador pasará a los octavos de final. Josema Martínez está en el control. Yo vuelvo con Eric, yo vuelvo con Esteban, con Norio Medina, porque seguimos premiando.
2: Muchísimas gracias, Rubén. Ahí el comprendido. Está también el querido Carlos Mesa para el canal de YouTube. Así que para el canal de YouTube, nombre, apellido, últimos tres números de cédula para un Kido Urbana. Un Kido Urbana para el canal de YouTube. Así que nombre, apellido, últimos tres números de cédula. Decime.
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2: El 021-618-4800 sigue habilitado. También el WhatsApp de Radio Urbana 0975-106-900. Estamos en vivo y en directo a través del canal de YouTube. También nos pueden escuchar a través de urbana.com.py. Seguinos @urbana106.9 a través de todas las plataformas digitales. Tenemos más mensajes en el WhatsApp, mi querido Eric.
3: Es una locura, no sé cómo vamos a hacer para leer todo, pero bueno, buenas chicas, estoy, bueno, chicos, ¿verdad? No chicas, de mal, ¿verdad? Festejo, me encanta el gol de Galarza, dice hoy. Para hoy quiero ganar alito, dice para la previa Gloria Villalba 265. Así que el saludo para Gloria Villalba 265. Acá hay un mensaje.
4: Si me gano el pack de Múnich, quiero tomar con el señor Kise, por favor, señor.
2: Mira vos, mira, aquí te están invitando, pero
3: un pack de si gana el pack de Múnich.
5: ¿Qué le hace falta para ganar? ¿Eh? Que gane.
3: ¿Cómo bueno.
0: ¡No! Hagamos las cosas derecho. ¡No! Por favor. Por respeto a toda la gente.
5: Estabas atento, ¿eh?
0: No, yo tenía miedo que ya le entreguen directamente el patch.
2: No. Pero se merece. Tenés un número.
5: Mirá, este es una conversación. Esta es una conversación inolvidable en la historia de Urbana Sport. Norio opinando en contra de Rubén Darío. No.
0: Pero la picardía. La picardía que tiene.
5: El oyente quiero de la ganar, picardía.
0: Quiero ganar para tomar con Kiss.
5: Claro, el oyente.
0: La picardía tiene.
5: No. Hay que premiar la picardía a la gente, no, muchachos.
6: No. Les compro yo, le invito yo a los dos.
0: ¿Sabe?
6: Anotá mi cuenta, Carlos.
5: ¿Sabes cuánto?
6: Anotá mi cuenta ahí.
5: ¿Cómo
6: con Norio mano a mano. Y
5: la picardía del oyente de Urbana, eso hay que festejar también, claro, hay que premiar. Más todavía vamos a jugar un partido de donde vamos a necesitar la picardía sudamericana para ganarlo a los robots alemanes.
3: Y después con las cerveza alemana, así que...
2: Decime quién es el que me sabe y le damos el premio.
0: De igual manera, por respeto a toda la gente que participe, sí, hagamos el sorteo.
5: De acuerdo, como
0: ¿sí?
5: corresponde.
0: Entonces yo te invito a buscarlos, le invito a los oyentes
6: yo también
0: a
6: tomar.
0: Ah, bueno, ya está. Ya
5: pero salió ganando, yo ya tengo invitación doble.
1: Solo tomo agua.
6: Después nos vamos a arrepentir, Rubén.
0: Esperemos que no sean las promesas de Pato y de Juanpi, que nunca se cumplen.
1: Solo voy a volver a la bebida si hoy gana Paraguay, Rubén. Te pido mil disculpas.
0: Bueno.
1: Es la única forma.
0: Sigan ustedes, compañeros.
3: Sí, señor. Seguimos aquí en Urbana.
2: Entonces, César tiene que seguir haciendo un poco más de esfuerzo. Sí. Tiene que relatar un gol así, le vamos a dar para que... Tiene que seguir relatando, tiene que seguir relatando. Oyente en línea, buenas tardes, ¿cómo estás?
7: Hola, ¿cómo andamos?
2: ¿Tu nombre?
7: José Bravo, 104, últimos tres.
2: ¿Cuándo?
7: Se viene el piso por la izquierda. Quiero derecha.
2: José, decime tus tres últimos números de cédula.
7: 104.
2: José Bravo, 104. Múnich en lata para vos. Múnich en lata.
7: Ya está, mi rey.
2: Múnich en lata. El relato impresionante, profe. No, pero,
5: ¿Qué relato dice?
3: La saga de Jason.
2: Pero, profe, por
3: la saga
2: favor.
3: De Jason.
2: La predisposición de llamar, de relatar. ¿Quién más hace eso, profe, si no la audiencia de Urbana Sport? 021.
5: Vos le premiás porque relata peor que vos.
3: Y eso es
5: difícil.
3: No. Oyente línea.
2: Buenas tardes.
8: Buenas tardes. ¿Cómo está Urbana Sport?
3: ¿Con quién tenemos luto?
8: Dice de Lambaré, 174. Respeto máximo. La previa con Urbana Sport. Los demás no existen. Caramba, vamos Paraguay. 2-0.
2: Apellido, Richard, apellido.
8: Con mi alta pena.
2: ¿Tu apellido, Richard?
8: La joya y Mati Galarza.
3: ¿Tu apellido, Richard?
8: Vamos, Luana.
2: ¿Tu apellido, Richard?
8: Franco.
2: Richard Franco.
3: Sí, señor, está anotado ya.
2: La anotamos, Richard. Hay que relatar. 021-618-4800, el WhatsApp 0975-106-900.
9: Rubén Darío, yo te invito si gana Paraguay, clasifica Paraguay en los penales.
2: Hay un mensaje para usted, señor Rubén Darío, así que ya la invitación hecha también para luego con la bebida espirituosa. 021-618-4800, a seguir llamando en minutos Paraguay-Alemania con los relatos de Rubén Darío da Rosa, comentarios del profe Carlos Alberto Quise, también está Chochi Obando, también el doctor Riquelme, también el canal de YouTube. No sé si tenés ahí YouTube, en breve también vamos a darle manija a esto. El 021-618-4800. Vamos con los mensajes de WhatsApp ahora, mi querido.
3: Diego Arturo Almada Escurra dice, buenas tardes. Ganamos 1-0 y se festeja con las menonitas, con la cerveza. No entiendo eso. Diego Almada, 781, sintonizando desde KQP. Saludo también para Didi Ayala. El de Galarza es mi festejo favorito. Hoy ganamos sí o sí. Claro que se puede. Desde Ñembe, Diana Ayala, 265. La gente que se va sumando a través de Urbana Radio 106.9 FM. Estamos a través del YouTube de la radio. Así que el saludo para todos los oyentes. Diego envía mensaje, quiere ganar. Está enviando impresionante. Acá está Francis, 75. Paraguay 2-0. Cristian, 174. Dejando mensaje también. Ganó Brasil 2-1. Gol de Vini, dice Luisa López. Ñaganata 1-0 y se festeja con justamente la cerveza alemana, dice Diego Almada, 781 también. Uno más, dice Ghost Demon. Vamos a Japón, dice. Esto ya, bueno, del partido anterior. La gente que se sigue sumando. Y vamos a regalar.
2: ¿Para el canal de YouTube?
3: Sí. Vamos a regalar un kit de Urbana para la gente que nos sigue justamente a través del YouTube de la radio. Así que vamos a ir. Norio, vos decís basta.
2: Vamos, tres.
3: Yo te digo decir.
2: Dale, arrancamos.
3: Uno, dos, tres.
2: Y el ganador o la ganadora, Diana Ayala, 265. Diana Ayala, 265. Entonces, la ganadora del último kick de Urbana, Diana Ayala, 265. Kick de Urbana. Entonces, ahí ya los cuatro liquidados los premios de kick de Urbana.
3: Sí, señor, ya están liquidados los kicks de Urbana. ¿Nos quedan qué, Norio? Porque la camiseta, gentileza de tío también, porque atención, República del Vamos Paraguay, contanos cuál es el mejor festejo del gol de la selección, escribinos al WhatsApp y decinos cuál es tu favorito. 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
2: Nos sobran un pack de Múnich en lata y un pack de Múnich en botella.
3: Bueno.
2: Esos dos premios más la camiseta justamente de la selección nacional que va a través del WhatsApp.
3: La camiseta se sortea en el entretiempo.
2: En el entretiempo.
3: Sí, señor. La camiseta en el WhatsApp, sigan enviando, se sortea en el entretiempo. Vamos contigo, Rubén Darío.
0: Muchas gracias, señores. Ya estamos viviendo intensamente la previa. Aquí ya aparecen los voluntarios de la FIFA.
1: Señores.
0: Ya está el mosaico. Es inminente el ingreso de los equipos sobre el campo de juego.
1: El protocolo marca la extensión de la bandera que se va a realizar. En este momento la de Paraguay va a flamear, también la bandera de Alemania. Y luego ya el ingreso de los protagonistas. Allí se vienen los jugadores para la entonación de los himnos nacionales respectivos y después su ocupación. Kimmich, lateral derecho, es el capitán de Alemania, mientras que Gustavo Gómez, zaguero central, es el capitán de Paraguay. Los dos van a liderar la fila, el momento protocolar por desatarse en apenas 60 segundos con el ingreso de los jugadores al campo de juego. Ahora, las banderas extendidas y el público de pie, Rubén.
0: Qué orgullo nos pone ver la bandera de Paraguay aquí en la Copa del Mundo, aquí en Boston. Extendidas las banderas de Paraguay, de Alemania. Está el mosaico de la FIFA que cubre todo el círculo central. Se retiran los voluntarios del círculo porque van a bordear ese mosaico los jugadores de Paraguay, de Alemania. Allí están los muchachos de la albirroja liderados por Gustavo Gómez. Es Kimmich, el capitán de la selección de Alemania. El árbitro ya dio el paso adelante. El marroquí, seguido por los dos planteles, rumbo al campo de juego.

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2: Cuatro marroquíes, una nicaragüense, dos chinas y también uno de Kazajistán. Son los árbitros que componen este equipo arbitral que dirigirá el partido. El principal se llama Jalal Hayet. Tiene 39 años y lleva 7 como árbitro de FIFA. No había árbitros marroquíes en las Copas del Mundo desde el año 2002. Para Hayet, este será su tercer partido en este Mundial. Había estado en un partido anterior de Alemania, en el que le ganó 7-1 a Curazao, y había estado en otra goleada, en la de 5-0 de Portugal sobre Uzbekistán. Zakaira Brini es el otro marroquí, que es el asistente número 1. Mostafa Arkat es el asistente número 2. Y vienen dos chinas. Uno es Ma Nin, una china que es el cuarto árbitro, y Zhou Fei, también china, es el árbitro de emergencia, que le llaman ahora en la FIFA. Una nicaragüense, entonces, es la VAR número 1 en este partido.
3: Se viene la entonación de los signos.

A continuación aquí en Boston, el himno nacional paraguayo.

0: la emoción a flor de piel. La Albirroja juega contra la gigante Alemania su paso a los octavos de final de la Copa del Mundo, Andrés.
1: Sí, señor. Y solamente para dar un poco de ánimo, para demostrar que sí se puede, aunque sea un gigante, aunque sea un tetracampeón del mundo. Y quiero recordar el 14 de agosto del 2013, cuando fuimos a Kaiserslautern a jugar un amistoso contra Alemania. Paraguay le llegó a ganar 2-0 arriba en el marcador en ese partido. José Ariel Núñez a los 9, Wilson Pitoni a los 12, ponían nuestra selección 2-0. Después Gundogan puso el 2-1 y Müller empató el partido 2-2. Cuando empezó el segundo tiempo, Miguel Zamudio puso el tercero para Paraguay. Finalmente, Lars Bender empató 3-3 el partido. Pero en ese equipo de Alemania, por ejemplo, estaban Manuel Neuer, estaba Hummels, estaba Khedira, estaba Özil, estaba Klose, estaba Müller, estaba Gundogan, estaban Philipp Lahm. Es decir, jugadores que 10 meses después fueron campeones del mundo con mucha autoridad en Brasil 2014. Y Paraguay, en aquel amistoso, los tuvo a mal traer. Así que, me preguntan, ¿se puede? Sí, se puede, atacando.
0: En aquel partido amistoso del 2013, estuvieron en cancha Gatito Fernández y Tony Sanabria en el equipo de Paraguay. Señores, para la foto Paraguay, para la foto Alemania. Esto comienza, Carlos Gise.
2: Y llegó la hora soñada para estos jugadores, por supuesto. La posibilidad magnífica de comenzar a escribir una historia. Porque si repasamos la Copa del Mundo, ahora están los 32 como era en el pasado. Vamos por el pase donde Paraguay casi siempre estuvo, por los octavos. Es cierto que el rival tiene historia, y qué historia, ¿no? Como bien decía Riquelme hace un rato, dos tetracampeones mundiales. No es el mejor presente del equipo alemán. Ahí estamos nosotros con nuestra característica de siempre, nuestra fortaleza mental, nuestra fortaleza defensiva para complicarle a cualquiera, y a eso tenemos que apostar. No creo que alguien rehuya a ser solidario y a entregar todo. Hay muchas veces que con eso te alcanza para ganar un juego. Tal vez no muchos partidos, pero uno se puede dar, y por qué no apostar a la fe y a la esperanza de esta selección que supo reponerse en determinado momento, y hoy, si cerraron el grupo, ¿qué más le queda que entregar el corazón en busca de una victoria que alegraría a todo un país?
0: El comentario de Carlos Alberto Quise para Urbana Sports.
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0: En cancha Paraguay con Gil, Velázquez, Gómez, Canales, Junior Alonso, Almirón, Bobadilla, Cubas, Matías Galarza, Enciso y Gabriel Ábalos. Intercambian posiciones, se abrazan los alemanes, se juntan, se apiñan los paraguayos. Manuel Neuer, Kimmich, Rüdiger, Tat, Brown, Pavlovic, Mecha, Sané, Bir, Haver, Undad, los 11 de Nagelmann. Va a arrancar el partido y vamos a ver la pelota Paraguay. Y vamos a ver la pelota Julio Enciso. La Albirroja jugándose su paso a los octavos de final de la Copa del Mundo. Aquí en Foxboro, Boston, Massachusetts. Tocar la pelota Julio Enciso. El árbitro del encuentro, el marroquí Jalal Hayet, para autorizar el comienzo del lance. Cuenta regresiva aquí en Boston. 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Señores, a jugar. Enciso, vamos a ver la pelota. Esto arranca, tocó Enciso. Su majestad del fútbol pone frente a frente a Paraguay y Alemania en la Copa del Mundo. Saca Jonathan Tad, pelea, disputa y cabecea Junior Alonso. Baja Julio Enciso. Enciso se va, escapa, se mete por izquierda. Enciso enganchó, notable. Enciso le pegó. Buscó el arco, se desvió, ganó el córner, córner para Paraguay.
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2: Buena carga de Paraguay por el costado izquierdo. Enciso recibió ese despeje. Buena finta, el remate se desvía, pelota por línea final, córner para Paraguay.
0: Y sube Gustavo Gómez y está en el área Junior Alonso. Y se mueve en el área chica Gabriel Ábalos. Canale casi delante de Neuer. Dos jugadores de Paraguay tratando de impedir en libertad de movimiento al experimentado arquero alemán campeón del mundo. Le pega Julio Enciso. Corner para Paraguay. Cinco en el área chica. Cuatro cabeceadores. Gómez también vino el centro. Arriba. Insiste el remate. Le pegó de aire. No pudo conectar por allí. Alonso reclama córner. El árbitro dio saque de arco.
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2: Alfaro sabe que tiene muchos problemas cuando le amontonan gente al arquero alemán. Por eso hoy cambió de táctica en este tipo de tiro libre. Aquí le quedó la pelota a Junior, que no le pudo pegar. Dudas en el fondo de Alemania.
0: Y ya va saliendo Rüdiger, tocando la pelota para Jonathan Tah. Sale Alemania. Por el lado izquierdo, Birch. Por el medio se mete Hunda, jugando con doble 9 Alemania, porque Haver también ocupa la línea frontal del ataque. Traslada Tah. La va jugando para Rüdiger. La pelota vino para Florian Birch. Enganchó, domina Birch. Marca en esa zona Miguel Almirón. La pelota para Jonathan Tah. Entregando sobre la posición de Kimmich. Abriendo para Sané. Sané encarando a Junior Alonso. Sigue Sané. Metió el pase tocando hacia atrás. La mueve Kimmich. La va tocando Rüdiger. Alemania se instala sobre campo de Paraguay. Y va Birch en la acción individual. Toca al medio. Muy buen anticipo de Cuba. Le queda la pelota a Mecha. Buscaba Pavlovic. Sale Enciso. Pica y va. Acelera Julio Enciso. Y se mete en campo rival. Van en mano a mano. Sigue Enciso. Finta. Amague. Se mete. Escapa Enciso. Choca. Lo rodearon. Recupera la pelota y saca Mecha para Alemania. Enciso no resolvió bien esta jugada, Kise.
2: Sí, metió del medio cuando se comenzaba a desmarcar Galarza por el costado izquierdo. No lo vio, no intentó esa jugada. Debería de conectarse cuando, sobre todo, cuando su recorrido es de 50, 60 metros. Uno llega ya sin potencia arriba. Eso hace que las decisiones no sean las correctas.
0: Hay tiro libre que corresponde a Alemania. Hay un jugador de Paraguay que está
4: Gómez.
0: Caído.
4: Es Gómez el que está caído, quedó sentido en una de las últimas fricciones cuando Paraguay la empujaba hacia adelante, cuando la recuperaba, y después se cobró falta contra Andrés Cubas. Hay tiro libre para Paraguay.
0: En la rodilla parece ser la molestia de Gustavo Gómez. Gestos de dolor del capitán de Paraguay, Raúl Proenza.
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0: ¿Fue un golpe, Kise?
2: Sí, fue un golpe, pero no sé si fue en la rodilla. Para mí un poquito más arriba, ¿no? Pero se agarró de la rodilla él.
0: Calienta Balbuena.
4: Fabián Balbuena está calentando en el banco de Paraguay, sí.
0: Por las dudas, calienta Balbuena cuando...
2: Lo que vi es que no fue torcedura para mí. Puede ser un golpe y... Bueno, uno cuando recibe un golpe en la rodilla, lo primero que te pasa es el susto, ¿no?
0: Se levanta Gustavo Gómez, prueba, renguea el capitán de Paraguay, que tendrá que salir del terreno de juego. Se va reponiendo Gustavo Gómez.
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0: Gustavo parece que está bien, que está en condiciones de volver al campo de juego. Hay tiro libre que va a corresponder al equipo de Paraguay. Ya la va jugando Matías Galarza, entregando para Junior Alonso. Momentáneamente Paraguay con 10 jugadores sobre la cancha. No le autorizan a Gómez volver. La pelota para Junior Alonso. Alonso, yo insisto que esta reglamentación no me parece justa, porque no está fingiendo nada. Gustavo Gómez recibió un golpe, se cayó, ahora levanta el brazo, pide autorización para volver. Sigue Paraguay con 10, Raúl.
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0: Birch, que va sobre la banda izquierda, gritó Gustavo Gómez pidiendo autorización. No le hicieron caso. Marca Canal, insiste, se mete Sané al centro, peligroso. La pelota que se pierde en la nada, llegó peligrosamente. Hunda intentó la definición, hay saque de arco, Andrés.
1: Y Gustavo Gómez, que sigue agigantando su trayectoria en la selección nacional, y juega su partido 93 el cuarto de una Copa del Mundo. En el equipo alemán los íconos son Manuel Neuer, con 40 años el arquero, y juega su partido 125, y el capitán Joshua Kimmich, que juega con 31 años su partido 109.
0: Volvió Gómez, pelota alta arriba, intenta Gabriel Ábalos, la pero marca Tah. La información
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5: FIFA admite que pausas de hidratación rompe dinámicas. El grupo de estudio técnico de la FIFA destacó este lunes que las pausas de hidratación son claves para mantener un ritmo alto de los partidos del Mundial, aunque admitió que pueden ser contraproducentes para el equipo que está dominando.
0: Javier peinó, escapa, Sané, va Sané, marca el canal, Sané, de vuelta para acá, Javier, ahora para el nivel Sané, Sané que continúa, él toca al medio, Pavlovich que juega, Meche que retrasa, la pelota entregada sobre la posición de Kimmich, de vuelta para Sané, juega Pierce, tiene la pelota Kimmich, maneja Alemania, bordeando la zona del área de Paraguay, la pelota fue para Rüdiger, Rüdiger va a abrir, toca para Birch, se mete sobre la banda izquierda, marca Almirón, sigue Birch, apunta, la soltó al área, marca, rechaza Canale, hay tiro de esquina y córner, se metía detrás peligrosamente Haver.
2: Bien cruce de Canale cuando parecía que Haver podía recibir esa pelota, en la pelota metida por Birch entre línea, es una jugada riesgosa, bien por Canale.
0: Córner, tiro de esquina que corresponde al equipo de Alemania. Finalmente Kimmich se queda para la ejecución en el área Rüdiger. En el área Tat, se mete Pavlovich. Va a ir el córner. Kimmich que le pega. Córner para Alemania. Advierte el árbitro del partido. Tiro de esquina. Le va a pegar Kimmich. Por ahí acercándose, pidiendo la jugada corta. Estaba en esa zona. Brown va al centro, pasado, la metieron. Buen quite de Paraguay. Birke le pega la pelota afuera. Hay saque de portería que corresponde a Paraguay.
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2: De cualquier manera, marcamos mal. De la pelota en el segundo palo. Cabeceó sin saltar, sin marca. Retrocedió nada más el jugador de Alemania. Metiendo de vuelta esa pelota. Tema para solucionar en este tipo de jugadas de pelota quieta que tiene el fútbol de Alemania.
0: Rüdiger que gana, Birch que juega, la pelota para Brown, intenta la salida sobre la banda izquierda, marca Miguel Almirón, Brown acelera y escapa, perseguido por Damián Bobadilla, la cruzó larga y Junior Alonso que quita, recupera en Mecha, juega para Pavlovich, la pelota para Kimmich, Kimmich abriendo sobre la banda derecha, atacando Haver, esperando Sané, la pelota para Sané, miró el área, viene el centro, se desvía. Está cerrando Cáceres y de cabeza habilita a Orlando Gil.
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2: Hasta ahora buen partido de Paraguay, sobre todo sereno en su desplazamiento, como si se soltaran y que entra bien en la cancha, en la parte anímica. Es cierto, el dominio es para el equipo de Alemania, pero Paraguay cuando tiene la pelota no se apresura, juega tranquilo.
0: Jonathan Tat abriendo para Leroy Sané, la pelota para Kai Havertz, juega Alemania, aliento del público alemán que es mayoría aquí en Boston, la pelota de Jonathan Tat abriendo para Birke, baja, marca Cáceres, coopera Miguel Almirón, Cáceres para Almirón, busca la salida limpia, engancha y se pega la raya, falta contra él, hay tiro libre que corresponde a Paraguay.
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4: Sí, entró mal Pablo y digo, le llevó la rodilla izquierda a Miguel Almirón, que quedó sentido después de última infracción, y en la repetición se pudo ver cómo la aplasta la pierna. Está dolido, está sentido Miguel Almirón.
0: Hay tiro libre que corresponde a Paraguay.
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5: Mauricio de Carvalho, el nuevo jugador de Rubio Ñul, delantero llega a préstamo por un año desde Cerro Porteño.
0: Brasil le ganó a Japón 2-1 y espera el ganador de Costa de Marfil, Noruega, para jugar el 5 de julio por los octavos. Levanta Gil, pelotazo largo, corre inciso. Kimmich de pecho, se queda con la pelota y la va jugando Tata, que juega para Pavlovich. Marcamos el tiempo de juego.
3: 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Primera etapa, su majestad, ¿cómo está Paraguay?
0: 0-0 Paraguay-Alemania. Jugada de Sané, la pelota para Rüdiger, tiene Alemania, entregando la mitad de la cancha, Pavlovich que la juega, toca para Kimmich, marca Enciso, se protege Paraguay, tratando de hacerse corto en el fondo de la cancha, Cáceres que quita, Almirón que recibe, pero ya había interrumpido el árbitro, y tiro libre que corresponde a Alemania.
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0: apenas lo tocó Enciso y el árbitro corto para marcar infracción. La pelota de Rüdiger juega para Birch, la metió dentro del área Undac, la deja pasar. Orlando Gil atrapa esa pelota.
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0: Lo presionan a Junior Alonso. Alonso para Canales. Canales que rechaza corto. Recuperación de Alemania. Pelota hacia atrás. Atento Damián Bobadilla. Problemas en la salida de Paraguay. Hay saque lateral.
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2: Paraguay normalmente no sale corto. Esta vez eligieron salir corto. Perdimos la pelota. Eso es peligroso porque generalmente te encuentra desordenado y con espacio.
0: No le pegó bien Canales, quiso sacar largo. Pelota de Rüdiger arriba. Marca, pone el físico Junior Alonso. No puede Sané, reposiciona. Hay saque de arco que corresponde a la albirroja.
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0: El oficio de Junior Alonso para poner el cuerpo a la salida de Orlando Gil. Todo esto cerca de los 12 minutos de la primera etapa del partido. Va el balón alto. Gabriel Ábalos gana, desvía, pero no le da dirección. No la pudo bajar. Entonces sale Neuer, el arquero, y un golpe de manos. La pelota entregada para Brown. Sale el lateral. ¿Dónde va a ir, me dijiste, Brown, Chochi?
4: Brown fue arreglado todo con el Bayern Múnich. 55 millones de euros paga el equipo teutón por llevárselo. Está en la liga alemana, de hecho, en el Eintracht Frankfurt.
0: Buen quite de José Canales, rechazando largo esa pelota. Recupera Rüdiger, Raúl Proenza.
2: El problema de Paraguay comienza a ser Bir por el costado izquierdo. Es cierto, no lo puede encimar demasiado Cáceres, pero falta la cooperación de Almirón, porque es el que maneja, el que intenta la jugada distinta en el equipo alemán. Por ahora el único inconveniente que tiene Paraguay, y esto le permite a Alemania a situarse en la cercanía del área guaraní.
0: Se reincorpora Juan Cáceres, que había caído tras una fricción. Reclama codo el jugador de Paraguay.
4: Le dio un manotazo Birs con el brazo al cubrir el balón. El árbitro le dijo que no es suficiente, que tiene que reponerse y va a tener que ir a un costado del campo de juego, Juan Cáceres. Lo van a sacar por un minuto, lastimosamente, Paraguay con 10.
0: La segunda vez que le apliquen la regla a Paraguay, Raúl.
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0: Tocando la pelota Rüdiger, que juega para Jonathan Tazzi, Andrés.
6: Dialoguista, pero firme, lo define la FIFA al árbitro de este partido.
0: Pelota sobre el costado derecho para Kimmich. Juega para Sané. Domina Sané. Entregando para Pavlovic. Le vuelta para Sané. Sané que juega para Tat. Abre la cancha Vir por izquierda. El balón pasa por los pies de Rüdiger. Fue para Vir. La mete profunda, peligrosamente se mete Brown. Marcaba retrocediendo bien Almirón. Sierra. Es corner, tiro de esquina que corresponde a Alemania.
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0: Lanzamiento de esquina. Aún no fue autorizado a volver Juan Cáceres. Corner que prepara Kimmich. Iba Rüdiger, que es muy peligroso en el juego aéreo. Por ahí Jonathan Tah. Por ahí también Leroy Sané. Viene la ejecución del tiro de esquina. Kimmich levantó la mano derecha. Metió el centro peligroso. Segundo palo. Marca. Desvía esa pelota. Cubas. Hay falta en ataque. Hay tiro libre que corresponde a Paraguay, Chochi.
4: Le hicieron falta a Orlando Gil. Fue a la disputa aérea al arquero. No le permitieron pasar. Lo divisó el árbitro. La falta fue específicamente de Pavlovic en la última acción.
0: Tiro libre que corresponde a Paraguay. En un ratito analiza Kise.
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5: La gente que puede seguir enviando los mensajes al 0975-106-900, porque tenemos el sorteo de la camiseta del Albirroja, la alternativa, gracias a Tigo. Así que en el entretiempo estaremos sorteando, Rubén Darío, la gente que envía el mensaje. Golden Ciso, dice Miguel Olmedo. Vamos Paraguay, también nos escribe Caro. Muchísima gente participando, Rubén Darío.
0: Pelota larga de Gil que se pierde en la nada. Marcamos el tiempo de juego.
3: 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Primera etapa, Rubén Darío. ¿Cómo está Paraguay?
0: 0-0 Paraguay, Alemania. 16avos de final de la Copa del Mundo.
4: 7 ingresos al último cuarto por el lado de Birch. 8 por el lado de Sané. Solamente 2 por el carril interior para Alemania por ahora.
0: Tiene el control de la pelota Pavlovic. La va jugando sobre Tak. Abre por derecha para Kimmich. Marca Julián Siso. De vuelta para Tak. Marca Gabriel Ábalos. La pelota larga para Sané. Sobre el Junior Alonso. Sané tocó. Contactó. Juega para Haver. De vuelta para Sané. Unda que espera. Sigue Sané. Vir dentro del área. Gran quite de Canales. Lateral que corresponde a Alemania.
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0: Domina Alemania, pasaron 16 minutos, Paraguay no ha sufrido. La pelota de Rüdiger que recibió de Tak. Abre la cancha Brown por izquierda. El toque al medio, vino Pavlovic. La quiere jugar Pavlovic, marcado por Cuba. Entregando para Kimmich, abriendo para Sané. Va Sané amagando frente a Matías Galarza. Toca Pavlovic, de vuelta para Sané. Sané que juega para Kimmich. Se acentúa ahora el manejo de pelota. El dominio de Alemania sobre el campo de Paraguay. Y fue para Rüdiger. Y tiene el control de la pelota. Allí Brown retrocede. Le dio de vuelta a Rüdiger. El partido está 0-0. Mete el pase Jonathan Tak. Abrió bien por izquierda. Undak la mete dentro del área. El gran retorno de Damián Bobadilla. Rechazó al Mirón. Pero rápidamente Alemania vuelve a recuperar el control del balón y juegan para Vir y la mete profunda. Gustavo Gómez que rechaza con golpe de cabeza. Almirón que va a Isaac, lateral para Paraguay. Opina Carlos Alberto Quince.
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2: Paraguay no tiene la pelota, pero eso estaba previsto. Pero no sufre porque Alemania no tiene el creativo en la mitad de la cancha. Vir tirado de izquierda, mete diagonales y de ahí quiere meter el pase filtrado. Para que eso suceda tiene que pasar mínimo dos o tres jugadores de Paraguay y es muy complicado. Por eso en este periodo de tiempo no hubo ni un remate franco al arco de parte de los alemanes. Paraguay está agazapado a ver si puede meter una contra, sobre todo por conducto de Inciso. La pelota es de Alemania, pero Paraguay está parado, tranquilo, cómodo. Mientras tocan lateralmente no hay riesgo de que te generen situaciones de gol.
0: 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Rüdiger que toca la pelota. Tak la juega. Balón sobre Kimmich. 17 con 40. Va Kimmich. Marca Enciso. Kimmich juega para Pavlovic. Atropellando en esa zona, queriendo recuperar la pelota. Cubas ahora retrocede a ocupar posición delante de los centrales. La tiene Rüdiger. Rüdiger que juega. Jonathan Tad se juega sobre el campo paraguayo. Tap por derecha para Kimmich. Sané es el que abre la cancha. Sané tomado por Junior Alonso. Tiene el balón Sané. Juega para Kimmich. Mira el partido con los brazos en la cintura. Con las manos en la cintura al faro. Allí Bir. Juega Bir. Tocó al medio. Enciso quiere robar. Con lo justo Kimmich. Se queda con la pelota Tad. Juega para Rüdiger, inclina sobre el costado izquierdo Alemania, con Rüdiger jugando para Brown, de vuelta para Rüdiger. Paraguay bien parado atrás, mueve la pelota Alemania, pero no puede profundizar. Rüdiger está entregando para Kimmich, la marca de Enciso, la pelota para Sané, la marca de Junior Alonso. Va Sané en el uno contra uno, enganchó, tocó, jugó al medio, devolución de Mecha, hay un rebote, rechaza Damián Bobadilla, aunque no tiene receptor, ese rechazo Proenza y el arquero salió muy lejos de su área para darle continuidad al juego. No salió esa pelota, ya jugó Neuer. Proenza.
2: Alemania toca la pelota, pero mientras no tenga jugadores que puedan ir por afuera, no hay problema. Es un partido de la paciencia. Cuando vos haces 4-3 o 4-4, es eso lo que hace Paraguay. No tenés inconvenientes si no te ganan las espaldas. Por ahora no solo que no le ganan las espaldas, ni tan siquiera intentan, y no tiene un futbolista en campo que te pueda ir por afuera como producto de la gambeta, solo de un pase que intentó Vir en algunas situaciones. Por eso, tarde tranquila todavía para Paraguay.
0: Sané engancha en cara, marca Alonso, se mete Sané, gana Junior, saca Canales, es Matías Galarza el que adelanta esa pelota para que corra Enciso, vuelve a tiempo tocando Kimmich. Kimmich para Neuer, jugando lejos de su área con los pies, entregó rápidamente sobre la posición de Rüdiger, el zaguero del Real Madrid que retrocede, toca para Jonathan Tak, el zaguero del Bayern Múnich que avanza, 0-0 Paraguay con Alemania, allí tiene la pelota Pavlovic, Pavlovic que juega para Kimmich, se ofrece Leroy Sané, se va moviendo Mecha, Sané enganchando, escapando de Matías Galarza, vino el centro bajo, corta muy bien Canales que juega para Gabriel Ábalos, se apoya en Damián y Damián quiere jugar con Enciso. La pelota que se desvía, se pierde hacia un costado. Saque lateral para Alemania y marcamos el tiempo.
3: 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Primera etapa. Rubén Darío, ¿cómo está Paraguay?
0: 0-0 Paraguay-Alemania por la Copa del Mundo aquí en Boston. Ataca Pavlovic, juega por derecha, la pelota para Sané, que miró el área, está en medio de los dos centrales de Paraguay, Undak, el toque es de Kimmich, la pelota de Rüdiger, recibió de Tak, juega para Vir, encara Cáceres, Vir que intenta Damián, que gana Almirón, que busca la salida, falta contra él, hay tiro libre que corresponde a Paraguay.
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4: Ningún mano a mano pudo ganar todavía Sané por el costado derecho. Florian Wirtz ganó en una oportunidad y Undav sí ganó en un par de veces que encaró por adentro, según los reportes de FIFA ahora en vivo.
0: 65-23, la posesión favorece a Alemania, 12 el porcentaje de disputa. Pelota larga de Gil, sobrepasado Ábalos, entonces sin problemas hacia atrás. Pavlovic juega para Neuer. Paraguay sí tiene problemas a partir de recuperar la pelota. No puede hacer tres pases seguidos, Gise.
2: Sí, pero sobre todo tiene que ubicarlo en mejor ancillo. No tiene que jugar al lado de Ábalos. Cuando hay esos pelotazos de Gil, uno sabe que va a ir al combate a pelear esa pelota aérea Ábalos. Y de
0: recupera Paraguay y va a Galarza. Marca Kimmich, recupera Enciso, el árbitro marcó falta de Galarza, tiro libre, sí, Carlos.
2: No, y detrás de Ábalos tiene que picar Enciso o Almirón, si es por el lado derecho, para tener una alternativa. Si no, tampoco el central le permite saltar a Ábalos y es pelota perdida innecesariamente.
0: Paraguay se planta frente a Alemania por la Copa del Mundo aquí en Boston. El balón entregado por Tak, la va jugando para Kimmich. Kimmich que va. Leroy Sané que recibe, Sané tocando, entrega para Mecha, que bien le comió Cubas, reclama, Mecha vino el pelotazo para Ábalos, aguanta, a ver si asoció, le dio a Cubas, entregó mal, recuperó la pelota, Alemania, hay falta de Tak, infracción contra Ábalos, hubo una sujeción, falta, tiro libre, protesta el hombre de Alemania, el árbitro le advierte, entonces el juez dice, hay pausa de hidratación. Se paraliza el fútbol aquí en Boston.

0: 0-0, tranquilo, sereno. Paraguay entró de esa manera en los primeros minutos, como si se hubieran soltado, como si hubiera terminado la presión, objetivo cumplido. Ahora de edificar para seguir avanzando en la Copa es lo que falta, eso en el aspecto anímico, cosas a corregir. Cuando va a pegarle el pelotazo Gil, que le pega en el lugar, a uno de los lugares, se guía mucho por la figura, no en el espacio. Entonces, si va a pegarle hacia el costado derecho al Mirón, que tiene velocidad, tiene que picar detrás de él para hacer una alternativa, a ver si gana, si roba una pelota. Así hicimos el gol frente a Estados Unidos, para darle un recuerdo de eso, a corregir. Y lo otro, si bajás los 10, no le pegue largo, porque si le pegás largo no va a salir nadie. Entonces hay que ver cómo hacer. Si te conviene, en todo caso, decirle a tus medios que le peguen al lado contrario de donde viene la pelota, a ver si se desprende en algún momento alguien. Ahí tenemos más chance, que sea por el lado derecho de Almirón, que se desprenda para ver si recibe esa pelota. Es la única manera de conseguir oxigenar con pelota en movimiento. Alemania maneja, pero no tiene magia, no tiene volumen, no sabe qué hacer con el balón en la recta final. Y mientras no le dé aceleración a su juego, vamos a seguir jugando de la misma manera, sin muchos quebrantos defensivos, porque sin aceleración de parte del equipo alemán, no habrá quebrantos defensivos en el equipo paraguayo.
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2: Sí, señor, y también tiros totales del partido, alguna estadística de este partido. Tiros totales 2 para Alemania, 2 para Paraguay. A puerta 1 para Paraguay, ninguno para Alemania. En pases precisos, sí, 169 para Alemania, 21 para la selección paraguaya.
3: Una curiosidad, cuando da la charla Alfaro, no son solo los 11 titulares, está toda la plantilla de Paraguay alrededor del DT escuchando Raúl Proenza.
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3: Alfaro se quedó, se detuvo con Damián Bobadilla y con Juan Cáceres en la última parte de la charla. Esto va a continuar.
0: Y es la parte donde más debe preocuparle, porque Bill genera una sensación de riesgo, pero no por gambeta, sino sobre todo porque intenta meter la pelota a espalda de Cáceres. Cáceres tiene que cerrar el lado de afuera. Si entra hacia el medio, es tema de Bobadilla.
3: El que sabe, sabe. Tiro libre que corresponde a Paraguay. Junior Alonso va a levantar esa pelota. Por derecha, Gabriel Ábalos, está cerca Miguel Almirón. Adelantándose por el medio también Mati Galarza. Paraguay y la pelota larga impulsada por Junior Alonso. Fue para Gabriel Ábalos, la cabeceó, la metió al medio, pero está Rudiger sacando. Rudiger que juega para Pavlovic. Recupera Paraguay con Miguel Almirón, tocando para Cáceres, tocando para Damián. No pudo conectarse con Cubas y sale Alemania ahora. Toca Haber, entrega para Sané, vuelve Paraguay. Enciso es el primer hombre de la marca. Tocaron para Kimmich, amagó, balón largo, prefiere jugar en corto. La pelota para Pavlovic, Pavlovic que va, Pavlovic que toca, entregando para Brown. Busca el costado izquierdo Alemania. Ali Birch enganchó, quiere la diagonal, cambia de lado, busca Sané, sale a marcarlo Alonso. Alonso logró puntear, logró quitar esa pelota y saque lateral.
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3: Tiene que me juega para Pavlovic, buscando la brecha, el espacio para profundizar Alemania. Va teniendo la pelota Kimmich, se muestra Sané. Balón rebotado para Kimmich, la marca de Enciso. Hasta allí sale a apretar Paraguay. Gabriel Ábalos cerca de Jonathan Tah. Kimmich va saliendo sobre Rudiger, abre la cancha, pegado a la raya está Birch por izquierda y la pelota de Rudiger fue buscando a Birch. Balón largo, muy profundo, se perdió en la nada. No es precisamente un dechado técnico. Rudiger que quiso hacer un pase largo y se equivocó. Hay saque de arco que corresponde a Paraguay, Andrés Riquelme.
4: Y Gabriel Ábalos tiene hoy la oportunidad de poner fin a una racha mala. 24 años, 15 partidos mundialistas de Paraguay sin que su número 9, sin que su centro delantero haga un gol. El último, Roque Santa Cruz contra Sudáfrica en el 2002. Después marcó 12 goles Paraguay en los mundiales. 2 de defensores, 2 en contra. 4 de los extremos y 4 de los volantes.
3: sacando con la mano Manuel Neuer. Arranca Brown y acelera. Marca también Bobadilla en esa zona. La marca es de Juan Cáceres. A Cáceres le punteó Vir la pelota. Se confió Cáceres. Cubas, qué buena presión. Almirón que escapa, Almirón que se cae. Ahí. No, que siga, dice el árbitro. Se tiró Almirón, que ya había sido amonestado por el simular en esta Copa del Mundo. El toque es de Pavlovic. Pavlovic que juega para Jonathan Tah. De vuelta para Pavlovic. Pavlovic que juega para Kimmich. Mete el pase largo para Sané. Está habilitado. Se mete Sané. Peligrosísimo. Gil por allí. Busca un DAC. Se salva Paraguay. Pero ya había posición adelantada. Arrancó en Oxa y Sané. No valía nada.
0: Esto es lo que está intentando Alemania después de la pausa. Para eso sirve la pausa. Segundo pelotazo. Recordarán hace dos minutos de Rüdiger. Comenzó a tocar para atrás para que Paraguay saliera. Comenzó a salir. Se hizo largo el equipo nacional. Fue el primero que fue muy largo. Este fue Oxai, pero si hubiera picado en forma iba a ser la más clara de Alemania. Quiere que Paraguay dé 5 metros hacia adelante para tener espacio. Esa es la propuesta de Alemania después de la pausa.
3: El comentario de Carlos Alberto, que hizo observación aguda, profunda del partido, Raúl Proenza.
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2: A nivel internacional, Nico Paz, jugador de la selección argentina, permanecerá en el Como, pero Real Madrid tendrá opción de recompra. Nico Paz definió su futuro y continuará en el Como de Italia.
3: Almirón escapa, engancha, pero se le va la pelota, buena encimación por derecha, no logró asociarse con Damián cuando quita Neuer, cuando juega para Pavlovic, la pelota Super Brown, de vuelta para Pavlovic, por derecha abriéndose Kimmich, recibe, Sané se pega la raya, retrocede Paraguay, tiene Sané, Sané para Kimmich, de vuelta para Leroy Sané, está marcando Junior Alonso, está marcando Matías Galarza en la mitad de la cancha, sucesión de pases por parte de Alemania, no pudo cortar Gabriel Ábalos, tiene Rüdiger, espera Vir sobre la zona izquierda, el central Rüdiger que está tocando, juega para Brown, se metió como un interno en lateral, toca para Vir, gana el fondo como cruza, va Vir, enganchó, se le planta Cáceres, sigue Vir con la pelota, Cáceres sobre él. Ahí saque lateral, lateral que corresponde a Alemania. Marcamos el tiempo de juego cuando Onda gira dentro del área, intenta Sky Carver, cayó Gustavo Gómez, le quitó la pelota, hizo rebotar el Carver que se levantó de vuelta y ganó, centro peligrosísimo de Brown, rechaza Junior Alonso, cerró muy bien, Pavlovic que toca la pelota para Kimmich, Kimmich que abre, Sané que va, Sané ante la marca de Alonso, tocando para Kimmich, colabora Julio Enciso pero no logra recuperar la pelota, viene el centro al área, Gustavo Gómez que se impone en el salto. El árbitro ya marcó falta, marcamos el tiempo de juego.
1: 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Su majestad, ¿cómo está Paraguay?
3: Paraguay, Alemania están empatando 0-0 en Boston por la Copa del Mundo.
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3: Va a sacar Orlando Gil la pelota. A pleno sol se disputa el balón, aunque la temperatura ha mejorado mucho. La intensidad del sol se ha apacado, ha amainado. Tiene, sale desde el fondo el, con el balón dominado Rüdiger. Aquí esperando Vir, tocando para Pavlovic. De vuelta para Rüdiger. Vir que rebota, tira atrás. Tap, la baja de pecho. Alemania manejando el balón, abriendo la cancha. Sané por derecha, por izquierda Vir. La va jugando Rüdiger. Paraguay retrocediendo, jugando un 4-4-2 en donde busca que Alemania no tenga espacios para progresar. Sané tocando al medio, toca la pelota Mecha, juega Rüdiger, aquí Birch, Birch de vuelta, centro de la cancha, tocando, moviendo Pavlovic, ahora Mecha, un golpe de taco, Canale, Canale muy bien cruzando, saque lateral.
0: Estuvo atento el central por izquierda porque lo arrastraron en la marca Gómez oportunamente. Esas pequeñas sociedades que tanto se habla en el fútbol, la hizo muy bien Canales. Tercera intervención buena de Canales en lo que va el partido.
3: Tiene Vir el control de la pelota y avanza Alemania y pica Sané. No le dieron la pelota para Kimmich. La marca de Enciso. Enciso encargado que Kimmich no tenga libertad en sus proyecciones. Kimmich, Rüdiger, va Rüdiger, Brown abriendo la cancha, metiéndose más al medio Birch, la pelota jugada para Pavlovic, Pavlovic para Haver, bloqueó Cáceres, Intenta la aceleración Almirón. Corre Miguel Almirón. Almirón para Cáceres. Enganchó y levantó. Marca Rüdiger. Recupera rápidamente Alemania el control de la pelota. En el debe de Paraguay no poder estirarse sobre campo rival cuando recupera. Aquí Pavlovic. Pavlovic que va. Marca Bobadilla. Rebota Mecha. La pelota para Kimmich. Sigue teniendo el balón Alemania. Raúl Provenza.
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3: Tira Sané, rebota esa pelota en Alonso, vuelve a pegar el Sané. Hay saque de portería que corresponde a Paraguay, Andrés.
4: 9 meses después, Alemania está dejando de convertir un gol en un partido. La última vez en una derrota ante Eslovaquia 2-0 en septiembre del año pasado en eliminatorias

0: Almirón, aguanta y escapa, le cometieron falta, hay tiro libre, la falta de Mecha, hay tiro libre que corresponde a Paraguay. Josema en el control central de Urbana, Carlos Mesa con nuestros amigos de YouTube, un gran saludo para los que whatsappean a través de Urbana, para los que nos siguen a través de YouTube. Marcamos el tiempo de juego.
1: 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Van 35 minutos. Primera etapa, Rubén Darío. ¿Cómo está Paraguay?
0: Cero a cero Alemania. 244 pases completos. Paraguay 31. Va a sacar Orlando Gil, pelota alta, Ábalos que quiere, la bajó Ábalos al medio, nadie atropella, ganó esta vez Gabriel Ábalos, no pudo conectar, Neuer con la mano, Brown y la salida, Birch pegado a la raya, Damián Bobadilla retrocediendo, protegiendo la zona, la pelota para Rüdiger, ahora para Jonathan Tah. Y va Alemania y transcurren 35, aquí Kimmich. Kimmich que toca, Sané que recibe, Urbana y la Copa del Mundo, Paraguay-Alemania 0 a 0, si hay empate habrá alargue, de persistir la paridad se llegará a la ejecución de los penales, tiene Rüdiger, Rüdiger que juega para Jonathan Tah, abriendo sobre Sané, marca Alonso, sigue Sané, la cruzó al medio, Pavlovich intentó el toque, marcó Cuba, marcó Bobadilla, gana Damián, protege Gabriel Ábalos, Ábalos saca bien, Cáceres asocia, corre Miguel Almirón, Almirón se pega a la raya, va contra Rüdiger, Almirón pisa la pelota, ya encontró la oposición de Brown, le quitó el balón y va Brown y toca ahora, hunda la pelota sobre Calver, gran marca, gran lectura, gran anticipo de Matías Galarza. Arrastra la marca, lleva Galarza, falta contra él, hay tiro libre, buena salida de Galarza, Kise.
2: Sí, pero Paraguay necesita cambiar un poquito su figura, sobre todo en los dos hombres de ataque. Hacerle el sacrificio a Ábalos que trabaje en oposición y dejarle un poquito más arriba, Enciso, para que él te ocupe el espacio vacío, para que pueda conectarse cuando se recupera la pelota. 4-5 intentos de Almirón, que no está mal lo que quiere hacer porque no puede descargar la pelota, pero no puede transportar tanto tiempo y termina perdiendo. Acá le pasó lo mismo a Galarza, solo que le cometieron falta. Entonces con Enciso más en el medio para que caiga a la derecha o a la izquierda, sin jugar entre el medio de los dos, puede ser una opción para comenzar a pivotear y para dejarlo mano a mano o con posibilidad cierta de un contraataque a Julio, sería el negocio para llegar hasta el arco de Alemania.
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3: La gente que se sigue comunicando a través de las redes sociales, a través del YouTube, dice Díaz ya la fuerza Paraguay. René Pinto dice 0 a 0 y en los penales pasa la albirroja. Hay que aguantar un poco más, dice Bruno Domínguez. Y Alejandro dice la pelota es lava para Paraguay.
0: Tiene el control de la pelota Sané. Se lo vio en la cámara, lo apuntó a Carlos Bonetto observando el desarrollo del partido. Pase profundo, pero está cerrando Andrés Cubas. Repone Paraguay. No tiene tampoco muchas ideas en ataque Alemania, Andrés Riquelme.
4: Esta es la quinta vez que Paraguay juega un cuarto partido en una misma edición mundialista. Ninguna de las cuatro anteriores pudo marcar un gol. Esta es la quinta vez. 3-0 en el 86, 1-0 en el 98, 1-0 en el 2002 y 0-0 contra Japón en el 2010. Si hoy marca Paraguay, será la primera vez que lo haga en un cuarto partido en una edición mundialista.
0: Traslada Miguel Almirón, pide tranquilidad, tocando la mitad de la cancha para Andrés Cubas. Una de las pocas veces que Paraguay se instala sobre el campo rival manejando la pelota. La tiene Canales. Canales que tenía espacio para irse, prefiere entregarla a Gustavo Gómez. Ahora Miguel Almirón saca a Damián Bobadilla, entrega para Cáceres, de vuelta para Damián Bobadilla, prefiere jugar para su arquero. La tiene Paraguay buscando más que nada pases de seguridad para retener la pelota. Ahora Gil le pegó largo y se equivocó. Tah cambia, levanta para Birch, marca Cáceres. No pudo evitar el córner Orlando Gil. Hay córner que corresponde a Alemania.
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0: Alguien dijo, la pelota parece lava para Paraguay. Y la verdad que parece que el balón quema. Tiro de esquina, córner. Córner, coloca el balón. Juega rápidamente Alemania para Brown, espera Birch, se acerca, le dejaron, sigue Birch, busca la zurda, enganchó, punteó, marca y quita Cáceres. Impecable trabajo defensivo de la selección nacional.

0: Neuer lejos, casi en la mitad de la cancha. Juega para Brown, entregando para Beers. Mira el área, espera Rüdiger, se metió allí, va al centro largo. Salta y quita Canale. Bien Canale. Recupera la pelota Pavlovic, pero hubo mano. Hay tiro libre para Paraguay que respira. Marcamos el tiempo de juego, Provenza.
1: Es tiempo de Tigo, van 40 minutos. Primera etapa, Rubén Darío. ¿Cómo está Paraguay?
0: 0-0 aquí en Boston, Massachusetts, por la Copa del Mundo. Están empatando Paraguay y Alemania. Saca desde el fondo Gustavo Gómez. Solito Rüdiger, devolvió, la quiere Juan Cáceres, abriendo bien por derecha, la pelota para Miguel Almirón, va Almirón, acelera, sigue Almirón, escapa, busca el fondo de la cancha, tapa Brown, rebotó el esférico, ganó el córner Almirón, hay córner para Paraguay.
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0: Lanzamiento de esquina para la Albirroja. Y va Canale. Y está llegando al área Gustavo Gómez. Enciso cerca del punto penal. Gabriel Ábalos metiéndose en la zona caliente. Toda Alemania dentro del área. Toda Alemania defiende en su área el tiro de esquina. Y le pega Miguel Almirón. Va Canale sobre el segundo palo. Gómez para atropellar. Centro cerradísimo. Neuer rechazó con los puños. Neuer recupera Paraguay. Damián Bobadilla. Juan Cáceres. Cáceres por derecha. La pelota para Almirón. Engancha Almirón. Le quedó para la zurda. Tocó muy bien para Matías Galarza dentro del área. Va al centro. Enciso. ¡Gol! Certero, mortal. Paraguay se pone arriba, señores. Qué buena jugada, qué buena asociación. Galarza, que apareció para cruzar la pelota, y Enciso, que mete el baile. Podés bailar todo lo que quieras, Julio. Enorme, Julio Enciso, para definir. Una buena recuperación de Damián Bobadilla. Cáceres que abre, Almirón que se mete, Galarza que dobla, centro, y Julio Enciso con un cabezazo notable, bien direccionado. Emociona a 7 millones de paraguayos en todo el mundo. Amigos de Urbana, ¡qué emoción aquí en Boston! Paraguay, Paraguay, con gol de Enciso, le está ganando a Alemania 1-0. Carlos Alberto Quise.
2: Guapeada de Almirón para conseguir un córner. Todo con esfuerzo y sacrificio. Así consigue que esa pelota vaya por línea final. El tiro libre de esquina que saca el arquero alemán. Ese jugador que se equivocó en el primer partido. Ese recupera tirándose al piso. Bobadilla. Sí, señor. Ahí después le llega la pelota al mismo ejecutor, Almirón. Galarza le hace las espaldas. Recurso genuino del fútbol. Centro al punto penal. Enciso pide la pelota. Va con todo. Cabezazo sin saltar. Nada que hacer Neuer. Enciso, la esperanza guaraní. Nos ilusionas a todos. Paraguay, Paraguay, Paraguay 1, Alemania 0.
0: Lo que le faltaba a Julio Enciso, un gol en una Copa del Mundo.
3: Sí, señor, Julio César Espínola, caguaseño de 22 años, en su partido 36 con la selección nacional. Decía Rubén Darío, le faltaba un gol en la Copa del Mundo, porque había hecho uno en la Copa América, 3 en eliminatorias de la Copa del Mundo, y ahora completa todos los partidos oficiales con los que puede jugar con la selección nacional. 5 goles para él.
0: Con gol de Julio Enciso, gana la selección paraguaya 44 minutos de la primera etapa del partido. Y tiene Sané el control. Y va Alemania herida. Marca Enciso, recuperando Kimmich. Juega Kimmich, tocando para Rüdiger. Qué buena jugada entre Juan Cáceres, Miguel Almirón y Matías Galarza. El centro y el gran cabezazo de Julio Enciso. Va Sané, metió el centro, peligroso segundo palo. Va cerrando, rechazando alto esa pelota. Almirón está dentro del área. Hay peligro, Undac pone el físico.
4: Gran cabezazo defensivo de Gustavo Gómez. El remate que termina en la nada. Saque de arco para que Paraguay se tranquilice. Para que corran los segundos. Falta poco para la conclusión de la primera etapa.
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4: Sacará la pelota Orlando Gil. Arriba para Gabriel Ábalos. Ábalos aguantando a Rudiger. Ya tiene Alemania el control. Ya tiene Alemania la salida. Pavlovich que levanta. La va a buscar Bich. Cáceres va en el salto. Cáceres y Bich. Me pareció falta el alto. Deja correr. Virke adelanta, la mete para un DAC. Fondo de cancha. Sale a trabar Gustavo Gómez. Hay corner para Alemania.
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5: 5 agregados.
4: Los hinchas paraguayos colocados aquí a nuestra derecha, parados, levantando los puños, cantando emocionados. Viene el tiro de esquina. Corner, pelota arriba, golpe de cabeza. Matías Galarza echando una mano. Y Canales va a disputar esa pelota. Galarza gana tirándose al piso. Insiste Sané. Gran quite de Canales. Saque lateral. Agregaron 5. Vamos hasta los 50.
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4: En Filadelfia va a ser el próximo partido por octavos de final. Es el próximo sábado. Ataca Sané. La pelota en poder de Beer dentro del área. Solo Mecha tira. Se desvía. Corner de lo más peligroso para Alemania sobre el final de la primera etapa, porque Mecha recibió libre Kise.
6: Y dentro del área la remató enseguida, no le dio tiempo a los centrales de Paraguay a apretar, desvió la pelota, no tenía nada que hacer porque la trayectoria nos dejó sin poder accionar Gil, pasó muy cerca de su segundo palo, se salvó Paraguay, corner para Alemania.
4: Desvió con el pie Canales ese tiro. Oh, al córner. Córner de Kimmich. Arriba. Bloquearon al arquero. El golpe de cabeza de Ábalos. Insiste. Y va Sané. Otro centro peligroso. Quiere Haver. El remate de Kimmich. Que queda en poder de Orlando Gil. El arquero que quiere jugar rápido. Y mete un pelotazo largo para que Correnciso sale. ¡Neuer! ¡Qué bien le pegó Orlando Gil queriendo habilitar a Julio Enciso! A tiempo Neuer. Marca Cubas. Choca Matías Galarza. Ataca Onda. Se mete el alemán. Llega Cáceres. Traba. Bloqueado. Va a sacar Paraguay, que pelea a muerte cada pelota. Ya había posición adelantada. Y tiro libre. Tiro libre indirecto que corresponde a Paraguay.
5: Chochi. Paraguay juega la próxima fase con este resultado en el Philadelphia Stadium el sábado 4 de julio 17 horas contra el ganador de Francia ante Suecia.
4: Tiro libre que corresponde a Paraguay. Raúl Provenza.
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4: Levanta Orlando Gil. Golazo paraguayo para ganarle a Alemania 1-0.
1: 48.
4: Por la jugada previa, por la asociación, por el cabezazo de Enciso. Gracias Provenza. Brown que va tocando, Brown que entrega para Neuer, Neuer que juega sobre Jonathan Tack, Andrés Riquelme.
3: Y los goles anteriores de Enciso habían sido contra Colombia en la Copa América, aquí en Estados Unidos, contra Bolivia en eliminatorias, en Bolivia contra Colombia, en Barranquilla por eliminatorias y contra Uruguay también en el Defensor del Chaco.
4: Sané que se mete. Cae Sané, no hay falta, dice el árbitro. Y Cubas que rechaza esa pelota. El rebote le vuelve a quedar a Alemania, le vuelve a quedar a Kimmich. Metió el centro al área, Damián que anticipa. Canales que quiere evitar el córner, no consigue. Tiro de esquina, córner para Alemania.
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6: Alemania no tiene idea para atacar, sigue intentando de la misma manera. En la jugada anterior, inteligencia de Junior que hace, amaga, retrocede, aguante hasta que venga la ayuda del auxilio de Galarza. Y ahí termina lo de Sané. Alemania por ahora, después del 1-0, lo único que intentó con mayor velocidad fue levantar la pelota más rápidamente posible para meter en el área. Ahí ganan los defensores paraguayos por ahora, felizmente.
4: Sexto córner para Alemania en el partido. Tiro de esquina, esta vez es Brown el que va a ejecutar. Instalados en el área de Paraguay, Haver, Mecha, Rudiger, Tack. Vino el centro, segundo palo, Gil, Orlando Gil atrapó esa pelota.
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4: Pelota larga de Gil Kimmich. Anticipa Julio Enciso. Tiene Mecha el control del balón. Esto va a terminar en 10 segundos. Termina la primera etapa del partido. Tiene Pavlovich. Gana Paraguay. Juegan para Brown. Y va Brown. Está marcando en esa zona Cáceres. Continúa Brown. Otra vez para Pavlovich. Va Pavlovich. Abre la cancha para Sané. Sané para Kimmich. La metió al área. Buen rechazo de Gustavo Gómez. Aguanta Enciso. Le dieron a Ábalos. Ábalos. Toca el árbitro. Dice. Es el final de la primera etapa. Gana la Liroja. Gana Paraguay con el gol de Enciso. Paraguay le está ganando a Alemania 1-0.

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1: Se fue la primera etapa con la victoria de la selección paraguaya por 1-0 con el gol de Julio César Enciso. Apareció la joya, pero nosotros tenemos que ir al sorteo, Norio. Tenemos que ir rápidamente porque tenemos dos packs de uno lata, otro de botella. Así tenemos es. Dos vasos térmicos de Urbana también.
2: Dos vasos térmicos de Urbana. Esos dos vasos térmicos vamos a dejar para el final o vamos ahora vamos a...
1: Esos dos podemos dejar para el final. No, vamos a liquidar todo.
2: Vamos a liquidar todo. A través del WhatsApp 0975-106-900. Raúl, del 1 al 20 de los que ya llamaron hasta el momento, vamos a dar justamente.
1: Un patch
2: de. En lata. Múnich en lata.
3: 20.
2: Número 20. Para Iván Torres. Iván Torres, 324.
1: Te ganaste un pack de Múnich
2: botella,
1: lata.
2: Botella, lata vamos a dar. Lata.
1: Ahora sí se va la botella.
2: La botella.
1: Sí, señor.
2: Profe Carlos Alberto Quise, del 1 al 20.
1: No, uno ya no.
2: Uno hace rato, y cierto, ya dijiste. 10, ¿vos qué número dijiste? 20. Del 2 al 19, profe.
4: 19 te hizo de inciso el gol.
2: 19. Giselle Sánchez, 932. Sí. Múnich en botella. Múnich en botella.
1: Sí, un paxito espectacular. Ahora se van los dos vasos Urbana. Se van rápidamente los dos vasos Urbana con la gente que participa a través del WhatsApp y también a través del teléfono.
2: Del 3 al 15, decime.
1: Del 3 al 3.
2: ¿3?
1: Sí.
2: Y el ganador es José Félix Galeano.
1: Un aplauso rápidamente, vamos. Bueno, si quieren donar, que avisen, dice acá Raúl.
2: Josema, Provenza. Número, o quiere, yo voy a elegir yo. 1, 2, 3, 4, 5, 6, 7, 8. El número 10. El número 10 para Jazmín Aguilera.
1: Y vamos al último sorteo, pero este tiene que ver con la remera de Tigo. Sí, porque es la alternativa de la selección paraguaya.
2: Vamos a ponerle suspenso. ¿Quién se lleva la camiseta de la selección nacional?
1: Ganando 1-0 Paraguay.
2: ¡Atención! 3, 2, 1. El ganador, la ganadora es Erit.
1: Diana Ruiz, 006. Dice, gol de Enciso, gana Paraguay 1-0. Mira que lo envió a las 16:31, ¿eh? Todavía faltaba una hora para el partido y el festejo del otorrino naringólogo. Y ahora sí.
2: Después, al finalizar el partido, vamos a repasar nuevamente la lista de ganadores. Ahora me pongo mis auriculares porque quiero escuchar el comentario.
1: Sí, señor, se viene el comentario del profe Carlos Quispe.
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0: La mejor jugada colectiva del partido y Paraguay gana 1-0.
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0: Alemania tuvo la pelota pero no supo qué hacer con ella.
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0: Tarde tranquila para el equipo albirrojo que no sufrió en defensa.
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0: Dos líneas de cuatro bien aplicaditos todo, más los dos enfrente, aunque no hayamos metido contra. Paraguay pasó una tarde de... tranquila por ahora en esta primera etapa.
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0: Gran trabajo de Canales en la línea defensiva.
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0: Guapeada de Almirón más de una vez para darle a Paraguay cierta oxigenación.
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0: Enciso recibió pocas pelotas, pero metió el cabezazo que nos está poniendo en la siguiente fase.
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0: El sí se puede, por lo menos ya en esta primera etapa, Alemania ofrece poco.
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0: Paraguay llegó al partido mucho más suelto que los tres anteriores. Jugó tranquilo, sereno, sin quebrantarse en demasía.
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0: Tocó pocas pelotas, es cierto. Pero el fútbol no está en tenerla, sino qué hacer con ella.
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0: Bobadilla ganó la dividida, después gran asistencia de Almirón para Galarza, Galarza para Enciso, 1-0 para Paraguay.
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0: Paraguay llegó tranquilo al partido. Y el fútbol es eso, en gran medida. Cada uno para hacer su tarea. Volvió al esquema tradicional que le dio buenos resultados. El 4-4-2, el 4-4-1, uno si quieren. Pero sobre todo con el orden defensivo. No hubo quebranto. E imagínense que este es el cuarto partido. Y si quitamos el partido con Estados Unidos, que ya lo habíamos hablado un montón de veces, sobre todo en el estado emotivo con que llegaron a ese partido. A Paraguay Turquía no le hizo... Australia tampoco, y Alemania lo mismo. Es decir, Paraguay jugó como nos acostumbró en las eliminatorias, con orden defensivo, esperando el momento para marcar un gol, dependiendo de un jugador diferente como es Julio. Y todos trabajando en la recuperación de la pelota, volviéndose solidario. Hay cosas para corregir, la posición de Julio. Puede hacer mucho más daño si lo adelantas un poquito y que él pelee con los centrales cayendo al costado. Para que Almirón, cuando recibe la pelota, o Galarza o Bobadilla, tenga con quién jugar o por lo menos darle un destino a ese balón, para que el dominio no sea tan fuerte como ha sido estos 45 minutos iniciales. Después no hubo quebrantos defensivos. Alemania no tiene creatividad. Dependía mucho de lo que podían generar Bir y Sané, ninguno de los dos con capacidad de desborde. Y en fútbol se dice que cuando te esperan atrás tenés que atacar por afuera. Alemania no lo hizo, felizmente. Kimmich apuesta todo a su pegada, entonces no pasa por el lado de afuera, ojalá siga jugando de esa manera. Brown pasa lo mismo en el otro lado, generalmente va por el medio, pero no va por afuera para dejarle de esta manera a Bir en el mano a mano. Cosa que no sucedió, porque Cáceres o Junior, indistintamente, Junior Alonso, me refiero a cada punta, lo que hacen es perfilarse y ir retrocediendo hasta que llegue la ayuda. Y esa ayuda llega, ya sea de Galarza, ya sea de Bobadilla, y de esa manera Paraguay no tuvo grandes quebrantos. Una vez se fue Canal al costado para cubrir las espaldas. Cuando tus centrales no se mueven del medio, bienvenido sea al juego defensivo. Y es eso lo que pasó en estos 45 minutos. Paraguay no tuvo la pelota. Es que Paraguay nunca tuvo la pelota en los 22 partidos que dirige Alfaro. Y ese es nuestro perfil. Y esa es nuestra manera de jugar. Esa es nuestra manera de entender este juego. Y después está la efectividad. Alemania puede ser por el calor, por lo que quieran, sin darle el cambio de ritmo. Y si en fútbol no tenés cambio de ritmo, no generás. Entonces fue tranquilo. Imagínense que una guapeada de Almirón basado en el corazón, luchando, casi cayéndose, consigue el tiro libre de esquina, de ese tiro libre de esquina, van todo adelante para dificultarle a Neuer la salida, el despeje. Bobadilla, el mismo que se había equivocado técnicamente en aquel partido, equivocado entre comillas porque se desvía la pelota y por eso se tropieza y fue el gol de Estados Unidos. Después el toque de hacia Almirón, Galarza que le hace muy bien las espaldas para hacer una opción de pase, el pase va para ahí, cruza de primera y Enciso, que ya estaba en el punto penal, atropella y aplica el cabezazo para el gol del equipo nacional. El 1-0 para el equipo que tuvo menos la pelota, pero que transmitía la sensación que si conseguía o si consigue encontrar una conexión entre Enciso de Almirón o Almirón y Ábalos o Bobadilla o el mismo Galarza, Paraguay va a tener más chance para asegurar esta clasificación mucho antes de lo que ustedes o nosotros nos imaginamos. El 1-0 parecía que estaba distante porque no teníamos la pelota y no costaba, pero seamos honestos y sinceros en la apreciación. Alemania tuvo la pelota, pero no nos generó ni una situación clara de gol. Y no es que no fueron, o fue un partido muy exigido para Gómez, o muy exigente para Canales, o para Junior, o para Cáceres, o para Cuba, que anticipó bien 3 o 4 veces, recuperada. Galarza para colaborar con sus laterales. Bobadilla también en la misma tarea. Y Almirón, que había ganado o agarrado la bandera del esfuerzo, de la guapesa. Es cierto que perdía por físico muchas veces, pero es lo que tenía que hacer. No era sacar y pegar la pelota arriba nada más si vos sabés que no hay nadie. Tratar de conducir. ¿Para qué conduce? Para ver si le tocan y cometen falta. Y ese parate te permite oxigenarte un poquito. La intención era buena y felizmente para Paraguay y para él, de ese tipo de jugada comenzó o vino la que terminó en el único tanto, la victoria. Faltan 45 minutos, es cierto, pero qué lindo es estar tan cerca de eliminar a un equipo como la de Alemania, tetracampeona mundial. Qué lindo es que no miremos los valores, sino simplemente la actitud. Pero qué lindo es ver un equipo tranquilo, sereno, como si supieran lo que tenían que hacer en la cancha y sin esos quebrantos de la desesperación. Ojalá sigamos en la misma línea en esta segunda etapa. Si Alemania no cambia su manera de atacar, es muy difícil que tenga chance. Si no va por afuera, no tiene el talento, a pesar que creo que lo van a buscar a Musiala en cualquier momento, a no ser que esté lesionado, para intentar algo distinto. Si no le dan cambio de ritmo, no nos van a preocupar demasiado porque nosotros estamos bien armaditos. Los 4 del fondo, más Cuba, más Bobadilla, Galarza que se cierra para hacer casi un volante interno en muchos pasajes del partido, y Almirón que trata de cubrir su andarivel para que Cáceres no tenga tanto quebranto, que su lateral no se proyecte. Y de esa manera Paraguay deja que toque lateralmente y eso no nos debe preocupar porque no nos hace daño. Y eso es clave para aguantar este 1-0 que va a ser sufrido, porque algo tiene que cambiar Alemania para darle un poquito más de dinámica a su juego de ataque de media cancha para adelante. Pero mientras no nos desordenemos, podemos aguantar tranquilamente esta diferencia y ojalá podamos conectar a los que recuperan la pelota con Julio para que a partir de ahí la sensación de que una contra puede hacer que liquidemos definitivamente el partido. Así como está planteado el juego, es muy difícil que Alemania lo dé vuelta. No digo que nos genere situaciones, pero en 45 minutos con un dominio total, no tuvo ni remate al arco, es prestarse la pelota y después del gol lo único que encontró como recurso para generar o intentar generar situaciones ha sido levantar, es decir, levantar el balón tratando de ganar el juego aéreo. Ahí Paraguay se mostró firme, bien ubicado, tranquilo, ganando esos duelos, jugando con determinación y sobre todo jugando con serenidad. 1-0, Paraguay, nadie lo esperaba. Pero esa es la estirpe del futbolista nacional. Orden defensivo y aprovechar la chance. Contundencia dirá mucho. Y eso también es un mérito en este juego. Paraguay No tuvo mucho tiempo la pelota. Cuando lo tuvo, fue efectivo y gana por 1-0 a los tetracampeones del mundo.
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2: Alemania volvió hace un par de minutos sobre el campo de juego. Paraguay aún no aparece. Lo veo a Goretzka cuando están viniendo los muchachos de la selección nacional.
3: Sí, León Goretzka, camiseta número 8. Es el jugador que va a ingresar. Juega de centrocampista en el Bayern Múnich. Tiene 1,89 m, 31 años, 51 partidos en la última temporada, 6 goles y 4 asistencias. Creo que no volvió Mecha en el medio. Ya me voy a sacar la duda en instantes, te voy a confirmar, Rubén, pero Goretzka es el cambio que eligió Julian Nagelsmann.
2: Ya vienen los muchachos de Paraguay, el segundo tiempo en un ratito, Raúl Prodenza.
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2: En cancha Goretzka, se fue Mecha, vuelve Paraguay, sí, Andrés.
4: Y el diario alemán Bild titula, en este momento, estamos perdiendo, esto no puede ser verdad.
2: Va a arrancar el segundo tiempo del partido. Algo le muestra Julio Enciso al árbitro. Este le da indicaciones, va a arrancar la etapa complementaria. Va a mover la pelota la selección de Alemania. Almirón también. Conversando con el árbitro, parece que le pide a Enciso que se retire. Tiene que ver con la altura de la media, parece.
0: No, para detrás del círculo, para poder reiniciar el juego. A los 9:15.
2: Siguen las discusiones. Es una discusión con la media, no entiendo. Ahí también los jugadores, ahí le dice Almirón cómo el jugador de Alemania tiene la media baja. Y se alzó la media, todo listo para comenzar. Segundo tiempo en marcha con Sané, que va a tocar la pelota. El árbitro Jalal Haye, en marroquí, autoriza el comienzo del segundo tiempo. Ya está la cuenta regresiva. Esto se juega aquí en Boston por la Copa del Mundo. Paraguay le está ganando 1-0 a Alemania. Levanta el balón por el lado derecho Goretzka, choca con él Mati Galarza, que pone el físico, el rebote quiere Enciso. Enciso esconde la pelota, sigue Enciso, tocó para Gabriel, aguantó Gabriel, Ábalos puso el físico, muy bien, Ábalos va a cambiar de lado, toca la pelota Paraguay, la va jugando Miguel Almirón, Enciso en el mano a mano, sigue Julio, gana el fondo, mete el centro, rebotó la pelota, la quiere de vuelta Enciso, lateral ofensivo corresponde a Paraguay en el comienzo del segundo tiempo.
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0: Kimmich al medio para darle un poquito más el juego al equipo alemán. Goretzka por el costado, aunque no sea su posición natural, para darle un poquito más de profundidad, por lo menos en teoría eso es lo que quiere el técnico alemán.
2: La pelota al área, la busca Enciso detrás de todos, Wirtz para sacar ese balón, la recuperó Andrés Cubas que entrega, Cáceres que mira, mete el centro, quiere Enciso, Goretzka rechaza. Tiene Gustavo Gómez el control de la pelota y retrasa para Orlando Gil. El arquero paraguayo jugando con los pies fuera del área. Observa Gil y ahora mete el pelotazo. Solito Rüdiger controla. Rüdiger va saliendo para Alemania.
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2: Kimmich entregando para Sané. Sané que mete el centro peligroso arriba. Gran salto del capitán Gustavo Gómez. Pelea Gabriel Ábalos, aguantando frente a Tac. Impuso el físico el alemán. La pelota de Rüdiger. Rüdiger que toca mitad de la cancha, moviendo el balón a Alemania. Abre Sané. Tiene Kimmich. Marca Enciso. Centro al área. Gran quite de Cubas en el retroceso. Enciso va para el recorrido ofensivo. Acelera, se anima. Sigue Enciso. Se mete en medio de dos. Enciso controla, engancha. Muchos metros para correr muy solo. Recuperación de Matías Galarza. Galarza que va jugando para ayudar a Alonso. Alonso Cuba, de vuelta para Alonso. Alonso que toca, muy bien Paraguay con la pelota ahora. Almirón con Matías Galarza. Se frenó Galarza. Lo tiene Enciso para el toque corto. Lo tiene Miguel Almirón. Almirón de vuelta para Galarza. Se le escurrió, se le fue la pelota y saque lateral.
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0: Lo bueno de Paraguay en esta segunda etapa es que entró con la misma serenidad y tranquilidad del primer tiempo. Nada de meterse atrás, jugando tranquilo, sereno. Y Alemania que no le da cambio de ritmo. Así que otra vez un segundo tiempo bien plantado Paraguay.
2: Y la sensación que tenga que entró Paraguay que tengo... Entró con más confianza con la pelota. Se animan más los muchachos de Paraguay para tener el balón. En la primera etapa la perdían muy fácil. Aquí va tocando Alemania. Virch que va. Ábalos que lo frena. Virch que continúa con la pelota. Jugando para Pavlovic. Pavlovic marca con mucha determinación Andrés Cubas. La va tocando por derecha. Tap. La juega para Kim. Centro peligroso. Segundo palo. Allí llegaba Brown. Despeja Cáceres. Quiere Miguel Almirón, recuperando la pelota Birch, ataca Brown sobre la banda izquierda, Birch y Brown, balón para Rüdiger, Alemania se instaló sobre campo de Paraguay, ahora juega Tap, Sané que recibe, Alonso que marca, gran anticipo de Cuba y arranca, Enciso le dio a Gabriel, devolución que no prospera, retornando y recuperando la pelota Kimmich, la juega Rüdiger. Va por izquierda Alemania con Brown. Brown para Vir, el árbitro ya marcó posición adelantada. Hay tiro libre indirecto que corresponde a Paraguay.
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2: Parece que Ábalos está tocado. Veremos qué pasa con él en los próximos minutos. Sacará desde el fondo Gil, el arquero de Paraguay. Va a ir la pelota alta. Ábalos que va. Tap que deja. Corre Enciso. Kimi que marca. Enciso para el gol. Enciso. Tocó Neuer. Neuer se quedó con el mano a mano. Enciso se encontró con la posibilidad del segundo gol. Tapó Neuer. Quise.
0: Se equivocó Kimi cuando intentó tocar la pelota para su arquero. Se anticipó bien. Intuición de Enciso. No tenía mucho ángulo. Achicó bien el arquero alemán. Por eso no llegó el segundo.
2: Tiene el control de la pelota Alemania. La va jugando Pavlovic. En la mitad de la cancha Kimmich. Se mete Sané. Continúa Kimmich. Marca Matías Galarza. Centro arriba al área peligroso. Cruzó por el área chica. Frente a la portería de Gil que la dejó ir. Ahí saque de arco.
0: Alemania.
2: Saque de arco que corresponde a Paraguay.
3: Hay cinco jugadores que están calentando en este momento. Toni Sanabria es uno de ellos. Y en estos momentos se acerca el preparador físico a recibir algunas indicaciones del asistente de Alfaro. Me parece que va a venir un cambio en Paraguay.
2: Achicó muy bien Neuer.
0: Alemania sigue atacando de la misma manera. Sigue y termina indefectiblemente sin el cambio de ritmo y levantando la pelota buscando el golpe de cabeza de algún compañero. Tratando de encontrar a Goretzka que arranca desde atrás para sorprender a los dos centrales que juegan en línea. Es lo que tienen que tener en cuenta los internos de Paraguay.
2: Avanzando Alemania. Pisando masivamente terreno de Paraguay. Allí va Jonathan Tack. Juega para Rüdiger. Espera sobre la zona izquierda Brown. Se planta Damián Bobadilla. La pelota para Tack. ¿Sí?
3: Va a cambiar Alfaro. Gustavo Caballero, camiseta número 24. Será el primer cambio en Paraguay.
2: Llamado Gustavo Caballero. Gracias, Chochi. Ataca Alemania. Pelota larga. La tiraron afuera. Calma. Pide Alfaro. Ahí saque lateral que corresponde a Paraguay, Andrés Riquelme.
4: 33 goles marcó Paraguay en 31 partidos de Copa del Mundo. Enciso se anotó hoy como el jugador número 22 albirrojo en marcar en un Mundial. Es el 14º que llega a un gol. Hay uno que hizo 3 y 7 que hicieron 2.
2: Bobadilla tirando atrás el balón. Canale de gran primer tiempo. Evita el córner del lateral. Saque de manos lateral. Rechaza bien Matías Galarza. Paraguay jugando con mucha determinación. Saque lateral. Gana la albirroja. Van 6 minutos del segundo tiempo del partido. Provenza.
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5: El último partido de la jornada será Marruecos-Países Bajos, que tiene un historial de 2 victorias para Marruecos y un solo triunfo para Países Bajos. Será el rival, el ganador de esta serie será el rival de Canadá el sábado a las 2 de la tarde.
2: La pelota entregada para Sané. Canadá que venció a Sudáfrica sobre la hora, hoy sobre la hora. Brasil superando a Japón. Alemania está ganando Paraguay. 16avos de final de la Copa del Mundo. Balón para Kimmich. Se va juntando Paraguay, esperando ya el momento para ingresar. Gustavo Caballero. Va la pelota larga. Sobre la derecha la tiene Birk. Está marcando Junior Alonso. Sigue Birk en la acción individual. Toca para Kimmich. Kimmich ahora abre para Bir, tirado por derecha, espera Sané, se juntan Sané y Bir en el área Undad. Insiste Bir, marca Matías Galarza, la pelota tocada para Tac, lo tocó Galarza, Bir que quedó en el piso, el balón de Rudiger, Rudiger juega para Undad, gira Undad, marca con determinación Paraguay y gana Gómez. Rudiger que tira atrás para Neuer cuando estaba Gabriel Ábalos buscando la posibilidad del contragolpe. La pelota de vuelta entregada para Kane. Monopoliza la circulación de la pelota Alemania, pero se planta muy bien en defensa Paraguay. Ataca ahora Rudiger. Rudiger la metió para Kai Havertz, marcaba Canales, se quedó con la pelota Orlando Gil.
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2: Pelota larga sin destinatario. Entonces Neuer está jugando sobre la posición de Rudiger. Solo está esperando Gustavo Caballero que la pelota salga afuera. Ataca la selección de Alemania. Va al centro de Sané al área. Gol de Havertz. Kai Havertz de cabeza. Un centro venenoso. Havertz con lo justo. Conecta de cabeza. Mete la pelota cerca del segundo palo. Empata Alemania. Ahora el partido está 1-1. Carlos Gise.
0: Gol frío, inesperado. Centro desde el costado derecho de nuestra defensa. Havertz desvía un cachito esa pelota, descolocando a toda la defensa. Inesperado porque Alemania no sabía cómo atacar, cómo resolver. Y llega el tanto del empate cuando Paraguay tenía una jornada, si se quiere, defensivamente tranquila. 1-1, Paraguay-Alemania.
2: Javier, el autor del gol cuando se hace el cambio ahora.
3: Camiseta número 24 para Gustavo Caballero, jugador del Portsmouth. Ingresa por Gabriel Ábalos el cambio en Paraguay.
2: En cancha Gustavo Caballero, va a mover la pelota. Julio Enciso, marcamos el tiempo de juego.
1: 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Rubén Darío, ¿cómo está Paraguay?
2: 1-1 el partido, anticipó bien Javier. Y muy suavemente desvió esa pelota que se metió junto al segundo palo de Orlando Gil para el empate alemán.
4: Havertz tiene 27 años, jugador del Arsenal de la Premier League. Había hecho 2 goles en la Copa del Mundo del 2022. Llevaba 3 en este Mundial. Este es su 4º gol en Estados Unidos, Canadá y México.
2: Tras el rebote recupera la pelota Pavlović, la mete al área, va Sané en rebote, remate de Pavlović, otro rebote. Kimmich ahora, Alemania tomó confianza, creció y va en busca del segundo gol. Ahora Kimmich, pase largo, Cáceres que quita Almirón dentro del área, zafa bien Almirón y sale Paraguay buscando el contragolpe cuando el árbitro para el partido porque Enciso está caído. Enciso está caído, fútbol interrumpido.
0: Y hay que decir que todo se originó en un pelotazo largo que perdimos la pelota y no era la primera vez. Cuando tenés que dar un destino, no le podés regalar tan fácilmente al contrario el balón. No era el primer saque de Gil, pero era el 5º, 6º. Le faltó cómo trabajar un poquito esos pelotazos tácticamente para que el rival sufra también en recuperar la pelota, que no se lo regalemos. Y de ahí comenzó a originarse esa carga donde Havertz anticipa a Canales y pone el 1-1 en un partido de donde defensivamente no hemos tenido quebrantos.
2: Lo están asistiendo a Enciso que se reincorpora. Enciso que va a salir, Paraguay se va a quedar momentáneamente con 10.
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2: Se viene Mauricio. Se viene Mauricio en Paraguay.
3: Camiseta número 11 para Mauricio Magalláes. Ingresa por Julio Enciso en este momento del partido.
2: Ya se hizo el cambio. Se fue Enciso. está en cancha Mauricio en Paraguay. Alfaro salió fuera de su área técnica, lo fue a buscar a Enciso. Lo está llevando con la mano en el cuello a Julio Enciso. Alfaro salió Enciso, ingresó Mauricio en Paraguay, Raúl Provenza.
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2: Caballero de centro delantero en Paraguay. La pelota sobre la posición de Rudiger. Rudiger que juega para Jonathan Tah. Empató rápido Alemania, una lástima, pero sobre todo Alemania empató sin haber transmitido la sensación de un crecimiento o de una mayor claridad en su juego. Un buen centro, un buen anticipo, y allí estuvo Kai Havertz para el 1-0. Tiene Pavlovic la pelota para Tah. 1-1 el partido. Esto se repite, el dominio, la movilización del equipo alemán. Pavlovic juega para Brown. Ahora Birz metiendo el pase dentro del área. Onda que rebota. Brown que quiere. Brown que engancha la pelota que termina en la nada. Y saque de arco que corresponde a la selección paraguaya.
0: Ahora definitivamente uno puede decir, llevamos una hora viéndole a Alemania. Alemania no tuvo idea nunca. Hay un mérito de Paraguay, viene agrupadito, todo lo que quieran. Pero no nos metemos en el área. La disputa es fuera de nuestra área. Por eso hubo pocos remates de media distancia también. Un partido tranquilo. Que cometimos esa desatención.
2: Va llegamos. Caballero, va Caballero, toca el mirón, entrega para Mauricio, ataca Paraguay, se mete Mauricio en el centro, arriba, golpe de cabeza. Ganó en el salto y conectó al mirón, el cabezazo débil, quedó en las manos de Neuer, pero llegó Paraguay, quise.
0: Sí, al mirón le dio cambio de ritmo. Mauricio apareció por el costado izquierdo, el centro, al segundo palo, ahí Caballero también. Aplicando el cabezazo, pero ya sin potencia, llegó Paraguay.
2: Va Gustavo Caballero, sigue Caballero pegado a la raya, se metió en medio de dos, termina perdiendo. Va recuperando la pelota Pavlovic en la mitad de la cancha. Avanza Alemania, pica Sané en diagonal, no le dieron. Pide un DAC, alto que corto. Recibe Pavlovic de Goreska y la va jugando sobre Kimmich. Aquí Sané abierto, balón para Sané, la marca de Junior Alonso. Sané que toca, marca Cubas, rebota la pelota allí en Sané, lo presiona Cubas que rechaza, recupera Kai Havertz, bien Canales, saca en el fondo Paraguay. Matías Galarza corre, Galarza trabado, hay saque lateral, lateral que corresponde a la selección de Paraguay, Andrés Riquelme.
4: Gustavo Daniel, el Caballero González, 24 años, San Lorenzano debuta en esta Copa del Mundo, se convierte en el jugador número 124 de la Albirroja en participar en un Mundial y el número 22 que elige Alfaro para jugar esta Copa del Mundo.
2: El del cabezazo fue Caballero tras el centro de Mauricio.
3: Sí, señor.
2: Sigue en el control de la pelota Rudiger, Rudiger que la va jugando. En el centro de la cancha Pavlovic. Pavlovic domina y toca. Juega Tah. Rebota la pelota Birch. Se metió más al medio. El balón por el lado derecho. Ataca Haver. Sigue Haver. Enganchó para adentro. Marcó Matías Galarza. El árbitro marcó infracción. Tiro libre, peligroso para Alemania.
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2: Tiro libre. Coloca la pelota Kimmich. Subió Rudiger. Está Jonathan Tah. Paraguay retrocediendo, metiéndose totalmente en su área. Dos en la conformación de la barrera. Pide Orlando Gil. Y ahí está Kimmich para entrarle de zurda. Brown, todo Paraguay metido en su área para defender. Transcurren 16 minutos del segundo tiempo del partido. Tiene la pelota en su mano Joshua Kimmich. Mira el referente, el capitán de la selección alemana. Va a atropellar Jonathan Tah. Se mete Rudiger sobre el segundo palo. Levantó la mano derecha Kimmich y va al centro, arriba Orlando Gil atrapando por arriba, bien seguro, y con un golpe de marzo intenta habilitar la corrida de Mauricio. Mauricio pone el físico, Mauricio va, lo agarraron a Mauricio, falta de Brown, tiro libre para Paraguay.
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2: Andrés.
4: Y con respecto a Mauricio, este es su tercer partido, el tercero de suplente. En los dos anteriores sumó 88 minutos en cancha.
2: tiro libre que corresponde a Paraguay, colocando la pelota a Miguel Almirón. Paraguay y Alemania están igualando en Boston, 1-1 el partido, 16avos de final. De cabeza Enciso, de cabeza Haber, los goles en el partido. Y va Almirón y mete el centro arriba, Caballero, en el golpe de cabeza. Defiende quitando Goretzka, recupera la pelota Cáceres, tiene Juan, picó y ganó, sigue Juan, y como cruza, va mirando el área, mete el centro, cruzó largo, insiste, quiere Gustavo Gómez. No le salió preciso el centro a Cáceres, no pudo Gómez, responde Alemania.
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3: Cambio en Alemania, camiseta número 10 para Jamal Musiala, reemplaza a Denis Sundam, segundo cambio de Nagelsmann.
2: En cancha Musiala, la pelota tocada sobre la posición de Rudiger. Escucho.
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5: Son héroes canadienses. La arenga viral de Jesse March tras el paso a octavo de final de Canadá. El seleccionador de Canadá, Jesse March, elogió a sus jugadores tras hacer historia al clasificar el domingo a los octavos de final de la Copa del Mundo.
2: Sané que domina para Alemania. Aquí en Boston, Paraguay y Alemania empatan 1-1. El duelo que va a trasladar a uno de ellos a los octavos de final. Hay un choque sin pelota, el árbitro deja correr el balón que tiene Sané. Va Sané, Galarza que gana, Galarza pone el físico. Recuperación de Mauricio, Mauricio para Alonso, Alonso que levanta para Gustavo Caballero. Corre Caballero, en el fondo se queda con la pelota Rüdiger y juega para Alemania. Tiene el control del balón del equipo Tutón. Y avanza Sané y la pone profunda. Corre Haber, marca Canales. Sigue teniendo Sané. Sané para Kimmich. Kimmich que la cruza. Rüdiger que recibe libre. Abre la cancha Birch. Espera Musiala que acaba de ingresar. Musiala jugando al lado de Haber. Retrasó esa pelota. Hay falta. Y hay tarjeta amarilla para Andrés Cubas.
3: El primer amonestado en Paraguay. Andrés Cubas, después de esta falta, frontal al arco.
2: Hay tiro libre que corresponde a Alemania.
0: El partido no tiene variante, la pelota sigue siendo de Alemania, sigue teniendo pocas ideas para atacar. Paraguay con las dos líneas de cuatro, sufre poco, pero todos que quisiéramos tener un poquito más la pelota y la sensación de meter una contra que nos dé la esperanza de poder liquidar en tiempo normal. El partido está abierto para cualquiera.
2: Amarilla para Cuba por falta contra Musiala.
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3: Se están tomando Galarza y Musiala. El árbitro advierte a ambos verbalmente y ahora se retiran juntos Galarza y Musiala.
2: Hay tiro libre. Tiro libre para Alemania. Marcamos el tiempo de juego.
1: El tiempo de Tigo van 20 minutos. Segunda etapa, Rubén Darío. ¿Cómo está Paraguay?
2: 1-1 está el resultado del partido. Peligroso tiro libre. Sané cerca de la pelota. Le quiere pegar Kimmich. Orlando Gil ordenando la barrera. Hay un jugador que se acuesta como hombre alfombra. Allí Sané, Haver, Kimmich.
3: Mauricio acostado.
2: Mauricio, el que hace de cocodrilo, de hombre alfombra, tiro libre. ¿Quién le pega? Virg le quiere entrar. Sané de zurda, nutrida la barrera, tiro libre para Alemania. Va Sané, le pegó, rebotó la pelota en la barrera. Va buscando Gustavo Gómez el rebote. Amagó Gustavo Gómez, la dejó ir y es córner. ¿Qué pasó? Gustavo entendió que había tocado a un jugador alemán la pelota y dejó ir. Córner para Alemania.
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2: O Gustavo se desconcentró o vio mal la acción. Lo cierto que hay córner. Córner que está preparando Kimmich. Kimmich que tira. Córner que corresponde a la selección de Alemania. Rüdiger y tap sobre el segundo palo. Viene el centro, primer caño. Otro tiro de esquina, se lanzó y sacó Almirón de cabeza. Nuevo córner para Alemania.
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2: de vuelta Kimmich, el dueño de los tiros libres de esquina en la selección de Alemania. Goretzka dentro del área, otro que le aporta físico a Alemania. Viene el centro, segundo palo, cerca con golpe de cabeza, desvía Damián. Había infracción, había falta, hay tiro libre que corresponde en defensa Paraguay.
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4: Sí, Andrés. Y Andrés Cuba tuvo su primera amarilla en este Mundial. En los 36 partidos que lleva jugado por Paraguay, tuvo 11 amarillas y 2 rojas.
2: Intenta Mauricio, ataca Gustavo Caballero. Caballero que se lleva de cabeza el balón. Sigue Gustavo, protege. Falta. Falta de Jonathan Tack. Lo tocó a Caballero. Paraguay consigue un buen tiro libre por izquierda.
0: Y todo se origina porque salieron jugando corta con Almirón. Buscó un destino, mejor dicho, con Junior. Buscó un destino, pelearon la pelota por ese costado Mauricio y Caballero, consigue esta falta y la posibilidad de generar la situación de riesgo al equipo alemán con el juego de pelota aérea.
2: Tiro libre, le va a pegar Miguel Almirón, se fue Canales, iba Gustavo Gómez, iba Junior Alonso, iba Paraguay por arriba, Almirón centro bajo, intentó un taco Gustavo Caballero, el rebote que le queda a Juan Cáceres, Cáceres y el centro, rebote en Musiala, saque lateral que corresponde a Paraguay.
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2: El saque de manos, le dieron la pelota a Damián Bobadilla. Cáceres intenta, busca el fondo, Cáceres gana, consigue el córner. Tiro de esquina para la albirroja.
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2: Permaneciendo Paraguay sobre zona alemana. Iván Mauricio para la ejecución del tiro de esquina. Y están llegando Canales, Junior Alonso, Gustavo Gómez al área rival. Damián va para el rebote. Le pega Mauricio al rebote. Miguel Almirón sobre el primer palo. Mati Galarza va al córner. Segundo palo cerrado. Va Gómez. Cabeció. Dominó Neuer. Quiere el contragolpe. Gómez le dificulta la salida. Neuer el golpe de manos. La pelota para Birk. El árbitro ya paró. Hay tiro libre. Va a corresponder a Alemania.
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2: Enojo del público alemán, porque Neuer había metido un buen golpe de manos en una jugada que podía haber tenido algún riesgo, y él pitó la falta cuando va Musiala. Musiala que intenta, Cubas que marca, sigue Musiala, Musiala entregando para Sané, la marca de Cubas, saque lateral, reposición de manos, corresponde a Alemania.
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2: Hay tiempo de hidratación, marcamos la hora, Provenza.
1: Es tiempo de Tigo, van 25 minutos, segunda etapa, su majestad, ¿cómo está Paraguay?
2: Empatan Paraguay, Alemania, 1-1, opina, analiza Carlos Alberto Quise.
0: El trámite no ofrece variante, Alemania tiene la pelota, pero genera poco, no sabe qué hacer con ella. A pesar del ingreso de Musiala, para darle un poquito más de magia, uno debe de suponer, pero no encuentra espacio, porque está Paraguay bien parado. Si uno se guía exclusivamente por el trámite del partido, es un partido para el empate. Es cierto que esto es fútbol y puede pasar cualquier cosa. Paraguay también, cuando arrima, transmite la sensación de que le puede sacar ventaja a la línea defensiva de Alemania, pero hemos atacado poco. Pero el concepto que podríamos manejar por el trámite del partido es más para el empate que para otra cosa. Solo que el que tiene la pelota es Alemania, y con el alargue falta todavía un montón. Faltaría 40 y 50 minutos más para sufrir. Y puede pasar lo que nos pasó en el gol del empate. Una desgracia, una desatención, porque de eso también se trata este juego. Pero lo que ha hecho Paraguay hasta acá, bien, utilizando sus recursos, sin enloquecer, jugando sereno, jugando tranquilo, jugando con paz, nadie desubicándose, manteniendo la línea, la que nos ha caracterizado para conseguir buenos resultados en determinados momentos de nuestra historia. Y el partido va a seguir manteniendo la línea, la que nos ha caracterizado para conseguir buenos resultados en determinados momentos de nuestra historia.

0: aquí en Boston por la Copa del Mundo. Partido único, partido de eliminación directa. Uno de los dos avanzará a los octavos de final de la Copa del Mundo, Provenza.
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2: Los mensajes que siguen llegando a través del YouTube. Hay que ganar, tenemos que demostrar que podemos, dice Javier. Ricardo Vargas dice, vamos Paraguay. Gol de Caballero para el 2-1. Son Lee dice, vamos Caballero. Alejandro. OG6 dice, regaló la pelota Gilda, ahí vino el gol, pelotazo a nadie.
0: Retrocede, gira Sané, marca Matías Galarza. Sané que toca, Jonathan Tak que tiene el balón, rebota Birk, la va jugando Rüdiger, la va jugando Alemania. Pavlovic entrega sobre la posición de Tak, Tak que juega para Kimmich. Por derecha, Sané, allí ante la marca de Alonso, sigue Leroy Sané, metió el centro, peligroso. Una peinada que quedó en las manos de Orlando Gil.
3: Le dio Canales, pero estaba atento Gil.
0: Esos centros cruzados empiezan a llevar mucho más peligro ahora. Tras el bote de la pelota, Rüdiger presionado por Gustavo Caballero. Balón de Neuer que rechaza, centro de la cancha, allí la peina Musiala, intenta Haver, recupera la pelota Paraguay y Cáceres quiere galopar por la banda derecha, la mete muy larga, muy profunda para Gustavo Caballero, cuando ya tiene Neuer, Neuer con la mano para Kimmich, tiene espacios para el recorrido, espera Sané, pide Musiala, fue para Musiala, marca Matías Galarza, intenta Sané, vuelve bien Mauricio, recupera y toca, Almirón con espacio, gira y juega, el balón por derecha de Gustavo Caballero, recibió de Miguel Almirón. Caballero va tocando, juega para Cáceres, levanta el balón Gustavo Gómez, corre Caballero, se queda con la pelota, Rüdiger inicia otro ataque a Alemania. Provenza,
3: esos centros son difíciles para el arquero, es decir, para Gil en este caso, porque la pelota se va cerrando y casi es imposible que él salga a cortar, porque es una pelota que dificulta muchísimo a cualquier arquero.
0: Tiene Kimmich el control del balón, iba por derecha. Sané que consigue. Allí está Sané cruzándose, entregando sobre la posición de Birk. Kimmich de vuelta para Sané, tocando para Musiala, para Birk. Y va por derecha, mete el centro, se desvía. Orlando Gil atento, el arquero, para impedir el córner. Marcamos el tiempo de juego.
1: Es tiempo de Tigo, van 30 minutos, segunda etapa. Su majestad, ¿cómo está Paraguay?
0: 1-1, Alemania-Paraguay, se le fue la pelota a Tak y es saque lateral que corresponde a la selección paraguaya, allí cerquita de los bancos Andrés Riquelme.
4: Es la tercera vez que tenemos un árbitro marroquí en nuestra historia, las dos anteriores habían sido en Copas del Mundo sub-20, en Nigeria una derrota ante Alemania 4-0 y en Malasia en el 97 un empate 3-3 ante Japón.
0: Arranca Almirón, prefiere el freno, miró con quién cruzar, no encontró a nadie. Almirón tocando para Cubas, se equivocó en el pase y Birk arranca con Haver, la pelota para Birk, ataca Alemania, recibió de Haver, sigue Birk, escapó, acción individual, Birk tocando para Kai Haver, Haver para Birk, de vuelta, tocando al medio, entregó mal, entonces aprovecha Galarza, saca desde el fondo Paraguay, corre Mauricio. Tiene Mauricio el control de la pelota. Mauricio engancha, sigue. Mauricio protege y toca. Damián Bobadilla le pide tranquilidad a Junior Alonso que cambia de lado. Tiene que retroceder Cáceres para controlar. Está muy solo. Salida que corresponde a Paraguay sobre 31 minutos del segundo tiempo. Se mantiene el 1-1 en el juego. Empató Haver en esta complementaria a las 9. Canales le dio a Alonso. Alonso que toca la pelota sobre la posición de Matías Galarza. Pase de Mauricio para el gol de Caballero. Caballero, Caballero, Caballero. Capó, se metió. Lo atropelló. Uf. Aquí marcaron offside. Posición adelantada de Gustavo Caballero. Qué cerca Paraguay de la posibilidad de herir a Alemania en el contragolpe. Se juntaron Mauricio y Caballero, más allá de que fue offside, Carlos.
3: Sí, fue offside lastimosamente, pero muy buen pase de Mauricio y muy buen pique de Caballero.
0: Atajó Gil. Atajó Gil el cabezazo de Haver. Centro. Haver se eleva con libertad cabecida. Buena intervención de Gil para que esto siga 1-1.
3: Centro desde izquierda, ganó esta vez el número

0: 7 de Alemania, estuvo atento Gil para tapar una situación clara de conquista para el equipo de Alemania.
1: Que insiste ahora con Rüdiger. Rüdiger tocando en la mitad de la cancha. Va jugando Goretzka. Juega para Haver. La pelota sobre la posición de Sané. Sané para Kimmich. Centro de la cancha. La domina Tak. La va jugando sobre Pavlović. Toca para Brown. Intenta Brown. Marca Damián Bobadilla. Juega Tak. El arco le marcó falta a Damián Bobadilla, que le reclama y tiro libre frontal para Alemania.
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1: Buena intervención de Orlando Gil ante el cabezazo de Haver. Tiro libre que corresponde a Alemania. Frontal a la portería. Ya Orlando Gil parado sobre el poste derecho dirige la conformación de la barrera. Riesgoso tiro libre para el arco de Paraguay. Le quiere pegar Birch. Él colocó el balón cuando hay un cambio en la selección de Alemania.
3: Camiseta número 3 para el que va a ingresar. Se trata de Anton. Va a ingresar por Alexander Pavlović. El número 3, Anton por Pavlović. El cambio en Alemania es defensor, el que ingresa a jugar por afuera en el Borussia Dortmund.
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1: Tiro libre que corresponde a Alemania. Birch, hay una contrabarrera para tapar la visual al arquero. Birch tiró, rebotó la pelota en la barrera. La tiene Sané. Sané que va jugando sobre Kimmich. Centro de zurda al área, peligroso. Golpe de cabeza de Canale. Evita el córner Mauricio, pero permanece en ataque Alemania. Lateral en la zona caliente de la altura del área. Birch está retrocediendo. La pelota que juega Brown. Abre para Anton. Acaba de ingresar. Tom para Leroy Sané. Ataca Sané. Marca Junior Alonso. Sané que cruza segundo palo. Estaba solo Cáceres. Igual rechazó. Defió Miguel Almirón. Recupera esa pelota. Rüdiger. Rüdiger tocando. Kimmich que va a jugar. Pide Sané. La pelota para Tak. Avanza Alemania. Tocando el balón, moviendo Brown. Abre por izquierda la pelota sobre la posición de Birch. Se mete Musiala dentro del área. Brown enganchó, sigue Brown. Marcaba Miguel Almirón. Marcamos el tiempo de juego.
2: Es tiempo de Tigo, van 35 minutos. Segunda etapa, Rubén Darío. ¿Cómo está Paraguay?
1: 1-1 está el partido. Se está acentuando el dominio alemán. La pelota metida en profundidad para Musiala, no la pudo controlar. Hay saque de portería que corresponde a Paraguay, Andrés.
4: 63.945 personas anuncian en la pantalla del estadio la asistencia para este partido. 63.945 personas.
1: Una particularidad de esta Copa del Mundo. Estadios llenos en todos los partidos.
4: Se pasó los 4 millones de espectadores en los estadios. Eso supera a lo que había sido el récord en Estados Unidos, 94, con 3.600.000.
1: Cáceres y Birch. Haver que recibe. Toca de vuelta sobre Birch y va. Haver que se muestra. La pelota para él. Se había quedado sentido. Cáceres vino al centro. Arriba dentro del área. Kimmich. Buena marca. Recuperación de Paraguay. Matías Galarza que quiere asociarse con Mauricio. Rebota la pelota. Rebota el balón. Antón. Hay saque lateral. Hay saque de manos.
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3: Había sujetado a Alonso a Goretzka, la estaban chequeando, el árbitro ordenó que se juegue.
0: No, ¿qué van a cobrar esto? No cobraron nunca en la Copa del Mundo.
1: Rechaza esa pelota. Orlando Gil, lateral. Antón tocando para Musiala. Ahora Kimmich. Va jugando Jonathan Tak. Tak para Rüdiger, la información.
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5: Ancelotti explicó por qué no lo metió Neymar. Esperábamos a la prórroga. Esperábamos a la prórroga, hablé con él y le dije, si aún no hemos empatado el partido, entras al minuto 60 o 65. Empatamos antes y no quería cambiar la estructura del control del juego.
1: Intenta la salida Miguel Almirón. Rebota para Juan Cáceres. Cáceres para Gil. El arquero controló. Gil está rechazando largo de zurda sin precisión. Baja esa pelota Antón que la juega, Antón que toca. Allí aparece Tac. La va jugando al medio para Goretzka. Goretzka para Sané. Ataca Alemania. Pase en el centro de la cancha. La está moviendo Alemania. Por derecha intenta Musiala, finta de Musiala. Buen puntín, buena recuperación de Alonso. Alonso que saca, Mauricio que va. Busca el contragolpe con Gustavo Caballero. Mauricio que mete para Gustavo Caballero. Rudiger que vuelve, Rudiger que juega para su arquero Neuer.
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1: Antón entregando para Kimmich, Andrés.
4: Y el gol de Havertz pone a Alemania como la más goleadora de esta Copa del Mundo con 11 tantos. La fase de grupos habían terminado Francia, Holanda y Alemania con 10.
1: Tiene la pelota Havertz, el autor del gol, entregando para Antón, tocando sobre la posición de Rüdiger. Paraguay, Alemania, están empatando 1-1. Están cerca de la larga. Birch metió el centro. Havertz que quiere. Damián Bobadilla que rechaza. Baja Miguel Almirón. Se la llevó de taco. Goretzka quiere Musiala. Hay un rebote. Insiste. Por izquierda, Brown mete el centro, rebota Cáceres y va a salir de contra Paraguay. Con Juan arrancando por derecha, va con todo a interrumpir Goretzka. Pasa Juan, escapa bien, arranca Almirón y pide Gustavo Caballero. Y va Almirón y sube Mauricio. La pelota para Mauricio, la tiene Mauricio. La controla Caballero, estaba en posición adelantada, por eso no podía soltar el pase. Balón para Damián Bobadilla. Se plantó la defensa de Alemania, pero Paraguay sigue teniendo la pelota con Mauricio. Mauricio que la está jugando para Damián Bobadilla. Bobadilla para Andrés Cubas. Cubas tocando para Miguel Almirón. Dominando Almirón esa pelota. Quiere mostrarse, asociarse Mauricio. La pelota de Gómez. Gómez para Canales. Canales y la salida. Tras el rebote, la pelea sobre la zona izquierda. Galarza. Tras el rebote, busca Kimmich. Kimmich amaga, gira, sale Kimmich, entrega sobre Antona, Antón para Tac. Aplaude el público alemán la manera que Alemania recupera el control de la pelota, Raúl.
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1: Tiene Kimmich en la mitad de la cancha, juega sobre el campo paraguayo. La pelota entregada sobre la posición de Rüdiger. Pide Goretzka, el balón para Kimmich. De vuelta para Rüdiger. Rüdiger tiene el control del balón. Marcamos el tiempo de juego, Provenza.
2: Es tiempo de Tigo, van 40 minutos. Segunda etapa, su majestad. ¿Cómo está Paraguay?
1: Intenta meterse Sané, rebota esa pelota en Alonso y córner para Alemania. El partido está 1-1.
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1: Córner, no vino córner para Alemania en el partido. Birch colocando la pelota, sube Rüdiger, está Jonathan Tah dentro del área. Musiala le pega. Florian Wirtz va al centro, arriba, golpe de cabeza, un rebote, se salvó Paraguay, intenta Javier, saca esa, ya había offside, ya no valía, ya había offside, tiro libre que corresponde a Paraguay.
0: El partido sigue en la misma temática, sin novedades, es decir, la pelota es de Alemania que genera poco y Paraguay que intenta algunas contras con la conexión con Mauricio como nexo. Da la sensación que vamos para el alargue. Es cierto, falta todavía aproximadamente 10 minutos, incluido el descuento. Alemania sin cambio de ritmo. Paraguay en un partido tranquilo, defensivamente hablando.
1: Va sacando Orlando Gil para Paraguay. Va el pelotazo, quiere Gustavo Caballero. Salta y gana Antón. Recupera la pelota Haver, la levanta, quiere Sané. Va ganando en el fondo Gustavo Gómez. Recuperación para Alemania. Toca de Kimmich. La pelota para Brown. Saca sobre la posición de Rüdiger. Cerca Jonathan Tah. Transcurren 41 minutos y medio. La va jugando por derecha Antón para Alemania. Grita Gustavo Alfaro cerquita. Pide orden, marca. Insistiendo Antón. Antón que rebota. Haver que devuelve. Goretzka para Tah. La quiere Haver. La viene a buscar Musiala. Musiala para Tah. Entregando para Kimmich metiéndose en el papel de volante. Kimmich dejando la banda derecha para Antón, que ingresó. Vino para Antón. Antón que engancha. Retrocede Antón. La va jugando sobre la posición de Tapp. Prepara otra modificación Alemania.
3: Camiseta número 11 para Nick Voltemade. Tiene 24 años y 1,98 m. Alemania parece seguir buscando por arriba.
1: Se prepara Voltemade. Saque de mano, saque lateral. Se hace el cambio ahora. Van 42-25.
3: Se retira Leroy Sané. Se acabó el partido para el extremo del Galatasaray. A la cancha Nick Voltemade, atacante del Newcastle, que fue mayormente suplente en la temporada. Camiseta 11, 1,98 m para el centro delantero.
1: En cancha Voltemade y el público alemán parece entusiasmarse con su ingreso. Ataca Musiala al centro que rebota en Junior Alonso. Aguanta Paraguay. Tiene Jonathan Tack. La va jugando sobre Brown. Abre por izquierda. Allí va Bir en el mano a mano. Engancha, escapa. Gana muy bien Damián Bobadilla. Bobadilla que gira. Le dio a Cáceres. Va a quitar largo. La levantó pero sin destinatario. La pelota se va perdiendo afuera y saque lateral Andrés.
4: De los 26 que trajo Alfaro a este campeonato, solamente 4 no tuvieron todavía minutos. Los dos arqueros suplentes, Ojeda y Valbuena, los de campo.
1: Tiene el control de la pelota Alemania. Juega Jonathan Tack, entregando el balón sobre Goretzka. Allí Brown mostrándose. Kimmich va al pelotazo para Musiala. Musiala que la tiene. Musiala que intenta escapar. Gana, mete el centro. Rebotó en Canales. Rechaza Galarza. Saca Cuba. Arranca Caballero. A ver si sale Paraguay. Gustavo Caballero lo sujetaron. Lo agarraron. Tiro libre. Tiro libre que corresponde a Paraguay.
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1: Hay tiro libre que corresponde a Paraguay. Prepara la ejecución del tiro libre Orlando Gil. Estamos llegando a los 44 minutos del segundo tiempo. Esto se mantiene 1-1.
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1: Saca Gil. Pelotazo alto, la va a buscar Mauricio. Salta y quita Kimmich de cabeza, levanta Juan Cáceres. Va a correr Miguel Almirón. Va Almirón perseguido por Brown. Tiene Almirón la pelota, la controló Almirón. Almirón retrasa para Juan Cáceres. Ahí la pide Damián, la juega Cáceres, la tiene Damián. Damián de vuelta, Bobadilla para Cáceres. Tocando para Almirón, vino para Mauricio. Aguantó, la sostuvo, adelantó. No está Usai Bobadilla, sigue Damián. Metió el centro, vino el golpe de cabeza de Galarza. Quiere Mauricio. Va sacando desde el fondo Birch. Corta, recupera Canales, pero picó largo. Entonces Musiala. Musiala entregando para Kai Havertz. De vuelta para Musiala. Voltemade está en el área. Centro de Musiala. Canales con dificultad, pero sacando esa pelota. Intenta la salida Junior Alonso. Pierde Alonso. Va Musiala. Voltemade ahora. Toca Antón. Va al remate. Bloquea Cubas. Le pegó Kimmich. Corner para Alemania. Pasó un sofocón el fondo de Paraguay.
0: Primera vez en el partido que encontró a una defensa paraguaya desarmada sin los cuartos del fondo. En una pelota que perdieron en campo rival. Canal al picar largo. Y nos encontró desordenado por primera vez en el juego.
1: Agregaron 5. Vamos hasta los 50. Hay corner que corresponde a Alemania. Brown coloca la pelota. Alfaro grita. Almirón sobre el primer palo. Caballero para colaborar en esa zona. Se va a dar el tiro de esquina. Hay algún problema con algún componente del banco de Paraguay que el árbitro del partido advierte. Ahora sí va a autorizar la ejecución del tiro de esquina con Brown cerca para la ejecución. Orlando Gil levanta los brazos. Voltemade tomado por Gustavo Gómez, que prácticamente lo sujeta y va al centro, arriba, golpe de cabeza, Gil. Gil se quedó con el cabezazo de Jonathan Tack y el arquero paraguayo que quiere jugar rápido para el contragolpe. Saca largo para que la corra Mauricio. Buena pelota de Gil, larga en verdad. Salía Neuer, saque de manos.
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1: A 3 minutos de la prórroga, a 3 minutos del alargue, Paraguay y Alemania por la Copa del Mundo. Recuperación de Miguel Almirón. Va Almirón, y si Paraguay ahora consigue, sí, Almirón apunta, le va a pegar Miguel, le pegó. ¡Corner! Se animó Almirón y sacó el pelotazo. Ahí tiro de esquina, Kise.
0: 23 metros aproximadamente, fue metiendo la diagonal. No le salió nadie, se animó a pegarle. Se desvió en un defensa de Alemania. Pelota por línea final. Paraguay va a terminar este.

0: de partito metido nell'area di Alemania.
1: Va Mauricio per la ejecución del corner. Mauricio y el corner para Paraguay. Se adelantó Canales. Está Gustavo Gómez. Miguel Almirón, Damián Bobadilla por ahí. Va el corner. Gustavo Caballero está dentro del área chica con Canales. Mauricio, el centro arriba. Golpe de cabeza de Alonso. La sacó con lo justo. Antón, ya había falta. Hay tiro libre que corresponde para Alemania. Muy cerca del final del tiempo reglamentario, Andrés Riquelme.
2: Y si habíamos dicho que a Paraguay le faltaba hacer un gol en un cuarto partido mundialista y hoy Enciso rompió esa racha, ahora decimos que nos falta eliminar a una campeona del mundo en un mano a mano. Tuvimos dos ocasiones contra Inglaterra en el 86 y después también contra la selección de Alemania en el 2002. Contra Francia no había sido todavía campeona del mundo en el 98 y ese fue su primer mundial, lo mismo que contra España en el 2010.
1: Alemania tiene más la pelota, pero Paraguay está en partido. Poquito para la prórroga. Un minuto y medio. El balón sobre la posición de Rüdiger, que no parece apurarse demasiado. Rüdiger lo ve a Goretzka. Sigue teniendo el balón. La va tocando para Brown, para Rüdiger. Paraguay espera plantado en el fondo. El balón sobre Jonathan Tah. Tah que juega. Rüdiger que recibe. Abre la cancha Bir. Por derecha Musiala. El balón para Kimmich. La levantó Kimmich para Musiala. Recibió Musiala. Metió el centro. Gran salto, gran quite de Canales. Va anticipando Miguel Almirón. Quiere Gustavo Caballero. Rechaza espectacularmente Damián Bobadilla. Lateral. Bobadilla quedó tocado, quedó sentido. Va a terminar menos de un minuto para la conclusión del tiempo agregado de 5 que dispuso el árbitro. Bobadilla está en el piso. El árbitro no le hace caso y deja correr el partido. Y va Kimmich. Y va entregando sobre Musiala. Y Musiala va en cara a Musiala. Sigue acción individual. Musiala ganó, metió el centro. Desvió Cáceres. Ya se levantó Bobadilla y saque lateral.
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1: Insiste Alemania. Antón corre por derecha. Pone el físico Matías Galarza. Falta contra él. Hay tiro libre que corresponde a Paraguay. A 10 segundos de la largue. Esto va a terminar. Paraguay obligándole a Alemania a una prórroga. Estaba arriba Paraguay. Lamentablemente llegó el gol de Kai Havertz. Igualdad. Terminó 1-1. Prórroga de 30 minutos. En dos etapas de 15 cada una. La albirroja sigue en partido, sigue en carrera. 1-1.

0: Partido inteligente de Paraguay. Utilizó sus recursos. Tal vez deje la sensación que podíamos haber intentado más. Eso significa también generar espacio para la contra. Alemania jugó a un ritmo sin ese cambio en los últimos 20 metros que es tan necesario en el fútbol para desequilibrar. Inquietó poco, tuvo la pelota durante todo el partido, pero no nos generó situaciones claras de conquista. Hasta el gol nos sorprendió porque nadie esperaba. Es decir, nadie esperaba porque las veces que cruzaron la pelota siempre eran pelotas de nuestros centrales. En el buen trabajo de Canales y de Gómez, bien complementado por lo que jugaron por afuera, en la firmeza de Cáceres en los duelos y en la inteligencia para cerrar de Junior Alonso por el otro sector. En la zona central tampoco podían penetrar porque estaban juntos y muchas veces acompañando Galarza, olvidándose al no ir a Alemania por afuera, olvidándose de permanecer abiertos, sino cerrando como si fuera un tercer volante. Paraguay tenía cerrados los caminos, no había conexión en los 20 metros finales para Alemania y era aguantar. Es cierto que la sensación del partido, del trámite del cotejo, nos dejó lo otro, que podíamos marcar una diferencia si saliéramos a atacar. Pero es difícil porque retrocedían los dos volantes o los dos medios de Paraguay ofensivo en la primera parte, Enciso y Ávalo, y después Mauricio y Caballero. Ambos entraron bien. Es cierto que había mucho más espacio que en la primera etapa, pero entendieron cómo tenían que jugar y eso parecería que alivió un tanto el equipo nacional para dejarnos la sensación de que estuvimos también cerca de llevarnos una victoria. No fue un empate sacrificado desde el punto de vista del esfuerzo supremo, sino de buena ubicación, de la tranquilidad, de la serenidad, de jugar con lo que se sabe, de poner sobre la cancha los recursos que siempre distinguieron al fútbol paraguayo. Con eso alcanzó para hacerlo ver a una tetracampeona y estuvimos cerca. Todavía queda 30 minutos. ¿Por qué no? Paraguay lo sufrió, es cierto, en la posesión de pelota de Alemania, pero Paraguay quiso jugarlo así. Así se jugó el partido y no hubo demasiadas situaciones de alarma defensivamente hablando. Quedan 30 minutos donde las energías disminuyen y los errores aumentan. Esa es la única contra. Pero repito, Alemania ofreció poco en ataque, Paraguay sobriedad defensiva y la sensación que de contra, si nos animamos, podemos liquidar el partido en esta largue.
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2: Bueno, se fue la... Retornan los protagonistas, Víctor Gustavo Velázquez. Víctor Gustavo Velázquez en Paraguay reemplaza a Miguel Almirón. Se va Almirón de la cancha. Ingresa Velázquez en la formación de Paraguay. Uno tiene que creer que tiene algún problema físico Almirón. Lo saca Alfaro, lo mete a Velázquez y va a jugar más adelante Juan Cáceres, más adelante de Velázquez. Ese es el cambio en Paraguay. Va a arrancar la primera etapa de la prórroga. Kai Javier para mover el balón. En cancha, Víctor Gustavo Velázquez por Miguel Almirón en Paraguay. Este es el tercer cambio de la representación paraguaya. El árbitro que mira, espera la indicación. Javier que va a jugar. Son dos etapas de 15 minutos. Si se mantiene la paridad, se ejecutarán penales para resolver cuál de los dos el próximo sábado juega en Filadelfia por los octavos de final de la Copa del Mundo. Se fue Almirón, ingresó Víctor Gustavo Velázquez. Anteriormente habían ingresado Gustavo Caballero y Mauricio en la formación de Paraguay. Francamente no sé qué es lo que está esperando el árbitro marroquí para autorizar el comienzo de la prórroga, de la largue. Mira hacia el cuarto árbitro.
3: Sí, allí está el veedor con el cuarto árbitro. Están conversando sobre alguna situación. ¿Qué es lo que está esperando? Ahora se está hablando por teléfono. El veedor se retira ahora.
2: Ya arrancó la primera etapa de la prórroga. Kimmich que juega por derecha para Antón. La cruza para Rüdiger. Allí tiene Rüdiger la pelota. Cáceres abierto, metiéndose como central. Víctor Gustavo Velázquez. La pelota tocada para Rüdiger. Allí está Rüdiger manejando la pelota, tocándola para Brown. Brown para Rüdiger. Ahora Paraguay jugando con línea de 5 defensores. Tiene Kimmich. Juega para Jonathan Tah. Por derecha la pelota para Musiala. Domina Musiala. Juega para Tah. La pide por el medio Voltemade. La pide por el medio Kai Havertz. Y va el balón alto. El golpe de cabeza a este Canale. Saca Damián Bobadilla. El rebote de Kimmich. Juega Brown, toca la pelota sobre la posición de Rüdiger. Son los primeros momentos de la prórroga. Allí va tocando el balón, juega para Brown. Brown marcado por Damián Bobadilla. Toque para Kai Havertz, que salió, hizo contacto con el balón y tocó la pelota. Jugada sobre la posición de Rüdiger. Ahora Brown, Kai Havertz, golpe de taco. Intenta Brown marcar Juan Cáceres. Juan Cáceres ante la presión de Birk. Bir que gana, intenta, Cáceres puntea, rebota en Bir, hay saque lateral, lateral que corresponde a Paraguay, Andrés Riquelme.
4: Y Víctor Velázquez, que es el jugador de mayor edad de campo en la selección de Alfaro, jugó todos los partidos hasta aquí, contra Estados Unidos los últimos 11, contra Turquía los últimos 23 y jugó de titular ante Australia.
2: A ver qué toca, a ver, Javier, devolución que interrumpe Gustavo Gómez rechazando esa pelota. La tiene de vuelta Rüdiger, escucho.
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5: Algunas estadísticas del partido. Damián Bobadilla es el que más corrió en Paraguay, 11,7 kilómetros. También hay que decir que tenemos 14 tiros para Alemania, 7 para Paraguay, a puertas 3 y 3. Toque en el área rival, 33 para Alemania, 10 para Paraguay y pases precisos, 580 para Alemania, 126 para Paraguay.
2: La va jugando Kimmich. Kimmich tocando sobre Rüdiger, metió un centro al área arriba. Salta Gustavo Gómez, rechaza, le queda Voltemade, bloqueado al remate. Rechaza, sacando Canale. Paraguay salvando, situación comprometida. Ahora Junior Alonso quita. Recupera rápidamente Alemania, que juega con Tah, que entrega sobre la posición de Kimmich. Ahora Brown, entrega por izquierda, juega Bir, tiene el toque corto, toca para Kimmich, la pelota para Antona, Anton sobre la banda derecha, intenta la presión Matías Galarza, el balón pasa por los pies de Jonathan Tah, 2:50 de la primera etapa de la prórroga, sigue teniendo paciencia Alemania, tocando Kimmich, juega para Tah. Ahora para Rüdiger, espera Voltemade, tomado por Gustavo Gómez, la pelota debe ir para Voltemade, intenta aguantar, saca Junior Alonso, intenta Gustavo Caballero, rechaza largo, no está nadie de Paraguay para intentar algún contragolpe, alguna asociación. Neuer corrió y antes que la pelota salga, ya habilitó de vuelta a Rüdiger, balón para Kimmich. Monopoliza la pelota Alemania, engancha Birz, toca sobre la posición de Kimmich, miró el área, el árbitro había marcado falta, hay tiro libre para Alemania.
0: Paraguay en la misma línea de lo que jugó el partido, solo que ahora con 5 defensores y 3 en el medio, pero bajan todo. Es un partido de aguante a esta altura, en esta largue para el equipo nacional. Alemania no cambia su manera de atacar, lento, conocido lo que van a hacer, sin sorpresa, por eso genera poco. Las veces que generó o intentó generar fueron remate de media distancia como último recurso, pero de jugadas colectivas muy poco el equipo alemán. Paraguay aguantando los centros de Alemania.
2: Tiro libre que corresponde a Alemania. Kimmich levanta la mano derecha, va Voltemade, viene el centro, Orlando Gil, el arquero con los puños, quitando bien la pelota para Musiala, Musiala que entrega por derecha para Jonathan Tah, escapa, enganchó, escondió muy bien la pelota, mete un centro, busca sobre el segundo palo, intenta Goretzka, rebota el balón, es córner para Alemania que intensifica el ataque en este tramo de la prórroga.
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2: Colocó la pelota Kimmich y va a ejecutar el tiro de esquina. Rüdiger, Goretzka, Voltemade, Tah, Haver, los cabeceadores, Anton también. Viene el córner de Kimmich, que amagó primero, que hoy cierra el panorama. El árbitro del partido hablando con Orlando Gil. Viene el córner. Paraguay metido totalmente en su área para defender este tiro de esquina. Le pega Kimmich. Se adelanta también para cabecear Rüdiger. Va al centro, segundo palo, peligroso. Tacla, volvió a meter. Marca, rechaza Canales. Ya salió esa pelota. Saque de arco que corresponde a Paraguay.
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2: Marcamos el tiempo de juego.
1: Es tiempo de Tigo. Van 5 minutos de la primera etapa de la prórroga. Rubén Darío, ¿cómo está Paraguay?
2: 1-1 está el partido. Dos cambios prepara Gustavo Alfaro cuando va Caballero. Marca Rüdiger, sí, Chochi.
3: Y con la camiseta número 9, Antonio Tony Sanabria al partido. Con la 20, Brian Ojeda. Las dos variantes que prepara Gustavo Alfaro para este primer tiempo extra.
2: Brian Ojeda y Tony Sanabria listos para ingresar. Solo esperan una interrupción, una pausa. A ver quiénes salen. Tiene el control de la pelota ahora Jonathan Tapp. Grita Nagelmann, el DT alemán. La pelota para Musiala. Y va Musiala y sube Antón. Y está marcando en esa zona Galarza. La pelota sobre Jonathan Tapp. El pase sobre Rüdiger. Rüdiger que abre por izquierda. Birz que recibe. La marca de Juan Cáceres. Birz tocando para Rüdiger. Metió el centro. Voltemade que va. Un rebote. Voltemade bloquea. Desde el piso prácticamente Gustavo Gómez. La pelota que va perdiéndose por raya final. Hay saque de arco que va a corresponder a Paraguay, sí, Andrés.
4: Es la tercera vez que Paraguay va a un alargue en su historia de Copa del Mundo. La primera vez había sido exactamente hace 28 años cuando jugamos contra Francia y habíamos perdido en el minuto 23. Llegó el gol que nos eliminó, el gol de Laurent Blanc. Después, hace exactamente 16 años, un 29 de junio del 2010, le ganábamos a Japón después de terminar el alargue sin goles e ir a los penales donde ganamos 5-3.
2: Tendido en el piso, Gustavo Gómez, se jugaron la vida entre Canales y Gustavo Gómez. Los alemanes reclaman mano, pero estaba el cuerpo de Gustavo Gómez estaba detrás de la mano, si es que pegó en la mano la pelota. Por lo tanto, si es que hubo mano, no es mano sancionable, no amplió volumen para nada. El árbitro del partido ya autoriza la continuidad.
3: Ahora dio córner finalmente, no entendimos.
2: No era saque de arco, él había marcado saque de arco. A ver, hace sonar el silbato. El árbitro del partido da una indicación.
3: Está confundido.
2: ¿Se van a hacer los cambios?
3: Sí, sí, sí. Camiseta 9 para Tony Sanabria. Camiseta 20 para Brian Ojeda. Juan Cáceres, uno de los que se retira, es sacado por un costado por el árbitro del partido. Lo hace para acelerar el tránsito del encuentro. Cáceres ya se retiró. 20 para Brian Ojeda y con la 9 va a ingresar Antonio Sanabria. No pueden exhibir aún quién va a entrar. ¿Quién va a salir? Perdón, ahora lo hacen efectivamente. Se produce la variante, Damián se va, ¿eh? Bobadilla deja la cancha, 9 para Tony Sanabria, es el otro cambio que Paraguay hace en el partido.
2: Ojeda y Tony Sanabria en el campo. Se fueron Juan Cáceres y Damián Bobadilla. Lanzamiento de esquina, córner que prepara Brown. Tiro de esquina que corresponde a Alemania. Va al centro, primer caño. Golpe de cabeza de Gustavo Caballero. Baja Birz, corre Musiala. Está marcando Matías Galarza. Musiala que gana, sigue fondo de cancha. Musiala. Musiala y Galarza en el duelo. Musiala que toca. Birz que mete el centro para Voltemade. Entró Tap. Intentó cabecear, se tocó raya final. Hay saque de arco, corresponde a Paraguay.
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2: El debut para Brian Ojeda en la Copa del Mundo.
4: Sí, señor, el sanlorenzano de 26 años juega por primera vez en esta Copa del Mundo. Solamente queda Balbuena como jugador de campo sin haber tenido minutos. 17 partidos jugados tiene Ojeda, este es su debut mundialista.
2: Tensa prórroga aquí en Boston. Tiene Kimmich la pelota. Abre la cancha Birch. Juega Kimmich. Marca en esa zona Víctor Gustavo Velázquez. Toca Birch. Otra vez para Kimmich. Kimmich jugando para Tat. Centro de la cancha y Dominanton mete el centro para Voltemade. Le sobró a todos. Marcamos el tiempo de juego.
1: 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Van 10 minutos de la primera etapa de la prórroga. Rubén Darío, ¿cómo está Paraguay?
2: 1-1 Paraguay, Alemania. Minuto 100 de partido. Orlando Gil prepara, opina. Carlos Alberto Quise.
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0: El partido dentro de la línea, no hay nada nuevo que agregar. Alemania lo único que hace es que mete más rápido la pelota en el área, buscándolo a Grandote, que no gana por ahora. Paraguay sigue firme en el muy buen trabajo de sus dos centrales en el juego aéreo. Hemos renunciado a la contra en este alargue, pero Alemania no ha mejorado su volumen futbolístico. El empate es lo más justo hasta aquí.
2: Va sacando Kimmich en el fondo de la pelota para la selección de Alemania. Vino el pelotazo para Musiala por el lado derecho. La baja bien y va Musiala y la mete en el vacío. Corre Goretzka, bloquea Canales. Corner para Alemania.
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2: Está cruzando la cancha Brown, el lateral izquierdo, para pegarle de zurda. Corner para Alemania. Voltemade metido en el área. Van los grandotes. Goretzka por allí. Rüdiger, Tak. También aparecen Birk y Antona. Son seis cabeceadores. Le va a pegar Brown. Corner, Brown, centro, segundo palo. Peligroso golpe de cabeza. Tak, gol de Alemania. Se elevó sobre el segundo palo y metió el cabezazo. Alemania lo da vuelta de pelota parada, consigue el segundo. Alemania pasa a ganarle a Paraguay 2-1. El gol de Tak se mete como una puñalada contra la ilusión de Paraguay de seguir en esta Copa del Mundo, comenta Carlos Gise.
0: Simplemente que en el fútbol hay que resolver cosas que suceden en el trámite de un cotejo. Ustedes recordarán que el primer tiro libre de esquina levantó la mano derecha, sino el segundo palo que cabeceó solo y volvió a meter. Siguió tirando de esa manera el representativo alemán, pero nunca corregimos esa situación. Íbamos perdiendo en cada pelota, no iba al arco, es cierto, esta vez dentro del marco, y el 2-1 para Alemania, que como único recurso en el día de hoy mostró el juego aéreo. Acá perdemos. Alemania pasa a ganarnos 2-1.
2: Tap el 2-1 para la euforia del público alemán. Los suplentes todos se metieron en la cancha a gritar, a celebrar. El árbitro está esperando la confirmación porque se había caído Orlando Gil.
3: Paraguay reclama una falta de Gil y la va a ver. On-field review. Sí, señor, on-field review, porque hubo falta contra Gil.
2: Si es que el árbitro va a ver, es porque desde el VAR entienden que hubo falta contra Orlando Gil.
3: Y le impidió el paso, ¿eh? Antón, el zaguero central, se le metió en el camino y lo sujetó.
2: Una de las cuestiones que últimamente también se han analizado dentro del contexto general del arbitraje tiene que ver con los bloqueos. Y allí se va el árbitro marroquí al monitor para ver si sanciona o no la falta de Goretzka.
3: Antón.
2: Antones, sí, es Antón.
3: Lo sujeta con el brazo izquierdo, le pide el paso, sí. Hay un bloqueo contra Gil que iba a la zona de la pelota y lo impide el paso.
2: El árbitro está revisando.
0: Sí, es
2: anulable.
0: En el arranque mismo, no después, en el arranque ya lo toma. La pelota ya está en movimiento.
2: El árbitro del partido hoy observó rodeado, absolutamente rodeado. Y coste que recomiendan que no, pero está todo el banco de suplentes de Paraguay, está todo el banco de suplentes de Alemania. El árbitro del partido ya vio la jugada. Pide a todos que se retiren del sitio. Y hay una tarjeta amarilla al banco de Paraguay. ¿Para Alfaro?
3: Alfaro, sí, amonestado.
2: Alfaro amonestado. El árbitro dice. A ver. ¿Se escucha?
3: Falta.
2: Se anula.
3: Sí, señor, falta contra Gil.
2: No vale el gol de Tak. Esto sigue 1-1, señores. Esto sigue 1-1. Hubo falta contra Orlando Gil de Antón. Sí, señor.
3: Lo han hecho todo el partido.
2: La infracción contra Orlando Gil detectada por el VAR. Y esto que continúa 1-1, Raúl Proenza.
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2: Agregaron cuatro minutos a la primera etapa de la prórroga y lateral que corresponde a Paraguay por izquierda.
1: Sí, adelante, Chuchi.
3: Julian Nagelsmann, amonestado en el banco de Alemania, también el técnico de Alemania.
2: Saque lateral. Junior Alonso que mete la pelota al área arriba. Tres de Alemania van al golpe de cabeza. Voltema de que baje. Quiere Javier. Levanta Goretzka, la va a buscar Víctor Gustavo Velázquez para el equipo paraguayo. Pide Gustavo Caballero por la banda derecha. Velázquez levantando, corre Gustavo Caballero, marca Brown, se mete Caballero, hasta el fondo Caballero, enganchó, ganó el córner para Paraguay.
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2: Tiro de esquina que corresponde a Paraguay. Y va Gustavo Gómez, y va José Canales, y se mete Junior Alonso, y ya está dentro del área Galarza, y allí está Tony Sanabria, va al centro, arriba, un rebote, la quiere Junior, gira Junior, la volvió a meterse, le dio segundo palo, Gómez la trae, ya salió esa pelota, hay saque de portería para Alemania.
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2: Hay saque de portería que va a corresponder a la selección de Alemania. Muy bien Gustavo Gómez en el salto, pero esa pelota ya claramente había salido de los límites del campo de juego. Quedan menos de 2 minutos del tiempo agregado, que fue de 4. Antón para el equipo alemán. Antón que juega para Musiala. Musiala que va a Galarza, que vuelve. Sigue Musiala. La marca de Alonso. Galarza que quita. Voltema de dentro del área. No pasó nada. Insiste. Piden falta los alemanes. Cuando Alonso quita largo la pelota para que la corra el Tony Sanabria. Salió Neuer. Neuer que va jugando para Rudiger. Rudiger que sale para Alemania. Menos de un minuto para la conclusión de esta primera etapa de la prórroga. Tiene Antón. Antón que va jugando para Jonathan Tah. Domina Tah. La juega para Rudiger. Alemania va. Paraguay espera. Paraguay abrió el marcador con Enciso. Lo empató Haber. 1-1 está el partido. Pelean por un sitio en los octavos de final de la Copa del Mundo. Haber que toca. Marca recuperación paraguaya. Cubas que intenta darle a Mauricio, que comete falta. Hay tiro libre que corresponde a Alemania. Andrés.
4: Y este fue el séptimo gol anulado por el VAR en lo que va a esta Copa del Mundo. Paraguay es precisamente el más beneficiado con esta medida, porque contra Estados Unidos también ya lo habían anulado un gol de Balogun.
2: Tiene el control de la pelota Kimmich, juega para Musiala. Musiala que toca centro de Antón, cerrado, peligroso. En la otra zona viene en el salto, sacando Velázquez. Vino segundo palo, golpe de cabeza. Gil con una mano para atrapar, para quedarse con esa pelota. Peligrosa llegada de Alemania cuando va a concluir el primer tiempo de la prórroga. Kise.
0: Centro al segundo palo. Inteligente Gil, porque le había quedado larga esa pelota. Usó una sola mano para poder ganar. Muy buena la atajada de Gil en esta situación.
2: Gil tomándose del rostro. Ingresan los asistentes paraguayos. Ya expiraron los 4 minutos de agregado que el árbitro marroquí marcó después de los 15 minutos. va a concluir la primera etapa de la prórroga Provenza.
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5: Rubén Darío, la gente que se conecta a través del YouTube de la radio, dale canal, encontrale a Harvard, dice Son Lee. Bien, Mauricio, ¿sabe algo con la pelota? Dice Alejandro, el primer alargue del Mundial. Yeguma, dice Gil, la figura en los penales. La audiencia que sigue escribiendo.
2: Gracias, Eric. Entretiempo, pausa. A 15 minutos de los penales, Paraguay-Alemania, la Copa del Mundo, Andrés Riquelme.
4: Sí, señor, a 15 minutos de una segunda definición de penales en la historia del fútbol paraguayo en una Copa del Mundo. La primera y única había sido contra Japón en el inolvidable 2010, cuando Paraguay termina ganando en esa definición 5-3 con un gol de Tacuara Cardoso. Y ahí pasamos contra España. Y la anterior había sido contra Francia, el anterior alargue, pero ahí no pudimos llegar a una definición de penales. Así que aquí estamos a 15 minutos de otro momento histórico de nuestro fútbol.
2: Ya los alemanes dispuestos para continuar. Últimas indicaciones de Alfaro en la zona de Paraguay. Ya vuelven los muchachos de la Albirroja. Se va a jugar la segunda parte, el segundo tiempo de la prórroga aquí en Boston. Pelean en Boston, Paraguay, Alemania, un sitio en los octavos de final de la Copa del Mundo 2026.
0: Lo que hay que intentar en estos 15 minutos finales, aunque no hayamos perdido en el juego aéreo normalmente, es achicar un poquito la distancia con quien va a ejecutar los lanzamientos. En ese sentido, Caballero por un lado, por el otro Galarza, y pedirle a los dos que ingresaron en la segunda etapa, tanto Tony como Mauricio, que aunque no se vayan a encimarlo o estar pegadito al jugador alemán que lleva la pelota, sobre todo su capitán, encimarlo, acortarlo para que no le pegue con claridad, porque Alemania no ha mostrado otro recurso de levantar la pelota, hasta el mismo Musiala, que puede gambetearte un poquito por el costado.
2: Ya arrancó el segundo tiempo de la prórroga. Canale bloqueado por Haver. Toca Junior Alonso. La pelota para Gil. Va el pelotazo. Intenta Rudiger. Marcaba en esa zona Tony Sanabria. Tiene el control de la pelota. Jonathan Tack que juega para Brown. Brown que entrega para Rudiger. Rudiger y la pelota para Alemania. La levantaron por medio. Andrés Cubas, impecable. El árbitro ya había marcado falta. Tiro libre que corresponde a Paraguay. Falta contra Gustavo Gómez.
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2: Amarilla para Haver. Tiro libre que corresponde a Paraguay.
3: Havers es el primer amonestado en el tiempo extra para Alemania, que solo tenía amonestado a Julian Nagelsmann en su plantilla. El arquero, el del técnico de hoy.
2: Gil le va a pegar de zurda. Tony Sanabria abierto por el lado derecho. En esa zona Gustavo Caballero, metiéndose por el medio Mauricio. Y fue para Tony el balón. Va Tony disputando, peleando allí. Falta, infracción. Lo desacomodaron a Tony. Paraguay tiene un prometedor tiro libre en el comienzo del segundo tiempo de la prórroga.
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2: Tiro libre. A ver si la hacen bien, muchachos. Colocan la pelota. Mauricio, Gustavo Gómez se fue a hablarle a Mauricio. Se conocen y mucho del Palmeiras. Ahora Gustavo va a buscar el área. Le va a pegar Mauricio. Tiro libre. Alonso se mete igualmente sobre el segundo palo. Hacia allí va Gustavo Gómez. Lo va a tomar Voltemade. Va al centro de Mauricio. Arriba Gómez. Buscó conectar marca Tat. Y va a ser córner para Paraguay.
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0: Alemania también sufre las pelotas aéreas cuando Paraguay va en este tipo de jugada. Acá tenemos un córner a favor.
2: Venenoso el tiro libre de Mauricio, que estuvo muy cerca de conectar Gustavo Gómez. Córner, Mauricio es el que le pega. Vino el centro abierto para Gómez, el golpe de cabeza. Saca esa pelota, Birch la recupera Paraguay. Buen balón de Cuba, centro al área. Atropelló Gustavo Gómez el centro de Mauricio. Brian Ojeda en la marca. Quita con golpe de cabeza.
6: Corre, rechaza esa pelota Gustavo Caballero, lo desacomodaron Velázquez, que abrió sobre la zona derecha, el balón se va perdiendo hacia un costado, hay lateral, lateral que corresponde al equipo paraguayo, cerca del banco de Alfaro, reposición de manos.
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6: Dos cambios prepara Alemania. La pelota de Velázquez, golpe de cabeza. La estaba bajando Caballero, la pelea Galarza. Brown hace rebotar el balón. Cuba se estaba presionando, levanta Rüdiger. No pudo Brian, consigue Brian Ojeda. Ahora para Junior Alonso, para Brian Ojeda. Va Ojeda, espera Mauricio. El toque para Mauricio, se le muestra a Ojeda. Mauricio en el centro que vino al área. Tap rechaza de cabeza. Javier que baja. Busca la salida Goretzka. Abajo, qué bien. Andrés Cubas tocó para Mauricio. Ahora para Brian Ojeda. Ojeda entregando, tocando hacia atrás. Sosteniendo bien el control del balón Paraguay. Junior Alonso pide tranquilidad y retrasa sobre Gil. Que levanta, buscando a Toni por el medio. Marca Rüdiger. Golpe de cabeza hacia atrás de Goretzka para su arquero. Domina a Neuer. Se queda con la pelota. Sí, Chochi.
3: Los cambios sigue apelando a la gente alta. Nagelsmann 24 para Malik Cho. Tiene 1,94 m. Además fue llamado Nadiem Amiri, el segundo es volante, el primero defensor central.
6: Ataca Brown, se mete al área, cruza con lo justo para quitar Gustavo Caballero. Hay córner que corresponde a Alemania.
0: Caballero, que entró bien en el partido acá, consigue volver después del error técnico para tapar cuando entraba con peligro Brown. Oportuno el cruce de Caballero.
3: Se fueron Birch y Rüdiger, ya están en cancha el 24, Malik Cho, y el 20 también Nadiem Amiri.
6: Amiri, Cho en cancha, se fueron Rüdiger y Birch. Corner, tiro de esquina, corner que corresponde a Alemania, coloca la pelota, Kimmich le va a pegar él, metiéndose Voltemade por el medio. Allí van los cabeceadores de Alemania. Tap tomado ahora por Gustavo Gómez. Va Rüdiger también, tomado por Junior Alonso. Y va al centro cerrado. Gil, el arquero, la manoteó, la sacó al córner. Le pegó con mucha combo buscando el gol olímpico. Kimmich, 15.
0: Hizo lo justo el arquero del equipo nacional, Gil. La pelota se le cerraba. Muy bien, pelota por línea final. Kimmich buscó directo el gol olímpico.
6: Marcamos el tiempo de juego.
1: 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Su majestad, ¿cómo está Paraguay?
6: Y está en carrera, está con vida, está peleando su paso a los octavos de final. Vino el córner, segundo palo, salta, qué bien se elevó Víctor Gustavo Velázquez. Saco de cabeza, busca Cubas la salida, traba y recupera Paraguay. Y va el pase para Mauricio. Ataca Toni Sanabria, que recibió, espera, toque, vino para Brian Ojeda. Va Brian Ojeda, se mete cerca del área. Brian Ojeda cruzando por el lado derecho para Gustavo Caballero. Allí Caballero, sigue Caballero, se asocia, le dio a Andrés Cubas. Paraguay jugando sobre campo de Alemania, buscando el gol de la victoria, el gol de la clasificación a octavos de final. Tiene Gustavo Caballero, entregó para Andrés Cubas, tocando la pelota sobre Velázquez. Víctor Gustavo Velázquez entrega para Gustavo Gómez. Gómez retrasa, le dio Orlando Gil.
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6: Toni Sanabria pelea, disputa Goretzka y juega para su arquero Neuer, Andrés Riquelme.
4: Y un dato que no es menor, en este partido Paraguay tuvo más corners que en los tres anteriores sumados. Es decir, aquí tuvo 6 corners en este partido hasta aquí, mientras que en los tres anteriores sumó apenas 2.
6: La información.
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5: Francia tiene probable para mañana ante Suecia, McGain.
6: Después. Ahora tiene el control de la pelota, Tac. Va entregando sobre el costado izquierdo. Allí avanza Amiri. Juega para Brown. Otra vez tocando, moviendo la pelota. Tiak juega sobre Tac. Tocando para Antón. Voltemade tomado por Canales. Busca Musiala. Sigue Musiala. Abajo Junior Alonso. Le marcaron falta. Hay tiro libre. Sí, ahora. Ahora Eric.
5: Koundé, Upamecano, Saliba, Teo Hernández, Tchouaméni, Rabiot, Olise, Doué, Dembélé, Mbappé, los elegidos, y McCain en el arco, los elegidos por Deschamps.
3: Se cae Mati Galarza se cae después de una disputa, creo que fue con Kimmich. Está sentido Junior Alonso, se cobró falta para Alemania. Musiala la quiere jugar rápido. Está en el suelo Galarza. Y ahora, se tomó con Kimmich.
0: No fue falta de Alonso de ninguna manera,
2: Caído Matías Galarza, el árbitro le ordena que se levante. Hay tiro libre que corresponde a Alemania. Llegó a la pelota Junior Alonso. El árbitro marcó falta. Caído. Ahí se da la repetición. No pasó gran cosa. Ya están todos arriba. Y viene el tiro libre. Le pega Kimmich. Va Alemania por arriba. Defiende Paraguay con todo. Vino el centro. Orlando Gil atrapó esa pelota.
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2: La pelota en la mitad de la cancha, intenta Alemania, se mete en esa zona mini, pierde. Firme, sólido en la marca Cuba, le doy a Brayano Ojeda, la pelota para Gustavo Caballero, se enreda, conserva el balón, sí, Voltemade. Le punteó, le quitó de atrás. Kimmich ahora con espacio. Haver es peligroso. Se mete Haver. Lo cruzó Canales. Lo cruzó Gustavo. Y Canales que se queda con la pelota. Gran trabajo de la dupla central de Paraguay. Gran partido de Canales.
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2: El balón en poder de Alemania que intenta una vez más. Amiri que juega, Amiri que va, Amiri tocando la pelota sobre Cho, de vuelta para Amiri, esperando Brown, pase sobre la posición de Kimmich, espera Musiala por derecha, va Alemania con Antón, con Musiala, Musiala le punteó el balón, disputa Mauricio Galarza también, escapa Musiala, gana Junior Alonso y va a salir Paraguay y lo tocaron a Mati Galarza, falta, hay tiro libre. Infracción para tarjeta.
3: Amonestado Jamal Musiala, segundo en Alemania después de Kai Havertz, los que están en cancha.
2: Tarjeta amarilla para Musiala. Marcamos el tiempo de juego que cerca están los penales.
1: 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Van 10 minutos de la segunda etapa de la prórroga. Su majestad, ¿cómo está Paraguay?
2: El partido continúa con marcador 1-1, Carlos Quise.
0: Y estamos cerca y uno piensa en el trabajo que hizo Gil hoy para convertirlo en figura.
2: 1-1, Carlos Quise.
0: Y estamos cerca y uno piensa en el trabajo que hizo Gil hoy para convertirlo en figura.

0: asistente de Julian Nagelsmann. Recordemos que Mati Galarza, a pesar de haber sido atendido, no sale del campo de juego.
1: Va al banco de Paraguay.
0: Ahora sí.
1: Va al banco de Paraguay también y busca identificar a alguien.
0: Es un asistente de Alfaro. Amonestado un asistente de Alfaro.
1: Un asistente de Alfaro el que recibe en la tarjeta amarilla. Dos asistentes amonestados. Uno de Alemania, otro de Paraguay.
2: Y los dos técnicos, Rubén.
1: Ya habían sido anteriormente amonestados. Va a sacar Orlando Gil. Qué cerca están los penales. Gil va a meter el zurdazo. Pide Mauricio sobre la banda izquierda. Tony Sanabria está por el medio. Caballero por derecha. Y fue el balón para Mati Galarza, que pelea con Antona. Aguanta Galarza. Se levantó con la pelota. Intenta darle a Mauricio. Se repone Antona. Arranca Musiala. Lo tocaron. Falta y tiro libre. Amarilla.
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0: Galarza la amonestado en Paraguay.
1: Galarza había sido amonestado, pero se borraron las tarjetas al término de la fase de grupos. Por lo tanto, esta es su primera amarilla, la primera que cuenta ante la amenaza de una suspensión. Sí, escucho.
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4: Claudio Cristofanelli es el asistente que fue amonestado de Alfaro.
1: Muchas gracias, Eric. Saca desde el fondo. Toca la pelota, tac. La juega para Brown. La tiene Amiri. Levantó el balón por derecha. Haver al medio. Canale. Disputa Mati Galarza. Sale la pelota hacia un costado. Galarza que la rechaza. Lateral que corresponde a Alemania. A tres del final. Aunque seguro que van a agregar algunos minutos más. La pelota que se desvía, se pierde por raya final. Corner para Alemania. Va a ejecutar Brown. Raúl Provenza.
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1: Brown que le va a pegar, sube la tensión, la emotividad. Brown y el centro, golpe de cabeza, Gil se quedó con el cabezazo de Antón, que sin saltar ganó, conectó justo sobre la posición del arquero, atajó Gil Kise.
5: Sí señor, la pelota encontró bien ubicado al arquero paraguayo cuando venía el cabezazo de Antón sobre el final del partido.
1: Recupera la pelota Brian Ojeda y la juega Andrés Cubas. Filtra, toca bien, le dio a Mauricio. Lo vio a Galarza que sube sobre la banda izquierda, marcado por Antón. Tony Sanabria está en la media luna y va Mati Galarza y encuentra a Mauricio como socio. Mauricio, Galarza, golpe de taco que Musiala interrumpe. Y sale Musiala peligrosamente. Hay que cortar. Viene el contragolpe de Alemania. Ataca Goretzka, espera Voltemade, marca Brian Ojeda. Gran recuperación de Tony Sanabria. Va Tony por la banda derecha. Tony Sanabria lo ve a Caballero que le pide adelante y va Tony. Brown se quedó con el balón. Tony quiere cortar. Sigue Alemania, tiene la pelota Kimmich. Va Kimmich jugando sobre Kai Havertz. Sube Antona, Voltemade dentro del área, tomado por Gustavo Gómez. Hay falta. Muy cerca del área hay infracción de Mati Galarza y tiro libre que va a corresponder a Alemania.
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1: Tiro libre para Alemania. Está expirando la segunda etapa de la prórroga. A ver cuánto agregan. Agregaron dos. Tiro libre. A defender esta pelota. Gil pegado al palo. Tiro libre. Tiro libre para Alemania. ¿Al arco o centro? Allí está colocando la pelota Kimmich. Le va a pegar con el pie derecho. Voltemade tomado por Tony Sanabria. Ahí está Canale, va Gustavo Gómez, van Tac Goretzka sobre el segundo palo, va Amiri, le pegó, La pelota pega en la parte exterior de la red. Saque de arco que corresponde a Paraguay. Qué poco falta para los...

0: penales.
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0: Sacarán la pelota Orlando Gil. Aguanta Paraguay, aguanta cuando Balbuena se viene a la cancha. Fabián Balbuena.
2: Sí, señor, Fabián Balbuena va al terreno de juego. Se retira golpeado, dolido. Junior Alonso, camiseta 5 para Fabián Balbuena.
0: Balbuena, Balbuena por Alonso, ¿sí?
3: Patea el penal, Balbuena. Es el quinto,
0: me imagino.
3: ¿No? Es el quinto, digo yo.
0: Imagino que entró para patear uno de los penales, Fabián Balbuena. Arriba Tony Sanabria que choca. Busca Matías Galarza. Sacantón quiere Musiala. El árbitro marcó que la pelota es para Paraguay. Qué poco que falta. Faltan 10 segundos para el final.
3: Lo termine ya.
0: Van a los penales Paraguay, Alemania. Lateral, Galarza. Aguanta, tiene Galarza. Juega por izquierda. Canales la levantó, la elevó. Va a terminar, ya terminó, ya terminó. Empataron, empataron Paraguay y Alemania 1-1. Y van a los penales. Tanda de penales para definir quién de los dos juega octavo de final de la Copa del

0: Se fue el alargue, señores, y nos preparamos para los penales. Sí, porque estamos nerviosos como Orlando. No sé si es que está nervioso Orlando Gil, pero sí todo el pueblo paraguayo viviendo con todos los mensajes que siguen llegando. La gente que está prendido dice penales, vamos a ganar. Carlos, partidazo, del corazón está latiendo muy rápido.
1: Vamos por la emoción, vamos a escucharle a Rubén Darío si nos da tiempo hasta que se ejecuta. Hay tiempo, vamos a escuchar el gol de Paraguay que nos permite esta definición dramática donde todos confiamos que pasamos, ¿no?
2: Cáceres por derecha, la pelota para Mirón, engancha el Mirón, le quedó para la zurda, tocó muy bien para Matías Galarza dentro del área, va al centro, Enciso.

0: ¡Cabezazo certero, mortal! ¡Paraguay se pone arriba, señores! ¡Qué buena jugada! ¡Qué buena asociación! Galarza, que apareció para cruzar la pelota. Y Enciso, que mete el baile. Podés bailar todo lo que quieras, Julio. ¡Enorme, Julio Enciso! Para definir. Una buena recuperación. Damián Bobadilla. Cáceres que abre. Almirón que se mete. Galarza que dobla. Centro. Y Julio Enciso con un cabezazo notable. Bien direccionado. Emociona a 7 millones de paraguayos en todo el mundo. Amigos de Urbana. ¡Qué emoción! Aquí en Boston. Paraguay. Paraguay con gol de Enciso le está ganando a Alemania 1-0.
1: Rubén Darío. Gracias, muchas gracias. Arenga de Alfaro que se metió en la cancha, que junto a todos, como viene siendo la norma en todo el partido, titulares, suplentes allí. Están definidos los penaleros. Vino Orlando Gil directo al banco de Paraguay para conversar con el analista, con el entrenador de arqueros, Andrés Riquelme, tanda de penales.
2: Sí, señorías, la segunda vez en la historia de Paraguay que llega a esta instancia. La primera había sido victoriosa, así que así, aquí sí tenemos una estadística muy positiva. La única vez que definimos en penales, ganamos. Y exactamente fue hace 16 años, un 29 de junio, como hoy, del 2010. Llegábamos con Japón a octavos de final. Edgar Barreto, Lucas Barrios, Cristian Riveros, Nelson Aedo y Oscar Cardoso convertían para Paraguay. Endo, Masebe, Honda habían convertido para Japón, y el cuarto penal japonés lo disparó su mejor hombre, Comano, y lo malogró. Por lo tanto, Paraguay ganó aquella definición 5-3 y pasó por primera vez en su historia a cuartos de final.
1: El sorteo
3: tienen los cinco
1: entre los capitanes.
4: No, lo vamos a ir viendo momento a momento, cuando vaya llamando.
3: Tony, Mauricio, Balbuena, Gómez y Gil.
1: Gise ya eligió los cinco. Orlando Gil va acomodándose hacia la portería. Si esto fuera el defensor del Chaco, los penales se patean sobre el arco norte. A nuestra izquierda estamos en la posición frontal, en el puesto de Urbana, aquí en el estadio de Boston.
2: Contra Japón había comenzado Paraguay pateando. Barreto había pateado primero.
1: Va Orlando Gil. Y ya va Kai Haver para patear. Tanda de penales. Tensión, nerviosismo, emotividad. Supongo cómo está el país esperando esta dramática definición. Los penales van a resolver. Gil agarró la pelota, la tocó, la puso sobre el punto penal y va hacia un costado, lejos aún de la portería, queriendo cargarle Gil de tensión a Kai Haver. ¿Qué hace Gil? ¿Dónde va? Se fue lejos, incluso saliendo del borde del área.
4: Lo obliga a esperar, le mete tensión por el tiempo. Sí,
1: pero fue a dejar, no sé si una botella de agua o alguna
4: flotación,
1: alguna
4: puede
1: toalla,
4: ser.
1: Algún elemento que él estaba teniendo en la mano. El árbitro advierte a los dos arqueros, a Ibar, no se tienen que adelantar. Comienza la tanda de penales. Vamos, Orlando Gil. El destino le da a Gil la oportunidad de consagrarse. Le pega Kai Haver. Él hizo el gol de Alemania. Haver se ladea para entrarle de zurda. Gil en el centro de la portería. Tira Kai Haver. El árbitro para autorizar. Comienza la tanda de penales en Boston. Vamos, Gil. Vamos, Paraguay. Le pega Kai Haver. Gil. Orlando Gil, monumental, fantástico Orlando Gil, fantástico Gil. Se estiró, elevó la mano y le atajó el penal a Haver. Quise.
3: Tremendo lo de Gil, con la mano derecha, porque ya se había tirado hacia abajo, pero ahí sacó esa mano para llegar a esa pelota. Es cierto, no había mucha potencia, pero Gil inteligentemente levanta la mano, todos los recursos técnicos para atajar el primer penal de Alemania.
1: Y es Mauricio el primer penalero de Paraguay. para ponerlo a Paraguay arriba en la tanda de penales. Neuer se adelantó algunos metros. Mauricio va a patear. Retrocede, mira. Le va a entrar de zurda. Neuer abre los brazos. Le pega a Mauricio. Primer penal en la tanda para Paraguay. Y va Mauricio. Mira fijamente la pelota. Autorizado. Va Mauricio. Mauricio le pegó. ¡Gol de Paraguay! ¡Mauricio! ¡Sablazo extra! ¡Arriba Paraguay en penales! ¡Un altero!
3: Tremenda la ejecución, con toda la potencia, aunque haya intuido el arquero alemán. Mauricio ahí donde no pueden llegar los arqueros, pone en ventaja a Paraguay, nos acerca a octavos de final, Paraguay 1, Alemania 0.
1: El segundo penal para Alemania a cargo del capitán Kimmich.
4: Se queda lejos Kimmich porque no quiere que se acerque Gil. Están haciendo el jueguito de que lo mantenga en línea el arquero, el capitán de Alemania, que no se quiere desconcentrar.
1: Los hinchas paraguayos cierran el puño, gritan, alientan. Kimmich le va a pegar de derecha. Vamos Orlando Gil. Va Kimmich. Retrocede ahora autorizado. Kimmich se toma su tiempo. Gil abre los brazos. Va Kimmich. Gol de Alemania, Kimmich convierte, Gil buscó el otro lado, Kimmich pide apoyo del público alemán, ahora están 1-1.
3: Muy buena ejecución del capitán, el dueño de la pelota quieta del equipo alemán, hacia el costado derecho de Gil, que se fue al otro lado, 1-1 es cierto, pero penal, Paraguay tiene un penal menos.
1: Y va Gustavo Gómez, le va a pegar Gustavo Gómez, segundo penal. El capitán de Paraguay coloca la pelota. Gustavo Gómez patea. 1-1 por ahora. Dos penales pateados a Alemania. Este es el segundo penal de Paraguay. Y va Gustavo Gómez. Se acomoda y le pegó. ¡Gol de Paraguay! Gustavo Gómez le pegó abajo y abrió los brazos para abrazarse con 7 millones de paraguayos en la tanda de penales. Paraguay arriba 2-1, 15.
3: Dos penales por equipo, no quiso ser menos que el capitán de Alemania. Ahí Gómez pateó hacia un costado, al otro lado fue el arquero alemán. 2-1 para Paraguay.
1: Se acerca Musiala. Tercer remate penal para Alemania. Musiala retrocede. Gil mascando una goma lo mira fijamente y va Musiala. Musiala, gol de Alemania. Se fue muy bien Gil, pero no llegó a la pelota. Ahora están 2-2.
3: Potencia en Musiala, fue bien Gil, pero no pudo llegar. Buena ejecución, empata, pero tiene 3 penales ejecutados Alemania. Paraguay 2.
1: Qué bien se fue Gil. No llegó a tocar esa pelota. El tercer remate para Paraguay a cargo de Matías Galarza.
4: Va Galarza, sí.
1: Matías Galarza le va a pegar. Por ahora 2-2, pero este es el tercer remate para Paraguay. Galarza debe convertir para seguir manteniendo la ventaja y le va a entrar de zurda. Matías Galarza, Neuer abre los brazos. No retrocedió mucho Galarza. Va Galarza, Galarza le pegó. ¡Gol! Gol de Paraguay con clase, Galarza. No retrocedió demasiado y le dio suave descolocando a Neuer. Arriba, arriba Paraguay, 3-2.
3: ¡Qué campeonato de Galarza! Personalidad, carácter. ¡Qué tranquilidad, qué serenidad! Un penal clave para mantener la ventaja. Tremendo lo de Galarza. Paraguay 3, Alemania 2. Cada vez más cerca de estar en octavos.
1: Le va a pegar Voltemar. Y me parece que vuelve a aparecer Gil. Me parece que vuelve a aparecer Gil. Y va Voltemar. Va Voltemar. Voltemar le pegó. Gil, Gil, Gil. Orlando Gil. Monumental. Fantástico. Orlando Gil. Se hace figura, se mete en la historia grande del fútbol paraguayo. Gil le paró el penal a Voltemar de Carlos Quince.
3: Tremendo lo de Gil. Noche de consagración sin lugar a dudas. Alfaro había dicho cuando dije que aposté al futuro. Y aquí le da toda la razón. En la definición de penales, cuando comenzaba otro campeonato del mundo, con la mano izquierda, remate suave, cierto, pero no tiene importancia. Hay que adivinar dónde va la pelota. Ahí fue Gil, contiene y Paraguay a un gol de octavos de finales con dos tiros libres todavía. Tremendo lo de Gil.
4: Va, la Tony, va, noche. Le pega
1: a Tony. Tony. Mete Tony, vamos todos a Palma, salimos todos a la calle a celebrar. Mete Tony, Paraguay a octavos, va Tony Sanabria. Erró el arco, el remate de Tony se pierde afuera, no se puede explicar. Alemania sigue con vida, va Gustavo, van todos los jugadores de Paraguay para apoyar a Tony Sanabria. Alemania sigue con vida, le pegó mal Tony Sanabria, quise.
3: Sí, pero nos queda una, así que vamos a seguir con fe. Le pegó mal Tony, tiró afuera cuando podía haber liquidado y uno decía lo que es del destino, no viene bien, qué oportunidad tiene, pero así es el fútbol y nosotros acostumbrados a sufrir. Este es el quinto penal para Alemania. Ahí está Gil, atajaste dos, atajas tres ya de una vez por todas. Tremendo lo de Gil, Paraguay sigue con ventaja. Si ataja Gil, clasificamos.
1: Le pega Miri. Paraguay sigue teniendo dos posibilidades. Va Miri, vamos Gil, va Miri, vamos Gil. A Miri que le pega. Saltitos de Orlando Gil. Se acomoda a Miri, va Miri. Gol de Alemania, gol de Alemania. Y el suspenso se va a mantener hasta el último remate penal.
4: Fabián Balbuena va.
1: Va Fabián Balbuena. En los pies de Balbuena. La clasificación de Paraguay para los octavos de final de la Copa del Mundo.
2: ¡Qué ironía! Balbuena, que es el que menos jugó en esta Copa del Mundo, el que menos minutos tuvo, nos puede poner en octavos de final.
3: Tiene personalidad, patea bien los penales, así que a confiar para llegar a octavos.
1: Colocó Fabián Balbuena la pelota. Neuer en el centro del arco. Le pega Fabián Balbuena. Aguanta corazón, aguanta. Le pega Balbuena. Balbuena y el gol que le puede poner a Paraguay en octavo. Va Balbuena, Balbuena le pegó Neuer. Atajó Neuer. Y esto sigue en la tanda de penales. Empata Paraguay y Anita 3. No busca aplicación de Bolivis. Balbuena atajó Neuer, quise.
3: Increíble. Dos chances desperdiciadas, pero todavía queda. Estamos emparejados con Gil agrandado. Y hay que ir por la recuperación, por la entereza que nos ha caracterizado siempre.
1: Tírata.
3: Ahora una nueva chance. La tercera la vencida. No hay otra explicación. Alemania renació, pero acaba de desperdiciar el penal que lo podía poner enfrente. Todo para Paraguay de vuelta. Vamos Paraguay. Ahora, ahora para llegar a octavos e eliminar a un tetracampeón del mundo. Otra de las grandes figuras del día de hoy. Canales.
1: Va Canales, Canales, Canales. Absoluta Paraguay eliminó a Alemania y
0: final de la Copa del Mundo, dice.
3: Canales, aquellos que uno a veces dice, todos tienen una estrella, alguna una estrella especial. Y ahí estuvo Canales, como en la final de la Sudamericana. Apostó en él Alfaro. Lo pone en un partido decisivo y qué rendimiento le dio. Acá en la ejecución tremenda para llevarnos a octavo. Tal vez la victoria más importante de Paraguay en competencia mundialista. Para decirnos que con la garra, con la mística, también es capaz de avanzar a etapas decisivas. Tremendo lo de Gil, discutido por muchos. Alfaro calladamente se fue. Le faltó darle más minutos tal vez. Pero así es el fútbol. Así es esto. Y hoy cuando tenía que aparecer, así lo hizo el joven arquero paraguayo. Gil, Canales, Gómez, Galarza, Bobadilla, Almirón, Julio Enciso, Mauricio. ¿Cómo no mencionarlo en esta noche inolvidable? Decía Riquelme, un 29 de junio, otra vez inolvidable. Canales le pegó fuerte arriba para esta victoria consagratoria. Para decirle a todos, nos cuesta ganar, pero también le va a costar ganarnos. Esa es la realidad. Tremendo lo de Paraguay. Tuvimos dos ventajas, la desperdiciamos para irnos a aquello que siempre volvemos a ponernos de pie. Podemos hacer la glosa, la que más no importa, y todo va a quedar bien. ¿Cómo no emocionarte con el fútbol de Paraguay? Con el corazón se juega. No tenemos una exquisita técnica. No somos protagonistas del trámite del partido, pero somos complejos, somos difíciles, porque todos meten, porque todos luchan. Este es el grupo que ilusionó a la gente y hoy vuelve esa conexión. ¿Qué más queremos? Tremendo lo de Paraguay, tremendo de la selección, fenomenal todo lo que vivimos y lo que viven, los que están acá con esta noche consagratoria. Paraguay a octavo, Francia o Suecia, no importa. Hoy mostraron que el corazón en los botines, que ese temple y esa fortaleza es capaz de ganarle a cualquiera. Le ganamos al fútbol de Alemania, a la poderosa Alemania. Esto es Paraguay, para ponernos orgullosos, Rubén Darío.
0: Un abrazo entre Orlando Gil Faro.
2: Creo que es donde están los parientes, Rubén.
1: Ahí están los familiares de los jugadores,
5: sí,
1: que todos se acercaron hasta aquí.
5: Rubén Darío, vamos a ir por otra línea. Vamos a ir por otra línea ya con Josema.
1: Ustedes me dicen, aquí
5: ahora
1: el festejo, aquí la locura de los jugadores en la cancha, de los hinchas en las tribunas, de los jugadores que están celebrando en la cancha, levantan los puños, los brazos, ingresaron los dirigentes, ingresaron todos, ahí están los paraguayos enloquecidos en la parte superior también de la preferencia. Paraguay y esta hazaña de eliminar a una selección 8 veces finalista, 4 veces campeona del mundo.
2: Sí, señor. ¿Y cuántas estadísticas positivas quedan? Otra vez ganamos por penales, pero esta vez por primera vez llegamos a un sexto penal en una definición. Por primera vez un arquero paraguayo ataja penales en una definición paraguaya. Y no lo hace por una vez, lo hace por dos veces, es decir, dos atajadas de Orlando Gil. Por primera vez eliminamos a una campeona del mundo, como decía Rubén.
1: Salta Gustavo Gómez, salta Balbuena. Se abraza Ramón Sosa con Galarza. Los jugadores en la cancha celebrando, cantando. Los familiares allí enfrente. El público albirrojo disfrutando de un momento inenarrable. Pocos creían en esto. Y más todavía después del pobre partido frente a Australia. Era como que Alemania ya había pasado de ronda. Pero Paraguay volvió a mostrar que el arte de defender también importa. Una vez más, supo defender, supo aguantar. Estiró hasta los penales y allí Orlando Gil apareció de una manera extraordinaria. Por eso, terminó no sintiéndose los hierros de Tony Sanabria, la atacada de Neuer, porque Paraguay llegó al... llora Enciso y se abraza con Alfaro. Paraguay había llegado al sexto penal y Tap que la tira por encima del travesaño, y Canale que le pega con la fuerza, con el empuje de todo este sacrificado país futbolero para regalarnos esta alegría, esta inenarrable alegría que estamos viviendo, que estamos disfrutando. Se fue Chocho Bando para la zona mixta, para la conferencia de prensa. No se quieren ir los jugadores.
2: Suena de fondo, Rubén. Soy Bareté, soy Alvi Rojo, y los jugadores están saltando a ese ritmo en el campo de juego.
1: Y esto se proyecta en la pantalla gigante del estadio. Sí, los jugadores que corrieron más de 120 minutos siguen saltando, siguen festejando esta gran victoria del fútbol paraguayo. ¡Qué partido, Canales!
2: Impresionante. Y un detalle que me llamó muchísimo la atención de Canales: termina la definición de penales, al primero que va a abrazar es al psicólogo. Habría que preguntarle en algún momento a Canales por qué. ¿Qué relación tan estrecha habrá tenido? Pero él fue y lo abrazó al psicólogo. Me parece que habrá tenido algún trabajo importante en algún momento.
1: Un poco apartado del grupo, Gustavo Alfaro estaba mirando cómo festejaban sus jugadores. Se fue Miguel Figueredo junto a Javier Díaz de Vivar a abrazarse con el DT de la selección paraguaya. Revoleando camisetas, los brazos, celebran. Gustavo Gómez trepado sobre Omar Alderete. Allí festeja, celebra el capitán de Paraguay, Alderete, lesionado y todo, lo alzó arriba a Gustavo Gómez. Y Gil se colgó una bandera de Paraguay por el cuello y está tratando de individualizar a rostros paraguayos que disfrutan de este momento increíble. Historia pura. Paraguay eliminó a Alemania de la Copa del Mundo.
2: Y pasó un quinto partido por segunda vez en la historia de los mundiales. Habíamos tenido aquel quinto partido contra España. Ustedes me dirán a qué fue cuartos de final. Sí, el formato ya cambió. Ahora son 48 selecciones, es cierto. Ahora vamos a jugar octavos de final, pero va a ser un quinto partido. Es decir, estamos en el límite de lo mejor que hemos hecho, o igualamos lo mejor que hemos hecho en Copa del Mundo. Quizás esta vez se añadió un peldaño más, y ese peldaño no era fácil. Era Alemania, y lo pasamos. Por primera vez en la historia dejamos en el camino a una campeona del mundo.
1: La cámara descubrió al Faro, levantó los brazos, tira besos, se le acerca Oscar Zapotovich y le da un abrazo. Alfaro tira un beso. Enciso sigue llorando.
2: No deja de llorar, Enciso. Emocionadísimo.
1: Ahí se abraza con Diego Gómez. Se acerca a Robert Harrison. Lo abrazan los dos, llorando. Diego Gómez.
2: Se suma al abrazo Robert
1: llorando
2: Harrison.
1: Enciso. Harrison allí. Inenarrable la emoción que estamos sintiendo y la que están viviendo todos los paraguayos presentes aquí en Boston. Villar también saltando, vibrando. Paraguay celebrando una enorme victoria. Eliminó a Alemania de la Copa del Mundo, la albirroja. En un ratito vamos a escuchar el análisis o la expresión emotiva de Carlos Kisse en esto que ha sido una jornada histórica para el fútbol de Paraguay aquí en Boston. Los jugadores no se quieren ir a vestuarios. Siguen los abrazos, las expresiones emotivas. Impresionante cómo Paraguay consigue sacarse de encima a Alemania. Enciso se golpea el pecho, sigue con llanto, con lágrimas. El autor del gol de Paraguay con un cabezazo en la primera etapa, Carlos Kisse.
3: Gracias, Rubén Darío. Es cierto que estamos en estudio, pero nos imaginamos un país festejando, porque no queda otra cosa. No me pidas un análisis futbolístico, porque es momento emotivo, es momento de festejo, porque es muy claro lo que hizo Paraguay, y lo podemos sintetizar de una manera bien simple. Nuestro ADN: defender, luchar, pelear, reducir los espacios hacia atrás, con firmeza, con convencimiento, No importa cuánto se arriesga del físico, pero cuántas pelotas bloquearon nuestros dos centrales en el día de hoy. La determinación que tuvo Cáceres, el crecimiento de Gil desde el partido con Australia, que comenzó a soltarse. Todavía hay cosas para corregir, que lo van a corregir. El sobrio trabajo de Junior Alonso, que volvía, que amagaba salir, pero se quedaba hasta que llegue la ayuda de Galarza. El posicionamiento de Galarza para colaborar con Cuba y con Bobadilla. El haber confiado en Bobadilla de vuelta, que lo vio bien, lo puso porque no entrenó y que hizo un partido sobrio en ese aspecto. Lo que intentó Enciso, en menor medida Ábalos, dentro de ese rendimiento, pero todos entregando el corazón para llevarse esta victoria memorable para el fútbol paraguayo. Es cierto que todos queremos algo más, pero quedémonos hoy por lo menos con la felicidad y la tranquilidad de que cuando volvemos a los que nos hemos caracterizado históricamente, como en el Mundial del 2010, somos capaces de conseguir esto que acaban de conseguir estos futbolistas, comandados por Gustavo Alfaro, quien respaldó al grupo, trayendo 19-20 jugadores de la lista de las eliminatorias, agregándole a Mauricio, agregándole a Caballero, agregándole a este Canales, que hoy se ganó el corazón de los paraguayos, y el respaldo de Gil, que apenas clasificado le dio la oportunidad para jugar en Lima, Perú. Después lo alternó siempre, aunque conocía que necesitaba darles minuto. Generó una duda y hoy se convirtió en su gran figura y que nadie lo va a discutir, porque atajó dos penales, fue clave. Sacó una pelota con una mano que recogió, demostrándonos eso que queríamos, el dominio que tiene que tener un arquero. Habrán dicho otros, encontró alguna pelota, pero también de eso vive el futbolista hoy día, que las cosas le queden como él quisiera. Paraguay en verdad está en octavos, viene Francia o viene Suecia, pero si fuimos capaces de mantener el orden, de levantarnos después de malograr dos chances claras en definir el grupo, aprovechar la tercera oportunidad para así clasificarnos. Es tremendo lo que hicieron. No nos convenció en la fase de grupo. El momento emotivo con los Estados Unidos que nos superó. Volvimos y nos metimos atrás para sumar frente al representativo de Turquía. Después con Australia dijeron, hay que clasificar, démosle prioridad. Gustavo, tenemos a Gustavo Gómez. A Gustavo Gómez.
6: Yo creo que la sensación que se siente es difícil de explicar. Estoy muy orgulloso de mis compañeros, del grupo. Yo creo que en la entrevista pasada yo dije que este grupo merecía otro partido más. Y la verdad que nosotros, con todas las situaciones, con todo lo que se dijo, nosotros, independientemente de cualquier cosa, yo rescato del grupo la unión. Este grupo tiene una fortaleza increíble para enfrentarse a cualquier situación. Hoy era un partido que teníamos que ser Paraguay más que nunca. Yo creo que también en el fondo Alemania sabía que si nos quería ganar tenía que sudar sangre, que íbamos a vender pero muy muy caro la derrota. Y nada, solo dedicar este triunfo a toda la gente de Paraguay, a mis familiares, a todo el pueblo paraguayo, porque como yo he dicho también, creo que la selección hace unos cuantos meses que le está dando una felicidad tremenda al país, y es eso lo que nosotros hacemos en cada partido, en cada entrenamiento nos esforzamos demasiado. Ustedes que lo viven de cerca, creo que la base de este grupo es el trabajo, la humildad para reconocer los errores e intentar siempre mejorar. Eso es lo que nosotros estamos plantando para que en el futuro se pueda tener un equipo sólido en todos los sentidos, pero con esos valores bien fijos, bien fortalecidos, que creo que es lo más importante.
4: Gracias, capitán.
6: Dale, chao, chao.
3: Me ha gustado, ahora está
4: el partido que se disputó en la tanda.
3: Está Gil.
4: Tapaste penales, ¿qué sentí en este momento?
7: Y la verdad, una emoción inmensa. No, fue un partido muy complicado. Se dijo el primer momento que me iba a atacar por todos lados. Supimos aguantarlo, abrimos el marcador. Ellos encontraron el empate, pero pudimos sostener el empate y gracias a Dios pudimos ganar la tanda de penales.
4: Hubo una charla antes de que inicie la tanda con los arqueros suplentes, con el preparador de arqueros. ¿Fue mucho de intuición, mucho de preparación los penales que tapaste?
7: Sí, obviamente, analizar a cada jugador, cada aspecto, cada detalle. Y gracias a Dios pude tapar dos penales, que fue fundamental para la clasificación.
4: Tenés la bandera en el cuello, Orlando. El país está celebrando. Decirle algo al paraguayo que está completamente contento después de eliminar a un tetracampeón del mundo.
7: Sí, no, la verdad es un privilegio, la verdad, eliminamos a un campeón y nada, este va dedicado para todo el pueblo paraguayo y nada, esta clasificación especial es para un sobrino mío que le está pasando muy mal, internado, y nada, esperemos que se mejore pronto y yo prometí que si salía figura, esta clasificación iba a ser para él, así que sigo hablando. Gracias.
3: Orlando Gil, qué lindo, ¿no? Que en un momento emotivo para él se recuerde con alguien con dificultad. Pero este es Paraguay. De una gran felicidad y la gente festejando. ¿Algo más, Rubén Darío?
1: No, simplemente te iba a decir que estaba también Enciso en la fila para la entrevista, pero como se demoró mucho ya fue a vestuarios. O sea, ahora, al menos aquí en el campo, ya no va a hablar nadie. Ya fueron todos a vestuarios.
3: Ok, entonces vamos a esperar a Chochi. Ya está.
1: Sí, lo vamos a esperar a Chochi.
3: Acá Norio ya lo tiene. Chochi, te escuchamos.
8: Pero ellos siguieron y eso se vio reflejado en el grupo que tenemos. Y nada, le mando un beso en el cielo a mi abuelo.
9: Hola, Julio. Esa pregunta sobre... Había un poco de miedo antes de jugar a Alemania, un país como esto.
8: No, nosotros miedo no le tenemos a nadie, pero sí respeto. Respetamos mucho a... Porque sabemos los jugadores que tiene. Tiene jugadores muy buenos, pero miedo no le tenemos a nadie.
10: Hola, buenas noches. Felicitaciones por este gran triunfo. Andrea, de Tigo Sports Honduras. ¿Cuál fue el mensaje de tu entrenador antes de los penales? Luego de que hicieron un gran esfuerzo durante todo el partido y también el extra tiempo. ¿Cuál fue el mensaje del entrenador a ustedes?
8: No, la verdad que el mensaje del profe fue que él... Y todos de nuestros compatriotas estaban ya orgullosos de nosotros porque ya hicimos historia, nos transmitió tranquilidad, nos transmitió que podemos quedar en vamos a ser leyendas de nuestro país y tal cual así fue. La verdad que agradecido a Dios y bueno, a todos mis compañeros.
11: Julio, buenas tardes para Fiscalía Lorena. ¿Cómo dijiste si va a ir en emociones ya estando fuera? Porque en dos penales diferenciados después se desata la euforia con Canales. Aprovecho y te pregunto sobre el motivo de tu salida. ¿Es algo de precaución o puede ser para preocupar?
8: No, la verdad que... ¿Me puedes repetir la primera? La verdad que, como ustedes, ¿no? Seguro, queriendo terminar... no se nos dio al principio, pero bueno, con Canales la verdad que sentimos fuerza a todo el grupo a él y bueno, gracias a Dios lo pudo anotar. No, la verdad que no sentía un golpe, pero nada, ahora toca disfrutar, ¿no? Mandarle un saludo a todo nuestro país y bueno, que transmitirle que vamos a dejar la vida en el siguiente partido de vueltas.
9: Hola Julio, felicitaciones primero y después es normalmente Francia. ¿Qué piensas del equipo de Francia? ¿Y te recuerdas del 98 con Chilaver, Carlos Gamarra y todo eso?
8: ¿Cómo le dije a él? Es una selección muy buena, con jugadores top. Ya no hace falta ni nombrar a esos jugadores, ¿no? Porque son estrellas, ganaron todo. La verdad que nosotros vamos a prepararnos para enfrentarlo como tal. Nosotros también tenemos lo nuestro y con nuestro juego vamos a intentar hacerle daño a cualquiera que pase. Gracias.
9: Gracias, Julio. Éxito.
8: Gracias.
12: Bueno, ahí están las palabras de Julio Enciso, hablando en zona mixta. Veremos cómo sigue por acá en la cuestión. Obviamente es todo muy emotivo después de la clasificación. Y a ver si tenemos algún jugador más antes de ir a la zona de Alfaro, de ver lo que dice, o de escuchar, mejor dicho, lo que dice el entrenador de Paraguay.
5: Brillante, brillante, Juan Ángel Chucho Bando, Rubén.
1: Bien, nosotros seguimos aquí. La gente se va retirando del estadio. Queda un cúmulo de hinchas. Son la mayoría familiares de los jugadores. Algunas de las personas muy cercanas, como la esposa de Julio Enciso, por ejemplo, ingresó a la cancha y estaba abrazándose Enciso, muy emocionado, con lágrimas en los ojos, bueno, disfrutando de este momento. Y ya dijo que no es para preocuparse demasiado el golpe que motivó su salida, y uno cree que va a poder estar disponible para ese partido del sábado en Filadelfia contra el ganador de Francia-Suecia.
2: Que al igual que este partido es muy rápido con respecto al anterior.
1: Sí.
2: Si es que hay alguna lesión fuerte, ya no hay tiempo de recuperarse. Eso es lo preocupante de la seguidilla. ¿No? Un día más.
1: Un día más.
2: Un día más, exacto. Pero sí, cada uno tiene la persona a la que le dedica un triunfo como este. Decía Enciso, se acordaba de la abuela, de los padres. Es decir, cuando uno está en un momento de gloria como este, siempre hay alguien que lo apoyó en los momentos difíciles. Entonces, esas personas están...
1: Enciso siempre recuerda que a su abuelo le había dicho que él iba a jugar por Paraguay la Copa del Mundo. Y hoy es un día especial para él porque convirtió su primer gol. En el Mundial con la camiseta de Paraguay.
2: Y además se logró una hazaña, ¿verdad? Porque es verdad que hoy eliminamos a un grande. Imagínense que Alemania había comenzado con un 7-1 en esta Copa del Mundo. ¿Quién hubiese pensado que, aún siendo la selección más goleadora de este Mundial con 11 goles, solamente Francia y Holanda vienen detrás con 10, sin embargo Paraguay la eliminó?
1: Paraguay no puede sacar pecho por su expresión futbolística ofensiva. Sí puede sacar pecho por la garra, el sacrificio, la determinación, la paciencia para saber...
2: La disciplina.
1: La disciplina.
2: Cosas que siempre nos caracterizaron.
1: Y además es lo que mejor hace. Y si tenemos que hablar de Alfaro también, Alfaro lo mejor que hace es plantear defensivamente los partidos. Así construyó la campaña de Paraguay en las eliminatorias. Y hoy, cuando uno podía pensar que el equipo iba a ser atropellado, avasallado, lo contuvo bastante bien a Alemania y termina disfrutando de esta clasificación.
2: Sí, con una diferencia que yo puntualizo y que Carlos Quise la dijo en su comentario. Tanto Estados Unidos como Turquía tenían ese fútbol por las puntas, ese habilidoso que te gana las espaldas y que te tira al centro a matar. Sin embargo, Alemania no tenía eso. Entonces, hoy sí, una línea de 5 era lo indicado y le esperás y hasta le podés tirar un contragolpe. Pero ni Turquía, ni Australia y Estados Unidos tenían esa característica. Ellos sí tenían gente que nos desbordaba, ni Pulisic le ganaba permanentemente entre la espalda a Cáceres, y después contra Australia también sufrimos un montón. Pero bueno, finalmente estamos donde queríamos estar a esta altura. A mí me hubiese gustado, y me reafirmo, ir por la llave de abajo. Íbamos a tener menos preocupación y hasta a lo mejor íbamos a ser protagonistas de los partidos que íbamos a jugar. Pero bueno, estamos acá y es lo que nos toca, y hay que, como dijo alguien, hay que ganar los mejores para llegar a ser campeón del mundo.
1: Bien, Andrés, nosotros estamos cerrando aquí desde nuestra posición de transmisión. Siguen todos los compañeros allí,
2: señor,
1: esperando, claro, el trabajo de Chocho Ibando. Escucho.
13: Señor, y para mañana a recuperar también la garganta, porque acá todos definitivamente gritaron el gol como si fuera, no sé. Acá todos ahora rumbo a Calle Palma, en todas las redes sociales, todos al casco histórico de la ciudad de Asunción ahora.
1: Bien, bien, sí, seguro que para mañana vamos a estar bien. Fue un partido extremadamente largo, con el alargue, con los penales.
2: Hay que cuidar la garganta en todo sentido, no solamente con los gritos.
5: Rubén Darío, encima ahora hay que ir a Filadelfia.
1: ¿Me quiere cortar el festejo usted?
2: Sí. No, le digo a Carlos Quise, le digo a los compañeros allá, porque ellos son los que van a ir a Palma. Nosotros vamos a ir a trabajar, a armar el partido ya de mañana.
1: Un abrazo, Eric, sí. Seguimos conectados. Sí. Hoy tenemos Urbana Sport por NPI.
13: Así es, de 22 horas. A 23.
1: Ahí vamos a estar.
13: Así será.
1: Un gran abrazo.
13: Un abrazo, señor. Así pasaba la participación de Rubén Darío y ¿Qué podemos decir? ¿Qué podemos decir?
5: Emocionante, o sea, lo que vivimos durante los 120 minutos, creo que marca la historia de la selección paraguaya, porque uno cuando mira a la selección paraguaya siempre fue esto, corazón, garra. Lo vivimos contra Turquía, lo vivimos el día de hoy, capaz contra Australia, muchos decían qué pasó, ¿verdad? Pero había que asegurar la clasificación, pero hoy se vio corazón, ¿verdad? Hoy se vio un equipo que supo cerrar los espacios a jugadores de gran nivel, porque hay que decirlo, hoy jugamos contra un equipo que tiene figuras en el Bayern Múnich, que tiene figuras en el fútbol alemán, y hoy Paraguay le cerró todas las puertas. Yo quiero dar dos nombres, Norio. Dos nombres quiero dar. Lo de Mauricio, sabemos que ya es el talento, ¿verdad? Pero quiero destacar lo de José Canales. Quiero destacar lo de José Canales porque entró a la selección a lo último con esas grandes actuaciones en Copa Sudamericana, grandes actuaciones en Copa, en la Recopa, en Copa Libertadores. Un José Canales que entra cuando se lesiona a Ronaldo de Jesús la cabeza.
13: En la luz.
5: Entonces, la vida, ¿cómo te cambia? Y hoy está en octavo de un mundial, metiendo el penal decisivo y siendo figura. Y el otro es Orlando Gil, porque fue discutido, porque parecía que la cosa no estaba bien. Y hoy termina tapando dos penales fundamentales, pero en el partido en sí también tapó pelotas claves.
13: Y por uno que me alegro, y ya enseguida vamos con los goles, ¿no? Con el gol de Enciso, también ya le tenemos de Estados Unidos a Chochi. Vamos a rememorar nuevamente cómo gritó Rubén Darío da Rosa. Ay, Chochi, parece que quiere hablar.
12: No, por si acaso, está muy bien, es que escuchemos el gol todos juntos para quedarnos atentos porque va a venir Orlando Gil, la enorme figura del día enseguida aquí en Zona Mixta, así que para que estén atentos, yo les pego el llamado cuando esté el arquero de casi 2 metros, super figura de Paraguay en el Mundial.
5: Mejor alcanzar, Chochi, tranquilo.
12: Elegido por la FIFA según sus estadísticas en fase de grupos. Y hoy tapó dos penales y un mundo durante el partido, así que lo guardamos a Gil.
13: Rememoramos el gol de la selección paraguaya, el gol de Julio Enciso, en los relatos de Rubén Darío da Rosa.
1: Cáceres por derecha, la pelota para Mirón, engancha el Mirón, le quedó para la zurda, tocó muy bien para Matías Galarza dentro del área, va al centro Enciso.

0: Chochi.
1: Chochi.
2: Escuchamos.
3: ¿Qué tal, Orlando? Me gusta verte ahora como ayer. ¿Cuál es tu sensación en este momento, en lo mejor de tu vida? Veo lágrimas. ¿Cómo lo puedes describir?
4: Antes que nada, buenas noches. La verdad no hay explicación para este momento. Hay muchas sensaciones, obviamente. No sabe cómo expresar, pero contento por la clasificación, de darle una mano al equipo en la tanda penales y esta clasificación dedicada para todo el pueblo, para todo el pueblo paraguayo.
5: Hola, buenas tardes para Fiona Lorente. ¿Qué es lo primero que pasó por tu mente? Y ahí te consulto, te agrego otra. Todo lo que creciste en este tiempo, en este par de años, y llegaste a un nivel top en Alemania, impresionante cómo cambió tu vida en este par de años.
4: Sí, la verdad, ahora mismo en casa está pasando muchas cosas. Ahora en frío voy a sentarme a analizar bien y ver lo que hemos conseguido. La verdad, contra una Alemania poderosa por sus figuras. La verdad, el equipo se portó bastante bien. Fue un partido complicado. Pudimos aguantarlo hasta los 120 minutos. Pudimos llevarlo a la tanda penal, que era ahí, era lo que Dios quiera. Y gracias a Dios, la suerte estaba a nuestro lado.
6: Orlando, es Víctor de Tigo Sports, estamos en vivo. ¿Fruto de qué y merecedor por qué este grupo de esta noche, de este momento?
4: La verdad, esto es fruto de todo el sacrificio que venimos pasando día a día en los entrenamientos. La verdad, de lo que se habló mucho estos días, que ya tenía asegurado la clasificación algunos y nada, esto es así, esto es fútbol. No hay que hablar antes de tiempo y nada, hoy se vio reflejado que Paraguay está para grandes cosas, que no hay que achicarle por nada ante el mundo y nada, contento.
6: Orlando, estamos en vivo para la Tribu 650. ¿Qué se te vino a la cabeza después de este momento? Digo, al finalizar el partido, después de atajar tanto penales durante el trámite del partido, digo, ¿qué película viste en tu cabeza? Porque nada más y nada menos acabas de tapar varios penales en una tanda ante Alemania.
4: Y la verdad, sí era como una película de terror, que te salían por todos lados los alemanes, por sus figuras. La verdad no sé cómo expresar esto, ni yo puedo creerlo bien aún, lo que conseguimos, y nada, estoy muy contento, feliz, y nada, esto es para todo el pueblo paraguayo también, que siempre confió en nosotros, en las buenas y en las malas.
7: Orlando, estamos en vivo para ABC Cardinal. Orlando, ¿qué pensaste cuando empezaste a tapar los penales y los muchachos empezaron a fallar también? Y bellepé la situación. Después, ¿qué pasó? Porque evidentemente fueron tantas cosas en un periodo corto.
4: Sí, obviamente, en penales cualquier cosa puede pasar. Puedes atajar, puedes errar, puedes convertir. Y la verdad, por más que cerró el primer penal, siempre tuve la fe que algún compañero le iba a meter en la red. Y gracias a Dios pasó en el último penal y pudimos conseguir esa clasificación.
8: ¿Sabías que el Alemania
4: perdió
8: en plata de penales en el Mundial?
4: La verdad no la tenía. Comentó el profe Faro que en los últimos años Alemania no venía bien en los últimos dos Mundiales. La verdad, igual le tuvimos un respeto a sus figuras, pero en el campo es a matar. Esto es así.
9: ¿Qué tal? Por acá, Rodrigo Ornelas, de TV Azteca. En México vivimos. Allá transmitimos el partido y vibraron todo México con su victoria. Cuéntanos si es el día más importante de tu carrera por lo que significa Alemania en un Mundial.
4: Sí, obviamente esto es lo más importante de mi carrera, eliminar a un campeón mundial también, que es Alemania, por sus figuras. La verdad, pasan muchas cosas por mi cabeza, lo que hemos conseguido todo el grupo. Y nada, ahora a descansar y a ver qué se nos viene.
7: Hola, Orlando, ¿cómo estás? Te quisiera hacer una consulta. Si pudieras hablarle algo Orlando del pasado en este momento, ¿qué es lo que le dirías?
4: La verdad, ya me hicieron esa pregunta y le diría que le agradezco por nunca rendirse, por siempre tener esa calma, esa tranquilidad de que saber que la oportunidad iba a llegar tarde o temprano. Y esto es así, lo arquero es así. Puede tardar mucho, puede tardar poco, es así, es día a día. Un día puede surgir de la nada, otro día no. A mí me tocó batallar mucho en Paraguay, pero nunca yo decaí y ahora soy reflejado de todo el sacrificio que he logrado.
7: Última pregunta.